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0: La UNA tuvo un destacado inicio en la primera jornada de la Copa Unitec 2026, logrando importantes resultados en varias disciplinas deportivas. En baloncesto femenino, la UNA venció 66 a 48 a la UPNFM. En voleibol, los equipos femeninos.
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3: Bienvenidos a 100 años de luz, espacio donde conversamos con destacados escritores para conocer sobre su trayectoria y trascendencia literaria.
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3: En este programa exploraremos el fascinante mundo de la literatura y los escritores que dan vida a nuestras historias favoritas. Conoceremos más sobre escritura. Así cada semana nos sumergiremos en las mentes creativas de autores de todos los géneros, desde los clásicos hasta los contemporáneos, y descubriremos sus inspiraciones, procesos y anécdotas. Así que prepárense para escuchar, aprender y sobre todo disfrutar de la magia de las palabras. Comencemos y les presentamos a nuestros invitados de hoy. Hoy hablaremos con el escritor Carlos Cocacín, doctor en filosofía y ciencias de la administración, originario de San Pedro Sula, Honduras, catedrático universitario, investigador, escritor, autor de 3 obras de desarrollo personal con orientación profesional, con una amplia experiencia en asesoría y consultoría empresarial. Y bueno, nos acompaña desde UNA Campus Cortés, es el coordinador del programa de maestría en administración de empresas y hoy será un placer conversar con él. Pero además nos acompaña el maestro Jairo Mejía Rodríguez, quien es el director editorial de Guancasco Editorial, el sello editorial bajo el cual está este libro. Y bueno, será un placer conversar con ambos, con el autor y con el editor, para conocer esa perspectiva y conocer más sobre el mundo de la literatura. Para comenzar, bienvenidos. Y hoy, se me olvidaba presentarles, la obra de la cual hablaremos se llama Pedrito el Emprendedor. Bienvenidos a ambos. Comenzamos con el doctor Cocacín y luego con el maestro Mejía. Adelante.
4: Bien, muchas gracias, la verdad, por atendernos también aquí en este espacio de 100 años de luz. Venimos a presentar oficialmente en Ciudad Universitaria y ante el público de la Facultad de Ciencias Económicas que nos acompañaron, el libro, la nueva obra del libro Pedrito el Emprendedor. Ya vamos a seguir platicando sobre él, pero eso, andábamos en eso, y realmente gracias por el espacio, ¿verdad? Por acompañar esta forma de expresar nuestras ideas, nuestros momentos también de inspiración, de cómo podemos también ayudarle a otros.
3: Gracias, doctor, y bienvenido a este espacio. Es un honor para nosotros tener al director editorial de Guancasco Editorial y que nos acompañe, maestro Mejía. Gracias por acompañarnos, bienvenido.
5: Hola, ¿qué tal? Buen día. Muchas gracias por tenernos acá. Es un placer para nosotros acompañarles y que nos hagan partícipe de este tipo de actividades y del podcast en especial. Y para nosotros, pues, siempre es un honor venir aquí al campus, porque ya en otras ocasiones hemos venido a presentar otras obras como Guancasco Editorial, y no cabe duda de que la literatura va creciendo y por buen camino.
3: Gracias a usted, bueno, gracias a ambos, y que nos cuenten más sobre este libro. Vamos a conocer un poco más. El lema dice: historia, cuentos y fábulas con adaptaciones para la vida. Y el doctor, pues, ya lo hemos tenido también en otras ocasiones presentándonos otro de sus libros, pero cuéntenos un poquito más sobre el contenido de este libro. ¿Qué lo inspiró, doctor, y cómo se organiza el contenido? Bueno, yo creo que ya más la parte de organización también la podríamos ver con el editor, pero cuéntenos qué lo inspiró a escribir este libro.
4: Sí, muy bueno, realmente la situación apremiante que estamos viviendo, que como sociedad, yo soy padre de familia de 3 hijos varones, y esa situación apremiante de la sociedad nos lleva a observar, ¿verdad?, a ver las circunstancias que están pasando nuestros jóvenes, la nueva forma de comportarse, nuevos entretenimientos, nuevas dinámicas, incluso familiares, y de cómo se abordan los problemas familiares. Pues, en ese sentido, todos nuestros saberes, ¿verdad?, la investigación científica en que hemos estado aportando y creciendo también aquí en la universidad, nos ha llevado a poder observar y encontrar aquellos asuntos que no se les está prestando atención. Ahí me llevó a mí a esa luz de inspiración, de poder dejar escribir algo que le pueda dar un legado y poder estudiar, ayudarle a los padres de familia con los jóvenes hijos a poder desarrollar habilidades para enfrentarse a la vida. En el libro no es meramente un emprendedor para negocios, ¿verdad? Sino que más bien es un emprendedor para la vida, cómo alguien se enfrenta a la vida. Recordando también en el libro De la Mente a la Acción, que lo escribimos junto al maestro Rafael Núñez, en ese libro dimos ahí algunos conceptos teóricos del emprendimiento y qué significa emprender, y mira, rescatando todo eso, al final cómo lo podemos aplicar. Emprender significa encargarse de, así como nosotros nos estamos encargando de esta entrevista, usted se está encargando de esta entrevista, está siendo una emprendedora, y si lo termina bien, empieza algo bien y lo termina bien, pues se encargó perfectamente de ese problema no resuelto que tenía al inicio. Eso es lo que estamos buscando con el libro, ¿verdad? Llevar esa inspiración, que trasladarle esos beneficios al padre de familia, a aquella persona que pueda ayudarle a otros que vienen detrás de él en ese camino tan desafiante como es la vida actual.
3: Bien, gracias, doctor, por compartirnos un poco más sobre esa motivación para producir este libro. Hablemos un poco, conociendo más el sello editorial, de cómo se estructura este libro, cómo fue el trabajo en conjunto. Cuéntenos, maestro Mejía.
5: Hola de nuevo. Bien, este trabajo fue algo interesante porque es una propuesta particular que siempre que vamos a presentarla a otras personas se los explicamos, y es que es una obra técnicamente narrativa, pero el subgénero se llama miscelánea. Y no es algo a lo que los demás están familiarizados, porque aquí en el país sobresale siempre narrativa cruda y lírica, que es poesía. Pero en realidad miscelánea es una práctica del género narrativo que consiste en mezclarle otro género. En este caso hay narrativa y hay ensayo. Es decir, que eso lo convierte en una herramienta muy particular. Sobre todo este tipo de género, de subgénero, lo encontramos en las obras de desarrollo personal siempre, a los libros mal llamados de autoayuda. Y lo particular de esto es que es una obra dedicada u orientada a edades inferiores a las universitarias, que cubre obviamente adolescentes también, y que no existe en el país realmente con esta idea particular de emprendimiento. No existe. Me dediqué a estudiar previamente para ver esto, y luego la estructura que viene, que consiste, ya dijimos, en una cuestión de la historia, que es una, como decir, algo narrativo, puede ser una mezcla de ficción y vida real. Y luego hay una compilación también de narrativa de 15 historias internacionales que ya conocemos, pero que han sido dinámica y estratégicamente modificadas, de cierta manera adaptadas, para que se saque el jugo al máximo de lo que son los principios y valores que nos puede aportar cada historia. Además de eso, el libro está estructurado conteniendo una guía de preguntas que pueden ser útiles para el lector, y también reflexiones y propuestas aplicativas. Entonces es una obra completa, didáctica y, como le digo, bajo el subgénero de miscelánea.
3: Sin duda interesante, es que estoy viéndolo aquí. Bueno, ustedes oyentes en casa, no les puedo transmitir exactamente lo que estoy viendo, pero por acá tengo el libro y sí vemos esos cuentos, su contenido, esas preguntas y esa autorreflexión también que hay. Doctor, compártanos un poquito, porque usted lo habíamos tenido acá también en otros espacios hablando de otros de sus libros y un poco más en el tema teórico de su propia disciplina, pero acá bajamos un poco a esa ficción, a ese juego, a esos cuentos, literal. Entonces cuéntenos cómo fue ese proceso.
4: Sí, muy bien. Y bien interesante, así como lo está planteando, porque de nada sirve tanto conocimiento si al final no ponemos en práctica o no lo llevamos a la acción. ¿Verdad? Estamos en la academia, estamos en la universidad, y sí, los títulos, los grados, ¿verdad?, fomentan ese espíritu de superación de la persona. Pero al final, si esos grados en la vida diaria, si esos grados no los pone en práctica ya con acciones concretas, especialmente en ayuda a los demás, solo se queda en papel. Solo se queda en papel. Entonces quisimos bajarnos a ese nivel a ver qué más acciones previas podemos tomar, y ya cuando los estudiantes llegan a nuestra universidad, ya llegan de 18, 17 años, difícilmente han tenido una educación basada en valores o una educación con emprendimiento de práctica, ¿verdad? Salvo aquellos colegios donde llevan colegios dedicados a la administración de empresas, que hay varios en el país, y que sí efectivamente tienen que practicar algunos elementos del emprendimiento. Pero de ahí los demás no. Entonces quisimos adaptarnos un poquito, un escalón anterior en la malla curricular del país, y en ese sentido dar una propuesta a esos jóvenes en edad escolar, colegios temprano, para que pueda tener una herramienta en la cual desarrollen sus habilidades emprendedoras para la vida. Y luego complementarlo con esto, ¿verdad? Con lo que los padres de familia pueden tenerlo también a mano. Un joven que tiene hermanos también, ¿verdad? Puede también tomarlo como una referencia especial.
3: Gracias, doctor. Estamos hablando en este podcast de 100 años de luz de Pedrito, el emprendedor, historia, cuentos y fábulas con adaptaciones para la vida. Ahora le pido, maestro Mejía, que nos cuente un poquito más del objetivo de Huancasco Editorial, es decir, como cuál es el centro o qué temática busca Huancasco Editorial y cómo se compaginan estas ideas, en este caso, con el escritor, con el autor de Pedrito, el emprendedor.
5: Gracias por la pregunta, interesante. En primer lugar hay que mencionar que el nombre del sello, Huancasco, hace referencia netamente a lo autóctono, que son los lencas. Obviamente el Huancasco es la práctica religiosa de intercambio de los lencas. Y el objetivo principal es promover la literatura nacional, no hacer competencia, sino generar literatura propia y que se note y se pierda ese estigma de que en Honduras no se produce literatura, por un lado. Entonces no estamos abiertos a creación internacional, no nos interesa por ahora, para eso se crearía otro sello. Y luego viene la segunda parte, ¿no? De por qué el tipo de autores. En realidad el doctor es familia mía ya somos familia.
3: A ese han llegado,
5: sí,
3: ya esa conexión
5: es que
3: literaria.
5: Los autores que están dentro del sello no son personas ambiciosas que solamente quieren publicar por hacerlo. Tienen un objetivo compartido con el sello y la visión, ¿no? Entonces lo que procuramos nosotros es que se comparta eso en común para tener un ideal que nos lleve más adelante de lo que las otras editoriales, que no estoy diciendo nada negativo, simplemente son principios propios, queremos nosotros reflejar. Es decir, si nos ve aquí, andamos juntos por eso mismo, porque somos familia y porque cada una de las obras que compete tiene exactamente eso que necesitamos, transferir algo de utilidad a la sociedad hondureña. Y de hecho la temática por la que se está inclinando más, aparte de ser solamente hondureño, estamos sacando material de este desarrollo personal, cosa que a las demás editoriales no les interesa, porque por boca propia de los amigos editores no quieren, porque es el tipo de material que le huyen, porque dicen que es material comercial. Sucede que nosotros nos enfocamos en material, reitero, útil. Si no es útil, entonces no estaríamos en esto, porque no se busca el comercio, se busca en sí proyectar algo útil.
4: Es parecido, gracias Jairo, creo que el comentario es, ampliando esto, es que está bien la poesía, ¿verdad? La novela y todo eso, pero al final, ¿qué aplicación le doy a eso a la vida? ¿Entiendes? Entonces, esa es la apuesta que hicimos junto con el editor con este libro. Es decir, ¿verdad? O sea, poniendo en juego todos los conceptos teóricos que pueden haber, pero al final con una forma de que realmente el niño, el joven, el lector, le pueda hacer clic rápidamente.
3: Bueno, interesante esa propuesta. Y algo que yo quisiera saber, y que creo que las personas que nos están escuchando en el podcast, ¿cómo fue ese proceso de la selección de la estructura del libro, doctor? ¿Usted llegó con idea? ¿Se acoplaron en el sello editorial? ¿Cómo fue esa decisión? ¿Fue trabajo en conjunto? ¿Cómo fue?
4: Sí, verdaderamente, para mí como autor, trabajar de la mano con un sello editorial y aquí con la coordinación de Jairo también ha sido una experiencia sumamente gratificante para poder tener una obra de carácter con personalidad y que le pueda servir a la sociedad. En ese sentido, llevamos varias revisiones, o sea, este libro nos estuvimos prácticamente 6-8 meses en revisiones. Una vez que yo le presenté el manuscrito a él, empezamos en aquella revisión.
3: Hubo cambios, ediciones, seguramente.
4: Sí, totalmente. Para llegar a esta portada pasamos

0: esto, pues es lo mejor que puede pasar para sus obras.
1: Definitivamente, y vemos que esa sinergia y ese proceso dio frutos efectivos, como es la publicación ya de este libro, Pedrito el Emprendedor. Doctor, bueno, maestro Jairo, le voy a invitar a que pasemos a la siguiente sección, donde, que se llama Palabras de Luz, donde le vamos a pedir que nos lea un párrafo, un pequeñito párrafo de esta historia para todos aquellos que nos están escuchando, para que conozcan un poquito del contenido. Así que nos vamos a la siguiente sección, Palabras de Luz.
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1: Continuamos en su podcast 100 años de luz, donde estamos presentando Pedrito el Emprendedor, y hoy en este espacio estamos con Jairo Mejía Rodríguez, director editorial de Huancasco Editorial, y también con el autor del libro, Carlos Cocasín, que es de de una Campus Cortés, y nos están acompañando. Adelante, doctor Cocasín, para que nos presente un poquito, nos lea un breve párrafo de este libro.
0: Bien, muchas gracias. Voy a leer la parte final del capítulo 1 del libro, que es la historia de Pedrito, la historia inicial de Pedrito, porque luego él viene y le recomienda cuentos a sus hermanos menores, y es toda una dinámica en la historia. Luego Pedrito al final entra ya como adulto, ya desarrollado, pero y termina con la historia ya él como adulto. Pero en esta primera parte les leo cómo sigue. La historia de superación de Pedrito se convirtió en un ejemplo para muchos. Demostró que con determinación, creatividad y trabajo duro, incluso un niño con orígenes desafiantes puede superar los obstáculos y alcanzar el éxito. Su legado no solo se reflejó en su propio éxito, sino en la inspiración que brindó a otros para seguir sus pasos y creer en sus propias capacidades.
1: ¡Qué bonito! Gracias, doctor, y de verdad que me motiva a escucharlo, a leerlo, me llena de emoción. Como le decía, pues siento que, y ver ese trabajo también que ha pasado de a tener este libro mucho más práctico y todo eso, de verdad que llama a las futuras generaciones a leer estos contenidos, a consumirlos realmente. Así que bueno, agradecemos a usted, doctor Cocasín, también agradecemos al maestro Jairo Mejía. Su mensaje final en este espacio, 100 años de luz.
0: Bueno, el deseo que les puedo dar a todos y este mensaje de reflexión es que para emprender en la vida o para dedicarnos a algo en la vida, tenemos que prepararnos. Y esa preparación pasa por estudiar, por sacar cursos, por documentarse, por ser curioso. Entonces, esa preparación es importante que la tengan y que no se avienten al ruedo sin preparación. Ese es un mensaje que le puedo dar a todos esos jóvenes que están buscando a qué dedicarse en la vida, incluso universitarios, que puedan ellos prepararse, que puedan tener claro con esa preparación cuál es su destino y qué se quieren dedicar.
1: Gracias, doctor. Su mensaje, maestro Mejía.
3: Bueno, de parte ya mía como editor es invitar a todos los ciudadanos que siempre lean, a los jóvenes sobre todo, que lean de todo, que no se limiten, por favor, maestros, nunca limiten a los jóvenes a la lectura, oriéntenlos, si es una lectura particular deben orientarlos, y aquellos que tienen ánimos o en su cabecita está el deseo de escribir, anímense, háganlo, busquen a la persona adecuada para mostrarles lo que están haciendo, porque a veces ni la familia ni los amigos son los correctos para enseñarles los procesos de redacción. Y cuentan conmigo, cuentan con el doctor también. Si alguna Gracias. Vez quieren una orientación, estamos ahí disponibles con mucho cariño.
1: Huancasco Editorial, oigan, está está en este espacio y bueno, para dar a conocer a nuestros escritores todas esas voces. Así que ya escucharon ustedes en este podcast, doctor. De nuevo, pues agradecemos y agradecemos a usted, maestro. Y bueno, hoy les hemos presentado Pedrito el Emprendedor para que conozcan más de este texto. Y bueno, gracias por habernos acompañado a ambos. Gracias también a la audiencia por haber estado en sintonía de este podcast 100 años de luz, donde hoy hemos conocido más sobre este libro que recientemente fue presentado. Así que les esperamos en una próxima edición y esperamos pues que hayan disfrutado de esta charla, que se sientan inspirados para seguir creando. No olviden seguirnos en nuestras redes sociales y bueno, hasta la próxima.

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2: Bienvenidos a Ciencia Una. Aquí exploramos temas asociados a la producción científica de nuestros investigadores de la Universidad Nacional Autónoma de Honduras. Esto con el objetivo de comprender el impacto que la ciencia tiene en la sociedad. Hola, bienvenidos a Ciencia Una. Yo soy Carlos Alvarenga. En este viaje que hacemos por la ciencia y lo que realizan nuestros investigadores en la máxima casa de estudios, hoy nos acompaña el doctor David Abraham Espinosa Galeas. Es profesor titular del Departamento de Astronomía y Astrofísica de la Facultad de Ciencias Espaciales. El académico cuenta con un PhD en física en la Universidad Católica de American Washington, D.C., y un máster en ciencia también, y de pues un máster en física y matemáticas en la Universidad de Granada, Andalucía. Y bueno, es licenciado por la Universidad Nacional Autónoma de Honduras. Es reconocido embajador del programa Network for Astronomy School Education de la Unión Internacional de Astronomía, International Astronomic Union de Barcelona. Entonces, pues es un placer tenerlo aquí. Bienvenido a este su programa Ciencia Una.
3: Muchas gracias por la invitación y estamos alegres aquí de compartir y divulgar la ciencia.
2: Estamos importante desarrollo de uno de los artículos el que pues recientemente publicó, que es la medición de dos cuerpos binarios, un sistema binario, en los principales hallazgos que se encontró en ese artículo que se destacó usted en cómo medir, digamos, a nivel de plasma, ¿verdad? Entonces, si nos comenta un poco este artículo NICER de cómo observar el paso de ciertas cosas, el de estrellas, y que es un tema apasionante para nosotros hablar sobre este tema aquí.
3: Sí, la investigación es una investigación de monitoreo de observaciones en rayos X hechas con un telescopio especial que se llama NICER. NICER es una instalación que está en la Estación Internacional, es un telescopio de rayos X que necesitan estar en el espacio porque la atmósfera de la Tierra no deja pasar los rayos X y entonces nosotros tenemos que observar desde el espacio. Es por eso que NICER, el telescopio NICER, está en la Estación Internacional. Y yo, para hacer mi estudio en un sistema muy especial que se llama Eta Carinae, necesité usar el telescopio NICER. El estudio es para poder estudiar, como les decía, el sistema Eta Carinae, que es un sistema binario. El sistema binario compone dos estrellas muy masivas, las cuales se cree que suman una masa de 120 veces la masa de nuestro Sol, y que es muy importante estudiar su pérdida de masa. ¿Por qué? Porque la masa es lo que determina el destino de las estrellas, y esta es la estrella más masiva en un radio de menos de 8000 años luz, la cual podemos estudiar con ciertas facilidades, aunque tiene sus dificultades, para poder analizar la evolución de las estrellas masivas. ¿Por qué nos interesa estudiar las estrellas masivas? Porque nosotros, el sistema solar fue creado de la muerte de una estrella masiva. Entonces, comprendiendo cómo es la evolución de las estrellas masivas, comprendemos también cómo se llega a...
2: Por cómo se creó el sistema solar, ¿verdad? Entonces, eso es la importancia de este tipo de investigaciones. En este caso, estas variaciones también se encuentran en ese análisis de plasma que se ha hecho. Se encuentran en temperaturas mucho más altas. Ya lo mencionaba usted, que superan cientos de millones de los grados Kelvin. Entonces, ¿qué es lo que podría significar la alta temperatura en el espacio? Que también me imagino que es algo que ustedes también observaron.
3: Bueno, este es un sistema que es muy caótico en el sentido de que tiene vientos estelares muy fuertes. Nuestro Sol tiene vientos estelares, pero son mucho más débiles, y aún así nosotros estamos a expensas de esos vientos estelares, de las famosas llamaradas, por ejemplo, solares, las cuales podrían afectar nuestra tecnología y un poco la vida dentro de la Tierra, y hasta el clima se cree que podría afectar. Entonces estas estrellas tienen vientos mucho más fuertes que, por ejemplo, el Sol.
2: Claro, porque incluso nuestra Tierra nos protege de elementos electromagnéticos que puedan afectar la vida en el planeta, y también con la capa de ozono que nos protege, pues, de la radiación solar. Entonces, me imagino que dentro de esta investigación también ustedes analizaron un poco los efectos que podría tener esas explosiones en este sistema solar también, ¿verdad?
3: Bueno, lo que estudiamos es las energías envueltas. Por ejemplo, en el caso de este sistema binario, los vientos son tan fuertes que al chocar es que se producen las temperaturas de decenas de miles de grados Kelvin, o cientos de miles de grados, de millones de grados Kelvin. Eso, por ejemplo, en nuestro sistema afectaría la vida de los planetas. La atmósfera simplemente la haría volar, nos sacaría la atmósfera de la Tierra y no podría evolucionar la vida como la conocemos. Entonces, en estos sistemas, hasta donde sabemos, no hay ni siquiera planetas cercanos, o por lo menos no los hemos podido observar. Y si los hay, tendrían que estar a una distancia muy alejada de la estrella o del sistema para que pudiera albergar vida de alguna forma. Entonces, también para nosotros es importante estudiar estos sistemas para ver todas las opciones que hay para la evolución de la vida, y porque nosotros tenemos un ejemplo, que es el de nosotros, pero queremos explorar otras opciones para saber si estamos solos o no estamos solos.
2: Claro, porque siempre está el tema del ser humano de visualizarse si hay otra vida en otros planetas, ¿no? En este tema de cómo se desarrolla este tipo de investigaciones, ¿qué más nos puede traer a nosotros, aparte de saber cómo puede ser el origen del sistema solar? También me imagino que cómo interpretar los datos que ustedes obtuvieron en este estudio.
3: Bueno, a veces nosotros, por ejemplo, con la astrofísica, aunque parezca raro, nosotros podemos estudiar también, así como estudiamos el mundo de lo grande, de lo inmenso, de lo casi infinito, estudiamos también el mundo de lo pequeño. ¿A qué me refiero con esto? Nosotros podemos estudiar en el espacio, hay eventos y hay fenómenos que no podríamos reproducir en la Tierra debido a las altas energías que estas involucran. Y entonces, cuando nosotros estudiamos, por ejemplo, la física detrás de un plasma tan caliente que no podemos reproducir en la Tierra, nosotros podemos corroborar nuestras teorías científicas y podemos ver corroborar teorías y corroborar hipótesis para poder saber si la ciencia va por buen camino y se está desarrollando de la manera correcta. Por ejemplo, actualmente se están desarrollando los reactores de fusión nuclear para poder crear energía limpia. Entonces, toda la física que hay detrás de crear un reactor nuclear de fusión tiene que ver mucho con la física de plasmas, tiene que ver con estos fenómenos que nosotros corroboramos y estudiamos antes de tener un fusionador aquí en la Tierra, los estudiamos en el espacio.
2: También habría que ver el tema de cómo los cambios en las tasas de pérdida masiva, de verdad, en este caso la medida de emisión de rayos X y la densidad, lo que proporciona, pues, más o menos la pérdida de masa, cómo se va perdiendo la masa con el calor, ¿no?
3: El parámetro que define la vida de una estrella es su masa. Sabiendo la masa, podemos saber de manera aproximada cómo va a terminar esta estrella, cómo va a morir y cómo qué desenlace va a tener. Entonces, estos estudios son importantes de hacer porque nosotros calculamos cuánto está perdiendo de masa la estrella principal, que es una estrella que creemos que tiene aproximadamente 80 veces la masa del Sol, y queremos determinarlo porque así queremos saber si ese fue el camino que siguieron la mayoría de las estrellas, ya sea en el universo actual o en el universo pasado, para saber qué tan común es que estas estrellas se conviertan en agujeros negros, estrellas de neutrones, y que después fusionen elementos importantes para la formación de sistemas solares como el nuestro y de la vida en la Tierra.
2: De ahí la importancia, ¿verdad?, en este tema de cómo está desarrollándose la vida en el planeta, ¿verdad? Una de las consideraciones también considerando, ¿verdad?, cómo está la vida en el planeta también, es estipular cómo estos tipos de estudios pueden mejorar la calidad de vida en la Tierra, ¿verdad? ¿Cómo lo visualizan ustedes desde esta perspectiva?
3: Sí, tenemos que estar claros que el nivel de vida del ser humano promedio pues se ha logrado elevar un poco debido a los avances tecnológicos, y por medio de estos estudios nosotros podemos corroborar nuestras teorías científicas para poder de alguna manera manejar el ambiente. Entre más nosotros conocemos nuestro ambiente, podemos controlarlo de cierta manera. Sabemos que hay cosas que se escapan de nuestro control, pero veamos que venimos de un mundo donde no podíamos controlar las enfermedades, por ejemplo, y a un mundo donde ahora podemos controlar las enfermedades, y todo eso está basado en ciencia. En ciencia que fue desarrollada, hay que recordar que uno de los fundadores de la ciencia moderna, algunos de ellos fueron grandes astrónomos que en algún momento pues se habrán preguntado, bueno, ¿y para qué estudiamos estos astros que están allá afuera? Pues básicamente para fundamentar el método científico que ahora nos ha dado acceso a mejoras en nuestra vida cotidiana. Tenemos los teléfonos, tenemos las computadoras, tenemos las vacunas, tenemos tanto desarrollo que ha logrado mejorar y elevar la calidad de vida, y también la esperanza de vida del ser humano.
2: Volviendo al estudio, el que se estableció, pensando cómo se puede desarrollar mejor la calidad de, pensando en cómo la masa puede afectar los sistemas solares, ¿verdad? Pero no solamente el sistema solar en donde se encuentra, sino los sistemas solares alrededor. ¿Cómo puede afectar este tema, digamos, por la cantidad de calor que puede existir?
3: Sí, digamos, si hay suficiente masa, una estrella, por ejemplo, las estrellas masivas, así como estoy hablando ahorita de Eta Carina, es una estrella supermasiva que muy seguramente va a morir con una explosión de supernova o de hipernova, no sabemos todavía, y esa explosión tira mucho material al espacio. La cantidad de material que tira el espacio se va a convertir en otras estrellas. La cantidad de masa que acumule es importante porque, por ejemplo, si es una masa cercana a la del Sol, tendremos un sistema parecido al sistema solar, pero si es muchas más, pues ya la estrella ni siquiera será una estrella como el Sol, sino que puede ser una estrella que se mire de color más blanco, azul, y eso implica que los planetas creados en ese supuesto sistema tengan que estar más alejados para que puedan desarrollarse la vida como la conocemos en la Tierra, o al contrario, si es mucho menor la masa, el planeta va a tener que estar más cerca para poder tener la energía suficiente del planeta que...
2: Y en ese caso
3: de la
2: también,
3: estrella que lo alberga.
2: Y en ese caso, la estrella solar nuestra, ¿verdad?, era una estrella masiva, ¿verdad?, porque ahora ha quedado una estrella mucho más pequeña. Eso implica que para que el sistema solar se haya compuesto, más o menos, ¿cuánto tuvo que ser la distancia, más o menos, para que el planeta no tenga, pues... problemas para las radiaciones solares?
3: Eso depende mucho de, como decimos, de la estrella. En el caso del Sol, creo que eso está entre, nosotros hablamos de la unidad astronómica, que es la distancia que está del Sol a la Tierra. Entonces, si mal no recuerdo, está como entre 0.7 y 1.3 unidades astronómicas para nuestro Sol, que se llama la zona de Ricitos de Oro, que es donde, claro, donde el planeta va a estar cómodo.
2: Sí, porque ahorita estamos en una posición en donde no estamos tan alejados del Sol, entonces no hay tanto frío, no estamos tan cerca, donde no podríamos, la vida podría ser imposible por el tema del calor, pero también la forma como se desarrolla el sistema solar, pues está muy bien desarrollado para nosotros, ¿verdad? En este caso, pero no para otros planetas, ¿verdad? Otra de las condiciones de este estudio también me llama muchísimo la atención es... ¿cuál es la diferencia entonces en medir las condiciones en la situación de la plasma, ¿verdad?, donde se ven otros colores, digamos, los colores de los de ciertos elementos, y en este caso, ¿qué elementos se ven de la tabla periódica? Se ven mucho más en estas altas temperaturas.
3: Sí, debido a que es un plasma, hay que recordar que un plasma es un gas ionizado. ¿A qué se refiere con gas ionizado? Gas ionizado es un gas que ha perdido electrones. Por lo general, en la naturaleza, los gases, en condiciones aquí en la atmósfera de la Tierra, pues están neutros. Quiere decir que tienen igual protones, igual número de electrones, entonces eléctricamente son neutros. Ionizado quiere decir que debido a que metí energía en el sistema, he hecho que electrones salgan disparados de ese átomo. Entonces, lo que ocurre en estos plasmas es que van perdiendo muchos electrones.
2: Claro.
3: Y yo puedo, pero aún así no los han perdido todos. Entonces yo puedo observar elementos que los electrones están haciendo transiciones, emiten luz en rayos X, uh-huh, y no luz visible, sino que luz en rayos X, y yo puedo saber qué elementos están presentes, en este caso el cromo, el hierro, el silicio, azufre, titanio, magnesio. Estoy tratando de recordar todos los elementos que vi en mi estudio.
2: No, pero importante, porque esos son elementos que se encuentran mucho en la Tierra, la superficie de la Tierra, y donde podemos encontrar que muchos de esos elementos tienen condicionantes para el desarrollo de vida, ¿verdad? Entonces, eso puede ser como pues importante en este estudio. Bueno, a manera de conclusión de este programa de Ciencia Unada, que nos detalle más o menos lo importante de llevar a cabo este tipo de estudios.
3: Como dije, pues a veces la ciencia, las personas piensan que por qué hacer ciertos estudios, por ejemplo, por qué ver el espacio, es simplemente porque necesitamos corroborar nuestras teorías, y esas teorías nos ayudan a poder esforzarnos más para pensar de mejores y diferentes maneras. Entonces, cuando nosotros hacemos estudios como este, no solamente corroboramos hipótesis, no solamente corroboramos la ciencia, sino que también nos estamos obligando a tener nuevas maneras de pensar. Estamos elevando nuestro nivel de conocimiento, y entonces es importante hacerlo, no solamente por la parte práctica, que debe de haber una parte práctica, sino también por la parte de un reto. También lo hacemos porque necesitamos retos para seguir desarrollando la ciencia y conocer más de nuestro medio ambiente.
2: Y así concluimos otro emocionante episodio de Ciencia Unada. Quiero agradecer al doctor David Galeas por habernos acompañado y hablar de estos temas del espacio y lo importante que significa para la investigación. Recuerden, la ciencia es un viaje de descubrimiento y maravilla, y espero que se unan con nosotros nuevamente a una nueva aventura. Se despide de ustedes Carlos Alvarenga. Hasta la próxima en otro programa de Ciencia Unada.
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0: Hola, bienvenidos a Punto Clave. Les saluda Carlos Alvarenga. Gracias por acompañarnos a este espacio donde abordamos temas relevantes para la comunidad universitaria y la sociedad general. En esta edición nos acompaña un equipo muy especial de la Escuela de Microbiología que pertenece a la Facultad de Ciencias en representación de esta hermosa facultad. Me refiero a la doctora Claudia Sánchez, coordinadora de la Subcomisión de Autoevaluación con fines de acreditación de la carrera de Microbiología, y a Naomi Flores, estudiante de microbiología. Con ella vamos a conversar sobre un tema de importancia para la carrera y también para la universidad, sobre este proceso de autoevaluación de la reacreditación de la carrera de microbiología. Bienvenidas a ambas a este espacio de Punto Clave.
1: Buenos días, gracias por el espacio que nos brindan y poder facilitar esta información y el proceso que actualmente estamos compartiendo en la carrera de microbiología, como es la autoevaluación, ¿verdad? Y el fin o propósito es la acreditación de la misma.
2: Muchas gracias por el espacio. En verdad, este es un momento importante para la carrera, ya que la autoevaluación nos permite a nosotros como una mejora continua y sobre todo una importancia a nivel nacional e internacional, verificando los estándares de calidad.
0: Así es. Y bien, para muchos de los que no conocemos este proceso de autoevaluación, pero sí hicimos uno para la reacreditación con el Consejo de Superior de Educación Superior, HCERES, quien pues después de esta actualización hizo su evaluación y nos acreditó con por 3 años, ¿no? Entonces, también hay otras carreras que lo han hecho la carrera de medicina, que lo hizo con el Consejo de Mexicano, ¿verdad?
1: Comaen.
0: Sí. Están en proceso de otras carreras, como la carrera de arquitectura también, que está en un proceso también de autoevaluación, y hacia allá van todas las carreras, ¿verdad? Porque es un proceso importantísimo, dado que pues lo importante que eso indica. Pero hablando ya sobre este proceso de autoevaluación en este contexto universitario, ¿por qué es tan importante para las carreras académicas, principalmente para la carrera de microbiología?
1: Sí, este es un proceso de análisis reflexivo, es crítico, ¿verdad? En el cual pues se dan a conocer cuáles son esas fortalezas, esas debilidades que hay en todo el proceso de enseñanza-aprendizaje. Asimismo, hay diferentes actores claves en este proceso. Tenemos los docentes, los graduados, tenemos también lo que son los empleadores, y el proceso, ¿verdad? Eso permite el poder valorar la calidad que nosotros estamos proporcionando, concientizarse y también, ¿verdad?, poder ofrecer lo que es una oportunidad de mejora, y que todo esto queda plasmado en una propuesta de plan de mejora para la carrera.
0: Así es, y todo lo que eso implica. Y desde tu perspectiva, ¿qué es lo que ves y visualizas en este caso, Naomi, como estudiante de microbiología? Imagino que ya estás como en las últimas carreras, en las últimas clases. Entonces, ¿cómo lo visualizas tú?
2: Bueno, sí, yo ahorita ya estoy prácticamente culminando, estoy ya a un paso para ir al servicio social. Uh-huh. Y para mí, la verdad es que esta acreditación es de bastante importancia, porque esto nos da una oportunidad de poder desarrollarnos fuera del país, ya en un ente más internacional, y ya como la carrera es base de investigación, entonces esto nos permite como expandernos de una mejor manera, así como mencionaba la doctora, de que esto nos permite un prestigio y una legitimidad de la carrera, que ha sido una de las más antiguas de la universidad y que ha tenido mayor importancia.
0: Creo que eso es importantísimo, importante lo que has mencionado, muchas cosas de lo que has dicho, pero hay otra, una de lo que me llamó la atención es ese prestigio que se va a generar a través de las carreras, ¿verdad? Generalmente, este proceso de autoevaluación, pues eso es lo que genera, ¿no? Que después de que se generan esas evaluaciones a nivel interno, ya viene esa acreditación y ese prestigio internacional con lo que pueden salir nuestros graduados en la carrera de microbiología. Entonces, ¿qué les parece entonces también entender qué significa este proceso de autoevaluación en cuanto a que implica la recolección de información y de distintas fuentes, en este caso de los mismos estudiantes que está aquí en representación Naomi, también de los mismos docentes como usted, doctora, y también de los egresados? ¿Cómo van a participar en este proceso de autoevaluación, en este proceso de la carrera de microbiología?
1: Sí, efectivamente, el proceso tiene 3 etapas. La etapa de diseño, en el cual, ¿verdad?, desde el momento que hay un compromiso institucional, entonces se forman lo que son las subcomisiones de autoevaluación, las cuales están conformadas por equipo docente. En nuestro caso, la comisión la conforman 12 docentes de los diferentes departamentos. Está bioanálisis e inmunología, el departamento de microbiología, parasitología, y asimismo pues tenemos la representación de los estudiantes. De esta forma, una vez que tenemos lo que es la conformación, ¿verdad?, del equipo de cada comisión, entonces hay una etapa de sensibilización y en el cual nosotros pues damos a conocer este proyecto, ya sea a través de las redes sociales, de canales de televisión, asimismo a través de claustro de docentes, a través de los en las aulas de clase también, ¿verdad? Se les va a hacer lo que es esta sensibilización y de esa manera después se revisa lo que es el modelo de calidad. Actualmente estamos trabajando con una empresa que se llama Acreditación, ¿verdad? Que es una empresa chilena. Uh-huh. Entonces, en esta empresa, ellos nos presentaron este modelo que tiene alrededor de 101 indicadores, ¿verdad? Los cuales nosotros tenemos que darle respuesta y de esa forma nosotros podemos evidenciar el cumplimiento de las mismas. Seguidamente tiene lo que es la etapa de conducción, en el cual aquí vamos a aplicar instrumentos. ¿Cuáles instrumentos? Unas encuestas, las cuales, ¿verdad?, han sido ya digitalizadas y las mismas han sido diseñadas para los actores claves. Es decir, vamos a encuestar docentes, vamos a encuestar empleadores, vamos a encuestar estudiantes y también graduados, ¿verdad? Entonces, de esa forma, están diseñadas en diferentes criterios. Tenemos lo que es el criterio del perfil de egreso, también criterio de lo que es la vinculación, es decir, cómo nuestra carrera hace proyectos de vinculación, de investigación, el criterio de la infraestructura y también del suministro de los recursos.
0: Así es. Bien, entonces es un proceso complejo, viene participan diversos actores y en este caso, ya que tenemos la participación también de un estudiante en este caso, ¿cómo lo visualiza usted, Naomi, en este caso esa participación activa que van a tener los estudiantes, de poder brindar como una perspectiva también, porque esto también no debe servir solamente para quedar en ese proceso de acreditación, sino que un proceso de mejora? ¿Cómo lo visualiza usted?
2: Bueno, en esto que nos involucran a nosotros como los estudiantes, la verdad es que es una parte, siento yo, bastante importante, porque esta nos permite ser una parte activa, conocer qué se está haciendo y cuál es el beneficio sobre todo, porque en esta parte es donde nosotros podemos expresar como nuestras dudas o nuestras opiniones, algunas experiencias, así como si tenemos alguna mejora para, como todo tiene mejora, perdón. Entonces esto nos puede ayudar como la calidad de la enseñanza o así como la atención a la planificación, más que todo en eso. Entonces sí, esto es un paso bastante importante a nosotros como estudiantes, porque nos permite ser parte de y estar presentes en el proceso, no solo como aislados, sino estando dentro de.
0: Sí, porque son lo más importante, ¿verdad? Los estudiantes vienen siendo lo más importante, ¿verdad? Doctora, sí. Creo que ahí
1: claro, compartimos. Claro, son la razón de ser, ¿verdad?, de esta institución y es el propósito que de esta universidad pues salgan los mejores profesionales y de prueba de ello pues tenemos muchos casos de éxito a nivel internacional, ¿verdad?, de microbiólogos que ya están cursando hasta postdoctorados.
0: Así, no, bueno, tal vez Naomi la veremos pronto ahí en las portadas internacionales, ojalá, ¿verdad?, haciendo cosas. Doctora Sánchez, también hay un importante aspecto sobre este tema de la autoevaluación, la cuestión de la información en cómo nos va a beneficiar este proceso de acreditación. Esto implicaría entonces qué beneficios le traen para los docentes y los empleadores este tipo de acreditación como tal. Naomi ya había mencionado algunos, ¿verdad? Ese prestigio internacional y también ostentar en otros espacios dentro de las carreras, ¿verdad? Que sí, se pueden hacer acreditaciones, lo que se maneja mucho en tema HCR es que ahora los estudiantes no solamente se queden estáticos, sino que puedan hacer alguna pasantía, alguna carrera, parte de su carrera en otro espacio. Entonces eso implica eso. ¿Qué nos trae entonces para la carrera de microbiología esto?
1: Un mayor desarrollo en cuanto a los docentes también, ¿verdad? Porque va a proporcionar espacios para capacitarse más, para actualizarse y también para poder emprender mayores proyectos, ¿verdad? Tanto de investigaciones como de vinculación, también crear alianzas nacionales e internacionales, crear esas redes, ¿verdad? Con instituciones y también con organizaciones. También es importante, sobre todo, mejorar lo que son los servicios estudiantiles.
0: Ajá, ¿cómo tales?
1: Los servicios estudiantiles, ya sea en una mejor propuesta en cuanto a los equipos con los espacios con los cuales ellos trabajan, ¿verdad? Los equipos, los materiales, asimismo que tengan una mayor amplitud en cuanto a los servicios de biblioteca, servicios también de salud, y de esa manera pues que puedan recibir las mejores experiencias, que puedan realizar pasantías también en el exterior, ¿verdad?
0: Y eso, y, ¿qué te parece a ti, Naomi, en este caso? ¿Cómo lo visualizas? En este caso, de, ya lo hablaste de los prestigios, ya escuchaste a la doctora Sánchez un poco más o menos de hacia dónde va orientado esto. Como probablemente ya seas egresada y aún actualmente estudiante, ¿cómo lo visualizas este tema?
2: La verdad es que esta acreditación es para mejora. Es una oportunidad que la verdad me hubiera gustado antes de tener pasantías, así tener un chance de poder estar en, tal vez en otro país o en otra ciudad, porque cada país trabaja de manera diferente. Entonces aprender nuevas formas, tal vez nuevas técnicas que no se han podido implementar en el país. Entonces siento que esto es una experiencia bastante, sería bastante buena, y me hubiera gustado estar cuando ya esté terminada, pero es una buena experiencia para los que vienen detrás de mí. Y siento que sí es algo clave.
0: Ojo, no, también para los egresados, porque viene, tuvimos aquí al decano de ciencias y nos dijo que venían dos nuevas maestrías en el campo de microbiología. Entonces, eso no solamente, pues, queda el chance para que puedas continuar también aquí, ¿no?
1: Sí, es correcto, le abre otros espacios, ¿verdad? En cuanto a maestría, diplomados, y también que ellos se involucren como graduados ya en un futuro para poder participar en investigaciones, también en vinculación. Entonces, es un proceso en el cual estamos bien optimistas, ¿verdad? Y es un reto sobre todo, pero estamos trabajando en equipo. Todos los lunes nos estamos reuniendo con Vicerrectoría Académica, quienes son los que nos están proporcionando esa asesoría en cada uno de estos espacios que nosotros tenemos que llenar, como hay modelos, ¿verdad? Hay modelos, hay matrices que nosotros debemos cumplir, buscar evidencias. Luego esta información va a un repositorio, ese repositorio institucional llamado Alfresco, donde subimos todas estas evidencias, y que en su momento, cuando vengan los pares evaluadores, ellos pues van a ser testigos, ¿verdad?, del cumplimiento de estos indicadores.
0: Así es. Y en este caso, no hemos hablado un poco de la carrera de microbiología, pero todo el mundo, me imagino que cuando esté escuchando este tema, también se podría interesar. ¿Hacia dónde puede orientarse un profesional de la microbiología una vez que egresa? ¿Y dónde se visualizan también? También Naomi tal vez nos pueda dar una perspectiva de dónde se visualiza ella.
2: Bueno, la carrera por los momentos se divide en tres orientaciones, que está el análisis clínico, que es más como para los laboratorios, para zonas de hospitales. Tenemos la orientación industrial, que está más como para alimentos. Y tenemos también veterinaria, que es para los animalitos, ¿verdad? Pues en mi caso, sí, yo la verdad sí sueño con irme a estudiar a un posgrado fuera del país y especializarme principalmente en lo que es genética y biología molecular.
0: Ah, muy bien. Y en este caso, doctora Sánchez, ¿cómo lo visualiza usted el perfil del egresado? Sabemos que tiene una alta demanda. También ahorita se está pues visualizando mucho el tema de la investigación, que los estudiantes investigan muchísimo, ¿verdad? Es otro campo que también se visualiza. ¿Cómo se ve desde la carrera este espacio?
1: Sí, pues microbiología es un área muy amplia, ¿verdad? Se comenzó allá en 1967 con análisis clínico, y posteriormente, de acuerdo a la demanda o las exigencias de la sociedad, pues se aperturó lo que es el área industrial, donde ha tenido un impacto muy importante en cuanto a la industria alimenticia, ¿verdad? También en la producción de alimentos, y también tenemos lo que es el área veterinaria, que también está en auge, porque son las personas encargadas de estar dando respuesta en lo que es el diagnóstico, en el pronóstico y en el tratamiento, ¿verdad?, de diferentes enfermedades. Entonces, en el caso de veterinaria, pues escuchamos mucho de enfermedades como del gusano barrenador, y ahí están los microbiólogos haciendo ese análisis. También, ¿verdad?, en lo que fue la pandemia con el COVID, ¿verdad?, que microbiología pues estuvo ahí dando respuesta, ¿verdad?, creando espacios de investigación también y dando soluciones. Entonces, el egresado de microbiología pues tiene un alto perfil como para poder estar dirigiendo también lo que son investigaciones, dando respuestas a la sociedad, y de esa manera vemos hoy en día que los laboratorios a nivel clínico pues se están acreditando. como laboratorio clínico tenemos una norma que nos bajamos, nosotros nos regimos bajo esa norma, que es la norma 15189, versión 2023, y en la cual pues vemos actualmente en nuestro medio que poco a poco, ¿verdad?, se van sumando más laboratorios, es decir, que ellos están siendo evaluados por su competencia técnica. Asimismo, hay laboratorios que están certificados. Entonces, vamos en crecimiento, ¿verdad?, y hay un compromiso muy grande a nivel de todas las instituciones también que son de apoyo a nuestra escuela.
0: Claro, la carrera también. En este caso, bueno, para ir concluyendo este programa de Punto Clave, si nos mencionan en qué consiste este proceso de autoevaluación de esta carrera de microbiología, esta metodología y criterios que se van a desarrollar y cuánto va a ser su duración de este proceso de autoevaluación.
1: Sí, el proceso de autoevaluación tenemos nosotros programado, finaliza en el mes de noviembre, ¿verdad? Y que ya en diciembre pues tengamos nosotros la visita de los pares evaluadores y a más tardar inicios del otro año.
0: Ya
1: pues,
0: en diciembre ya podemos decir entonces cómo está la cosa, ¿verdad?
1: Exactamente.
0: Buen regalo de Navidad, ¿verdad?
1: Sí, y también en ocasión del Día del Microbiólogo, ¿verdad? Que es el 16 también. De noviembre, entonces.
0: Hay que apuntar esa fecha.
1: Así es, estamos muy optimistas y gracias a Vicerrectoría Académica, también a la visión que ha tenido el señor decano de la Facultad de Ciencias y también el rector de esta institución, porque somos una fusión, ¿verdad? Y que estamos trabajando todos por el mismo objetivo.
0: Claro que sí. Y desde tu perspectiva, Naomi, ¿cómo lo visualizas? La llegada de estos pares a hacer esta evaluación. Digámoslo desde el punto de vista del estudiante, ¿no? O sea, de no tanto de la visión institucional, sino de la visión del estudiante como tal.
2: No, pues excelente. La visita de estos pares lo que nos hace creer es que ya estamos más cerca y estoy casi segura de que a la primera todo saldrá bien y ya para enero, febrero ya tendremos esa acreditación puesta.
0: Estamos seguros que sí, ¿verdad? Y entonces con esta, pues vamos concluyendo este programa de Punto Clave. No sin antes preguntarle a usted, Claudia Sánchez y Naomi, si tienen algo más para aportar sobre este tema para ir cerrando este programa.
1: Bueno, entonces como ya viene una vez la acreditación, luego cada 4 o 5 años se realiza lo que es la reacreditación. Durante todo ese tiempo se está trabajando en lo que es el plan de mejora, es decir, si en realidad se están cumpliendo los objetivos, ¿verdad? Y esto es algo constante. El propósito es crear esa cultura de autoevaluación en cada uno de nosotros, ¿verdad? Nos tenemos que estar reinventando y estar en esa mejora de forma constante.
0: Así es. Y desde tu punto de vista, ¿cómo lo ves?
2: No sabría, la verdad. Sí nos da un chance más grande para poder desarrollarnos y como mencionaba la doctora, esto no solo también son a los que van a pasantías, sino a nosotros para poder expandirnos de mejor manera. Tal vez como quien dice, por esta acreditación nos permitan como ir a otros países, ir a Europa, hacer investigaciones y sobresalir y poner en alto el nombre de la universidad y sobre todo de la carrera.
0: Así es, no, y poner el nombre la marca Pumas. Bien, esto ha sido todo en este programa con la doctora Claudia Sánchez y Naomi Flores, quienes nos han compartido esta información valiosa sobre este proceso que se podríamos decir una autoevaluación y que va hacia una certificación internacional, y esto va con la mejora de la calidad educativa en la Escuela de Microbiología. Agradecemos pues a ambas por haber estado aquí en este programa de Punto Clave. Esto ha sido todo en Punto Clave. Se despide Carlos Alvarenga. Nos escuchamos en la próxima edición. Hasta pronto.
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0: Hola, bienvenidos a Ruta de la Internacionalización, este programa especializado en tocar temas de internacionalización. Les saluda Carlos Alvarenga, aquí en compañía con Eber Raudales, para hablar sobre la internacionalización de la UNA y darle la bienvenida al nuevo vicerrector, Ricardo Matamoros, quien recientemente asumió esta vicerrectoría de la que estamos hablando. ¿Cómo estamos hoy en este programa de Ruta de Internacionalización, doctor Ricardo Matamoros?
1: Muy contentos, Carlos, de estar en este espacio, justamente, y no solamente el espacio radial, sino también este espacio académico que estamos asumiendo con responsabilidad y compromiso, justamente para seguir impulsando y dinamizando una Universidad Nacional Autónoma de Honduras con impacto no solamente a nivel de país, sino a nivel internacional.
2: Bienvenido, vicerrector. Realmente es un honor tenerlo en este espacio. Sí, dar a conocer, ¿verdad?, que este programa, La Ruta de la Internacionalización, tiene como objetivo, para esos nuevos radioescuchas que están sintonizándonos, dar a conocer todas las acciones de internacionalización que realizan las facultades, las instancias universitarias, los centros regionales. Este es un espacio para dar a conocer de todo ello. Y más adelante vamos a tener cápsulas informativas, pero bien, hoy nos engalanamos, ¿verdad? Y solo les leeré un poco sobre el perfil del vicerrector Ricardo Arturo Matamoros Moncada, economista, doctorando en Gobierno y Política Pública de la Universidad de Costa Rica, máster en Metodologías de la Investigación Económica y Social de la Universidad Nacional Autónoma de Honduras, con una amplia experiencia en la docencia universitaria. Ha dirigido importantes instancias del UNA como ser el director de Investigación Científica, Humanística y Tecnológica, y actualmente, como lo mencionaba mi compañero Carlos, es nombrado como el nuevo titular de la Vicerrectoría de Relaciones Internacionales. Definitivamente una nueva etapa, ¿verdad? Una nueva etapa para la Vicerrectoría, para la universidad. Pero ¿cuáles son esos principales retos que ha identificado actualmente en la internacionalización en la UNA?
1: Bien, miren, el primer gran reto es el contexto internacional, ¿no? Estamos viviendo en este momento momentos geopolíticos, geoeconómicos y geosociales que para muchos, de hecho, estudiosos del mundo están y van a significar un punto de inflexión. La forma en la cual la cooperación internacional, las relaciones internacionales se venían dando en los últimos 50, 70 años están cambiando, y lo más probable es que cambiarán para no volver a ser iguales. Entonces, en medio de ese contexto, como estamos inmersos como país y por supuesto como universidad, implica el gran reto de repensar la forma en cómo se hace internacionalización, pensar en nuevas formas, en nuevas esquemas y nuevas alianzas, en ser resilientes y proactivos para aprovechar estas circunstancias que pueden ser vistas como de repente para algunos negativas, más bien aprovecharlas justamente para que como universidad podamos impulsar nuestro quehacer. Eso en primer lugar. Y en segundo lugar, el gran reto de seguir impulsando en estos grandes procesos que la Universidad Nacional Autónoma de Honduras está inmersa, por ejemplo, en el fortalecimiento de sus currículos de grado y de posgrado, en la investigación, en la vinculación, en la gobernanza y en el desarrollo del país, cada una de estas tres funciones sustantivas. Este gran reto de cómo transversalizamos, cómo pasamos de lo que está en la normativa, de lo que está en los planes, a la realidad, en transversalizar la internacionalización. O sea, cómo hacemos currículo de manera internacional, cómo hacemos investigación internacional y cómo hacemos vinculación internacional.
0: Doctor, hay unas cuestiones que también a nosotros, como de diferentes áreas, lo que nos llama muchísimo la atención es también cómo se aprovechan ciertas oportunidades, ¿verdad? Dentro de estas oportunidades globales que hay, cómo aprovechar y que estas sean de beneficio para los estudiantes universitarios. Muchos se enfocan mucho en el tema de que recibir las becas, pero eso es solo una parte, ¿no? O sea, en la movilidad académica es una parte de la internacionalización, sino también los convenios que se hacen con los institutos. Bueno, usted que manejó también el Instituto de Investigaciones de Ciencias Sociales, se dio cuenta mucho del apoyo que tenía que ver para hacer las investigaciones. Entonces, ¿cómo aprovechar estos espacios en estas nuevas oportunidades globales?
1: Uh-huh. Bueno, mire, la respuesta amplia sería: en cada cosa que nos podemos imaginar dentro de la academia puede haber internacionalización, en cada cosa. Eso es lo primero. Ahora, en forma más específica desde la universidad, como usted dice, pues a veces la gente piensa, por ejemplo, solo en las becas, que es una opción, ¿verdad? Es una posibilidad, es una forma de hacerlo. De hecho, como vicerrectoría hemos hablado con el equipo, vamos a impulsar todo el tema de socialización, de acompañamiento, de asesoramiento para que nuestros estudiantes, nuestros empleados, o sea, los miembros de la comunidad Puma y de hecho también afuera de la comunidad Puma puedan aprovechar las oportunidades de becas. Como usted también lo mencionó, es el tema de las movilidades. O sea, esta posibilidad, una de las grandes riquezas de la internacionalización es esta posibilidad de conocer nuevos contextos, nuevas realidades, nuevas personas, nuevos enfoques, etcétera. Y con esto abrir nuestro pensamiento, nuestro espíritu, nuestro conocimiento al mundo.
0: No solo son becas, ¿va? O sea, estamos hablando de temas que son importantes también para la misma... Para los mismos estudiantes también, para aprovechar estos espacios.
1: Claro, claro. También está la opción y la posibilidad de, por ejemplo, como usted lo decía, es buscar fondos, por ejemplo, para financiar proyectos de investigación o iniciativas que impacten al país, ¿no? O sea, por ejemplo, proyectos de desarrollo local, de desarrollo social, etcétera, que se puedan hacer de la mano con fondos o con asistencia técnica internacional. Entonces, en ese sentido, pues tanto estudiantes como profesores, como empleados administrativos, podemos repensar lo que estamos haciendo con un componente de interacción con el exterior.
2: Me llama mucho la atención, vicerrector, que menciona esos retos, pero también nos menciona las oportunidades. Sin embargo, la universidad no puede trabajar de manera aislada y es esa visión que queremos dar a conocer, ¿verdad? Como usted lo menciona, la importancia que tiene para usted específicamente las alianzas internacionales con otras universidades e instituciones a nivel global.
1: Esas son claves, ¿verdad? De hecho, antes de grabar este podcast, tuve una reunión muy fructífera con el señor rector. Y uno de los elementos que estábamos hablando es justamente la importancia de fortalecer estas alianzas, ¿no? O sea, no salir en solitario, no podemos seguir pensando en la cooperación como, son los fondos que nos vienen de afuera, ¿verdad? Y que nos vienen a ayudar a lo que nosotros estamos haciendo. No, aquí de lo que se trata es de pensar en proyectos, en iniciativas en las cuales podamos colaborar con otras universidades, no solamente de Estados Unidos, de Europa, también con las universidades, por ejemplo, de Centroamérica, de América Latina, de Asia.
0: No legitimizar no ver de menos el tema de Costa Rica ni otros países, sino también a crear esas alianzas, ¿verdad? Me imagino que por esa orientación también va.
1: Es correcto, ¿verdad? Es justamente tratar de poder hacer cooperación, de poder hacer alianza, aún, ¿verdad? Eso es lo que se conoce como cooperación sur-sur, con otros países, con otras universidades, que a veces compartimos hasta las mismas realidades, y al compartir realidades similares, podemos en realidad poder unir esfuerzos humanos, financieros, tecnológicos, etcétera, que nos permitan cambiar las realidades.
2: Definitivamente, vicerrector, las oportunidades que se abren, ¿verdad?, para toda la comunidad universitaria. Y justo tenemos una sección dentro del programa que es una cápsula donde vamos a conocer el beneficio directo que tiene la internacionalización en muchas vidas. Y justo está abierta la convocatoria de Fundación Carolina. ¿Por qué menciono esto? Porque la entrevista que realizamos fue a una persona que se fue en una movilidad internacional y hoy por hoy trabaja en el área de vinculación de la universidad. Imagínense, ahí se vinculan muchos temas: cooperación, movilidad, y ella terminó trabajando en el área de vinculación. Pero conozcamos sobre Fundación Carolina. Es una institución española creada en el 2000 dedicada a fomentar las relaciones culturales y la cooperación educativa y científica entre España y la comunidad iberoamericana. Es reconocida principalmente por su amplio programa de becas de posgrados, doctorados, estancias cortas para estudiantes e investigaciones. Escuchemos ahora mismo sobre esta historia de Sandra Castillo.
3: Hola, soy Sandra Castillo, ex becaria de la Fundación Carolina. tuve la oportunidad de aplicar al programa de becas hace unos años y fui seleccionada para estudiar el Máster Oficial en Bienestar e Intervención Social que brinda la Universidad Pública de Navarra, ubicada en Pamplona. Esa experiencia fue muy gratificante, no solamente por el crecimiento profesional que tuve la oportunidad a través de este máster, sino también el enriquecimiento cultural, la convivencia con diferentes profesionales de otros países, al ser también becarios de la fundación, como también de otros programas de becas, y también con los compañeros propiamente españoles, que le abren las puertas, ¿verdad?, para conocer más de cerca la cultura y poder valorar también la cultura propia de donde uno es originario. Asimismo, el hecho de la oportunidad que le brinda esta experiencia al regresar al país, que en mi caso pues me abrió puertas en diferentes instituciones, tanto a nivel público como privado, para poder ejercer y poder tener mayores competencias a nivel laboral. Por lo tanto, estoy sumamente agradecida y animo, ¿verdad?, motivo a todos los que están interesados y tienen la visión y el deseo y el anhelo de poder estudiar un posgrado, en este caso en España, que puedan aplicar, se animen, la convocatoria está abierta. Muchas gracias.
2: Bien, ahí podemos ver cómo la internacionalización reflejada en una persona cambia vida, ¿verdad? Le abrió el panorama global y hoy por hoy es una persona que trabaja aquí en la universidad, también ejerciendo diferentes proyectos que impactan a la comunidad.
0: Así es, lo importante entonces es de ver de ese tipo de testimonios también de lo que eso significa, lo que la movilidad permite también para cada uno de esos, no generar esa endogamia, ¿verdad?, de conocimientos, sino que se genere una diversidad de conocimiento diferente a lo que se vive a nivel nacional. Pero en este sentido también, doctor, ¿cómo debe integrarse la internacionalización en la formación académica curricular de la máxima casa de estudios, en este caso de la UNA?
1: Hay muchas formas de hacerlas, pero en este momento estamos tratando de priorizar una metodología, un modelo que se llama COIL, que justamente lo que permite es, a través de una manera virtual, una interacción en un espacio de aprendizaje, ¿verdad?, en un curso, una interacción entre un profesor extranjero con una sección de estudiantes, ¿verdad?, aquí, y viceversa, de hecho, también, ¿verdad?, que profesores hondureños puedan participar en cursos, ¿verdad?, asignaturas de otras universidades amigas. De hecho, este año vamos a impulsar este modelo, porque la otra ventaja es que recordemos que la universidad en este momento está transitando hacia un modelo en el cual los estudiantes están prefiriendo mucho, por ejemplo, la teledocencia, ¿verdad?, o las asignaturas virtuales. Entonces, a veces la gente cree que no se puede hacer internacionalización de manera virtual. Claro que sí, y de hecho hasta con costos, ¿verdad?, mucho más reducidos. Así que una forma de hacerlo, de hecho, a partir del segundo periodo, la meta es tener más de 50 experiencias de aprendizaje con profesores internacionales de diferentes universidades de la región mesoamericana, que lo que van a hacer es que los estudiantes tengan unos cursos mucho más dinámicos, mucho más ricos, que van a permitir, justamente como habíamos dicho, ampliar sus horizontes en términos de conocimiento.
2: Definitivamente un área sustantiva que la universidad apuesta, ¿verdad?, para fortalecer a los estudiantes y, ¿verdad?, esos altos costos que se miraban antes, ahora con la facilidad de las tecnologías de la información y comunicación pueden facilitar estos procesos. Pero ahora, desde su experiencia, vicerrector, como investigador y exdirector, ¿verdad?, de la Dirección de Investigación Científica, ¿cómo vincula la investigación con la estrategia de internacionalización?
1: Uh-huh. Bueno, como decía Carlos, por ejemplo, al inicio, cuando nosotros estábamos, cuando estaba, tenía el honor de dirigir el Instituto de Investigaciones Económicas, nos agarró en pandemia, ¿no? Y entonces en aquel momento recuerden de que no había muchos recursos, no había recursos, por ejemplo, gubernamentales para investigación. Sin embargo, a partir de identificación de problemáticas, pudimos acercarnos a la cooperación internacional y eso permitió, de hecho, poder financiar el 90-95% de los estudios que hicimos. ¿Qué significa esto y qué es lo que quiero decir? Cuando desde la investigación identificamos problemáticas de país, problemáticas que tienen la posibilidad de encontrar respuestas que cambien las realidades, la realidad económica, social, cultural, emocional, ambiental, etcétera. Son proyectos que es mucho más fácil poder identificar actores que quieran apoyar o que quieran financiarlos. Y en ese sentido, entonces, entramos en un círculo virtuoso, porque entonces hacemos una investigación con impacto, que es lo que al final como universidad queremos, ¿no? Como universidad pública y como universidad rectora del sistema de educación superior. Pero por el otro lado, entonces, también hacemos que la cooperación internacional y los actores, sector privado, gobierno, nos miren a nosotros como universidad, no solamente como fábrica de profesionales, ¿verdad?
0: Sí, sino no, que no vea esa fábrica, ¿verdad? Sino que la vean como realmente alguien que impone soluciones reales a lo que sucede en el mundo.
1: Correcto, ¿verdad? Esta otra característica de la universidad como una universidad generadora de conocimiento y un conocimiento que sirve para tomar decisiones o para poder implementar soluciones, correcto.
2: Muy bien, pero la gente que nos escucha tal vez puede decir, los he escuchado hablar de oportunidades, de becas, de proyectos, de investigación. ¿Dónde puede darse cuenta de toda esta información? La vicerrectoría ha dispuesto, ¿verdad?, sus canales, nos puede buscar a través de las redes sociales en Facebook como Vicerrectoría de Relaciones Internacionales -UNA. Igual estamos teniendo ese alcance con todas las unidades de comunicación para que puedan replicar esa información y esta información valiosa, que así como el testimonio de Sandra Castillo que le cambió la vida, usted también pueda formar parte de una movilidad, pueda vincularse en investigación, pueda también ser parte de un proyecto, que hemos tenido proyectos en la universidad donde estudiantes son parte de ello. Pero ¿cómo se proyecta posicionar a la UNA como referente regional en investigación y cooperación internacional, vicerrector?
1: Bueno, mire, una de las primeras cosas que hemos definido con el señor rector es tener un rol mucho más activo en las redes en las cuales participamos, ¿verdad? Ya no podemos seguir asistiendo a los diferentes foros internacionales solamente a ir a escuchar o solamente a ir a capacitarnos, sino que necesitamos ser propositivos, insertarnos en las juntas directivas, en los comités, hacer propuestas de proyectos para desarrollarlos de manera internacional. Luego está en consorcio, bajo esquemas de consorcio,

0: seguir impulsando esta dinámica de internacionalización.
1: Bueno, finalmente, ¿qué mensaje le enviaría a usted a la comunidad universitaria sobre su visión y compromiso en esta nueva etapa como vicerrector?
0: En primer lugar, decirles que la Vicerrectoría de Relaciones Internacionales es una dependencia con las puertas abiertas para todos y para todas. Si ustedes requieren de información sobre movilidades, sobre becas, sobre oportunidades, pueden acercarse a nosotros para poder, ya sea por redes sociales, a nuestras oficinas, a nuestros enlaces en los diferentes campus y facultades para conseguir información. A las diferentes autoridades, investigadores, profesores que están interesados, por ejemplo, que tienen un proyecto ahí y que de repente dicen, pues hay que hacer formalizar esto con un convenio, con un acuerdo, etc. Acérquense, que tenemos toda una dirección especializada en la parte de cooperación y otro en normativas y redes, que les vamos a dar el acompañamiento para que ese proyecto pueda llegar a feliz término. Y finalmente, también aquellos investigadores que de repente dicen, yo tengo una idea, he identificado dónde hay oportunidad, pero no sé cómo elaborar, ¿verdad? De repente una propuesta de un proyecto para la cooperación, porque no es lo mismo un proyecto de investigación que un proyecto de cooperación.
1: No se pierden la ruta también en ese caso, ¿verdad?
0: Exacto. Entonces, acérquense a nosotros. Aquí el mensaje es, acérquense a nosotros. Somos una vicerrectoría que estamos para colaborar, para unir esfuerzos y para que estos proyectos de internacionalización vean feliz término.
1: Bien, así terminamos entonces con el mensaje del vicerrector de Relaciones Internacionales, Ricardo Matamoros, en este episodio de La Ruta de la Internacionalización. Se despide de ustedes Carlos Alvarenga en compañía de
2: Eber Raudales, y sin antes mencionarles que pueden visitar nuestra página web en www.bri.una.edu.hn o escribirnos a bri@una.edu.hn. Muchas gracias, Carlos. Gracias, vicerrector.
0: Con mucho gusto.
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5: Bienvenidos a 100 años de luz, espacio donde conversamos con destacados escritores para conocer su trayectoria y trascendencia literaria.
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5: Les saluda Kaylin Espinosa y en este programa exploraremos el fascinante mundo de la escritura y los escritores que dan vida a nuestras historias favoritas. Cada semana nos sumergiremos en las mentes creativas de autores de todos los géneros, desde los clásicos hasta los contemporáneos, y descubriremos sus inspiraciones, procesos y anécdotas. Así que prepárate para escuchar, aprender y sobre todo disfrutar de la magia de las palabras. Comencemos. Hoy en este espacio nos acompaña Carlos Humberto Santos, quien es doctorando en literatura general y comparada por la Universidad Sorbona Nueva, Francia, máster en literatura general y comparada, y también licenciado en letras modernas. Y bueno, hoy compartiremos con él acerca de su segundo libro y nos contará más sobre su amplia trayectoria. Además, él es catedrático de literatura comparada y metodología de investigación en la Universidad Sorbona Nueva. Es además profesor de secundaria en lenguas y letras para las academias de la región Isla de Francia. Y bueno, que nos cuente un poco más. También ha tenido experiencia en proyectos, también ha ganado premios en diferentes concursos, y bueno, que nos cuente más del libro también que hoy nos presentará, el altar de sacrificio, ¿verdad? Sería en español, pero bueno, que nos cuente más el autor acerca de este texto. Así que bienvenido a este espacio a Radio UNA, donde hoy será un placer conversar con usted y que nos cuente un poquito más sobre todo ese proceso. Bienvenido, gracias por acompañarnos, y bueno, para comenzar, cuéntenos un poquito en qué se enmarca este libro, que ese sería su segundo libro, ¿verdad?
6: Sí, muchas gracias por el espacio que me están brindando. Creo que es muy importante que tengamos este tipo de espacios para poder expresarnos, hablar de literatura. Y en el caso de este libro, mi segundo poemario, que fue publicado en 2022 con la editorial Unicité en la colección Cahiers Bleus, en Francia, es un poemario que toma algunas bases del primer poemario. Hay una suerte de continuidad, pero al mismo tiempo una voluntad también de hacer algo nuevo. En el primer poemario, Bocetos de un cuerpo sin forma,
5: que fue publicado aquí, ¿verdad?
6: Que fue publicado aquí con la editorial Librería Paradiso.

0: Se tocaban todo tipo de temas, era una poesía mucho más directa, diría yo. Había bastantes poemas comprometidos y en este caso, en el caso del altar de sacrificio, tomo algunos elementos de ese primer poemario, mi vínculo con todos los mitos, con toda la cultura maya, la cultura del maíz, y trato de dilatarlo, de llevarlo mucho más allá, de crear una poética maya, una mística maya, y de vincular esta poética con otras poéticas que conforman nuestra cultura hondureña, afrodescendiente, indígena, también eurodescendiente, y todas las influencias, todos los componentes que nos han hecho, que nos han construido como país, como nación multicultural, multitranscultural, diría Patrick Chamoiseau y el gran autor martiniquez.
1: Gracias por darnos esa introducción. Y bueno, cabe mencionar que usted es un hondureño que estudió en Francia, por lo tanto, pues tiene bastante influencia en ese sentido, pero veo que también, digamos, en esta obra busca también reconectar también con nuestras raíces. Y también esto es interesante en el poemario porque está escrito en español y en francés.
0: Así es.
1: ¿En qué idioma está escrito originalmente?
0: Sí. Contrario a Bocetos de un cuerpo sin forma, Bocetos de un cuerpo sin forma, mi primer poemario fue primero escrito en español y luego tuvo su traducción en
1: ¿Tú usted mismo
0: francés
1: la
0: y
1: hizo?
0: en inglés, que yo mismo hice, exacto. En este caso, la primera versión fue en francés y luego se hizo la traducción en español, que yo mismo hice también. Es
1: ¿Y
0: una es un
1: cómo es traducir del francés al español todo eso tan nuestro, esa cosmología nuestra, esos valores? ¿Cómo es ese proceso?
0: No tuve que traducir mucho porque incluso en el texto original en francés, varias palabras que son muy nuestras decidí por decisión, por licencia poética, por libertad poética, decidí dejarlas tal cual. Es decir, que al momento de escribir en francés, en ningún momento se me ocurrió, por ejemplo, traducir guacamaya en francés.
1: No habría.
0: No quería, simplemente porque la sonoridad, la connotación, lo que representa en mi imaginario poético, en mi manera de ver el mundo, no había manera de poderlo decir en francés. Entonces, desde ese momento quedó en francés y ya la traducción en español en ese sentido fue muy sencilla porque ya las palabras muy específicas de nuestro español hondureño, de alguna forma, o latinoamericano, ya estaban en el texto fuente. Lo hice y fue una decisión que yo hice, que yo tomé, para poderle restituir al lector no latinoamericano, no hondureño, lo máximo posible de nuestra realidad a través del lenguaje. Es decir, que al momento de leer el poema, que no tuviera esa sensación de transparencia total y que pudiera de alguna forma movilizar algo en su lectura, incomodarlo quizás. Invitarlo a investigar un poco más, a googlear, a buscar en el diccionario una palabra o una expresión, y que pudiera así poder tener un vínculo directo con nuestro continente.
1: ¿Cuántos poemas incluye este libro?
0: Este libro, si no me equivoco, son unos 30 poemas, 30 poemas más las traducciones, 30
1: Están en francés
0: en francés y en español, exacto. Con un prólogo de un gran músico, un gran jazzman francés, Raphaël Imbert, quien yo tuve el honor de bueno, le pedí el favor, le envié el poemario, se entusiasmó con el proyecto y decidió aceptar la proposición que le hice de prologar, de hacer el prólogo de este poemario. Y para mí fue un gran honor porque lo admiro mucho como músico, lo admiro mucho también como teórico de jazz. Y el jazz siempre ha sido también una gran inspiración en mi vida, en mi búsqueda literaria, esta idea de querer mezclar, mestizar, improvisar, darle vuelta al orden, mostrar que el mundo, más que un monolito, es más bien un conjunto plural y diverso.
1: Interesante. Y bueno, también cuéntenos, ya que fue publicado por una editorial francesa, ¿cómo logramos eso? O más bien, el interés, digamos, de publicar algo también muy nuestro. ¿Cómo fue ese contacto, por ejemplo.
0: Sí. Envié el manuscrito a algunas editoriales y fue Unicité la que respondió a mi propuesta editorial con mucho entusiasmo. Es algo que me tocó bastante, que me conmovió bastante, porque el director de la colección Calle Bleu me dijo que lo había movilizado bastante la lectura y que se sentía entusiasmado con el poemario y la idea de poder incluir dentro de la editorial a un hondureño, y además que tocara todas estas temáticas que hiciera esta poesía muy, muy americana en ese sentido, muy de nuestro continente, pero que al mismo tiempo es una abertura al mundo, porque por lo general cuando se habla de los griegos o de los romanos o de la Edad Media, a nadie se le ocurre decir que es algo muy europeo. Entonces la voluntad también de este poemario es de decir, hey, nosotros también en nuestro continente, en nuestro país, en Honduras, somos cunas de civilización, de cultura, de riqueza, y es no solo una voluntad poética, sino que también una reivindicación cultural para poner sobre la mesa lo que somos y decir, tenemos mucho que ofrecer al mundo también, somos iguales y podemos hacer que nuestras civilizaciones y culturas dialoguen.
1: Interesante. Bueno, también cuéntenos sobre el proceso que le llevó a producir el libro, digamos, cuánto tiempo, cómo fue surgiendo la idea, qué tanto el proceso de crear, luego borrar, volver a crear, cómo jugaron todas estas ideas.
0: Sí, en el caso de la poesía, para mí es un proceso muy lento, porque siento yo que juega bastante la inspiración. Creo que en el caso de la novela hay mucha transpiración, además de inspiración, o más bien diría sobre todo transpiración, pero en el caso de la poesía hay mucho de espontáneo, hay mucho de libertad en ese sentido. Entonces a veces podía pasar semanas sin escribir un poema y de repente en un mes escribir 5, 6, 8 poemas, y después periodos así de sequía, digamos, poética. Y poco a poco, yo creo que al cabo de 2 años me di cuenta que ya tenía suficientes poemas como para crear algo sustancial.
1: Con
0: una
1: coherencia.
0: Exactamente.
1: Con un discurso, digamos, lingüístico que tuviese como tal.
0: Exactamente. Entonces cuando me di cuenta que ya tenía suficiente material y que además había una posibilidad de poner a dialogar los textos, porque los poemarios no es simplemente poner textos juntos, juntar textos, sino también ponerlos a dialogar, a resonar de alguna forma, a cantar como un coro, ¿verdad? Entonces después llegó el trabajo de composición, poner junto, ver qué coherencia se le podía dar al poemario, ver a qué dirección le quería dar, y poco a poco fui construyendo esta mística catracha, esta mística hondureña poética que toma de todas estas influencias de lo que somos como país, como nación. Y luego envié la proposición, hubo la aceptación, hubo todo este proceso de traducción también que tomó tiempo, y luego también esperar que Rafael Lambert, la persona que hizo el prólogo, enviara su prólogo, algo que tomó también bastantito tiempo, porque él tuvo que leer, tuvo que empaparse de mi poemario para poder escribir algo al respecto. Y así, la verdad es que desde el momento en que envié el poemario al momento de la publicación pasó un poquito más de un año. Recuerdo que al final ya me estaba yo desesperando un poquito. Yo le decía a mi editor, pero tengo la impresión que nunca va a salir este poemario, y cuando salió fue una gran felicidad.
1: Bueno, y nos enorgullece que esté esta pieza hondureña puesta así y que tenga, digamos, ese apoyo y ese conocimiento. Realmente nos enorgullece. Pero cuéntenos un poco más, a lo largo de estos dos poemarios que usted ha escrito, cuáles, digamos, son sus temáticas, como en qué se orienta, en qué se enfoca, qué le gustaría escribir a futuro. ¿Hay como ya inspiraciones, digamos, otros temas que quisiese explorar?
0: Sí, yo diría que mi línea poética es la idea de la entrega. Yo la exploro a través de la idea del sacrificio maya, pero detrás del sacrificio maya está también esta idea de entregarse para los demás, entregarse por los demás, entregarse a la vida, entregarse por la vida. el sacrificio maya como simbólico, como representación también de los que defienden la vida y mueren defendiendo la vida en nuestros países latinoamericanos y caribeños.
1: O sea que de esa inspiración de nuestro pasado y nuestras raíces puede haber una lectura al presente que vivimos y a cómo funcionan las sociedades.
0: Así es. Entonces la idea, mi idea es realmente poner en relación nuestra historia, nuestras raíces profundas, nuestras múltiples raíces, y mostrar que somos el resultado de estas raíces y que muchas problemáticas, muchos problemas, muchas heridas siguen abiertas, y con la poesía intentar resanar o al menos dar herramientas suficientes al lector para que él mismo pueda resanar.
1: O sea, podríamos encontrar una línea estilística relacionada con lo social, con esa es. Experimentación. También como llevarnos a repreguntarnos a nosotros mismos.
0: Así es.
1: Y ver esas...
0: Y la idea de nuestra relación con la tierra. Reconectarnos con la tierra, darnos cuenta que no, la tierra no nos pertenece, que somos nosotros quienes pertenecemos a la tierra. Y también la idea de poner todas las culturas sobre la mesa en un pie de igualdad, sin jerarquía lingüística, cultural, de nacionalidad, que es algo que tengo la impresión nos sigue afectando mucho como hondureños, esta idea de este sentimiento de inferioridad que sentimos, no solo como hondureños, sino también con nuestras culturas. La idea de querer aspirar a ser europeos o a ser estadounidenses, la idea de despreciar nuestro español hondureño, la idea de despreciar nuestras lenguas indígenas o creoles. Entonces es algo que yo con mi poesía intento combatir y mostrar que merecemos y debemos defender nuestras culturas, nuestras lenguas, nuestras cosmovisiones, así como los europeos defienden y hablan de la gloriosa Grecia antigua, del Imperio Romano, sin ningún tipo de complejo.
1: O sea que realmente tiene un discurso poético fuerte, muy interesante, y también como esa parte social. Pero bueno, cuéntenos también cómo es ese proceso de introspección de esos temas que se está tratando, digamos, cómo es el escenario perfecto, cómo es el lugar perfecto para que Carlos se inspire y cree y genere. ¿Cuál es ese escenario perfecto?
0: Puede ser desde lo más sencillo hasta...
1: ¿Lo piensa en español primero o lo piensa en francés? ¿Cómo funciona?
0: Depende del texto, porque tengo la impresión que el texto de alguna forma ya está escrito en mí, y a veces surgen las palabras, puede ser en francés, en español o en inglés, pero por lo general es en español. Y surgen las palabras y poco a poco el poema se va hilando. Entonces la lengua de alguna forma ya está predestinada, no soy yo. Yo no escojo al momento de sentarme a escribir en qué lengua voy a escribir. De alguna forma es la lengua la que decide por sí misma. Y a veces puede suceder, por ejemplo, estoy cocinando, me gusta mucho hacer tortillas, y el hecho de trabajar, por ejemplo, con el maíz, a veces me hace sentir cosas, me hace imaginar cosas, me hace vivir cosas. Y como estoy lejos, de alguna forma es a través de la comida que logro mantener esta conexión con
1: que
0: Honduras.
1: Se va al texto, además.
0: Exactamente, y además salta al texto. Y es la poesía la que termina siendo el cordón umbilical entre Honduras y mi experiencia en Francia y mi vida literaria, de alguna forma. Entonces puede ser a través de la comida, puede ser, por ejemplo, también después de una jornada de trabajo, hay un momento... un golpe de inspiración que me viene, puede ser también al momento de estar podando mis plantas o regando mis cactus o lo que sea. En todo caso, tengo la impresión que cada vez más el proceso creativo está vinculado con cosas muy, muy reales, muy concretas. Y yo creo que al mismo tiempo es natural y normal, porque es la vida la que nos permite escribir y no al revés, en todo caso para mí.
1: ¿Qué otros temas le gustaría explorar? O siempre como en esa línea temática, ¿qué otras áreas o cuáles son sus planes futuros? ¿Ya tienen en mente un nuevo poemario? Cuéntanos.
0: Sí, tengo en mente un nuevo poemario que estoy componiendo en este momento y que voy a proponer, creo que en los próximos meses, a casas editoriales, prolongando la idea de del vínculo con la tierra, porque creo que cada vez más es importante, sobre todo en estos momentos de crisis climática, de ecocidio, de genocidio también, de grandes problemas internacionales, políticos, económicos, volvernos a conectar con la tierra y con los demás, con nuestros hermanos, hermanas de todo el mundo, pero también con la tierra, y darnos cuenta que lo mismo que le hacemos al prójimo es lo que le estamos haciendo a la tierra y a los demás seres vivos. Y en ese sentido quiero profundizar en la poética de la tierra y la poética de la defensa de la tierra también, de la protección de la tierra y de la protección de nosotros como humanidad. El segundo poemario, respecto al primer poemario, era menos militante, era mucho más místico, y en este tercer poemario que se está gestando, tengo la impresión que he logrado de alguna forma sintetizar la fuerza de los dos primeros poemarios para llegar a un diálogo entre lo político y lo místico y lo poético y a una especie de armonía que espero pueda tocar
1: O sea
0: a los
1: que
0: próximos lectores.
1: hay un avance en los textos, hay un avance en el lector, en el autor, perdón, y sobre todo también, bueno, lo habrá en el lector como al tener esa línea temática. ¿Por qué escogió la poesía y no la novela, por ejemplo?
0: En el caso de la poesía, como le decía, es como por inspiración. Y la novela, tengo proyectos en vista, pero por el momento no he logrado concretizar las oportunidades. No ha llegado el momento. Quizás más tarde, de repente, en algunos años, salga alguna novela o algún librito de cuentos. Sería para mí una gran felicidad. Pero en el caso de la poesía tengo la impresión que es más coyuntural, es lo que más se me ha dado la oportunidad de publicar en revistas, en plataformas digitales, en este caso en libro. Pero no descarto de ninguna manera una próxima publicación de alguna novela o librito de cuentos. Me haría muy feliz, y de hecho tengo una novela en espera también. Solo tengo que buscar al editor, porque por lo general una cosa es escribir y luego encontrar al editor que
1: Amén.
0: quiera comprometerse con el proyecto y quiera publicar también la novela. Entonces, bueno, eso toma también su
1: Su
0: tiempo.
1: tiempo. Pero bueno, vemos que tiene interesantes proyectos y de verdad que para nosotros siempre será un gusto tenerlo aquí en UNA y que sea compartirnos esa experiencia de un hondureño viviendo en el extranjero, pero que a través de del arte poético, a través de la escritura, se conecta y nos lleva a reconectarnos de nuevo con nuestras raíces. Le voy a invitar ahora a que pasemos al siguiente segmento de este programa, que se llama Palabras de Luz, para que nos lea de voz del autor un breve poema. Así que nos vamos al siguiente segmento, Palabras de Luz.
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1: Continuamos en su podcast 100 años de luz. Estamos conversando hoy con Carlos Humberto Santos, quien es un escritor que radica en Francia y bueno, nos está contando acerca de su poema y bueno, lo voy a dejar con él para que sea él que nos lleve a través de su voz con este poema. Adelante.
0: Germinación. Hombre de maíz, heredero de la tierra, canto perdido en el tiempo, flauta mordaz y amarga, sangre diluida por el cañón humeante de los arcabuces y el filo de las espadas, tiempo vertido, sangre perdida y reencontrada.
1: Gracias. Y bueno, ya lo escucharon ustedes un poco para que sepan de qué trata reconectarse y lo interesante que es la poesía también para llevarnos como a esa otra parte o a conectarnos con otros temas. Y bueno, le agradecemos a usted por habernos acompañado en este podcast. Ya casi para ir finalizando, ¿qué le diría usted a los escritores que a los escritores que radican en el país o fuera del país, pero que están trabajando en eso, en proyectos como este? ¿Qué le dice usted acerca de la importancia que tiene esa voz poética en la sociedad, del arte y su influencia en los cambios sociales? ¿Qué le dice usted?
0: Primero que nada, que en mi humilde opinión, muy importante es leer mucho. Eso es fundamental, la lectura, para poder alimentarse. Como escritores, de alguna forma, nuestro alimento. Otra cosa que les diría es escribir mucho, aunque al final lo que se publique termine siendo muy poco. Por lo general uno escribe mucho y termina quemando bastante también, o descartando muchas cosas. Otro consejo que les daría a los escritores, a las escritoras hondureños y hondureñas, es que se sientan orgullosos, orgullosas de lo que son, de ser hondureños, hondureñas, de las raíces indígenas, de las raíces afrodescendientes, de ese conjunto de culturas que nos componen, y no sentirse acomplejado, ni sentirse minimizado, ni despreciarse a uno mismo. Otra cosa que diría es que es muy importante que cambiemos nuestros imaginarios. Si seguimos con los mismos imaginarios de dominación, de fuerza, de extractivismo, de exotización, de autoexotización, de autodesprecio, vamos a seguir prolongando muchos de nuestros males. Yo tengo mucha esperanza en esta idea de cambiar los imaginarios para comenzar a impactar nuestra realidad. Borges decía que no era el arte la que imitaba la realidad, sino la realidad la que imitaba el arte. Entonces, si comenzamos a crear un nuevo arte en el cual las culturas puedan dialogar, en el cual se respeta la tierra, en el cual el hombre se ve hijo de la tierra y no dueño de la tierra, creo que podremos comenzar a cambiar y a salvar nuestro planeta y nuestra humanidad en peligro.
1: Importante misión la del escritor, del poeta, de llevar esa voz y de ver todo esto y, digamos, reconectarnos con todos estos valores que debemos tener. Le agradecemos a usted por habernos acompañado en este podcast 100 años de luz, donde hoy nos ha presentado su más reciente poemario, ¿verdad? Y nos ha compartido que tiene planes de trabajar en algo próximo en este espacio. Así que le agradecemos a usted. También agradecemos a la audiencia por haber estado en sintonía de este podcast. Se despide de ustedes Kaylin Espinosa. Hasta la próxima en otra edición de 100 años de luz.
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1: Bienvenidos a una nueva edición de Salud para Todos, el espacio donde exploramos temas cruciales sobre la salud integral y, claro, abordado desde la visión de expertos de la máxima casa de estudios. Les doy la bienvenida, yo soy Kaylin Espinosa.
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1: Hoy en Salud para Todos abordaremos la nutrición para las mujeres. Y bueno, bienvenidos a este podcast donde exploramos temas de bienestar, medicina preventiva, hábitos saludables para mejorar la calidad de vida de nuestros oyentes. Soy Kaylin Espinosa, su anfitriona y guía en este viaje hacia una salud más saludable y plena. Vamos a comenzar a compartir acerca de algunos datos sobre el tema que vamos a desarrollar hoy, y es que según la Organización Mundial de la Salud, una nutrición saludable es fundamental para la prevención de factores de riesgo relacionados con la dieta, como el sobrepeso y la obesidad, y las enfermedades no transmisibles asociadas. Además, según datos también de la OMS, estos son datos recogidos hasta 2011 y se los leo textualmente, se cree que unos 468 millones de mujeres de 15 a 49 años, es decir, el 30% de todas las mujeres, padecen anemia, al menos la mitad de ellas por carencia de hierro, y la mayor proporción de esas mujeres anémicas viven en África, entre un 48 y un 57%, la mayor cantidad en Asia Sudoriental. Y bueno, la prevalencia de anemia entre las adolescentes es de un 15 a 19 años, puede ser incluso más elevado en algunos países. Pero bueno, para abordar más de este tema y conocer más, le damos la bienvenida a nuestra invitada, la licenciada Fernanda Cáceres, quien es docente del Departamento de Nutrición de la Facultad de Ciencias Médicas de la Universidad Nacional Autónoma de Honduras. Ella posee una licenciatura en Nutrición y Bienestar Integral por el Tecnológico de Monterrey. También tiene un diplomado de Nutrición y Deporte por la Universidad de Morón y está cursando una maestría en Nutrición Clínica por la Universidad Europea del Atlántico. Así que es más que indicada para conversar con nosotros sobre este tema. Bienvenida a este espacio, doctora. Un gusto. Bueno, licenciada, un gusto, gracias por acompañarnos y compartir con nosotros hoy consejos nutricionales para las mujeres.
4: Bueno, muchas gracias por la invitación, Kaylin. Me encanta que hayan decidido tomar este tema porque a veces creemos que todas las personas deberíamos comer igual o que todos tenemos los mismos requerimientos y no es así. Empezando por nuestro sexo, las mujeres tienen requerimientos diferentes y estos deben de cumplirse para que nuestra salud sea la correcta, ¿verdad? Ya que nuestra composición corporal es distinta, los procesos hormonales que conlleva ser mujer, pues también hace que eso cambie. Así que hay muchas cosas en las cuales nos tenemos que enfocar y pues hoy podríamos hablar eso de la nutrición y los nutrientes claves, además de todos los que normalmente se consumen, ¿verdad? Entonces, los macronutrientes, tanto carbohidratos, proteínas y lípidos, que son la fuente principal de energía para el cuerpo, pues ahí sí, más o menos podríamos decir que se indica lo que se da por la FDA o la OMS, con eso no hay ningún cambio. Pero en cuanto a micronutrientes, sí podemos hablar que tenemos necesidades distintas de calcio, tenemos necesidades distintas de hierro, por ejemplo, lo que usted mencionaba de que hay muchas personas que sufren de anemia y eso es porque cada mes está nuestro cuerpo pasando por este ciclo hormonal en el cual se pierde hierro, ¿verdad? Entonces necesitamos una dieta totalmente fortificada, totalmente alta en un micronutriente como el hierro, ¿verdad? ¿Dónde podríamos encontrar ese nutriente? Más que todo, y la mejor fuente serían las fuentes de origen animal. Eso quiere decir que todo lo que venga de los animales es una buena fuente de hierro. Por ejemplo, si comemos pollo, carne de res, carne de cerdo, inclusive todos los mariscos y pescados son una buena fuente de hierro. Y para todos aquellos que son veganos o que también han decidido por un plan de alimentación vegetariano, pues encontramos el hierro en fuentes del reino vegetal, aunque no es el hierro de mejor calidad, pero sí está, por ejemplo, en las espinacas, en los vegetales de hoja verde. Y recuerden que si son veganos o vegetarianos, sí deberíamos estar claros en que es posible que haya necesidad de un suplemento o un complemento si la alimentación no es completa, ¿verdad? Pero sí, importantísimo que estemos pendientes de nuestro hierro.
1: Coméntenos también, licenciada, un poco sobre la importancia que tienen las proporciones en relación con estos alimentos que usted ha mencionado y en relación, pues, con una dieta, digamos, para un hombre. ¿Cuáles serían las proporciones para una mujer para que consuma adecuadamente esos nutrientes?
4: Sí, ok. Entonces, cuando hablamos de los macronutrientes, que son los nutrientes que nos dan la mayor fuente de energía o la única fuente de energía, estamos hablando de los carbohidratos. Ejemplo, voy a poner arroz, pasta, tortilla, también las leguminosas como los frijoles, las lentejas nos aportan carbohidratos.
1: Que son común de nuestra dieta.
4: Sí, exacto. Que es parte de nuestra alimentación. Las tortillas ya lo mencioné. También los carbohidratos se encuentran en las frutas y los vegetales. Y son la mayor y deberían ser la mayor fuente de energía. 50% de todo lo que consumimos en un día debería provenir de los carbohidratos. Después tenemos la parte proteica. Las proteínas deberían estar en un 20%. Y esto lo podemos obtener a partir de alimentos de origen animal, pero también alimentos de origen vegetal, ¿verdad? No se nos puede escapar hablar de los lácteos, los huevos, que también son una excelente fuente de proteína agregadas a las que ya mencioné, en un 20%, y luego el restante es la grasa. A veces tenemos miedo a consumir esa grasa o nos han dicho que pues para mantener nuestro peso tenemos que llevar una alimentación baja en grasa y no es así. Al final sí es necesario en nuestro cuerpo. De hecho, la grasa tiene varias funciones en nuestro cuerpo, como mantener el porcentaje de grasa, claro, pero también mantener la temperatura corporal de nuestro cuerpo, o para transportar y absorber correctamente las vitaminas se necesita de esa grasa en nuestro cuerpo. Entonces sí debemos incluirlas. Eso sí, la grasa debe ser saludable. ¿A qué me refiero con grasas saludables? Ejemplos serían aguacate, todas las semillas, como hablar del cacahuate, las almendras, las nueces, semillas de marañón, semillas de chía, o también aceites, que hay unos aceites de mejor calidad porque son menos saturados, o les llamamos poliinsaturados o monoinsaturados. Ejemplos serían el aceite de canola, el aceite de oliva, el aceite de aguacate. Entonces, al final necesitamos una alimentación que respete esas proporciones, que sea completa, eso sí, para darle todos los nutrientes que nuestro cuerpo requiere. Pero ojo, no significa solo como de porcentajes en general, sino que tal vez para hacerlo más práctico en un plato, podríamos imaginarnos un plato del almuerzo. El 50% del plato debería estar lleno de vegetales, ya sea una mezcla de ensaladas o vegetales cocidos o una mezcla de ambos, pero el 50% de nuestro plato debería ser fuente de vegetales. ¿Por qué? Porque nos aportan bastantes micronutrientes como vitaminas y minerales, y algo súper importante que es la fibra. La fibra, tanto en la mujer como en el hombre, nos aportan grandes beneficios. Uno de ellos es que mejora nuestra salud digestiva. Entonces, yo sé que hay un montón de personas que dicen, bueno, que no comen todo lo que gustarían porque les cuesta ir al baño, o andan siempre
1: distendidos. Tienen intolerancia a ciertos productos.
4: Exacto. También. O andan distendidos y sienten que andan inflamado el abdomen. Eso se puede prevenir y contrarrestar con una buena ingesta de fibra. Entonces, no olvidemos el 50% de nuestro plato, vegetales. Un cuarto del plato debería estar lleno de las proteínas que ustedes decidan, y no está de más resaltar que la preparación de esas proteínas debe ser la ideal, ¿verdad? O sea, de vez en cuando podemos comer las cosas fritas, pero idealmente las preparaciones a la plancha, o guisos, o salteadas, nos van a aportar una buena fuente de proteína y grasa en una buena cantidad. Y eso me deja con un cuarto del plato que lo podemos llenar de carbohidratos. Eso puede ser arroz, puede ser frijoles, pan, pasta, también podría ser tortilla. Y ojo, porque ahí es donde a veces tomamos una decisión equivocada y incluimos muchos carbohidratos en nuestro plato, y es ahí cuando nos sobrepasamos en calorías y ya empieza un aumento de peso. Entonces, intenten escoger uno o dos carbohidratos respetando las proporciones para mantener un peso adecuado.
5: Definitivamente las proporciones juegan un papel esencial en la nutrición. Y bueno, licenciada, también voy a retomar otro aspecto que usted mencionó al principio con el tema de las mujeres cuando pasamos por nuestro periodo y los mitos que hay en torno a los alimentos que podemos consumir y cómo podemos alimentarnos sanamente durante este periodo. ¿Qué recomienda usted?
4: Bueno, no podemos obviar el hecho de que algunas personas sienten ciertos antojos, sienten alguna necesidad de comer algo distinto, algo dulce, y pues bueno, eso es por las mismas necesidades que el cuerpo tiene, ¿verdad? Y por el proceso que está pasando. Pero si identificamos que esas necesidades o esos antojos que tenemos realmente no son del todo saludables, o en cuestión a proporción o cantidades no son las adecuadas, no deberíamos dar rienda suelta o como que digamos tenemos luz verde solo porque estamos en nuestros días. No, hay que comer siempre saludable, hay que identificar que si hay alguna necesidad extra que el cuerpo está pidiendo, pues sí, debemos hacer caso, pero no tampoco exagerarnos. Sería bueno que incluyéramos suficientes frutas y verduras para satisfacer esa necesidad de cosas dulces, por ejemplo, pero que también nos mantengan satisfechos. Porque si yo me como una manzana condimentada, o si me como un banano con un poco de crema de maní, pues le estoy dando mejores nutrientes a mi cuerpo, completos, saludables, que si solo voy y me compro un granizado, o si me como unos dulces, ¿verdad? Que ahí estamos hablando de puro azúcar, de puros carbohidratos simples. Entonces, hay que consentirnos y todo, pero hacer decisiones correctas y balanceadas también. En esos días también es importante que nos hidratemos correctamente. La hidratación o el agua regula muchos procesos en nuestro cuerpo. Entonces no podemos estar tomando agua solo cuando el cuerpo nos hace memoria o nos hace recordar que tenemos sed. No, constantemente a lo largo del día, a lo largo del mes, deberíamos estar consumiendo suficiente agua. Y para los que nos escuchan, si quieren calcular la cantidad de agua que su cuerpo requiere, solo deben tener su peso. Ese dato lo dividen entre 2.2 para obtener su peso en kilogramos y ya teniendo ese resultado lo multiplican por 30. Eso les dará un total de mililitros que su cuerpo en específico requiere para satisfacer las necesidades hídricas. Entonces hay que tomar agua y no solo agua de vez en cuando, sino que en base a lo que nuestro cuerpo requiere. Otra cosa importante sería que sea una dieta suficiente en micronutrientes como calcio, hierro, magnesio y vitamina D, que tienen mucha relación con nuestra salud hormonal y no solo eso, nos ayudan a prevenir enfermedades como la osteoporosis, que la osteoporosis es cuando nuestros huesos se van debilitando y es una enfermedad que ataca bastante a la población mujer. Ya que debido a nuestros procesos hormonales o los embarazos que pudiésemos tener a lo largo de nuestra vida, deterioran mucho las reservas de estos micronutrientes en nuestro cuerpo y eso hace que se debiliten nuestros huesos. Entonces, ¿qué deberíamos incluir? Pues suficiente, por ejemplo, aguacate, suficientes frijoles, semillas como la semilla de chía, que ahora se la podemos poner a el yogurt o se lo podemos poner al cereal o inclusive a nuestras bebidas, porque es una excelente fuente de vitamina D. También nos aporta omegas. A ver, ¿qué otro alimento podría ser bueno para esos días? Comer alimentos con espinaca, ya que son buena fuente de vitamina K. Uno dirá, bueno, pero la espinaca no me gusta mucho. Bueno, hay que probar nuevas recetas, por ejemplo, combinarlo con huevo o en la ensalada que siempre estamos poniendo solo lechuga, tomate y pepino, pues poner una que otra hojita de espinaca, pepinos, aderezar las ensaladas o nuestra comida con nueces, que son fuentes de buenos nutrientes, nueces como cacahuates, almendras, y pues bueno. Creo que en esas cosas nos podríamos enfocar en los días de nuestro periodo.
5: Es interesante todos esos datos que nos comparte. Y licenciada, también pues queremos pedirle que nos aborde un poco este tema de la nutrición en las mujeres en relación con la edad y digamos y las diferentes tareas a las que nos dedicamos las mujeres. ¿Cómo se relaciona esto? Es decir, ¿será la misma dieta para una mujer en edad fértil, por ejemplo, que para una mujer adulta mayor? Entonces, ¿cómo se relacionan esos nutrientes y la ingesta de estas cosas que hemos comentado?
4: Muy buena pregunta. Realmente las mujeres cuando estamos en la etapa fértil, nuestros requerimientos aumentan, ¿verdad? Porque ya sabemos que una vez al mes tendremos el periodo y en el cual se pierden reservas de varios nutrientes. Entonces, por ejemplo, el hierro aumenta. Necesitaríamos una mayor cantidad de hierro en la etapa fértil.
5: ¿Y el hierro lo encontramos en los frijoles?
4: Sí, en los frijoles, en el hígado, en todas las carnes animales, pues como pollo, carne de res, carne de cerdo, también en hojas verdes, como se los había mencionado, acelgas, espinacas, lechuga y tal. Entonces, la necesidad aumenta cuando estamos en la edad fértil. Disminuye, bastante. Necesitamos, pasa de 18 en la edad fértil a 8 ya cuando se entra al climaterio o menopausia. ¿Por qué? Porque en esa etapa ya no se está menstruando cada mes, por ende no hay tanta pérdida de hierro. Entonces ya en esa etapa necesitamos una cantidad menor. También en la etapa fértil las cantidades de calcio aumentan. Necesitamos entre 1300 y 1500 miligramos. ¿Por qué? Por el mismo periodo o por la etapa del embarazo o por la etapa en la que están dando lactancia. Entonces, esto es importante contemplarlo. ¿A dónde encontramos el calcio? En la leche y los lácteos, como eso bien se sabe, pero también está en otros alimentos como en los frijoles, en los vegetales de hoja verdes, también está en el perejil, en el cilantro, en la espinaca. Entonces, bueno, ese calcio debe estar presente sí o sí en la alimentación de las mujeres. Y también es un nutriente que disminuye su requerimiento en la etapa de la menopausia a solo 1000 miligramos. Pero ojo, porque como a lo largo de la vida es posible que hemos perdido bastante calcio y ese deterioro de los huesos se ha dado, no es algo que, ya no estoy menstruando, entonces ya no importa, no tengo que consumirlo. No, siempre 1000 miligramos. Es más, a veces hasta se recomienda suplementación en esa etapa con pastillas de calcio, porque se ha perdido tanto que ya no es suficiente solo con la dieta, sino que se requiere de esos suplementos.
5: Definitivamente datos importantes para socializar con la comunidad que nos escucha. Licenciada, ¿qué podemos recomendar en el caso de las mujeres lactantes, por ejemplo, en temas de alimentación, que sabemos que está muy relacionado pues lo que reciban estas mujeres, lo que consuman, con la nutrición en los pequeños? Entonces, ¿qué podemos compartirles?
4: La alimentación para una persona que está dando lactancia debe ser sumamente buena. Como usted lo está diciendo, no solo está siendo de beneficio para esa persona, sino que también para el bebé. Entonces debe ser una alimentación completa, variada, y si hablamos de micronutrientes en específicos, sería bueno estar pendientes de los omegas, tanto omega 3 como omega 6, que encontramos, esto es un poco más complicado porque no es algo que consumimos tanto en la región, pero por ejemplo el atún, la trucha, el salmón son buenas fuentes de omegas. Pero podemos encontrarlo también en las semillas de chía, que es algo que está más al alcance, o inclusive en el aceite de oliva, en el aceite de soya y en pequeñas cantidades en el aceite de canola. Entonces, ¿por qué necesitamos omegas? Porque los omegas, bueno, son un tipo de grasas regulan bastantes procesos en nuestro cuerpo. El desarrollo también, por eso mismo es importante en la etapa de el embarazo y la lactancia que la mamá esté consumiendo suficiente cantidad de omegas, porque esos bebés para su crecimiento y desarrollo lo necesitan. Es más, para su desarrollo neurológico es esencial los omegas. Entonces podríamos decir de que durante esa etapa es indispensable que estemos consumiendo una dieta adecuada en omegas. También en calcio, también en ácido fólico, aunque el ácido fólico se vuelve un nutriente más importante durante la gestación, es decir, en el embarazo, o inclusive previo a un embarazo. El ácido fólico es un nutriente que se vuelve muy importante para que ese bebito, esa bebita que se está creando, se desarrolle de la manera correcta. Es un nutriente que aquí sí, no solo las mamás tienen que estar pendientes de su requerimiento, sino que también los papás. Algo que no se ha acostumbrado siempre, y cuando una persona está buscando un embarazo, se le da esas vitaminas prenatales, minerales prenatales o suplementos prenatales y nos olvidamos del hombre. Pero bueno, hoy no es el tema para hablar de ello, pero sí, la alimentación de ambos tiene que ser completa para un desarrollo adecuado.
5: Bueno, definitivamente tema interesante que estamos compartiendo hoy, abordado desde nuestra experta, la licenciada Fernanda Cáceres, docente de la carrera de nutrición. Y bueno, licenciada, le invito a que pasemos al siguiente segmento, donde también compartiremos con la comunidad.
3: Esperamos que no olvides lo dicho en este podcast, pero no te puedes ir sin antes tener en cuenta estos puntos importantes.
5: Bien, licenciada Fernanda Cáceres, a partir de toda la plática que hemos tenido en relación a los consejos nutricionales para las mujeres, ¿cuáles son los puntos más importantes que podemos compartir? ¿Qué es lo que queremos dejar en claro con las mujeres que nos están escuchando en medio de una vida a veces tan ajetreada, tan cansada? ¿Qué podemos compartir con las mujeres que nos están escuchando?
4: Bueno, a ver, tener claro de que la alimentación perfecta no existe. Tenemos que intentar llevarlo de la mejor manera, pero también adaptándonos a nuestro tiempo, adaptándonos a nuestras posibilidades, porque por muy bueno que sea un alimento, si no me gusta o si no se me hace fácil comprarlo, no pasa nada, puedo encontrar cualquier otro que me supla los mismos o que me dé los mismos resultados, ¿verdad? Hay que ser prácticos en la cocina. Les recomiendo de que también nos organizamos a tiempo para no estar a la carrera cocinando cocinando o teniendo que comprar alimentos que no son del todo nutritivos para que podamos llevar una buena alimentación. Entonces, los domingos o algún día que tengamos más tiempo, tal vez cocinar adelantado para que durante la semana podamos llevar una alimentación completa. ¿Y a qué me refiero con completa? Segundo punto, una alimentación que incluya todos los grupos de alimentos. No hay ningún alimento que por sí solo cumpla con todos los requerimientos que necesitamos, entonces necesitamos una variedad en nuestra alimentación. A veces comemos pollo, a veces comemos carne, a veces comemos cerdo, o lo mismo con las frutas, a veces banano, a veces manzana, a veces sandía, aprovechando las frutas de temporada, porque esa variedad me asegura que mi alimentación es completa y variada en cuanto a los nutrientes, porque mi salud no solo depende de nutrientes sino que de muchísimos. Tercero, me gustaría hacer hincapié en el consumo de la fibra. Con el consumo de la fibra nos hace sentir un poco más satisfechos y por ende comemos cantidades adecuadas. Entonces, el incluir la fibra no solo hará y me brindará buenos nutrientes o ese carbohidrato de buena calidad, sino que también me hará comer las cantidades adecuadas. Me ayuda con la salud digestiva y también me ayuda a mantener mis objetivos de peso. Y por último, sería tal vez tener presente en qué etapa de la vida estamos para llevar una alimentación correcta en base a lo que nuestro cuerpo está requiriendo. Si estemos en etapa fértil, que estoy segura que la mayor parte de nuestro público está en la edad fértil, no olviden de llevar una alimentación completa en calcio, en magnesio, en vitamina K, en vitamina D y en omegas.
5: Bueno, muchísimas gracias a la licenciada Fernanda Cáceres, docente de la carrera de Nutrición de la Facultad de Ciencias Médicas de la UNA, por haber compartido con nosotros hoy este interesante tema y brindarnos los consejos y, bueno, un panorama sobre los importantes consejos nutricionales en materia de mujeres. Y, bueno, recuerden que la salud es un tesoro. 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Se despide de ustedes, Kaylin Espinosa. Hasta la próxima.
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7: Hola, bienvenidos a Ciencia UNA, este espacio donde exploramos el fascinante mundo de la investigación y la producción científica en nuestra universidad. 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
7: En este programa conoceremos las maravillas del mundo científico. Soy Carlos Alvarenga, su anfitrión en este viaje por la ciencia en la UNAD. En esta edición nos acompaña el ingeniero Jorge Correa, profesor de la Escuela de Arquitectura de esta casa de estudios en el área de presupuestos, planificación, control y factibilidad de obras. Este cofundador del Laboratorio de Materiales de Construcción de la Tierra de la Escuela de Arquitectura de aquí en la universidad es colaborador permanente en la adquisición de libros, la construcción sobre tierra y temas afines, y también pues es un aficionado pues a la arquitectura y a la construcción, y es nuestro invitado el día de hoy. ¿Cómo estamos?
8: Buenos días, Master Carlos. Le agradezco la invitación para estar aquí entre nuestro público.
7: Bien, el tema que vamos a abordar el día de hoy es el cómo se genera ese impacto ambiental por el uso intensivo del cemento y otros materiales industriales que al final vienen siendo contaminantes en algunos momentos, ¿verdad? Frente a otras alternativas para la construcción de manera sostenible. Y en este caso estamos hablando sobre esos bloques de tierra comprimidos que podrían ser una solución para una construcción mucho más sostenible y también es un poco más barata. Entonces, cuéntenos cómo surge la idea de la construcción con estos métodos diferentes de la construcción.
8: Bien, cuando nosotros empezamos nuestra vida profesional, tuvimos la diosidencia de trabajar en una empresa y tuve un mentor, que en paz descanse, que nos enseñó a trabajar con ladrillo raspón reforzado. Edward Rafón, era, de aquel entonces era tres agujeros, y con ello evitábamos el excesivo consumo de la madera, ya que internamente en la pared distribuíamos ese refuerzo vertical. Cuando empezamos aquí en la universidad a laborar como docente, nos pedían también que trabajáramos en la investigación. Entonces, como parte de la tesis que estábamos desarrollando, en su momento decidimos trabajar con Adobe. Uh-huh. Y laboraba como consultor en una empresa que trabajaba también con Adobe. Claro. Pero era un Adobe sólido y más pequeño. Entonces, con otro colega que ya se jubiló del Departamento de Arquitectura, el ingeniero René Martínez Gómez, decidimos pues seguir avanzando en el tema de la investigación. Uh-huh. Y entonces uno de los temas que desarrollamos era BTC, que es bloque de tierra comprimido, pero no teníamos la máquina, sino que estábamos desarrollándolo de una manera bien teórica. Entonces nos llegamos a un punto en que necesitábamos datos, porque era una tesis no cualitativa, sino que cuantitativa. Entonces decidimos con fondos propios pues desarrollar esta máquina. Ya tiene sus antecesores, en que es la Simbarram, de un ingeniero chileno en Colombia, que la desarrolló. Después hay otro ingeniero que le hizo unas modificaciones de dos agujeros en Guatemala, el ingeniero Luma. Y nosotros pues aquí, dada la experiencia que habíamos trabajado con el ladrillo Rafón de tres agujeros, ladrillo pequeñito, fantástico, qué lástima que desapareció del mercado, decidimos hacer la máquina con tres agujeros. El prototipo ahí lo tenemos, estamos trabajando en él, y una de las cosas que nos enfocamos es encontrar las mezclas adecuadas, porque trabajar con tierra no es una receta. Uh-huh. Sino que hay unas técnicas que nos hemos encontrado, somos miembros de la red Proterra Mesoamericana, una red regional de la red de Proterra Iberoamericana, en que se hacen temas de investigación de construcción con tierra, de las diversas técnicas constructivas, está tapia pisada, adobe, BTC, bajareque o quincha. Uh-huh. Y nosotros pues estamos trabajando con dos técnicas, más con BTC. Entonces buscamos las mezclas idóneas, además hacemos pequeñas pruebas de campo para verificar si la mezcla es la adecuada. Uh-huh. Y trabajamos también con los estabilizantes. Hay diferentes tipos de estabilizantes, como la cal. Uh-huh. También hay una normativa que habrá con el cemento, pero usar al 10%. Mucílago de penca de tuna, que fue un trabajo que desarrollamos junto con una persona de la maestría de Mayab, que es la maestría que está en el Departamento de Arquitectura, que es la maestría de Medio Ambiente y Arquitectura Bioclimática. Trabajamos conjuntamente para desarrollar estos estudios. Hay otros, ahorita queremos empezar a trabajar con lo que se obtiene de la flor de isote.
7: Y en este caso también, ¿por qué se decide también trabajar específicamente en suelos del Distrito Central en este caso?
8: Bueno, son los que son los más predominantes. Aquí en el Distrito Central tenemos dos suelos predominantes, que es la de la lutita, que se conoce, que es la formación de Valle de Ángeles, que es esta color rojo oscuro, café oscuro.
7: Es el café oscuro
8: que predomina.
7: Como arcilloso.
8: Exactamente, que es una arcilla en esta zona. Y la de la toba volcánica, o material selecto o arena de tope que se conoce, que es la zona sur de nuestra capital, de nuestro Distrito Central, que es la formación del Padre Miguel. Con esa hemos tenido experiencia en rellenos como ingeniero civil. Hemos tenido experiencias en rellenos. Uh-huh. Que hemos mezclado ambos suelos. Cuando se ha saturado la arcilla, la toba nos ayuda a drenar el exceso de agua y nos ha dado muy buen resultado en los rellenos que hemos trabajado. Entonces, a raíz de esa práctica, decidimos trabajar acá con estos suelos predominantes. ¿Cuál es la mejor mezcla que podemos encontrar?
7: Y en este caso, sí, me imagino que, digamos, cuando uno piensa en el adobe como tal, lo ve como un material inferior, ¿verdad? Al concreto como tal. Esa es como de las opiniones como bien generalizadas que se tienen en el contexto. También yo recuerdo que cuando uno va a la zona sur, ve ciertas casas de adobe que están como desechas, entonces se asocia a cierta pobreza, como que no tiene el nivel.

0: como innovador es el uso del estabilizante natural, como la cápsula, la casulla de café y el mucílago de penca de tuna. Entonces, ahí es donde yo quisiera que nos explicara cómo va este proceso.
1: Vamos a aclarar un poco si está bien, hay un estigma, como que ya desde que nace nuestras nuevas generaciones, viene con ese sello de que las casas de tierra es de bajos recursos económicos, y no es así. ¿Quiénes de nuestros antepasados, digamos nuestros abuelos o padres, vivieron en casas de adobe, de tierra? Mi familia, mis abuelos, que en paz descanse, ellos tenían sus casas de adobe. Mis abuelos en Candelaria y mis abuelos maternos en Comayagua, sus casas eran de adobe y eran casas frescas. Lo que sí, cuando una casa se cierra, cualquier casa se muere. Y las casas hay que darles mantenimiento para que se preserven. Cuando estaba haciendo mi tesis, me tocó hacer un recorrido por la zona occidental, llegar hasta Candelaria, después de 50 años que estuve ahí, y en recorrido la mayoría de las casas son casas de adobe. Incluso reparaciones que están haciendo, que estaban haciendo en ese momento, era con adobe. Lo que estamos tratando de hacer con los estabilizantes es ver la mejora que se puede hacer con productos naturales. Prueba y error, de eso se trata el laboratorio. Ahorita tenemos el apoyo del Laboratorio de Ingeniería Civil, con unos colegas que me han apoyado para hacer las pruebas de compresión, también las pruebas de clasificación de suelos, para identificar con qué tipo de suelo se enfrenta la persona, en este caso el arquitecto o el que va a construir una casa de tierra. Hay diversos estabilizantes y ahorita estamos probando esos dos y nos ha estado dando un buen resultado. El que mejor nos está dando el mejor resultado es el mucílago de penca de tuna. Según pruebas que hemos visto en el laboratorio, pues las pruebas de compresión nos han salido muy buenas. Nos falta hacer las pruebas de erosión y de desgaste para ver cómo se comporta.
0: Eso sería lo importante, ¿no? Que ahí la forma como se va a comportar, también el desgaste que se va a dar a lo largo del tiempo, ¿verdad? ¿Cómo se puede hacer? Pero también, ¿cómo llegan a hacer el uso del café y esa la tuna? ¿Por qué llegan a esa? ¿O utilizaron varios elementos? ¿O ustedes vieron algunos componentes químicos que consideraban que eran importantes que se podían utilizar de estos productos?
1: Son ideas que nacen de la necesidad, nacen del estudio. Por ejemplo, con la casuilla de café, llegó una persona, una ingeniera, y me dijo: mire, tengo este excedente de casuilla. Aquí se utiliza para combustión en la de quemas. Para procesar ciertos productos. Y entonces me dijo: veo que usted está haciendo en una intervención, en una charla que tuvimos aquí en arquitectura. Entonces se me trajo muestras de casulla y empezamos a trabajar. Es ante la necesidad del exceso que tiene. También está maestrando de la Mayab, esta arquitecta nos trajo ese mucílago y nos dijo: ¿cómo podemos trabajar? Porque he encontrado esto y esta literatura me parece interesante. Otra persona también de los alumnos, porque el laboratorio tenemos el apoyo de alumnos del Departamento de Arquitectura, que esta no es una clase, sino que es parte de la investigación que hacemos en el departamento, llegó también con la idea de que quería hacer con la flor de isote. Entonces, cada uno de estos elementos tiene sus propios componentes.
0: Claro.
1: Entonces, en la red hay artículos que dicen cómo poder extraer ciertos estabilizantes. Entonces, partimos de ahí, partimos de la necesidad también de la persona que le gusta, porque ha trabajado con tierra, le gusta la
0: Claro.
1: técnica y quiere mejorarla. Y nos ponemos a hacer esas pruebas en el laboratorio.
0: Y en este caso, ¿qué beneficios importantes, reales, puede ser este uso de la reutilización de estos residuos orgánicos en procesos constructivos y también qué tan accesibles pueden ser para los recursos para los mismos hondureños también ante la pues el

0: continuo aumento de los precios de las construcciones actuales, ¿verdad? Del, la varilla de cemento, el cemento como tal, los bloques. ¿Qué podría representarle también para el pueblo hondureño utilizar este tipo de productos también?
1: Claro, ese representa un bajo costo, además que contribuimos con la reducción de la emisión de CO2, que es parte de la Agenda 2030 de la UNESCO, con los ODS, los Objetivos de Desarrollo Sostenible, que esa es una agenda que la universidad está apuntando también. El uso, pues, bajaría los costos, serían casas habitables de excelente confort. Imagínense ahorita las altas temperaturas que estamos soportando con nuestros materiales.
0: En casas así sería mucho más
1: fresco. Ah, no, con eso sí, con estos materiales.
0: La diferencia, digamos, de una casa hecha con cemento, ¿cuál sería la diferencia, digamos, en el tema de la temperatura, para hacernos una idea?
1: Son diferencias termoacústicas. Es decir, las casas hechas con tierra, si afuera está haciendo un calor infernal, adentro son frescas, porque su misma masa nos ayuda a reconvertir esa parte del exceso. Lo mismo en la noche, si afuera es frío, adentro es cálido. O sea que ayuda bastante. Y lo que estamos haciendo nosotros acá es capacitando a nuestros muchachos para cuando les toque ir a hacer a ellos construcciones con tierra, pues sepan con qué material van a poder trabajar adecuadamente.
0: Y durante estos ensayos que ustedes realizaron, como esto es pues ciencia, ¿no? Y como tal, ustedes aplicaron pues diferentes pruebas, diferentes enfoques, pues lo que utilizaron en el tema de la mezcla. De esto, ¿qué datos o les parecieron los más interesantes en estos espacios? Porque si bien es cierto, ya se utilizaban antes, no se tenía el componente científico de evaluar cada uno de estos elementos y su resistencia, y sus pruebas que se pudieron a ver cómo estaban, como a ver qué tan durables son estos materiales.
1: Por ejemplo, empezamos haciendo pruebas con mezclas entre arcilla y lutita. No quisimos mezclar arena en su momento, sino que mezclamos en partes 1-2, 1-3, y mezclamos con la casulla de café. Y a la casulla de café hay que prepararla todavía, que hay que curarla con cal, porque si no agarra hongo. Uh-huh. Ya eso lo vivimos sin haberlo hecho, sin curarla, vimos que estaban haciendo hongos en unas pruebas que hicimos. Cuando hacemos estas pruebas, también al mucílago le damos un tratamiento y lo mezclamos con partes de agua también, 25% de agua, un 75% de mucílago. Y hacemos las mezclas, hacemos los adobes y los tenemos curando en nuestro laboratorio. Hacemos pruebas a los 7 días y hicimos pruebas a los 28 días. Uh-huh. Y a los 28 días, quien mejor se nos comportó era una relación de 1-2, si no me equivoco, de toba y lutita. Y el mucílago de penca de tuna trabajó mucho mejor que la casulla de café.
0: Interesante.
1: Esos fueron pruebas que hicimos en el laboratorio de ingeniería, en la máquina de compresión.
0: Eso quiere decir entonces que con el uso de este bloque, entonces sí hay que utilizar como una proporción adecuada, ¿verdad? No es solo colocar la tuba volcánica ni la lutita, sino que es como viendo cómo se pueden... Y la forma de compactarlo cambia radicalmente o también forma parte del importante de cómo utilizarlo, porque es al compactarlo, ¿verdad?, que se hace. ¿Ahí hay una razón?
1: La máquina BTC es una máquina manual que comprime. Es un mecanismo manual que ejercemos presión con una palanca, entonces internamente va comprimiendo el BTC, por llamarlo así, el bloque, por eso es que se llama bloque tierra comprimida, comprime el bloque, y entonces no es algo artesanal, como los adobes
0: que no, le llamamos. me refiero si se utiliza una capa, digamos, de la tierra, y luego se puede colocar
1: perdón, En la misma mezcla que hacemos afuera, antes de el proceso es así. Nosotros hacemos la mezcla en una palangana, por llamarlo así, o en el suelo. Hacemos la mezcla de la toba, la lutita y el estabilizante. Y luego le agregamos a este mucílago, le llamamos agua de amasado. Entonces hay una cierta cantidad, no es que lo saturamos, sino que una cierta cantidad de agua que la medimos con pequeñas muestras en el piso. Y luego esa mezcla la agregamos a la máquina, que es un hueco que tiene, la tapamos y la comprimimos con la misma máquina. Entonces, esa es la compresión que se realiza en la máquina misma, es la que realiza la compresión.
0: Ahí es lo importante. En este caso, ¿qué falta para seguir investigando sobre este proyecto? ¿Qué actividad se va a hacer? Porque yo sé que se está pensando hacer la construcción de una casa. Entonces, cuéntenos sobre ese tema.
1: Hay una... Como estamos apoyando a la maestría Maya, una de las de maestriando, pues quiere construir una casa de, llamémoslo, de interés social para una familia que necesita una vivienda digna. Entonces estamos trabajando en la mejor dosificación, en la mejor mezcla y el mejor estabilizante para poder hacer realidad ese sueño de esta familia. Queremos hacer con BTC, no con adobe, sino que en BTC, que tiene una forma, y estamos ya encontrando el punto que necesitamos para llevar los adobes nuevamente a ingeniería y probarlos, si esa es la mezcla adecuada. Eso queremos hacerlo, todo depende, en julio, agosto está programado. Todavía estamos en espera de las decisiones que tomen las personas a las que se le va a apoyar en este sentido. Lo que vamos a dar es una capacitación técnica para la construcción de esta casa con BTC, que es bloque de tierra comprimida, con estabilizantes, que es una tierra mejorada.
0: Y en este caso, lo que eso implicaría para esta familia sería, pues, importantísimo. Ya de cara a futuro, ¿qué investigaciones cree que sería importante que aquí desde la universidad se desarrollen en este tema de soluciones sostenibles para la construcción en un espacio donde seguramente estamos viviendo mucho y muchos cambios importantes?
1: Buena pregunta. El Laboratorio de Sostenibilidad Aplicada del Departamento de Arquitectura, ahorita estamos trabajando en tres frentes. Estamos trabajando en construcción con tierra, estamos trabajando en construcción con bambú. De hecho, los muchachos están desarrollando un paraboloide hiperbólico. En términos audibles, es el techo que tiene aquí nuestro auditorio, el Juan Lindo. La forma de ese techo que tiene es el que están haciendo los muchachos con bambú y paredes verdes. Dentro de construcción con bambú, con construcción con tierra, en la Facultad de Ciencias Espaciales queremos hacer unas esculturas que le llamamos esculturas de tapia pisada, que es otra técnica de tierra, que son unas columnas de tierra de 40 por 1,20 y 2,40 de alto, que van a ser cuatro esculturas que van a formar lo que el decano de Ciencias Espaciales ha llamado un reloj bifilar solar catenario, que con la colocación adecuada de las cuatro columnas y la cadena, pues vamos a ver la hora mediante el sol. ¿Se acuerda que aquí en la entrada, ya en la salida, donde está la rotonda frente al 1847, hay una aguja, hay una pieza de un perfil de metal que señala la hora solar? Pues en el departamento, ahí en el campus de Ciencias Espaciales, tenemos planeado construir esas cuatro columnas para hacer esa técnica. Paredes verdes, estamos desarrollando unos prototipos que habíamos empezado en el polideportivo con el apoyo de la licenciada Olga Dubón en su momento, hace como unos 10 años, nos dio la oportunidad de empezar, y ahorita pues tenemos el prototipo aquí en la facultad, en el departamento, y estamos desarrollando esa técnica con los muchachos también. Hace unos años en el Departamento de Arquitectura se desarrolló un congreso que se llamaba IACS, que era sobre movilidad. Uno de los ponentes, un arquitecto Fiallos, desarrolló un circuito. Un circuito para que la gente fuera a hacer ejercicio y tenía varias estaciones. Pues le había propuesto desarrollar zonas de descanso, porque como nuestro sol es tan especial, uh-huh. el clima que desarrollamos, que se desarrolla aquí en Ciudad Universitaria, a pesar de que es un pulmón verde el que tenemos acá, es crear varias estructuras, ya sea con tierra, con bambú y con paredes verdes, para que la gente, pues cuando vaya a hacer ejercicio y haga estaciones, tenga un lugar confortable para descansar y hacer las pequeñas calistenias que desarrollan los atletas. Ese es el otro sueño que tenemos. Hay uno bien especial, que este es el de crear una escuela autosostenible. Recuerden que nuestros niños de las aldeas remotas de nuestro país caminan largas horas, digamos 2 horas, para llegar a una escuela. Y madrugan para llegar. Imagínense que la escuela esté cerrada. Que la escuela... Llegan ellos,
0: sí.
1: Llegan sin nada en su estómago. Y cuando regresan y está cerrada la escuela, regresan iguales. Entonces es desarrollar una escuela, un prototipo de escuela que sea sostenible y que lo maneje el cacique del pueblo.
0: Que no sea tan de esa escuela llena de bloques,
1: no,
0: y que sea no. más...
1: Y que sea comunitaria también, que sea de doble uso, que en la mañana sea el pan del saber de nuestros niños, pero que sea autosostenible y que sea virtual, con pantallas para que estén los niños de primer grado aparte, los de segundo, tercero, cuarto, quinto y sexto, y que cada quien reciba el pan del saber autosostenible mediante televisión digital, que los muchachos puedan con internet propia, y en la tarde sea para nuestras mujeres que necesitan hacer sus cosas prácticas.
0: Claro, y eso lo vuelve importante. Doctor, ya para ir concluyendo aquí en Ciencia UNA, no sé si nos valida lo importante que es la construcción sostenible en estos nuevos, pues hay nuevas tecnologías siempre para la construcción, pero lo importante que también se vuelve también que cuidemos nuestro planeta.
1: No vamos a competir con la industria cementera y sus derivados, eso no lo vamos a hacer en las grandes ciudades, pero sí en nuestras ciudades de tierra adentro, nuestros pueblos, aldeas, perfectamente podemos construir con casas hechas con tierra, utilizando claro las técnicas adecuadas, el conocimiento adecuado, el apoyo técnico adecuado que la universidad la universidad puede prestar. Se pueden desarrollar prototipos de casas altamente eficientes para que nuestros conciudadanos pues vivan muy bien.
0: Así es. Bien, gracias al ingeniero Jorge Correa por hablarnos sobre esta investigación universitaria sobre estos BTC, estos bloques de tierra comprimida que pueden transformar materiales cotidianos en soluciones innovadoras para la construcción sostenible y el cuidado de nuestro medio ambiente. Gracias a el ingeniero Jorge Correa, quien nos ha brindado esa visión tan importante sobre el cuidado del planeta en esta agenda de desarrollo sostenible. Esto fue todo aquí en Ciencia UNA. Gracias por acompañarnos y nos escuchamos en una próxima edición aquí a través de Radio UNA. Se despide ustedes Carlos Alvarenga en compañía de Jorge Correa, quien ha sido nuestro invitado del día de hoy.
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0: En este programa conoceremos las maravillas del mundo científico. Soy Carlos Alvarenga, su anfitrión en este viaje por la ciencia en la UNA. En esta edición viajaremos al corazón de las tecnologías aplicadas a la enseñanza y la investigación científica. Para hablar sobre este tema, pues nos acompaña Carlos Gabarrete, PhD en física y jefe del departamento de la Escuela de Física, y también la máster Liz Vázquez, docente de la Escuela de Física del departamento de materia condensada, pues ambos miembros destacados de la Facultad de Ciencias. Bienvenidos a ambos a este programa de Ciencia UNA.
3: Muchas gracias.
4: Sí, muchas gracias por la invitación.
0: En la enseñanza de la física, especialmente en las áreas como la medicina y la biotecnología, el uso de las tecnologías avanzadas marca una diferencia enorme en la forma en que los estudiantes comprenden y aplican los conocimientos. La adquisición de licencias de herramienta Wolfram por parte de la UNA representa un salto cualitativo para nuestra comunidad académica. Para hablar sobre esto, entonces, importante avance que estamos desarrollando, entonces le pido a nuestros invitados que nos expliquen cómo surgió esta iniciativa para implementar estas herramientas de Wolfram en la enseñanza de la física en la UNA.
3: Muy bien, realmente hace mucho tiempo se ha deseado tener software de paga dentro de la universidad, porque sabemos que nos da muchas herramientas, ¿verdad? Que quizás los que son libres no nos las van a proporcionar, y nos da una apertura tanto a avances en análisis estadístico, análisis de datos, al momento de generar software, por ejemplo, creaciones propias, ¿verdad? Como universitarios. Entonces, realmente que es algo que hace mucho se ha querido intentar, y ha surgido, ¿verdad? Dentro de la Escuela de Física esa necesidad, y gracias a las gestiones de nuestra universidad, especialmente también mencionar al decano Brian Larios y al nuestro rector, se ha logrado el año pasado conseguir licencias para Wolfram, estas tecnologías.
0: Y en este caso, Carlos Gabarrete, que nos explique entonces qué papel tuvo esta Facultad de Ciencias en esta obtención de esta gestión de estas licencias, y qué diferencia podemos encontrar desde, ya lo mencionaba la Master Liz, sobre la diferencia entre este tipo de licencias frente a unas de uso libre.
4: Bueno, el papel ha sido fundamental, ¿verdad? Porque no es una gestión que haya venido desde hace pocos años, sino que ha sido, como dijo Lía, ¿verdad?, hace muchísimos años. Y afortunadamente nosotros, bueno, la universidad del país tiene 1.5 millones de licencias. Tenemos acceso a cubrir sin ningún problema, digamos, toda la población universitaria, tanto docente, estudiante, administrativo. Pero también está pensado para el sistema de educación media y básica, ¿verdad? Lo que pasa es que nosotros, en nuestro proyecto de investigación, estamos comenzando con la universidad, puesto que aquí trabajamos, para luego ir, ¿verdad?, en las escaleras siguientes, ¿verdad? Porque las tecnologías de Wolfram tienen una infinidad de recursos, de aplicaciones y de cosas que se pueden hacer. Con respecto a qué ventajas ofrece, pues para los que conocemos mucho esta herramienta, es una herramienta muy versátil, tiene integración de inteligencia artificial, tiene animaciones, tiene una extensa biblioteca de funciones.
0: Y si hacemos un análisis, digamos, en cuanto a, para hacer una similitud, digamos, el uso del software de Word, que es un procesador de texto, frente a un procesador de texto que está libre, de uso libre, entonces, ¿cuáles serían, podríamos decir, cuáles serían las diferencias? Digamos, en un procesador de Word, usted tiene como todas las herramientas, inteligencia artificial, pero en estas herramientas, ¿cómo podemos identificar esas grandes diferencias?
4: Bueno, en el caso de Word, pues es una ofimática muy, muy conocida, ¿no? Muy común, no es precisamente la única, hay otras, ¿no? Pero en el caso de Wolfram, nosotros la identificamos con esos recursos animados, ¿verdad? Tiene una gran biblioteca de animaciones, son recursos que nos permiten visualizar, etcétera. Y hay una cosa que también destaca Wolfram recientemente, que es que Wolfram no solamente es como para el área de ciencias básicas como nosotros. Esta herramienta se puede utilizar en ciencias sociales, en periodismo, en agricultura, se puede utilizar, bueno, en cualquier área del conocimiento que usted se imagine, psicología, etcétera, porque tiene recursos para todo y tiene una versatilidad muy, muy, muy buena. O sea, que todas las personas pueden aprender sin necesidad de ser programadores, ¿verdad? O sea, que pueden introducirse un poco en el lenguaje de programación, pero es asistido, ¿verdad? No es una cosa como otras, Python, R, etcétera, puede mencionar un montón, que sí, uno se equivoca en el código, bueno, ni modo, pero ahí en esta usted puede ir, tiene varios productos representativos, entonces usted puede ir escribiendo como con lenguaje natural y ahí le va corrigiendo un poco el código, y si no, pues tiene la herramienta asistida de inteligencia artificial integrada en el mismo cuaderno de trabajo y pues ahí puede.
0: Ya puede mejorar, entonces, en este caso. La incorporación de estas tecnologías no es solo una mejora técnica, sino también un cambio profundo en la forma de enseñar y aprender. En este caso, como el tema con ustedes es más en el área de ciencias duras, ¿verdad? El acceso a estas herramientas como matemática o sistema modeler permitirán que docentes y estudiantes pues desarrollen competencias altamente demandadas a nivel global, como análisis de datos, simulaciones y uso de inteligencia artificial. En este caso, ¿qué es impacto esperar directamente en los estudiantes de su área, en el área de física y en las áreas de ciencias en donde ustedes también les aportan a las otras carreras?
3: Bien, nosotros hemos comenzado a desarrollar lo que es este proyecto en dos asignaturas que vimos como oportunidades de mejora. La Escuela de Física pues brinda varias clases de servicio y entre ellas es lo que es el espacio de aprendizaje de biofísica y de física médica. Entonces, en este es donde hemos empezado a implementar, ¿verdad? Se ha empezado a desarrollar el proyecto que tenemos actualmente. Y parte de ello hemos visto la creación de cuadernos de trabajo que sean diseñados tanto para estudiantes como para la parte de docentes, con la intención de que sea una herramienta que al momento de poder impartir un curso, ¿verdad? No sea una impartición como lo manejamos actualmente, quizás un poquito que el profesor va al frente, los estudiantes están...
0: No tan tradicional, ¿verdad?
3: No tan tradicional, exactamente. Y entonces estos cuadernos, como mencionaba el doctor Carlos, son bastante didácticos, en el sentido que no nos quedamos ahí plasmados, sino que vamos mucho más allá a través de simulaciones, a través de resolver problemas ahí mismo, y mucho más. O sea, es realmente impresionante el hecho de todo lo que podemos abarcar en un solo cuaderno de trabajo.
0: Le brillan los ojos cuando lo mencionan, eso sí le puedo decir.
3: Y algo muy impresionante, creo que quizás con lo que usted hacía, ¿verdad? Comparación, podríamos comparar que actualmente que utilizamos como una herramienta de presentación en nuestras clases de asignatura, y lo que hacemos es una presentación en PowerPoint, ¿no? Pero realmente si tuviéramos que medir esta presentación versus lo que podemos lograr en Wolfram, es un cambio exorbitante. Entonces, realmente que no tan solo hacemos del espacio de aprendizaje un mejor espacio, sino que también le estamos dando herramientas a nivel tecnológico al estudiante, que cuando él tenga que salir ante un mundo que se enfrenta profesionalmente, él pueda recordar y decir, me enseñaron esa tecnología, voy a acudir a ella y voy a tratar de resolver dificultades, ¿verdad?, que se nos presenten, porque esa es la intención detrás. Que el estudiante no tan solo salga con herramientas que ya estamos utilizando actualmente, sino proporcionarle más competencias.
0: Así es. Profesor, y en el caso de asignaturas que son mucho más específicas en el tema, digamos, si mencionáramos a los estudiantes de medicina, en el caso de física médica o biofísica, que son áreas que son bien específicas, ¿cómo creen que les podrían aportar ese valor agregado a lo que ya usted ya enseñó?
4: Pues, por las ventajas que tiene, digamos, los productos de Wolfram, tiene bastantes, por ejemplo, renders de moléculas, del paquete anatómico, etcétera, ¿no? Y esos paquetes, particularmente el paquete anatómico, como es un modelo en 3D, ellos pueden tener un valor agregado de explorar, digamos, otras estructuras. Por ejemplo, el cuerpo humano, imagínense los huesos. Ahí están saliendo todos los nombres, los constituyentes, tamaño, y además Wolfram le da más información que simplemente el nombre y lo demás, la posición, volumen, peso, densidad, contexto, o sea, le da todos los parámetros físicos y químicos que necesite. Por ejemplo, si vamos a la tabla periódica, hay alrededor de 200 características que puede tener un solo elemento, ¿verdad? Y ahí están todas, se pueden organizar en un animate bonito, ¿verdad? Que ellos puedan sacar la información. Otra cosa que podría mencionar respecto de Wolfram, por ejemplo, Wolfram Alpha, que es una aplicación, ¿verdad? Un producto de Wolfram que se puede correr desde un celular, ¿verdad? Y ese lo que hace es que usted le hace una consulta, una pregunta de algo y pues lo procesa en la nube y le da un resultado, ¿verdad? Entonces, no simplemente es como un buscador de Google, ¿no? Sino que es algo que sí procesa información y que sí me devuelve un resultado, y eso lo puede usar cualquier persona, ¿verdad? Y sobre todo nuestros estudiantes de la universidad que ya tienen acceso a las licencias.
0: Y en este caso, ¿se ha considerado también el acompañamiento docente para que ejecuten estas herramientas? ¿Cómo, si hay algún proceso de capacitación en este caso, y para cómo se va a implementar y se va a incorporar ya más en todas esas áreas de las aulas de clases?
3: Bien, creo que tenemos un punto a nuestra ventaja como escuela de física, y es que hemos utilizado este software, vamos a decirlo, ¿verdad? Wolfram, quizás no todo lo nuevo, porque trae nuevas tecnologías como ser Wolfram Alpha, la parte de System Modeler, que sí era algo desconocido de nuestro lado. Entonces creo que al menos para nosotros haber iniciado el proceso ha sido bastante bueno en el sentido del conocimiento que había detrás, pero sí se está capacitando en este caso de manera, o se pretende, diría, perdón, capacitar, ¿verdad?, los docentes en cada una de las áreas para que se le pueda dar el mejor uso, sin duda alguna.
4: Sí, yo ahí quisiera aportar un poquito también que el proyecto, como es en 2Física, ¿verdad? Entonces hemos tomado más o menos 4 trimestres para el desarrollo de los cuadernos. Entonces digamos que el curso de biofísica ya está en un 85%. El curso de médica todavía falta finalizar entre este y el siguiente trimestre, pero cuando estén listos los cuadernos de trabajo, entonces nosotros ahí vamos a visitar a los profesores para la capacitación, pero ya con el cuaderno construido, que obviamente ellos pueden editar, manipular y le pueden integrar sus buenas prácticas docentes. Porque el cuaderno no está escrito en piedra, no como un libro de texto, ¿me entiende? El libro de texto ya tiene su imagen y lo demás, y si usted quiere hacer o decir algo, pues tiene que
0: sacarlo. Es decir, una plantilla, ¿verdad?
4: Exactamente, es con una plantilla, pero ya tiene todo el curso con el nuevo enfoque. Incluso ya está pensado para digamos, la nueva malla curricular de la carrera de medicina, porque ya hace desde más de un año estamos en comunicación con ellos, ya tiene todos esos temas nuevos integrados. Y no solamente CU, también vamos a proporcionar todos estos cuadernos de trabajo en todos los centros regionales. El centro regional que más cercano está a nosotros por la cantidad de estudiantes que tiene en medicina es una Cortés, ¿verdad? Pero allá pues ya los profesores ya se están capacitando en el área científica, pero a fin de año entonces nosotros pensamos ya hacer como un lanzamiento, ¿no? Un evento bonito, lanzarlo, enseñárselo a todos los docentes, los estudiantes, y luego empezar con el plan de capacitación que, pues como usted sabe, la rectoría ha mandado que siempre en estos periodos intertrimestrales estemos en capacitación permanente. Este es uno de los programas de capacitación que va a estar ahora de forma permanente, ¿verdad? Realmente de Wolfram, LaTeX, hay muchas, la verdad, pero...
0: Bien, interesante. Y en un mundo donde el conocimiento se transforma rápidamente, el aprendizaje autónomo y el pensamiento computacional pues se vuelven esenciales. Las universidades más prestigiosas ya aplican estas tecnologías para formar científicos, médicos e ingenieros con una mentalidad más crítica y habilidades digitales avanzadas. Y en este caso vamos con la pregunta a ambos: ¿por qué consideran que estas herramientas promueven este aprendizaje autónomo en los estudiantes y los beneficios que les dejarán?
3: Bien, sin duda alguna creo que fue parte de la motivación dentro de nuestro proyecto, ¿verdad? El poder darnos cuenta de qué oportunidad de mejora mirábamos dentro de ese espacio de aprendizaje y cómo la clase que se está impartiendo era fundamental para las siguientes clases que nuestros estudiantes, en este caso de la carrera de medicina, ¿verdad?, necesitaban al momento de poder llegar al otro lado. Y sin duda alguna, pues este cuaderno de trabajo que se está desarrollando va a ser esa herramienta que ellos van a tener consigo, o sea, se la llevan con ellos mismos y van a poder visitarla cuantas veces deseen, van a poder también manipularlo y creo que es una de las cosas que a veces uno dice, todo lo anoté en un cuaderno, ¿verdad? Físico, cuaderno que quizás puede perderse, pasarle muchas cosas. En cambio, le estamos dando algo de manera digital, que sabemos que todo actualmente se mueve bajo esa idea. Entonces sí, una de las oportunidades que nosotros vimos fue en esa parte donde él va a llevarse un cuaderno de trabajo, lo que ha realizado a lo largo de todo el espacio de aprendizaje, de nuevo con las ideas de que es manipulable y que quizás a ese punto tal vez hay cosas que a veces quedan como en el aire, y que cuando él vaya avanzando a lo largo de su carrera pueda regresar a ese cuaderno de trabajo y decir, ah, ok, habían otras cosas que quizás no había desarrollado completamente. Un ejemplo muy rápido de algo que a nosotros pues es parte de lo que se muestra es la aplicación del electrocardiograma, uh-huh. donde mostramos, ¿verdad?, todo lo que hay detrás de él, explicamos el fundamento físico uh-huh. de cada una de las ondas que están ahí superpuestas, pero claramente pues él lo entiende, pero va a llegar un punto en su carrera donde él va también a realizar un electrocardiograma a un paciente ya. Entonces es como poder regresar y entender de que gracias al fundamento físico que se explicó, volver a su cuaderno de trabajo, ver lo que había detrás, le da una visión más amplia de qué cosas él puede investigar, puede, como quien dice, mejorar a lo largo de lo que él se está desarrollando profesionalmente.
0: Claro, y profesor Gabarrete, ¿qué consideraciones tiene?
4: Sí, que no solamente estamos implementando este nuevo enfoque, ¿verdad?, de manera de enseñanza en la parte teórica. Recordemos que la física es eminentemente experimental. Nosotros tenemos mucho equipo nuevo, bastante innovador también, y también tenemos un proyecto de investigación asociado a la creación de los manuales, pero utilizando las tecnologías de Wolfram, donde eso también promueve el aprendizaje autónomo, ¿no? Porque, por ejemplo, ahí puede que aparezca un grupo de datos que colecta después de una experiencia, ¿no? Una experiencia real. Imagínese la última práctica de laboratorio que hicimos nueva fue la de goteo y difusión de fármacos, y ahí pues con la herramienta de Wolfram ellos pueden procesar toda esta información desde su teléfono, ¿verdad?, con Wolfram Alpha, por ejemplo, y ahí le puede dar los parámetros estadísticos básicos, ¿verdad?, como media, desviación estándar, etcétera, ¿no?, y todo ese tipo de cosas que son importantes a la hora de hacer una o de realizar una medición, ¿no? Y eso es un aprendizaje que para mí es bastante valioso, algo que se pueden llevar a casa, que pueden replicar y que pueden hacerlo también con las mismas herramientas sin, digamos en este caso, recurrir de nuevo al equipo de laboratorio, ¿verdad? Ellos con una toma de datos buena, pues pueden ellos replicar diferentes escenarios después.
0: Así es, y esta implementación de estos herramientas de software representan no solo una evolución en cuanto a lo que esto significa, sino que también representa una apuesta institucional, ¿no? Y para el futuro, la posibilidad de usar estas licencias en todo el sistema de LUNA abre las puertas para proyectos interfacultades, investigación aplicada, incluso pues hablamos de vínculos internacionales. Entonces, ¿cómo visualizan la sostenibilidad de este tipo de proyectos y qué sigue después de la apropiación de estas nuevas tecnologías por parte de toda la comunidad universitaria?
4: Bueno, pues lo que sigue después de la apropiación de la comunidad universitaria es seguir avanzando, ¿no? Yo recientemente hice una estancia de investigación en el extranjero y di un taller de Wolfram en una universidad donde ellos pagan la licencia de Wolfram, y no muchos docentes conocían todas las nuevas ventajas o las nuevas integraciones que tenía Wolfram, System Modeler, entre otro montón de cosas. Les enseñé un montón de trucos bastante interesantes para la mejora de la enseñanza, sobre todo en matemáticas, sí, bastante, y quedaron bien impresionados de saber que ellos tenían la herramienta, pero que faltaba como un poquito más de meterse en ella, ¿no? Entonces yo creo que el siguiente paso es permear las demás asignaturas. El área de ingeniería pues ya entró en el proceso, ¿verdad?, con la buenas prácticas que nosotros tenemos, le hemos brindado todo el apoyo, el soporte que se necesita, y así sucesivamente la escuela de física se va a transformar. La carrera de física o el pregrado de física hace muchos años lo utiliza, ¿verdad? Entonces en ese sentido ya nosotros ya somos parte de la transformación o de la evolución, no simplemente es que acabamos de comenzar con esto, ¿no? Esto lo traemos en la mira desde como el 2008, ¿no? El detalle siempre ha sido el acceso a las licencias.
0: Así es. Y entonces, y en esta perspectiva, ¿cómo lo visualiza usted?
3: Por ejemplo, actualmente, ¿verdad?, como decía el profesor Carlos, nosotros estamos intentando mostrarle a los demás todos los beneficios que hay detrás en esas tecnologías. Un ejemplo es la Facultad de Química y Farmacia. Dentro de justo el día viernes vamos a comenzar un curso de capacitación hacia ellos con las intenciones de poder mostrar todo el beneficio que hay detrás, porque creo que es de las partes que a veces pueden nublar ante una nueva tecnología, no saber qué puedo obtener de ella, no saber cómo se beneficia mi área específica, porque como hemos mencionado, realmente que hay beneficios en todas las áreas, ¿verdad? Desde creación de simulaciones, por ejemplo, no depender de un pago de simulaciones para poder nosotros mismos desarrollarlas, y hay mucho, mucho que podemos obtener como tal. Entonces realmente que sí es nuestra intención que esto se pueda expandir en toda la universidad y sacarle todo el provecho que hay, más como hemos mencionado que son licencias que actualmente no estamos pagando por ellas. Entonces sí estamos intentando desarrollar al máximo para que se pueda ver que sí es de nuestro interés poder continuar con ellas, y también obviamente cómo aporta bastante a la calidad académica.
0: Así es. Y en una frase que nos resuman que la importancia de este tipo de herramientas para la comunidad universitaria, que lo que esto significa para la investigación y también para todas las áreas en donde se pueden ver involucradas para el uso de este tipo de software.
3: Creo que utilizaría la palabra innovación, porque sin duda alguna Wolfram nos da, es como un espacio de creatividad. Podemos crear desde cero cosas que aunque estén creadas, puedo empezar como quien dice con una idea básica, pero lo puedo mejorar y llevarlo a un nivel extremo.
4: Es difícil una frase, porque es una herramienta muy completa, pero sí creo que también coincido con la Master Lía. Es una herramienta innovadora y es súper pionera en todos los campos. En investigación, porque hoy casi solo hablamos del proceso de enseñanza-aprendizaje, pero en investigación yo lo he utilizado muchísimo. Hay gente que lo utiliza de una manera súper, súper buena. Obviamente hay recursos distintos para distintas áreas, pero por lo menos lo que yo hago es súper completo.
0: Bien, sin duda el uso de estas herramientas es una gran noticia para nuestra universidad y para el futuro de la enseñanza científica en Honduras. Agradecemos a los doctores Gabarrete y a la máster Lía Vázquez por compartir esta valiosa experiencia y lo que esto significa. Recuerden, la ciencia es una aventura de descubrimiento y en la UNA estamos listos para asumir el reto. Nos escuchamos en el próximo episodio de Ciencia UNA. 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
1: Bienvenidos a 100 años de luz, espacio donde conversamos con destacados escritores para conocer un poco más sobre su trayectoria y su trascendencia literaria. En este programa exploraremos el fascinante mundo de la escritura y los escritores que dan vida a nuestras historias favoritas. Cada semana nos sumergiremos en las mentes creativas de autores de todos los géneros, desde los clásicos hasta los contemporáneos, y descubriremos sus inspiraciones, procesos y anécdotas. Así que prepárate para escuchar, aprender y sobre todo disfrutar la magia de las palabras. Comencemos y bueno, le damos la bienvenida a nuestro invitado de hoy. Él es el doctor Giuseppe Antonio Vigil Scalini, docente del Departamento de Estomatología de la UNA, es investigador científico y autor de ficción. Tiene 3 libros y en proceso además. Y bueno, les vamos a comentar un poco sobre estos libros que él tiene y vamos a compartir con él este proceso creativo también. Entre sus obras destaca su primer libro, Ángel y otros relatos, su segundo libro, 3, y su tercer libro, Las ovejas de Caín. Y bueno, le damos la bienvenida sin más. Gracias, doctor, por acompañarnos en 100 años de luz. Hoy que conoceremos más de su faceta como escritor.
2: No, muchas gracias a ustedes, a 100 años de luz, por la invitación, por tomarme en cuenta.
1: Gracias a usted, doctor. Y bueno, es interesante, como se los comenté al principio, él es doctor de la Facultad de Odontología y vamos a conocer entonces cómo es que se sumerge en este mundo de la literatura y todo lo que usted ha trabajado. Bueno, sobre su primer libro, que es Ángel y otros relatos, este libro en el 2013 ganó el primer lugar en el 5º concurso de cuentos cortos inéditos Rafael Heliodoro Valle del Heraldo. Y bueno, sobre su segunda novela, ha recibido el premio único del Certamen Centroamericano Permanente de Novela Corta 2019. Y bueno, que nos cuente un poquito más, doctor. Cuéntenos cómo es ese proceso, cómo usted se sumerge en el mundo de la literatura, cómo es ese paso de la odontología a la literatura, y cuéntenos sobre su producción literaria.
2: Pues es difícil decir por qué. Hay cosas que existen porque existen y... Yo simplemente fui un aficionado a la lectura desde muy pequeño. Leía lo que podía, lo que tenía a la mano. En mi casa había personas con una marcada inclinación religiosa y entonces, ¿no?, ahí empecé a leer un poquito sobre religión, sobre filosofía, mientras no entendía nada de lo que leía, por supuesto, pero iba desarrollando este hábito. Tuve la buena suerte de crecer en una época ausente de celulares y algoritmos. Entonces, tuve la bendición del aburrimiento. Llegaban momentos de ocio larguísimos, inagotables, que había que llenar de alguna forma. Entonces, estaban los libros ahí a la mano. Cuando ya estaba aquel hábito inculcado, se descubrió el placer de practicar este hábito. Y entonces ya empecé con la búsqueda específica de algún tipo de literatura. Y yo pienso que comencé como todos los chicos de mi generación, con Julio Verne, con Saramago, con Cortázar. Tal vez no debería decir de mi generación, porque ya estos eran autores un poquito consolidados y quizás no muy populares entre la juventud, pero bueno, los gustos son los gustos. Leyendo, uno de repente se da cuenta que está escribiendo. No pasa siempre, pero a mí se me dio que sí, que empecé a escribir historias cortas, que para mi sorpresa comenzaron a recibir algún tipo de reconocimiento, en el sentido de que participaba en concursos, ganaba, y eso me dio la motivación para publicarlos. En uno de esos concursos tuve la oportunidad de coincidir en una ceremonia con el legendario escritor hondureño, que en paz descanse, don Eduardo Barr, que él estaba en ese entonces montando una pequeña editorial, un pequeño proyecto, y entonces me dice: sumate, dale, venite conmigo, y lo publicamos, y así nace Ángel y otros relatos, en el que yo
1: que es su primer libro, ¿verdad?
2: Es el primer libro. Cualquiera podría pensar que es un acto de vanidad, porque tomó la decisión de publicar solo cuentos que han sido premiados, que han resultado finalistas de algún concurso, ya sea nacional o internacional. Pero no, es todo lo contrario, era un acto de inseguridad, porque al no ser una persona que fue formada en el ámbito de la literatura, yo soy un odontólogo, soy cirujano, no tengo nada que ver con esto más que mi inclinación por leer. Entonces yo pensaba, el premio le da legitimidad, el premio dice esto es bueno, porque yo no soy capaz de saber si es bueno. Entonces era como, lo pensaba como una revisión de pares, en forma científica, ¿no?
1: Le da ese sello de calidad.
2: Sí, exactamente. Mis pares han dicho que esto está bien, así que lo publico. Con lo que sigue, que fue la novela, también viene a suceder lo mismo, ¿no? Pasa que gana un premio.
1: Es Tres, ¿verdad?
2: Tres, sí.
1: Que es su primera novela, su segundo libro, pero su primera novela.
2: Pero la primera novela. Que de hecho es curioso porque es la que está publicada primero, pero Las Ovejas nació primero.
1: Ah.
2: Sí, solo que estaba ahí plagada de inseguridades, de incertidumbres y de errores editoriales. Entonces, vamos a corregir la historia, porque la historia se construye. La historia no es lo que se vive, sino lo que se cuenta.
1: Claro.
2: Entonces, Tres se vuelve esta novela, que se publica después de que se le da un reconocimiento internacional, gana el Premio Centroamericano de Novela, y en ese entonces ya estoy en pláticas con Giovanni Rodríguez, con Mi Mala Palabra, o Mi Mala Palabra.
1: Según, ya se ha metido a ese mundo literario, en las editoriales.
2: Ya un poquito más metido, exactamente. Y nada, se decide publicar, la verdad que con buen suceso. O sea, no tengo una mansión, por supuesto, no vivo de los libros. Pero para los estándares nacionales, digamos, es un libro que se vende. Ha salido una siguiente novela, que es Las Ovejas de Caín, con una temática un poco más oscura, un poco más controversial, quizá. Pero Tres sigue siendo mi libro más popular. Y es que hay una verdad absoluta que no podemos negar. Hay verdades que son inamovibles, como que el Motagua es el mejor equipo de Honduras, son cosas que usted no discute, ¿no? Que la Roma es el mejor equipo del mundo y que el sexo vende. Son cosas que no podemos negar, y Le Tres es una novela erótica. Y parece
1: raro,
2: que
1: no, hay, no es tan común en el país, digamos, ese tipo
2: de... Es una cosa muy extraña, sí. Y por supuesto, me he estigmatizado, porque no faltan los que insinúan que todo lo que escribo lo vivo. Así que me atribuyen ciertos poderes sobrenaturales o supernaturales, como la emocionante aventura que vive el protagonista en este libro. Lo mismo me ocurre con Las Ovejas de Caín, porque en Las Ovejas de Caín, el protagonista, en este caso, es un villano.
1: Esa es una novela negra, el género.
2: Sí, y este villano tiene una apariencia de hombre bueno para el universo de la historia, porque es el pastor. Y este pastor religioso, un pastor evangélico, es admiradísimo por la sociedad, es queridísimo y tiene un proyecto que ha salvado de la delincuencia al país, pero un proyecto ficticio, es una pantalla para esconder algo más. Y entonces se vuelve este antihéroe y la gente lo relaciona mucho conmigo, sobre todo las personas de mi círculo más cercano, porque mi papá es pastor. Y entonces todos me dicen, no, ¿verdad que estás contando algo de la iglesia, de tu papá, de tu casa? Y yo, que soy mentiroso profesional, a veces digo que sí, a veces digo que no, según sea divertida o no la historia o el contexto en el que me lo están preguntando. Lo mismo me pasa con Tres, a veces les digo que sí, les hago un guiño, les insinúo, otras veces tajantemente digo que no, siempre viendo o esperando las reacciones de mi interlocutor. Si uno no le gustara mentir, no escribiría.
1: ¡Wow! ¡Qué interesante! Y cómo meterse en ese personaje de usted es el escritor. Y definitivamente, pues las temáticas que usted nos cuenta son temáticas que existen en la realidad, o sea, como tal, que no significa precisamente que esté contando la historia de determinada persona, pero que sí existen y que están alrededor. Y ver esa etapa en cuando usted se posiciona como escritor, juega con la escritura, con sus interlocutores, con quizás pueda recibir una apreciación de ellos o todos estos elementos. Doctor, usted nos cuenta de su interés literario. Cuando usted entró a la universidad, ¿pasó por su mente estudiar literatura o cómo se da la odontología? ¿La cambiaría? ¿Es ahora ambos mundos? ¿Cómo es eso?
2: Honestamente, no. Yo nunca quise estudiar literatura. A mí siempre me gustaron dos carreras en particular, periodismo. Y de hecho es muy curioso porque la mayoría de los protagonistas de mis historias, ya sea cuentos o novelas, son periodistas. Porque ahí es cuando mi sueño frustrado de ser periodista. Y la otra inclinación que yo tenía era las ciencias políticas. No sé, el azar, la vida, me llevaron por la rama médica. Y está bien, ¿no? Así no vivo, digamos, tan sumergido y puedo ver las cosas con cierta distancia. Resulta útil a veces no estar en el mundillo que es muy peleado y muy lleno de, muy cargado de vanidades y egos, y no ser parte de él, porque al final no lo soy, me ayuda a poder divertirme con lo que escribo, a decir lo que quiero, a no enviciarme dentro del mundo de los reconocimientos. Entonces, Puedo tomar esa distancia que me refresca y me mantiene aparte y relajado y tomando esto como un hobby, que eso es muy importante.
1: Claro. ¿Y ha escrito sobre odontología? ¿Tiene planes de escribir también pues literatura propiamente de la rama?
2: No ficción, usted me dice sí. Académicamente. Sí, tenemos un pequeño proyecto con un colega para hacer una publicación sobre patología oral. Ya está en marcha, estamos en esa dura fase.
1: O sea, su rol como escritor, pero ya como escritor propiamente de su área,
2: sí,
1: ya
2: exactamente.
1: Una escritura más
2: entonces,
1: formal.
2: Que es complicado porque cuando uno es fantasioso tiende a ser más extenso y floricundo, y cuando se escribe en dentro del contexto deontológico de nuestra profesión, uno puede ser más prosaico o debe ser más prosaico. Entonces, son dos formas diferentes absolutas de escribir, una más placentera que la otra sin duda, pero también una más utilitaria que la otra. Así que sí, ya estamos en eso, esperemos que llegue alguna vez a ver la luz ese proyecto, sería súper interesante. Pero mientras tanto me divierto también escribiendo cuentos sobre el temor de los pacientes al dentista.
1: Ah, sí, también. También ha sido. Sí. O sea, dentro de sus libros, digamos, ha escrito sobre el odontólogo, sobre el paciente.
2: No está publicado eso, pero ha habido reacciones tan graciosas dentro de las atenciones que realizo que alguna vez escribí una pequeña serie de relatos sobre cómo se comportan los pacientes en el consultorio.
1: No está describiendo a nadie. A nadie y a todo
2: absoluto.
1: El mundo.
2: Por supuesto, todos me dirán que las ¿cómo se llama? Que las acciones descritas son 100% reales. No, son inspiradas. Pero definitivamente hay un sustento, ¿no? El miedo que los pacientes tienen de enfrentar al dentista. Todo el tiempo nos dicen que prefieren, las señoras nos dicen, prefiero ir al ginecólogo que venir con usted.
1: Así de.
2: No sé, a mí me lo dicen, no puedo yo saberlo, pero me lo repiten constantemente. Así que parece que sí nos tienen mucho miedo coqueteando con el desprecio.
1: Por ahí va. Doctor, cuéntenos qué planes tiene en el campo de la literatura. ¿Está en producción de un nuevo libro? ¿Detalles que nos pueda compartir? O si viene algo por ahí y no lo puede compartir, compártanos lo que pueda decirnos de este proyecto.
2: Bueno, por si acaso Giovanni me escucha, que es mi editor.
1: De mi mala palabra.
2: Haceme caso, ya tengo por ahí algo que está casi listo, pero no lo puedo continuar revisando yo, tenés que echarle un ojo. Porque, como le comentaba hace un momento, uno lo revisa y lo corrige, lo revisa y lo corrige. Yo creo que jamás que yo me haya puesto a leer una historia mía corta o larga ha quedado intacta. si yo me pongo a leerla, le cambio una coma.
1: Y si la lees ahora que ya está publicado, va a sentir que hace falta.
2: Debo confesarle que yo nunca he leído esto publicado, porque no puedo, porque al no tener la capacidad de editarlo, si yo encuentro un error, me molesta, me irrita, me avergüenza.
1: Va a tener el proceso de producción.
2: Sí, entonces sufro demasiado, entonces prefiero no hacerlo, porque no sé si seré yo o en general todos los colegas que intentan trabajar, bregar en este campo de la literatura son iguales, pero para mí es muy difícil la revisión, la edición. Cada vez que lo leo, digamos, tengo una serie de cuentos, yo lo platicaba con Giovanni, de ya están listos, pero si él me dice revisarlo, los vuelvo a corregir y los odio, por supuesto. Luego tengo esta novela que yo considero casi lista, y hace poco que le estaba dando, según yo, una revisión final, decidí, no la voy a publicar. Es que está horrible, está horrible. Entonces,
1: está reescribiéndola de nuevo.
2: Casi que la estaba reescribiendo. Y de hecho fue bastante, bastante trabajoso, porque era un trabajo como de 180 páginas. Y después de corregir y corregir, miré que iba por 163. O sea, le quité muchísimo, y estoy seguro que si la vuelvo a revisar, le quito más o le agrego 7. Toda la vida es así, entonces ya no puedo seguir viendo, porque lo voy a terminar odiando más todavía.
1: Bueno, qué interesante escuchar parte de ese proceso de revisión, de creación, de cómo surgen las ideas. Y bueno, así es el proceso de escritura. Como usted nos lo ha contado, de repente un libro nació primero, pero luego al final vio la luz publicado otro. Es interesante todo ese proceso. Doctor, le voy a invitar a que pasemos al siguiente segmento, que se llama Palabras de Luz, donde usted nos comparta una lectura breve de uno de sus libros, que usted lo escoja y que diga, pues si alguien me escucha, quiero que escuche a este Giuseppe escritor, y que por aquí, digamos, se lo conozca un poco más a usted. Entonces vamos al segmento de Palabras de Luz.

0: de luz.
1: Adelante, doctor, si nos puede compartir una lectura breve de una de sus novelas. Preséntenos cuál novela nos va a leer y nos relata este.
2: Vamos a leer la primera página absolutamente de la novela 3.
1: Que es su segundo libro, su primera novela. Así también es. Premiado, ¿verdad?
2: Así es. Recuerdo su primer día en mi vida. Atravesó las puertas de cristal de la agencia con esa sobriedad que obligaba a imaginarla deslizándose sobre una pasarela extendida solo ante sus ojos. 1.80 m que distaba mucho del promedio de las chicas de por aquí. Verla te hacía creer que una sola mujer podía encarnar todas las virtudes del bien y del mal. Seguro piensan que exagero. Asumen que soy un enamorado más. Una entusiasta víctima cegada por sus emociones. Incluso sospechan que es fea. Pero ustedes no estuvieron ahí. No vivieron sus labios. Ella no los amenazó.

0: hoy por haberlo tenido, o debo decirle más bien por su nombre, porque hoy lo hemos tenido como escritor, en su faceta de escritor. Entonces, pues ha sido interesante conocer un poco más de todo su proceso de producción, de sus libros, y que estemos al pendiente de cuando salgan las nuevas producciones. Y qué bonito que desarrolle este talento, además, que lo vea también como se dijo, como un hobby, pero también como un talento y una forma también de sacar estos pensamientos. Gracias a usted, doctor. Ha sido el doctor Giuseppe Vigil, que nos ha acompañado en este espacio de 100 años de luz. Agradecemos también a la audiencia por haber estado en sintonía. Se despide de ustedes, Kaylin Espinosa. Hasta la próxima.
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0: Hoy hablaremos acerca de la depresión. Bienvenidos al podcast donde exploramos temas de bienestar, medicina preventiva y hábitos saludables para mejorar la calidad de vida de nuestros escuchas. Soy Kaylin Espinosa, su anfitriona y guía en este viaje hacia una vida más saludable y plena. Y bueno, antes de darle la bienvenida a nuestra invitada con la cual abordaremos este interesante tema, les comparto algunas cifras, algunos datos de la OMS. Bueno, es un trastorno mental común. Se estima que en todo el mundo el 5% de los adultos padecen depresión. Se estima también que afecta más a la mujer que al hombre. Y puede llevar a otros problemas de salud. Así que bueno, hoy será la doctora Gabriela Isabel Blanco, residente del segundo año del posgrado de psiquiatría y que hace su rotatorio en el Centro de Diagnósticos e Imágenes Biomédicas de Investigación y Rehabilitación CDVIR, que nos acompaña para compartir más sobre este tema. Bienvenida, doctora, gracias por acompañarnos en Salud para Todos.
3: Hola, Kaylin, muchas gracias por la invitación. Para mí es un honor estar aquí y poderles aclarar un poco y darles información acerca de esta temática tan importante y que es tan común en nuestra población universitaria.
0: Gracias a usted, doctora, y sí que sin duda estas son temáticas importantes. Hemos visto cómo en los últimos años la salud mental ha adquirido relevancia especial e importancia, y también cómo se han visibilizado este tipo de problemas de salud que pueden afectar la vida de las personas. Así que bueno, hoy que hablaremos sobre la depresión, amplíenos un poco más sobre qué es la depresión y cómo se diferencia de la tristeza común, porque quizás es común, cotidiano, que yo diga, ay, hoy tengo ansiedad, hoy estoy depresiva, pero ¿qué es en sí la depresión y cómo se diferencia de esa tristeza común?
3: Sí, con gusto. Bueno, la depresión en realidad es un trastorno del estado de ánimo y esto va mucho más allá de sentirse triste o de tener un mal día. En realidad, sabemos que todos en algún momento de nuestra vida vamos a experimentar tristeza, ya lo hemos hecho, también frustración. Podemos sentirnos desanimados y eso es completamente normal. La tristeza común suele tener una causa clara, o sea, podemos identificar, por ejemplo, que perdimos a alguien, cortamos con el novio, se nos murió alguna persona querida, también tuvimos alguna decepción, nos fue mal en alguna clase o tuvimos algún conflicto o alguna pelea con algún amigo. Y aunque puede doler mucho, esto va a disminuir con el tiempo y no va a impedir que sigamos nuestras actividades cotidianas. Pero cuando estamos hablando de un trastorno depresivo, esto se sale de los parámetros. Es decir, que es una emoción más profunda, es algo que dura más del tiempo que se espera y se caracteriza por esta sensación que es persistente, de vacío, de desesperanza, hay desinterés. Puede haber incluso sentirte de esta manera sin que puedas identificar cuál es la causa. Es como que si la persona estuviese apagada o estuviese desconectada del mundo y de sí misma. Entonces esto no se alivia fácilmente con palabras, por ejemplo, o que tú te distraigas o vayas a hacer otra cosa, sino que afecta tus funciones vitales.

0: inclusive va a estar alterado el sueño, va a estar alterada la alimentación, y esto va a tener repercusiones en tu funcionalidad. Entonces, de repente, ya no solo se trata de que no tengo ánimo para levantarme hoy de la cama e ir a clase, sino que se vuelve algo repetitivo y ya pues se van volviendo más frecuentes las ausencias, por ejemplo, para darte un ejemplo práctico.
1: Bueno, eso es interesante para conocer un poco más sobre el tema, pero háblenos de esos signos que son más frecuentes, que pueden indicarnos que algo está mal, que hay depresión. Estos signos que quizás los que estamos alrededor los podemos ver, o quizás la misma persona que lo está viviendo puede ver que algo está mal.
0: Sí, claro. Hay que ser bastante observadores, porque los síntomas van a variar de persona a persona, todos somos totalmente distintos, pero hay ciertos signos y síntomas que son comunes, ¿verdad? Y que los profesionales de la salud mental utilizamos para poder hacer el diagnóstico. Entonces, uno de los principales es este estado de ánimo deprimido, ¿no? Que es la tristeza, que va a estar presente todos los días, la mayor parte del día. Y esto puede manifestarse como el típico llanto, ¿no? Esta tristeza profunda, pero también puede estar manifestado como por enojo, ¿verdad? Es esta persona que de repente le dicen una cosa y ya explota, ¿no? Entonces, el enojo también puede ser una manifestación. O nos podemos ir al otro extremo, en donde la persona está totalmente apática, o sea, de verdad que no hay reactividad para absolutamente nada. Luego, otro síntoma central es lo que nosotros llamamos anhedonia, que es una palabra curiosa, pero es esta pérdida de interés o placer en las actividades que antes tú disfrutabas. Entonces, por ejemplo, te gusta leer, te gusta dibujar, te gusta escribir, y de repente ya dejas de hacerlo. Entonces, eso es lo que...
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0: Unacampus El Paraíso celebró su primera ceremonia pública de graduación del 2026, incorporando 72 nuevos profesionales al desarrollo del país. 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

0: Hola, hola, ¿cómo están? Aquí en Conexión Unada a través de Radio Unada para hablarles sobre todo lo que pasa aquí en la máxima casa de estudios. Importantes cosas las que se dieron el día de hoy, como la firma de este proyecto que se va a desarrollar con la cooperación coreana. Kaylin, ¿cómo estamos?
1: Hola, Carlos, y a toda nuestra audiencia de Conexión Unada, pues ya listos para llevarles todo lo que acontece en la máxima casa de estudios. Hoy que tenemos 3 de junio, así que comencemos.
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0: Bien, iniciamos hoy este programa Conexión hablando sobre algo que se desarrolló por horas de la mañana, sobre la modernización de este sistema registro en esta versión nueva 5, y tenemos llamada para que nos actualice de lo que se dio como la presentación de este nuevo sistema de registro que ya incorpora pagos y que está haciendo pues algo muy novedoso para la comunidad universitaria. Pero tenemos llamada Kaylin para que nos actualice sobre lo que pasó el día de hoy.
1: Así es, Carlos, y audiencia, tenemos en llamada al ingeniero José Luis Rodríguez de la Comisión 5.0, que precisamente estuvo hoy en el lanzamiento de este sistema de registro B5 que va en ese camino de la modernización digital. Así que coméntenos, ingeniero, sobre este lanzamiento, sobre todo lo que conlleva.
3: Muy buenas tardes, un gusto estar con ustedes y gracias por el espacio para mantener informada a la comunidad Puma. Pues en efecto, hoy hemos hecho el lanzamiento del nuevo sistema de registro, registro B5, que básicamente es el primer eslabón, por así decirlo, ¿verdad?, de lo que es un sistema integral de gestión académica, en el cual vamos a encontrar, como ya bien decían en la introducción, los links de pago, que estamos hablando ya a nivel de grandes casas comerciales, como son, por ejemplo, Tiunsa, La Curazao. Nada que envidiar a estos links de pago que tienen ellos, porque estamos incorporando esa tecnología a nuestro sistema de registro. Hoy por hoy, hay trámites que se deben de ir a una ventanilla de un banco X y hacer ese pago ahí, y luego subir a la dependencia y mostrar el recibo. Ahora ya no, ahora tenemos la integración de este sistema con todo nuestro sistema de información administrativo para que se vea reflejado inmediatamente. Y más allá de eso, también tenemos la opción de poder hacer que este sistema de pago se pueda compartir mediante un link, ese botón de pago, y que se pueda generar ese pago no solo con las credenciales de los y las estudiantes, sino que puede ser una persona X. Esto le va a permitir al estudiante, ¿verdad?, de cualquier lado de Honduras y de cualquier lado del mundo, pues que otra persona le pueda hacer ese pago, ¿verdad? Con esto estamos dando un salto increíble en cuanto a la gestión de pago. Luego también estamos en esta era de la inmediatez, ¿no? Y todo lo queremos como es, ¿verdad?, en el momento. Y entonces se ha denominado el autoservicio o el self-service. Ahora el sistema de registro le permite hacer esto, las constancias de la certificación de estudio, perdón, ya puede estar generado desde el sistema automáticamente, hace la solicitud y ya se le va a generar la certificación de estudio con una tecnología bastante novedosa, que es la firma electrónica avanzada, ¿verdad? Que eso fue algo que se lanzó el año pasado desde la universidad con la extensión de los títulos digitales, ¿verdad? Y una serie de novedades que tiene este sistema de registro. Y en las próximas semanas vamos a incorporar el módulo de la gestión de graduaciones, del expediente de graduación. Esto le va a permitir a los estudiantes poder gestionar su graduación, todos sus trámites de graduación desde la misma plataforma. Estamos haciendo la incorporación de todas estas constancias que se piden desde biblioteca. Estamos pegando nuestro sistema de biblioteca, por así decirlo, pegando entre comillas, ¿verdad?, nuestro sistema de biblioteca con este sistema B5 para que sea autoservicio para el estudiante y que ya le permita hacer lo del artículo 140. Ya va a poder extender las constancias y las va a poder consumir, ¿verdad?, como decimos en el consumir desde este mismo sistema.
1: Gracias. Entonces, Ingeniero, sí, por detallarnos pues todos los servicios que va a incluir esta plataforma. Definitivamente, pues esta llamada es corta para que nos cuente todo lo que, las novedades que trae, así que le estaremos invitando próximamente aquí a la radio para que hagamos un programa especial también y compartamos con la comunidad Puma esos beneficios que traemos. Gracias, ingeniero, por habernos tomado la llamada.
3: A la orden.
0: Bueno, se traen estas nuevas innovaciones, entonces interesante esto que ya, bueno, en su tiempo, ¿cómo fue que tenía que hacer ese trámite?
1: Tenía que ir al banco y se me olvidaba, y el banco estaba cerrado.
0: Y también tenía que hacer, en el caso de hacer ese trámite de graduación, ir a recolectar
1: tenía todas las constancias. Tenía que llevar el dinero en efectivo, ver que el banco estuviese abierto.
0: Y recolectar todas las constancias, imagínense todo eso, sí. Y que ahora esté en este sistema integrado, pues es llamativo y de muy buena que lo que necesitamos sinceramente es eso, ¿verdad? La actualización y la digitalización en los temas universitarios.
1: Pero pasando a otros temas también, le contamos que, bueno, Corea apuesta por Honduras, y es que la UNA lidera un histórico centro de innovación con una inversión de más de 240 millones, y la UNA y la Agencia de Cooperación Internacional de Corea, COICA, impulsan este centro de innovación K-Innova4U, una iniciativa histórica que fortalecerá la investigación, el emprendimiento y la competitividad del país. Esto, bueno, se desarrolló hoy por la mañana, es financiado con una donación no reembolsable del gobierno de Corea. Es un proyecto que posiciona a la UNA como líder en esto. Temas y tendrá una vigencia de este año 2026 hasta 2031.
0: Así es, Kaylin, y esto lo que significa, pues, en temas de innovación e investigación, lo que se va a hacer es conectar con las empresas para que puedan desarrollar productos, que puedan desarrollar también temas de innovación, y son muchas las cosas que se van a...
1: Sí, definitivamente interesante, porque la alianza pues refleja la confianza que tiene Corea en la institución. Pero tenemos llamada con el vicerrector de Relaciones Internacionales, que estuvo en este evento, para que nos cuente más hacia dónde avanzamos a partir de esta actividad.
0: Así es, y bueno, damos la bienvenida al vicerrector Ricardo Matamoros para que nos actualice sobre lo que significa realmente este centro de innovación que fue financiado por la cooperación coreana, pero que tiene unas implicaciones enormes para la infraestructura y la innovación aquí en la universidad.
4: Hola, buenas tardes, un gusto saludarles ahí en cabina y a todo el auditorio de la radio, en todos lados donde esté, a todo el público Puma. Estamos muy contentos porque, como ustedes lo mencionan, con la firma de este convenio de la Universidad Nacional Autónoma de Honduras con COICA, inicia este proyecto ambicioso en el cual la Universidad Nacional Autónoma de Honduras, y de hecho el país, tendrá un centro de innovación de clase mundial con una inversión de cooperación internacional inicial más de 240 millones de lempiras, una donación 100% no reembolsable del gobierno de Corea. Este centro nos va a permitir, va a tener equipos de laboratorio especializados, incubadoras, espacios de aceleradora de emprendimiento, espacios de coworking, que nos va a permitir replicar experiencias que ya se realizan en Corea, en el cual se sientan empresarios e investigadores a pensar en soluciones de procesos productivos, a ver cómo, por ejemplo, los resultados de investigación se pueden convertir en innovaciones que transforman procesos productivos de las empresas y hacer que las empresas sean más dinámicas, crezcan más, sean más competitivas o generen emprendimientos. Pero también para los estudiantes, para los jóvenes y para los profesores y empleados también, la oportunidad de llevar y materializar ideas de negocios en emprendimientos con base tecnológica que permitan que se conviertan en empresas y generar empleo también. Así que es un punto sin precedentes, es el siguiente paso que hemos estado construyendo. Ya somos una universidad que investiga mucho, que se posiciona en estas áreas internacionales, y el siguiente paso es este: cómo transformamos la investigación en innovación concreta.
0: Precisamente esa es parte de lo que nosotros estábamos tomando como llamativo, ¿verdad? Esa, que esa investigación no se va a quedar ahí en la visualización de ese paper o lo que podría ser, sino que ya se está pensando en la incorporación de las empresas y que esto sea este centro que brinde esas oportunidades de conectar la investigación con el emprendimiento. Y en esa materia, sí nos gustaría que nos diera como una visualización de lo que podría ser, cómo funcionaría un proyecto que se desarrolle en este centro y cómo se podría conectar con el tema de la inversión ya como empresa.
4: Claro, miren, grosso modo, puedo decir, habrán dos tipos diferentes de proyectos. Los proyectos que conocemos en el mundo académico como spin-off, que puede surgir de una idea de negocios que tenga un grupo de estudiantes, un profesor con un grupo de estudiantes, un grupo de profesores, de empleados de la universidad, que se ponen de acuerdo, hacen una investigación, en este caso se acercarían al centro de innovación. Hay una serie de instrumentos de test, digámoslo así, que permiten someter a evaluación esa idea, a ver qué tanto potencial tiene, y si tiene potencial, se asesora a estos estudiantes o a estos miembros de la comunidad académica en una serie de pasos para incubar esa idea. Habrá financiamiento para probar, por ejemplo, el producto, los prototipos, ¿verdad?, etcétera, y luego va pasando por toda una fase, ¿verdad?, de que si se van cumpliendo todas las etapas, luego pasa la etapa de aceleración empresarial, pruebas de mercado, estudios, etcétera, y todo este acompañamiento y asesoramiento se le da a los futuros emprendedores. Todos estos emprendimientos tienen que tener una base tecnológica, insisto, todo el acompañamiento, financiamiento en esta primera etapa, por ejemplo, por parte de la cooperación coreana, si es que hay que invertir en insumos, materias primas, hasta que este negocio, digámoslo así, se formalice y salga a flote en la economía. Ese es uno, eso es lo que se llama spin-off. Y el otro es que nos vamos a acercar, por eso hoy hubo mucha representación del sector privado. Por ejemplo, vamos a identificar una industria, ¿verdad?, determinada, que produce ciertos productos, que tiene un problema en su cadena de producción, en su maquinaria, de calidad, no cumple con un estándar para poder exportar su producto al mundo. Entonces, vamos a acercar, el empresario, el equipo, con nuestro equipo profesional, y se empieza a pensar en una solución. Hay que cambiar una pieza, que hay que innovar, que hay que fabricar, por ejemplo, etcétera, una nueva fórmula, una nueva máquina, una nueva pieza, etcétera. Todo eso se protege, todo eso hay convenios de confidencialidad. Se pone en práctica la solución, ¿verdad? Y si da resultados, ¿verdad? O si no, se regresa, etcétera, hasta que se logre el impacto, por ejemplo, en temas de la productividad o de la competitividad. Y eso, pues, hay esquemas a través de los cuales se puede medir, ¿no? Cuánto va a generar esto un nuevo empleo, cuánto van a crecer las ventas de la empresa, si antes no exportaba, ahora va a exportar. Entonces, estos proyectos se van a financiar y se van a ser cubiertos, digámoslo así, por contratos y convenios, ¿verdad?, internos de confidencialidad. Entonces, básicamente, son los dos esquemas de trabajo que van a haber.
0: Pues bien, gracias, director, vicerrector Ricardo Matamoros, por ampliarnos lo que va a ser este centro de innovación, que ya es una realidad aquí en la UNA.
4: Muchas gracias, un placer compartir con ustedes.
0: Bien, Kelly, entonces, eso estamos hablando de este centro de innovación, pero hay cosas también de que se están desarrollando relacionados en el tema de lo que significaría para nosotros, para la universidad, todo esto de este centro amplias. De innovación, pero también lo que podría ser también lo importante para nuestra universidad en tema de innovación.
1: Sí, bueno, y también hablemos de pues la ampliación de la presencia académica de la UNA en Honduras, en este caso pues en el campus El Progreso, a la vez que estamos recibiendo apoyo de la cooperación extranjera, también estamos haciendo lo propio, en este caso pues la UNA se expande y vamos a tener un nuevo campus en El Progreso. Esto pues ya está avanzando de manera sostenida gracias al trabajo conjunto de la Municipalidad del Progreso y también al decreto pues que orienta a eso, también al fortalecimiento del sistema de educación a distancia en esta zona.
0: Sí, y es precisamente porque ya se ha estado realizando la movilización de bastantes mobiliarios que se van a estar también el acompañamiento por parte de una Campus Cortés, el Sistema de Educación a Distancia, quienes van a desarrollar también una jornada de una feria vocacional que se va a desarrollar allá en Ciudad del Progreso, en donde muchos de los estudiantes pues van a conocer esa oferta y también van a conocer también de cara a estos nuevos maestrías que se van a estar dando. Se van a estar ofreciendo formulación y gestión de proyectos, mercadotecnia estratégica y gestión comercial, así como psicometría, evaluación educativa y posteriormente también carreras que se van a incorporar ahí como informática administrativa y derecho. Así que enhorabuena para allá, para la Ciudad del Progreso, que van a contar con esta formación en educación
1: superior. Y sí, no solamente hablamos del campus, sino que hablamos, bueno, ya la oferta que se va a sumar, y como usted decía, pues desde hoy ya la feria que se está haciendo para que ya la conozcan y todo, así que dentro de poco estaremos hablando de este campus y de toda la formación que se tiene precisamente. Y en esa línea precisamente, y es que la UNAD, Carlos y audiencia, pues le apuesta a la multimodalidad para llegar a más estudiantes dentro y fuera de Honduras.
0: Así es, imagínense que ahorita se está generando ese lema, más modalidades, más carreras, y esto es lo que puede generar este impacto social en una estrategia de transformación académica orientada a ampliar el acceso a la educación superior mediante el fortalecimiento de la multimodalidad en sus programas de grado y posgrado, una iniciativa que está liderada por la Vicerrectoría Académica, acompañada en conjunto con el Sistema de Educación a Distancia y todas esas direcciones como la de posgrado, la innovación educativa y la de docencia, para buscar que esas demandas educativas que puedan ampliarse en esta nueva sociedad hondureña que estudia y se forma también dentro del país, pero también hay muchas diásporas, ¿verdad?, que existen al final, que pueden utilizar estos modelos de educación.
1: Bueno, y a partir de este marco normativo, entonces la institución, considerando todo esto que usted ha mencionado, pues trabajará entonces en la actualización curricular de sus carreras para incorporar las diversas expresiones de la multimodalidad. O sea, estamos hablando de la educación virtual, de la semipresencialidad, de la teledocencia y del modelo Blender Learner, o sea, para todos los gustos, para todos los intereses. Y al respecto, pues el director de innovación educativa, José Luis Reyes, explicó que las diferentes dependencias académicas han iniciado un trabajo conjunto para fortalecer el desarrollo curricular de pregrado y posgrado, con el objetivo de expandir esta oferta académica pues en esquemas más flexibles y acordes a las necesidades actuales de los estudiantes. O sea que si yo estoy fuera del país, si no puedo venir presencial y trabajo, de cualquier forma yo puedo estudiar en la máxima casa de estudios.
0: Así es, y bueno, esta propuesta contempla que las carreras impartidas actualmente en modalidad a distancia evolucionan hacia esquemas más multimodales, incorporando distintas combinaciones de presencialidad y virtualidad. Esto para hacer con plataformas virtuales mucho más amplias, ¿verdad? Y bueno, se une con eso de lo que estamos hablando al inicio de este programa, con este tema del sistema de registro, que ahora va incorporado todos estos temas digitales, y que ahora pues todo va a ir orientado a que el estudiante no tenga tantas complicaciones para hacer trámites, y también mejorar el tema de la modalidad en temas virtuales. Pero bien, Kaylin, ¿qué le parece si también conocemos qué pasó en el mundo después de conocer lo que pasó aquí en la Máxima Casa de Estudios?
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0: Bien, y es que Canadá está pidiendo el acuerdo de libre comercio con Estados Unidos y México se renueve por otros 16 años, esta renovación que se pueda generar de libre comercio entre estos tres países, justo cuando el presidente de Estados Unidos, Donald Trump, está reavivando la idea de convertir a Canadá en el 51 estado de esta nación. Y este acuerdo que están buscando pues desde Canadá es altamente beneficioso para cada uno de nuestros países, ya que la economía norteamericana integrada es más fuerte.
1: Bueno, y en otros temas, renuncian dos ministros en Bolivia en medio de protestas que exigen la dimisión de Rodrigo Paz. Los ministros bolivianos de Educación, Beatriz García, y de Defensa, Marcelo Salinas, renunciaron en medio de las protestas y bloqueos de carreteras que realizan desde hace 5 semanas campesinos, obreros y seguidores del exmandatario Evo Morales para exigir la dimisión del presidente Rodrigo Paz. La Oficina de Comunicación de Educación informó escuetamente que García renunció, y bueno, veremos cómo siguen las protestas en ese país.
0: Así es, y bueno, Estados Unidos alista un 25% de aranceles a Brasil por prácticas comerciales desleales, y Lula da Silva responde con elogios a China, y el gobierno de Estados Unidos pues considera que el país sudamericano aplica prácticas comerciales irrazonables o discriminatorias en perjuicio de Estados Unidos, una medida de que no llegara a un acuerdo entrará en vigor el 15 de julio en las prácticas de Brasil en áreas como los servicios de pago electrónico, los aranceles preferenciales y la deforestación ilegal, la protección de la propiedad legal e intelectual y el acceso al mercado de etanol son irrazonables y suponen una carga, una restricción al comercio estadounidense.
1: Bueno, en otros temas, drones ucranianos atacaron San Petersburgo la noche del martes, impactando infraestructura e hiriendo a varias personas apenas unas horas antes de la inauguración del foro económico convocado por el presidente ruso Vladimir Putin. Cientos de drones impactaron otras ciudades rusas. Kiev afirmó haber alcanzado un buque de guerra y otros objetivos claves en un ataque de gran envergadura que llegó hasta Moscú. Veremos cómo avanza este tema.
0: Así es, y bueno, en tecnología y ciencia les hablamos sobre las empresas tecnológicas más grandes del mundo que apuestan fuerte por unas computadoras que se controlan solas, y durante al menos una década los gigantes tecnológicos han intentado desarrollar computadoras que puedan manejar tareas complicadas en nombre de un usuario, pero estos esfuerzos en gran medida no han dado resultado, y asistentes como Alexa y Siri se usan principalmente para cosas que como poner alarmas y reproducir música, pero algunas empresas tecnológicas están apostando aún más que eso, y Nvidia, Microsoft y Google y otras empresas han presentado recientemente tecnologías que podrían cambiar el terreno y la tecnología en estos campos del futuro.
1: Se escucha interesante, definitivamente. Bueno, y otra cosa que se escucha interesante es ChatGPT. Creo que así se pronunciaría.
0: ¿De qué va eso?
1: Esto usa resúmenes de ChatGPT, que bueno, creo que la mayoría usamos ChatGPT para que nos facilite tareas, para cualquier cosa. Y bueno, esa tecnología usa los resúmenes de ChatGPT para engañar a otros usuarios. Investigadores de ciberseguridad identificaron una nueva técnica denominada ChatGPT, sería, ¿verdad?, que permite aprovechar los resúmenes generados por ChatGPT para ejecutar ataques de phishing. El problema radica en que la inteligencia artificial procesa y renderiza automáticamente enlaces, imágenes y otros elementos presentes en las páginas web que analiza, lo que abre una nueva superficie de ataque para los ciberdelincuentes. Esta vulnerabilidad fue descubierta por especialistas de Permissible Security y documentada por el investigador Andy Ametti, y es que según los expertos, un atacante puede insertar instrucciones maliciosas ocultas dentro del contenido de una página web y lograr que aparezcan directamente en la respuesta generada por ChatGPT cuando un usuario solicita un resumen de ese sitio. O sea que hay que tener cuidado con la inteligencia artificial también.
0: Así es, y bueno, actualizado lo que pasa en el mundo, ¿qué le parece si conocemos el entretenimiento también?
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0: Bien, en Netflix se presenta La Desconocida, una nueva película protagonizada por Candela Peña. Pero ¿por qué está tan causando tanto revuelo esta nueva película que se va a estrenar?
1: Sí, bueno, esta nueva película se va a estrenar precisamente en este mes. Es dirigida por Gay Ibáñez, el que hemos conocido por otras películas. Y La Desconocida sigue la investigación de un caso liderado por la detective Ana Ripoll, que es Candela Peña, tras el hallazgo de una mujer amordazada y maniatada dentro de un contenedor en el puerto de Barcelona, incapaz de recordar quién es ni cómo ha llegado hasta ahí, tal y como se cuenta. Y bueno, junto a los protagonistas en este reparto destacan nombres como

0: como asistente. Esta estuvo en el cine hace poco, ¿verdad?
1: Y ahora llega a la plataforma. Digamos que ya la podemos ver en casa.
0: Así tranquila. Es.
1: Con tranquilidad en Amazon Prime. Y bueno, veremos qué nos trae esta propuesta. Esas actrices que, por cierto, a mí se me hacen un poquito parecidas en su estilo.
0: Puede ser. Pero bien, también en videojuegos, Game Workshop acompaña la nueva edición de Warhammer 400.000. Con una cinemática que muestra al emperador como pocas veces se había visto. Entonces Game Workshop ha publicado una nueva cinemática oficial titulada No Peace Among the Stars, concebida para acompañar la próxima edición del juego de miniaturas, y el resultado ha provocado pues una reacción inmediata entre millones de aficionados que juegan a este juego. Así que ya está pendiente para que reservas el 6 de junio y disponible en tiendas ya el 20.
1: Bueno, y otras noticias de música, un poco triste, Pay Brickson, intérprete de baladas de Disney y leyendas, murió a los 75 años. Él, cuya voz suave y control operístico dieron vida a clásicos de Disney, murió. Esto dieron un comunicado a la familia, tenía 75 años. Y bueno, él es recordado por su participación en los dúos de Disney, ganador del premio Oscar, como La Bella y la Bestia, ¿verdad?, junto a Celine Dion. Y bueno, otras también.
0: También otras películas de Aladdin, ¿no? Que podían ser. Y también lo que.
1: ¿Usted ha escuchado estas versiones originales en inglés?
0: Sí, las he escuchado. Y bueno, creo que son miles de personas las reconocerán en el mundo por lo que esto significó también. Pero también tener Apple Music gratis sería posible. Y eso sería por un plan para copiar lo que hace Spotify. Usted que tiene iPhone ya está pendiente de descargarse Apple Music, porque ya se va a hacer un modelo de acceso gratuito, esta modalidad que hasta ahora se había rechazado, y según las filtraciones dan una idea de un plan similar a la propuesta de Spotify con el objetivo de abrir plataforma a millones de usuarios. ¿Cómo lo ve?
1: Me parece interesante. Que sea gratis es la clave. Aaron Perez, analista de Max Rumors y experto en descubrir novedades ocultas en versión beta, fue el encargado de revelar los detalles de esta aplicación de Apple, que durante 11 años mantuvo un modelo exclusivamente de pago, y él dijo, bueno, que las cifras revelan que el modelo se ha convertido en un obstáculo para captar nuevos usuarios fuera del ecosistema. Entonces, que ellos están abriendo las posibilidades. Vamos a ver si se puede. Quizá dijeron que lo que van a hacer es como lanzar cierto contenido para que engancharlo a usted a que contrate el plan para que tenga contenido más premium, algo así como YouTube.
0: Así es. Bueno, gracias a todos ustedes por acompañarnos en esta edición del Conexión UNA, y gracias a todos ustedes por seguir en sintonía de Radio UNA. Se despide ustedes Carlos Alvarenga
1: y Kaylin Espinosa. Hasta la próxima.

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0: 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Cinemateca Universitaria exhibe el talento estudiantil con la muestra El Cine de Nuestros Estudiantes. UNA inaugura el 7, el nuevo motor de innovación tecnológica. Comienza la segunda edición de la Escuela de Verano, edición 2026 de Vacaciones en la UNA. Campus El Paraíso entrega kits valorados en 17.000 lempiras para la elaboración y preparación de harinas. Observatorio Universitario Económico y de Emprendimiento de la UNA señala que el nuevo desembolso del Fondo Monetario Internacional plantea retos y oportunidades para la economía hondureña. Egresada de la UNA se especializará en investigación en salud con beca Fulbright. UTPAS impulsará debate internacional sobre paz comunitaria. Sistema Bibliotecario Editorial Universitaria preparan Club de Lectura 2026 con enfoque científico. Escuela de Matemáticas organiza Congreso Inteligencia Artificial y Ciencia de Datos. Carrera de Música conmemoró 38 aniversario. Escuela de Física presentó recurso de aprendizaje con Wolfram para fortalecer la formación en ciencias de la salud. Les informó Kaylin Espinosa.
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1: Hola, hola, bienvenidos a Nuestra Cultura, este podcast donde exploramos la riqueza y la diversidad de nuestras tradiciones, costumbres y expresiones culturales. Soy Carlos Alvarenga, su anfitrión, junto a Jesús de las Heras. Los llevamos por una ruta de descubrimiento cultural que promete sorprenderlos e inspirarlos. Hoy conversamos sobre un interesante tema, sobre la historia de la fotografía en Honduras y del mundo, así como el significado de ser un fotógrafo el día de hoy como hondureño también, una fecha que reconoce el valor documental, artístico y patrimonial de las imágenes. Nos acompaña el Máster Jesús de las Heras, coordinador de la conservación de colecciones patrimoniales de la Dirección de Cultura de Luna, con quien pues ya hemos hecho muchos programas y también interesantísimos, pero le damos la bienvenida. ¿Cómo estamos?
2: Muy bien, Carlitos, mucho gusto y qué agradable el poder compartir un episodio más, ¿verdad? Sobre lo que es la fotografía que llega a 2 siglos de existencia en el mundo.
1: Parece que fue hace poco, pero ya tiene su tiempo.
2: Lo que conocemos actualmente se debe a unos orígenes muy interesantes que van a ir en esta construcción de memoria.
1: Bien, entonces hablaremos de ello aquí en Nuestra Cultura.
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1: Bien, la historia de la fotografía reúne aspectos científicos, hay que decirlo, y artísticos y documentales que han evolucionado pues durante estos 2 siglos de historia de la fotografía. Este proceso inicia con el estudio de la luz, la óptica y las sustancias fotosensibles, dando origen a inventos fundamentales como la cámara oscura y también utilizado en la antigüedad para proyectar imágenes. Podremos decir que también es como uno de los antecedentes de este arte, podemos decir, este arte cinematográfico, también porque se utiliza mucho en el cine y también para lo que significa para nosotros un recuento, una memoria histórica de lo que nos sucede. Entonces, empezando este podcast, importante decirlo, ¿cómo podemos definir los antecedentes históricos de la fotografía y dónde aparece?
2: Muy buena pregunta, y fíjate que lo que has mencionado es ideal para empezar el podcast. Tenemos que decir que es un arte fotográfico. De hecho, el primer siglo de existencia, el siglo XIX y la primera mitad del siglo XX, la fotografía era concebida así, como un arte. En este momento, en el presente, hablamos de una difusión prolongada, ¿verdad?, en todo el mundo. Pero si hablamos de los inicios, apareció en Francia a principios del siglo XIX con la primera imagen permanente, que es conocida como vista desde la ventana de Legras, que fue hecha hace exactamente 200 años, fue en año 1826, aunque hay algunas referencias que apuntan que pudo haber sido un año antes o un año después.
1: Bien, para hablar sobre este tema también hay que hablar sobre los pioneros de la fotografía y en este caso, ¿quiénes podríamos mencionar como han sido como esos padres de esta fotografía que ya cumple pues ya tiempitos?
2: Sí, de hecho, si hablamos de esta larga trayectoria que tiene la fotografía, vamos a ver que tenemos en primer lugar, y hacia la década de 1820 y 30, la invención de la heliografía y el daguerrotipo, y ahí dos franceses, ¿verdad?, que es uno de apellido Niepce y otro Daguerre, que van a ser los que llevan a cabo estos primeros pasos para llegar a tener la construcción de una imagen impresa. Después, hacia 1840, figura William Fox Talbot, que fue quien introduce lo que es el negativo y positivo para poder crear imágenes en papel.
1: Y en eso hay que mencionar un nombre que tal vez a los que lo escuchen tal vez no le da mucho sentido y tampoco lo van a relacionar mucho con la fotografía, y hablamos del daguerrotipo, ¿verdad? Y por qué recibe este nombre, importantísimo, porque lo hablaremos más en una sección de pasaporte cultural, pero ¿qué es una función específica de la fotografía como tal?
2: Bueno, encontramos en el daguerrotipo, que se desprende del apellido de su creador, ¿verdad?, que es precisamente Louis Daguerre, un francés que perfeccionó esa técnica a partir de otras realizaciones que había hecho Joseph Niepce, y que se trataba precisamente de fijar la fotografía en un soporte metálico. Entonces ahí es donde aparece inicialmente la primera fotografía propiamente conocida.
1: Claro, y eso es importantísimo, ¿verdad? Sabemos que hay pues muchos elementos de la fotografía que pues como tal no podríamos decir que fue un invento dentro de la fotografía como la conocemos hoy y, o la fotoquímica en su momento cuando fueron los 70, ¿verdad? Que
2: correcto,
1: tuvo
2: sí.
1: ese auge y esa revolución. Pero también hay que hablar cómo podríamos explicar entonces cuáles podrían ser esos acontecimientos claves que dieron como podemos decir la evolución de la fotografía como tal.
2: Muy bien. En primer lugar, quedémonos con esta evolución que es la primera imagen fija. Y eso va a ocurrir exactamente hace 200 años, como mencionábamos, en 1826, seguido del daguerrotipo, ¿verdad? Que es los dos antecedentes más antiguos. Ya para 1841 tenemos ese proceso negativo-positivo que es inconfundible en la fotografía blanco y negro, hasta llegar a la democratización con una marca que todos hemos oído, que es Kodak, en 1888, y poco después, para 1926, es decir, hace un siglo, que se llega a la cámara compacta.
1: Claro. Bien, analizaremos más sobre el tema de la fotografía y como tal en Pasaporte Cultural.
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1: Bien, viajamos en el tiempo y el espacio. La fecha es el 19 de agosto de 1839, Día Mundial de la Fotografía, cuando el gobierno francés hizo uso público de la patente daguerrotipo desarrollado por Louis Daguerre, como lo habíamos mencionado antes en los segmentos anteriores. Pero principalmente debemos hablar de esta fecha. ¿Por qué es tan importante esta fecha? ¿Y por qué la hemos tomado como casualidad? No la hemos tomado como casualidad en este caso, sino como un referente en este programa de nuestra cultura.
2: En primer lugar, Carlitos, debemos de entender que todo ese proceso inicial de lograr plasmar una imagen, que es la antesala de la fotografía, llega a un feliz momento en esta fecha, 19 de agosto de 1839, porque es cuando se libera para su uso público. Y eso es lo que llega a democratizar el uso, ¿verdad?, de la fotografía, que con el paso del tiempo está en todas las manos. Quien tenga un dispositivo inteligente, pues tiene acceso a hacer fotografías, videos, etcétera. Pero en un inicio esto fue para pocas personas y era altamente costoso y restringido. Entonces allí es que encontramos nosotros que ese inicio requirió, solo para hacer la primera fotografía, entre 8 y 10 horas de exposición para poder ser fijada. Imagínate, por ejemplo, en los años 70, 80.
1: En ese momento era difícil, ¿no? Exacto, se volvía complicadito, sí. El hecho de estar haciendo una fotografía. Terrible. Imagínense, guarde la pose ahí, le dicen. Pero, ¿cuál podríamos decir entonces que fue la primera fotografía de la historia que se realizó? Y bueno, ya nos mencionaste tú que se tardaba entre 8 o 6 horas más o menos para terminar la exposición de esta fotografía.
2: Muy bien, esa es la pregunta clave, ¿verdad? Con este autor que es Joseph Niépce, que es un francés, lo que hizo fue capturar a través de una ventana, y por eso la fotografía es conocida como vista desde la ventana en Le Gras, una imagen que muestra tejados y el paisaje exterior. Allí nadie tuvo que posar, ¿verdad? Sino que está viendo una naturaleza inerte, ¿verdad? Circundante, y esa es la primera imagen que se encuentra exhibida en la Universidad de Texas, en Austin, en Estados Unidos. Entonces, esta es una técnica que vamos a llamar heliografía, que la va grabando precisamente la iluminación solar.
1: Así es. Y bueno, también entender que Cuando hablamos de la fotografía como tal, hay que entender varios elementos claves, ¿no? Y uno de esos es este Louis Daguerre, ¿no? En este caso también, a partir de este punto, la fotografía empieza a expandirse rápidamente por el mundo, convirtiéndose en esa herramienta fundamental para la ciencia, el arte, la comunicación y la memoria histórica. Ahora es indiscutible el valor que le puede dar esto. Pero hay que hacer referencia a lo que pasa en Honduras. ¿Cuándo llegan a Honduras la fotografía como tal?
2: Muy bien, la primera fotografía que llega a registrarse en nuestro país es a mediados del siglo XIX, es en 1853. Este registro conocido es hecho por un austriaco que era Carl von Zierzer, y lo hizo en Tegucigalpa en ese año de 1853. Imagínate, estamos hablando de 173 años a este momento.
1: ¿Y cuánto pasó de tiempo, de 1839 a lo que llegó aquí a Honduras, verdad? Bueno, se no, cerca de 20 años.
2: ¿Verdad? Sí, exactamente. Entonces tenemos 15 años más la antesala de 1826. Ya estamos hablando sobre 3 décadas en el tiempo.
1: Claro. Y en este caso, cuando llega esta fotografía, ¿cuáles fueron esos primeros usos que se le dieron en la sociedad, en el país? Me imagino que era extremadamente costoso también hacer una fotografía, entonces me imagino que solo pocos podían acceder a este servicio.
2: Totalmente correcto. De hecho, tenemos registros de que se reservaba para retratar a la clase alta y los altos funcionarios también.
1: ¿Y cómo impacta, podemos decir, la llegada de la fotografía de Honduras en una sociedad hondureña caracterizada por pues cambios sociales, económicos, verdad? En este caso, por el tiempo del ya era una nación más o menos joven en este caso, y también veníamos de una colonia de muchos años.
2: Sí, fíjate que no hay una sustitución del retrato, del dibujo por la llegada de la fotografía, ya que esta era reservada a clases altas, ¿verdad? A las personas que podían costearlo. Además, recuerda que habían fotógrafos itinerantes, es decir, todavía en las primeras décadas de la llegada del siglo XIX no teníamos estudios profesionales o artísticos, que eran en su momento estudios fotográficos, sino que habían viajeros, fotógrafos, que prestaban sus servicios. Vamos a encontrar que el primer estudio fotográfico es casi a finales del siglo XIX con Juan T. Aguirre, que es uno de los primeros en impulsar su propio estudio, que va a existir entre el final del siglo XIX y principio del siglo XX.
1: Hay que valorar también en el caso de nosotros, que porque estamos desarrollando este programa este 30 de julio, es por también lo que significa en Honduras este Día del Fotógrafo y Camarógrafo, que se celebra anualmente cada 25 de julio. Entonces, cuéntanos, Jesús, un poco sobre esas declaratorias. ¿Por qué celebrar el Día del Fotógrafo Hondureño en esa fecha? Y más o menos, ¿qué relación podríamos tener en cuanto al significado profundo que podría tener esta fecha como tal?
2: Fíjate, Carlitos, que al hacer la investigación del tema, veía mucha ambigüedad entre las fechas, porque han habido diferentes declaratorias en favor de un día que conmemore al fotógrafo hondureño, y una justamente es precisamente este día, ¿verdad? Que es un día 30 de abril. Entonces, esa es la declaración más antigua en Honduras, que después va a ser sustituida por la que tú ya has visto, del día 25 de julio.
1: ¿Y por qué entonces el cambiado de ese 30 de abril y ese 26 de julio? ¿Qué podría ser como las características que pudieran haber cambiado ese tema?
2: Muy buena pregunta, y esto está asociado directamente a que la declaración del 30 de abril se va a hacer durante la Junta Militar de Gobierno de 1972, y entonces solo hablaba de la fotografía y del 30 de abril. Y el día 25 de julio lo que ocurre es que se integra no solo como Día del Fotógrafo, sino también del Registro Fílmico o del Camarógrafo.
1: el registro fílmico que es tan importante. Bien, hablar de la fotografía es visualizarla como una documentación cultural, podríamos decirla también, o podríamos decir que es solamente una interpretación.
2: No, realmente es una documentación cultural y es un patrimonio, así que estás acertado en esta cosa.
1: Claro, y bueno, hablaremos más de la fotografía y por qué es considerarla un parte de nuestro patrimonio en nuestra sección Nuestro Patrimonio.
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1: Bien, a lo largo de todo este programa hemos visualizado que la fotografía no solo es arte, es técnica también, también es un documento histórico que resguarda la memoria de los pueblos. Cada imagen conserva fragmentos de la historia, rostros, espacios y acontecimientos y momentos que permiten comprender la evolución de la sociedad. Cuando uno observa, digamos, esos videos en YouTube videos restaurados de cuando se estaba en la década de los 1800 en Nueva York, en San Francisco, también la reestructuración de fotografías antiguas en el caso nuestro en Honduras, y verlas colorizadas visualiza como una diferencias arquitectónicas, diferencias en la vestimenta, es como viajar en el tiempo. Y en ese sentido, ¿por qué la fotografía debería ser considerada ese documento histórico tan importante dentro de esta visualización de la historia?
2: Fíjate que ahorita que mencionas eso, yo veo con muy buenos ojos la aplicación de la inteligencia artificial, de cómo a partir de una imagen estamos creando un pequeño film, un pequeño video. Entonces, allí está tu respuesta, porque estamos haciendo que la fotografía sea un referente para la construcción o reconstrucción o revalorización de lo que es nuestra memoria e identidad. Así que entonces la fotografía se volvió un testimonio histórico en la medida que nos permite retratar el pasado y las acciones culturales de una sociedad diferente a la nuestra. Lo ves como una cápsula de tiempo.
1: Claro, y entonces dentro de esas cápsulas de tiempo tenemos que hablar de esos personajes históricos que fueron inmortalizados en fotografías relevantes, y esto en el caso de Honduras, porque de inmortalizados en fotografía tenemos muchos detalles a nivel mundial, pero en el caso nuestro, ¿cómo podemos visualizarlo también?
2: Bueno, yo solo te voy a dar un ejemplo, porque me parece fantástico y es donde estamos nosotros, ¿verdad? Es nuestro rector y fundador, el padre José Trinidad Reyes Sevilla, el padre Trino. Existe una fotografía que se hizo antes de su fallecimiento en 1855. Venía llegando al país, no tenía ni 2 años de haber llegado la fotografía, y es uno de los primeros personajes retratados de la sociedad hondureña por la importancia de él, por haber fundado la universidad, y hasta el día de hoy es muy poco conocida. Esta obra se publicó en una biografía que hizo Ramón Rosas sobre el padre Reyes, y se publicó al centenario de su fallecimiento en 1955. No me preguntes qué ha pasado entre 1955 y hoy, porque seguimos desconociendo cómo era físicamente el padre Reyes, porque no trasciende esa fotografía.
1: ¿Y también en la biografía no está en la fotografía?
2: En la biografía, en el libro publicado, aparece la fotografía. Lo que no aparece es el interés por conocer cómo era. Y lo conocemos a través de esculturas y otras obras patrimoniales, pero existe registro fotográfico del personaje.
1: Así es, y entonces hay que hacer la pregunta ahí. ¿Conservamos colecciones fotográficas aquí en la universidad sobre estos temas importantes? ¿Y dónde las podemos visualizar también para muchos de los que son apasionados de este arte?
2: Excelente pregunta, y de hecho es algo de las cosas más notables que tiene nuestra universidad, porque hay registro fotográfico, porque tenemos una fototeca nacional universitaria. Entonces, esa fototeca incluso está a cargo de la Galería Virtual de las Artes de la UNA, que se conoce como Gavia, y tú puedes entrar de forma pública, gratuita, a conocer registros históricos de diferentes temporadas.
1: Así que ya saben, lo que les interesa el mundo de la fotografía y reconstruir también parte de históricas de de la visión de la universidad y con pues archivos importantes que están ahí presentes. Bien, llegamos al final aquí de nuestra cultura, pero no sin antes hablar sobre qué reflexión podemos hacer sobre el valor de la fotografía hoy en el presente y para el futuro, que donde pues la digitalización pues está tomando rumbo, pero también la inteligencia artificial tiene un aporte principal también ahí.
2: Sí, debemos ver esto de la inteligencia artificial como una posibilidad de fortalecer el registro, la digitalización de lo que nos interesa, la fotografía como reflejo de la memoria identitaria y que esté presente y disponible para la comunidad universitaria y público en general en lo que es

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1: Bienvenidos a Punto Clave, les saluda Kaylin Espinosa. Gracias por acompañarnos en este espacio dedicado al análisis, temas estratégicos y claves que definen el rumbo de nuestra Universidad Nacional Autónoma de Honduras. En esta edición de Punto Clave nos enmarcamos en la campaña UNA, conocimiento que transforma Honduras. Y bueno, les voy a presentar a nuestros invitados y les voy a compartir un poquito del tema que vamos a conversar hoy. Tenemos en cabina al arquitecto Mario Baide, docente de la carrera de arquitectura, y también el arquitecto Edgar Castellanos, también docente de la carrera de arquitectura y titular de la Dirección de Vinculación Universidad-Sociedad, y hablaremos con ellos sobre los planes de desarrollo urbano. Será un interesante tema, pero para comenzar pues le doy la bienvenida a nuestros invitados a este espacio Punto Clave, como les decía, que se enmarca en esta campaña UNA, conocimiento que transforma Honduras. Así que bienvenidos a ambos. Si quieren, vamos a comenzar con el arquitecto Castellanos. Bienvenido, gracias por acompañarnos en este espacio.
2: Bueno, muchas gracias por la invitación a Punto Clave, y para nosotros es un gran orgullo y placer de estar en este programa compartiendo lo que hacemos desde nuestra casa de estudios con un conocimiento que transforma Honduras, ¿no?
1: Gracias, arquitecto. Y bueno, el arquitecto Baide, que es la primera vez que lo tenemos por acá, pero de una carrera que, bueno, le hemos hablado en diferentes programas también de esa importante contribución que se hace de la carrera de arquitectura, y hoy vamos a conocer un poquito más de todo ese trabajo que se hace.
3: Así es, Kaylin, muchas gracias por la invitación. Un gusto estar aquí compartiendo con mi colega, el arquitecto Castellanos, y con todo el público, ¿verdad? Teniendo esta oportunidad de compartir un poquito de lo que hacemos desde la carrera de arquitectura en ese esfuerzo por transformar Honduras, y específicamente en lo que estamos trabajando a nivel de desarrollo urbano, pero también de apoyo a los municipios en el desarrollo de los equipamientos importantes que tanto se requieren para mejorar la calidad de vida de nuestra población.
1: Bien, gracias a ambos. Bueno, por acompañarnos en este espacio, el arquitecto Baide, que es el jefe de la carrera de arquitectura, el arquitecto Edler, que es el titular de Dirección Vinculación Universidad-Sociedad, pero que ha tenido experiencia en la carrera de arquitectura. Y bueno, antes de entrar en materia, solo les voy a compartir algunos datos, y es que la carrera de arquitectura de la Facultad de Humanidades y Artes ha estado trabajando por varios años a través de proyectos de vinculación con planes de desarrollo urbano en distintos municipios del país. La carrera ha estado aportando en procesos de desarrollo urbano sostenible que incluyen, pues, estos planes precisamente, planes parciales en diferentes sectores de la sociedad, planes maestros en campus universitario, el diseño arquitectónico de equipamientos importantes en los territorios, y como departamento se está trabajando en la propuesta del plan maestro de una Atlántida, y en ese semestre se está apoyando una Campus El Paraíso, pero que sean ellos que nos cuenten un poquito más de cómo ha sido esta experiencia y la importante contribución que se ha tenido. Así que importantísimo estos temas. Entonces, pues, si les parece, si entramos en materia, no sé si comenzamos por acá con el arquitecto Baide.
3: Bueno, sí, es bonito tener esta oportunidad de compartir, ¿verdad? De contarles algo que hemos venido trabajando pues desde 2018, si no me equivoco, arquitecto Castellanos, ¿verdad? Desde 2018, cuando
1: ambos eran sí, jefe y coordinador.
3: Éramos docentes y se dio la oportunidad de apoyar a un municipio. El primer municipio con el que trabajamos fue el municipio de Marcala, La Paz, ¿verdad? A solicitud de este municipio, pues el Departamento de Arquitectura tuvo a bien asignar a la asignatura que ambos pues íbamos a impartir, ¿verdad? Este reto de trabajar un plan de desarrollo urbano estratégico, ¿verdad? En una ciudad tan bonita como Marcala, con tanto potencial, pero también con tantos retos que abordar. Entonces ahí empezó, digamos, esta historia de proyectos en común que hemos desarrollado con el arquitecto y que después se han convertido ya en una práctica pues reiterativa en las asignaturas de planificación y urbanismo, prácticamente en todos los semestres, abordando proyectos de vinculación.
2: Así es, desde en esa época estábamos en el proceso ya finalizando lo que es el proceso de rediseño curricular, y se nos dio oportunidad en aquel entonces la jefa del departamento, la arquitecta Norma Lagos, a que nosotros pudiéramos participar en el, aunque no éramos profesores tiempo completo, que pudiéramos participar en el diseño de la asignatura de planificación y urbanismo. Realmente que en nuestra carrera en la Quina Universidad es un fuerte componente, y se le dio con el rediseño curricular mayor contenido, y daba esa oportunidad, ¿no?, de que el aprendizaje de los estudiantes en esta área específica no fuera en el aula, sino que realizara a través de proyectos de vinculación. Creo que es una de las fortalezas que tiene nuestro diseño curricular en arquitectura, en particular, en general, ¿no? De que se ha incluido la vinculación, se ha curricularizado, donde los estudiantes tienen que realizar 100 horas de vinculación a lo largo de su carrera. Y esto ha fomentado, ¿no? Este tipo de trabajo. Y el arquitecto Baide y yo, desde el 2018, que tuvimos esa primera experiencia en Marcala, nos sirvió como para poder ir definiendo esa metodología y la hemos ido perfeccionando o mejorando, ¿no? Aprendiendo también, porque esa es la riqueza de estos procesos de vinculación, en la que uno aprende cuando está en contacto con la sociedad, cuando está en contacto con los territorios y se va adaptando a esa realidad.
1: A eso iba a consultarles precisamente. Dos cosas. ¿A qué nos referimos cuando hablamos de estos planes maestros? ¿Qué elementos contemplan? Y también cómo esta experiencia de vinculación es un ganar-ganar para ambas partes, siempre lo decimos, pero que ustedes como parte de esta experiencia que estaban mediando entre los estudiantes y la población, ¿cómo medimos ese ganar-ganar para ambas partes también?
3: Bueno, los planes de desarrollo urbano que nosotros trabajamos, ¿verdad? Pues tienen, digamos, una secuencia metodológica que no estamos inventando el agua caliente, ¿verdad? Como todo proceso de planificación, parte de una etapa inicial de caracterizar, ¿verdad? Cómo está el territorio, cuáles son sus potencialidades, cuáles son sus retos, ¿verdad? Eso nos lleva a concluir en un diagnóstico urbano, ¿verdad? Y a partir de ese diagnóstico, pues se trabaja en definir una visión a futuro, con distintos escenarios de desarrollo. A partir de esos escenarios se definen pues ejes que son importantes para el desarrollo de la ciudad, y de esos ejes derivan programas y proyectos. Más o menos esa es como la lógica, ¿verdad? Sin embargo, como decía el arquitecto, hemos ido tratando de evolucionar, ¿verdad? Cómo vamos trabajando, y algo que ha marcado esa evolución, por un lado, es aumentar el componente participativo de estos procesos, ¿verdad? Inicialmente, pues sí, tuvimos espacios participativos, pero el día de hoy, todo proceso en el que nosotros como escuela apoyamos a los municipios, tienen distintos momentos en los que trabajamos de manera colaborativa con la población, con los técnicos municipales, con las autoridades, y se convierte eso en una de las mejores experiencias para nuestros estudiantes, el poder entrar en contacto directo, ¿verdad?, con la realidad, con las necesidades de las personas y conocer, ¿verdad?, que no, Honduras no solo es Tegucigalpa o no solo es la ciudad de los que ellos provienen, sino que hay distintas realidades en todo el territorio, ¿verdad? Entonces, digamos que ese sería como uno de los elementos importantes en esta cuestión. Y la otra es que desde el inicio, pero con más fuerza en los últimos años, estos procesos han ayudado a aportar en la implementación de las agendas globales de desarrollo sostenible. Nosotros trabajamos basados en la nueva agenda urbana, ¿verdad?, que es este instrumento global donde todos los países se pusieron de acuerdo en cómo deberían de ser las ciudades y las comunidades sostenibles, ¿verdad?, siempre alineado al objetivo de desarrollo sostenible número 11. Entonces, desde la metodología que planteamos para el desarrollo de los proyectos, pues trabajamos basándonos en las dimensiones de sostenibilidad, y eso nos ayuda a transversalizar en el aprendizaje de nuestros estudiantes estos temas que son fundamentales para el futuro del país y del mundo, ¿no?
2: Sí, dentro de las competencias que los jóvenes se dan, ¿no?, que son esas competencias conceptuales que establecen en el plan de estudios, ¿no? Entonces, la nueva agenda urbana, los estudiantes en las cuatro dimensiones que establece la sostenibilidad lo pueden ver. Entonces, analizamos la ciudad en esas cuatro dimensiones: lo económico, lo social, lo ambiental. Actualmente, digamos, estamos iniciando el segundo semestre y estamos con un proyecto de vinculación ya en estas diferentes escalas. En los planes maestros, pues el estudiante también va conociendo las escalas de planificación territorial, en el que se les van viendo que lo que es un plan de ordenamiento territorial, que se ubican ellos en el municipio, que normalmente en algunos municipios lo tienen o no, pero que esa es como la primera parte que ellos analizan, y después vamos introduciéndolos a lo que es un plan estratégico de desarrollo urbano, que enfoca toda la escala a nivel urbano de lo que es el área donde está consolidada, ¿no?, como zona urbana. Pero actualmente, digamos, en el municipio, el proyecto que estamos haciendo no lo estamos haciendo a través de todo el municipio, sino que es un plan parcial, ¿no? Es que es el centro fundacional, porque la alcaldía que nos ha solicitado, que es la alcaldía de Juticalpa, tiene una particular interés por mejorar lo que es el conjunto histórico, y entonces estamos abordando, hemos diseñado la asignatura focalizándola a ese plan, ¿no? Así hemos tenido en otras ocasiones plan de movilidad urbana, o sea, entonces donde el municipio nos dicen, no, queremos tener una movilidad urbana planificada, ¿no? Entonces hemos hecho planes de movilidad urbana sostenible, y entonces la asignatura se va diseñando,
1: se adapta, digamos, se va a las necesidades de la localidad, claro, y de las poblaciones.
2: Entonces lo primero que hacemos es que toda esta metodología que tenemos de planificación, que ya existe esa metodología, hemos ido incorporando el Our City Plans, que forma parte también de las herramientas que a través de la nueva agenda urbana lo ha ido desarrollando ONU Habitat, y ese proceso de que es lo que hemos ido insertando en los últimos años, el componente participativo. Entonces los estudiantes en la asignatura ven metodologías de procesos participativos con la población, entonces se hacen los talleres de construcción de visión con los actores claves. De todo esto se encargan los municipios, que esto es bien importante resaltar, ¿no? ¿Qué es lo que aporta la universidad? Bueno, nosotros aportamos el conocimiento, el conocimiento nuestro como docentes, lo de los muchachos que van aprendiendo, desarrollando todas estas metodologías, todos estos instrumentos, todas estas herramientas de trabajo. Pero el municipio se responsabiliza de la convocatoria a los actores claves, a la ciudadanía.
1: O sea, también es un acto participativo.
2: Sí, presentan todos los procesos, facilitan toda la logística, ¿no? Los salones, dan la alimentación, el acompañamiento técnico. Es un requisito.
1: O sea, ¿se socializa también en algún momento?
2: No, es que los estudiantes van al territorio, ¿no? La primera fase es que vamos en este momento, digamos, en la primera parte de la clase, los estudiantes analizamos toda la información que el municipio nos proporciona, ellos van investigando más información, vamos discutiendo, porque es una clase taller, son 5 horas a la semana, entonces son 2 días a la semana donde tenemos 2 horas y media, y 2 horas y media que da oportunidad de que discutamos, vamos trabajando en clase, se va definiendo todas esas herramientas para preparar el trabajo de campo. Es decir, los muchachos cuando llegan a la ciudad levantan, conocen el territorio, están en contacto con los técnicos municipales, porque es un requisito que el municipio involucre a todo su personal municipal en este proceso, y también los talleres participativos con actores claves de la sociedad. Entonces los estudiantes el arquitecto puede continuar, ¿no? Explicando las otras partes de los métodos, cómo tenemos diseñada la clase en este periodo.
1: Sí, cuéntenos.
3: Sí, claro que sí. Pues bueno, justo en un par de semanas vamos a desplazarnos a la ciudad de Juticalpa, vamos a trabajar 3 días con los muchachos haciendo levantamiento. Una vez que recogemos toda esa información, que se hacen los recorridos, que se toman mediciones, etcétera, ¿verdad? Regresamos aquí a procesar esa información, a preparar los documentos de diagnóstico de los diferentes temas. En este caso, la cuestión patrimonial es fundamental porque vamos a trabajar en el centro histórico, pero siempre hay una visión multidimensional, ¿verdad? No podemos solo pensar en la conservación del patrimonio si no resolvemos temas de movilidad, temas de uso del suelo, de espacio público, ¿verdad? De comercio. Entonces, con esa visión integral, trabajamos con los muchachos en concluir en ese diagnóstico, en establecer algunas líneas de hacia dónde podría ser, digamos, el futuro ideal de esta área que vamos a trabajar, y volvemos a tener un espacio de consulta y de socialización con el municipio, ¿verdad? En este caso, con sus autoridades, con los actores claves, para validar toda la información que nosotros hemos procesado y las conclusiones que hemos sacado. Una vez que eso lo validamos, empezamos ya el proceso de desarrollo de la propuesta. Y ahí es un tema bien interesante, porque como arquitectos no nos quedamos solo identificando problemas o solo soñando en el aire, ¿verdad? Sino que al final las soluciones que planteamos se materializan, ¿verdad?, en proyectos concretos. Y eso creo que es importante resaltarlo de cómo hemos venido trabajando como departamento, porque una vez que culminamos los planes con los municipios y los entregamos y los socializamos, queda una cartera de proyectos detonantes, proyectos que son prioritarios para el desarrollo del municipio. El municipio selecciona cuáles son esos proyectos de mayor urgencia y como departamento de arquitectura les apoyamos después ya en el diseño arquitectónico de los proyectos.
1: Por ejemplo, de toda esa
3: experiencia. Exactamente, por ejemplo, tuvimos el caso reciente de la Alcaldía Municipal del Paraíso, ¿verdad? Donde culminamos el plan, entregamos el plan a la municipalidad y en una asignatura de diseño arquitectónico se trabajó en la propuesta de diseño del conjunto de mercados municipales y de la terminal interurbana. Entonces son procesos que no duran un semestre, no duran 2 semestres, sino que son acciones de vinculación, ¿verdad? Que van
1: que pueden tener continuidad y ver esa esa participación de la máxima casa de estudios, digamos, ese, de verdad, ese conocimiento que transforma. De hecho, también eso les iba a preguntar, que hablemos también un poquito de estos retos o eso con que ustedes se encuentran cuando ustedes llegan a estos municipios que de repente pues se acercan a ustedes, estas municipalidades. ¿Qué se encuentran ustedes? ¿Cómo estamos en temas de ordenamiento territorial? Habrá que ver también el tema de desarrollo rural y eso, si ya tienen algo cuando se acercan a ustedes. Algunos tendrán, otros no tendrán. ¿Cómo ven ustedes esto? Y a partir de que ya trabajan con ustedes, pues, ¿qué digamos, qué les queda ya a ellos o para tener otra experiencia, o cómo lo pueden continuar?
2: Bueno, precisamente eso nos motivó, ¿no? Porque esto lo iniciamos como siendo docentes de la asignatura de planificación y urbanismo, y nos motivó después a conformar el grupo de investigación, ¿eh? El grupo de investigación de movilidad y desarrollo urbano sostenible, en el que ese aprendizaje que fuimos viendo, ¿no? Esa necesidad que tiene el país, porque sí, una de las hemos ya trabajado en como en 7 municipios, o sea, Marcala, Villanueva,
3: Villa San Antonio,
2: Comayagua, La Manía en Comayagua, Olanchito en Lloro, La Esperanza en Tibucá, El Paraíso, y ahora en Juticalpa. Entonces, vamos viendo.
1: Que lo lleven,
2: ¿no?,
1: a las islas. Sí.
3: Trinidad Santa Bárbara.
2: Ah, Trinidad Santa Bárbara, ¿no?, que es una experiencia muy interesante, ¿no?, para el Departamento de Arquitectura, para la universidad, por la continuidad que ha tenido, porque todo esto depende también de quién es el líder a nivel municipal, ¿no? Entonces, ese aprendizaje, lo que le quería decir, pues vamos viendo cuál es la realidad en la que tiene el país, ¿no? Y actualmente estamos haciendo una investigación sobre las condiciones de la información, ¿no? La carencia de información que se tiene para poder llegar al objetivo 11, ¿no? A las metas del objetivo 11, y estamos focalizados en las ciudades de mayor de 25,000 habitantes, que son los principales centros urbanos, ¿no? Pero esto nos ha permitido mucho de ese aprendizaje que hemos llegado a tener, ¿no? Porque estos 7 municipios, la universidad tiene información importante, ¿no? Que porque es una investigación aplicada, ¿no? Los muchachos, después, toda esta información que decía el arquitecto, como arquitectos, lo trasladamos al espacio, lo trasladamos en el mapa, lo trasladamos en un sistema de información geográfica, ¿no? Entonces vamos encontrando esas variables que podemos medir, cuáles son las condiciones de espacios públicos que se tienen, cómo está la relación construida, los temas de movilidad. Entonces son indicadores importantes que como universidad lo vamos construyendo poco a poco.
3: Sí, y además, bueno, de esos problemas también tangibles que encontramos en casi todos los municipios, que tienen que ver con el tráfico, que tienen que ver con la, digamos, la carencia de suficiente espacio público, de áreas verdes, de comercio informal, ¿verdad? Que son las preocupaciones que vemos en casi todas las ciudades, por chiquitas o grandes que sean. También como universidad y como Departamento de Arquitectura hemos identificado la necesidad de generar una oferta de capacitación para los técnicos municipales. Yo creo que un gran reto es cómo fortalecemos las capacidades técnicas en las regiones del país, ¿verdad? Cómo un plan que trabajemos nosotros desde la universidad tiene en la municipalidad el personal capacitado para su implementación, ¿verdad? Y creo que ahí estamos ya como departamento trabajando en el diseño, digamos, de una oferta de capacitación para fortalecer las capacidades de gestión urbana en, digamos, en los diferentes municipios del país.
1: Hablemos un poquito también de estas últimas experiencias que están trabajando, una Campus El Paraíso, ¿verdad? También. Cuéntenos un poquito también cómo es trabajar, digamos, en casa, de dentro, con nuestros campos.
2: Claro, la metodología la vamos aplicando en las diferentes escalas, como decíamos, le habíamos hablado desde la escala urbana a una escala parcial, y después entramos a planes de grandes conjuntos, ¿no? La primera experiencia, bueno, yo como estudiante, quiero decirle que hicimos, como siendo estudiante yo, el plan maestro de la Universidad Pedagógica. Wow. Ustedes, todo lo que ustedes ven, cómo se ha desarrollado la Universidad Pedagógica Francisco Morazán en el campus de aquí de Tegucigalpa, lo hicimos nosotros aquí en el Departamento de Arquitectura. Después, ya siendo como profesor, hicimos el plan maestro de la Universidad de Agricultura de Catacamas. Entonces ya vamos entrando en la misma metodología que le hemos acabado de explicar, la aplicamos ya en un campus, ¿no? Claro, ahí ya focalizados en la relación con los estudiantes, digamos, en Catacamas, que están internos. Entonces ahí, y ahí estuvimos varios años, porque del plan maestro de ahí surgieron los diseños de del comedor, del polideportivo, de la Facultad de Ciencias, de Veterinaria, de 2 facultades más, que en asignaturas de diseño 7 se fueron desarrollando. Y actualmente, pues, el jefe del departamento, el arquitecto Mario Baidel, va a explicar la experiencia que estamos haciendo como Departamento de Arquitectura con nuestros campos.
3: Sí, nosotros, bueno, hace 2 semestres atendimos, bueno, la Facultad de Humanidades y Artes desarrolló una serie de giras en los diferentes centros regionales para identificar, ¿verdad?, qué potencialidades tenían, qué retos estaban enfrentando, y justamente nuestro coordinador de carrera le tocó visitar una Campus Atlántida, y parte de el intercambio que tuvo con las autoridades y la visita en campo, pues permitió identificar la oportunidad de apoyarles en una propuesta de diseño del plan maestro para el desarrollo de este campus, que es el campus más grande de toda la universidad en el país, ¿no? Entonces, como departamento de arquitectura, pues asignamos esta tarea a una de las asignaturas de diseño arquitectónico de último año, y se desarrolló, ¿verdad?, no una, sino varias propuestas de diseño para el plan maestro de una Campus Atlántida. Eso fue hace 2 semestres. Después recibimos más solicitudes de los diferentes centros regionales.
1: Seguramente todavía.
3: Exactamente. Entonces, de hecho, bueno, atendimos en este semestre en particular a una Campus El Paraíso. Estamos iniciando igual la próxima semana. Van nuestros profesores y estudiantes de esa asignatura a hacer el levantamiento de campo, ¿verdad? Y ya hemos recibido también la solicitud de otros centros regionales. Entonces, en la medida de las posibilidades del departamento, vamos a ir atendiendo estas solicitudes. Muy importante mencionar que este trabajo académico en apoyo al desarrollo físico de la universidad, pues tiene que estar, digamos, coordinado, ¿verdad?, con el trabajo que hace la CEAPI, ¿no?, que es la instancia de la universidad encargada del desarrollo físico. Entonces, nosotros hemos establecido este acercamiento y esta coordinación con la CEAPI para que el trabajo que nosotros desde el Departamento de Arquitectura podemos realizar, pues sume y aporte, ¿verdad?, a esa gran tarea que ellos tienen del desarrollo físico de toda la infraestructura de la UNAI en el país.
1: Qué bonito realmente ver todo este trabajo, cómo se puede hacer. Y bueno, también hablemos un poquito y ver un poquito de esa trascendencia en la máxima casa de estudio. Hablando un poquito de costos o acercándonos un poquito, ¿qué costaría, digamos, todo ese trabajo que ustedes me mencionan si no lo hiciera la máxima casa de estudios a través de sus estudiantes? ¿Qué le costaría a estas municipalidades? ¿Tendrían alcance? ¿Se podría hacer?
3: Yo creo que el director de vinculación es la persona indicada para...
2: Bueno, ya a nivel comercial, pues lo que le costaría hacer un plan de desarrollo urbano a un municipio, contratar a una consultora, pues eso dependerá de cada municipio y de los alcances que tiene, ¿no? Pero por ejemplo, le puedo contar el plan maestro del Cerro Juan Alaínez, en el cual yo estuve involucrado. Ese costó aproximadamente $200,000.
1: ¡Wow!
2: Eso costó...
1: ¿Solo del Cerro Juan?
2: El Cerro Juan Alaínez, el plan maestro, ¿no? Eso era solo diseñar el plan maestro, no diseñar ya después los equipamientos, que eso vino aparte, ¿no? Entonces, eso es un aporte. Bueno, nosotros desde vinculación lo que estamos haciendo precisamente es que desde que se planifica un proyecto de vinculación, se establecen las horas. Por ejemplo, nosotros en la asignatura que nosotros impartimos son 120 horas de clases, de taller. Entonces, si nosotros contabilizamos esas 120 horas en las que estamos realmente trabajando, generando un producto, porque los estudiantes, nuestra asignatura es, le llamamos como un laboratorio urbano.
1: ¿De cuántos estudiantes?
2: Andan entre 40.
1: Imagínense, ¿cuánto costarían estas horas?
2: Lo máximo que en nuestros talleres son 20 estudiantes por taller. Entonces, lo que hacemos nosotros, porque de la complejidad que tenemos es que son 2 secciones, y por eso es importante que unimos las 2 secciones, porque al tener 40 estudiantes podemos abordar proyectos más complejos, ¿no? Porque tienen una rotación de grupos, todos los estudiantes jugamos, así les decimos, que somos una empresa consultora, ¿no? Somos un estudio de consultoría donde todos desarrollamos un solo producto. Entonces, y eso genera un gran compromiso con los jóvenes, porque uno que falle, entonces el producto puede verse. Entonces todos se van aportando, y claro, tenemos, no puedo decirlo, estamos en la Universidad Nacional y me siento muy orgulloso de lo que producimos, ¿no? En la carrera de arquitectura, los egresados tienen muchas competencias, son estudiantes muy talentosos, y hasta el que pueda tener puntos de mejora, ahí lo adquiere, ¿no? Esos puntos de mejora, ¿no? Y pues contabilicemos cuánto es nuestra hora de trabajo por esas 120 horas, 2 profesores más todo el tiempo. Los estudiantes realizan esas 120 horas en clase, pero adicional 240 horas de más en casa. Entonces un estudiante hace 360 horas.
1: Wow. Un estudiante.
2: Multiplíquelo por 20 horas y todo el trabajo. Y se entrega un trabajo muy profesional. Hemos ido como universidad, hemos ganado como 5 o 6 bienales de arquitectura en el tema, en este tema precisamente, porque son proyectos muy profesionales.
1: O sea, experiencia la tienen.
2: Sí. Entonces, un joven puede decir, saliendo de arquitectura, que su primera experiencia, la verdad que la y todo estudiante de universidad,
1: un proyecto real.
2: Un proyecto, su primera experiencia laboral antes de ser su práctica profesional es a través de los proyectos de vinculación.
1: Interesantísimo todo eso que ustedes nos comentan, y de verdad, bueno, este espacio es pequeño para que abordemos todo el trabajo tan interesante que realizan desde la carrera de arquitectura. Y como les decía, pues, aunque no habíamos tenido el arquitecto Baide, sí habíamos escuchado hablar de estos proyectos de la carrera de arquitectura y de la trascendencia que han tenido, bueno, de antes que usted llegara a la dirección de vinculación Universidad Ciudad, que seguramente ahora pues van a comenzar a crecer, y que también vemos esa oportunidad de que quizás hasta puede ser un equipo integral, o por qué no desarrollarse en conjunto con otras áreas para desarrollar aún más estos componentes. Entonces, pues vemos todo ese potencial que puede haber desde la máxima casa de estudios. Entonces,
2: ese sería nuestro ideal, ¿no? De poder involucrar a la facultad, que hay mucha afinidad con las ciencias sociales, que hay una carrera en la parte urbana. Tenemos
3: un caso concreto, arquitecto, sí. Por ejemplo, cuando hicimos el plan de desarrollo urbano de Villa de San Antonio, en paralelo la Facultad de Ciencias Espaciales, a través de la maestría en ordenamiento y gestión del territorio, se encontraba, bueno, apoyó al municipio en el plan municipal de ordenamiento territorial, y realmente fue un espacio en el cual pudimos articular esfuerzos, intercambiar entre escalas de planificación. Yo creo que la universidad tiene ese potencial, ¿verdad?, de abordar, de servir a Honduras desde todas las disciplinas, ¿verdad? Y que las facultades y las unidades académicas no nos veamos como islas, ¿verdad? Sino que más bien sepamos que podemos sumar esfuerzos, porque el territorio no distingue entre un profesional u otro, ¿verdad? Sino que el territorio, claro, quiere desarrollarse.
2: Tenemos un proyecto también hecho con FACES, con el ICIT, con el Instituto Hondureño de Ciencia de la Tierra, y con el Observatorio de Demográfico. Ah. Entonces, entre cuatro facultades desarrollamos, claro, un proyecto en conjunto.
1: Seguramente, y bueno, ¿por qué no? Tenemos aquí la carrera de desarrollo local, tenemos sociología también para ver ese tema. Tenemos filosofía, ¿por qué no? El tema de cómo nos sentimos dentro del territorio. Así que hay diferentes espacios que podemos trabajar. Bueno, les agradecemos a ambos por habernos acompañado en este espacio y compartirnos un poquito de ese conocimiento que transforma desde la carrera de arquitectura. Hoy nuevamente arquitecto Edler se ha puesto la camiseta de la carrera de arquitectura, pero sabemos que se sigue desarrollando ese trabajo. Y bueno, agradecemos a ustedes también, audiencia, por haber estado en sintonía. Ha estado con nosotros el arquitecto Mario Baide y el arquitecto Edler Castellanos, y hoy hemos hablado de una temática interesante enmarcada en esta campaña UNAC, conocimiento que transforma, desde la carrera de arquitectura, que nos han compartido precisamente de ese trabajo tan importante que realizan precisamente en el tema de planes de desarrollo urbano. Y bueno, seguiremos en otra experiencia para que nos cuenten mucho más. Se despide de ustedes Kaylin Espinosa, hasta la próxima.
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1: En este programa conoceremos las maravillas del mundo científico. Soy Kaylin Espinosa, su anfitrión en este viaje por la ciencia en la UNA. Pero bueno, sin más, les voy a presentar a nuestro invitado de hoy y el tema que vamos a desarrollar en este nuevo episodio de Ciencia UNA. Nos acompaña el ingeniero Abner Rodríguez, coordinador de investigación y vinculación de la maestría en Ingeniería Ambiental de la Facultad de Ingeniería. Él es un ingeniero civil con una maestría en Ingeniería del Agua. Y hoy la investigación que abordaremos lleva por nombre Evaluación de Tuberías PE AD versus PVC en conducción de agua potable en Honduras. Y bueno, para comentarles un poquito antes de que entremos en materia, los sistemas de abastecimiento de agua potable en áreas rurales de Honduras han sufrido la falta de servicios de agua potable, entubados, suministros intermitentes de la misma. Así, el enfoque principal de este estudio que vamos a conocer fue evaluar si es factible y viable la implementación de las tuberías PEAD versus las tuberías PVC. Pero que sea nuestro invitado que nos comente más sobre esta investigación, la importancia de la misma. Bienvenido, ingeniero, gracias por acompañarnos y compartir con nosotros en este episodio de Ciencia UNA.
2: Muy buenos días a todos y un grato placer estar aquí acompañándoles.
1: Gracias a usted, ingeniero. Y bueno, entremos un poquito en materia, coméntenos un poco más sobre esta investigación, sobre el objetivo como tal, y bueno, el trabajo que usted realizó.
2: Bueno, esta investigación surge básicamente con la necesidad de que nosotros como país logremos cumplir los objetivos de desarrollo sostenible planteados para el año 2030, en los cuales se pretende de que haya una mejor cobertura y calidad de agua a nivel, bueno, a nivel del mundo y en nuestro caso a nivel de Honduras. En ese sentido, nosotros como grupo de investigación en agua y saneamiento, el cual está conformado por el ingeniero Marvin Gradis, la ingeniera Yolanda Fletes y el ingeniero José Castejón, vimos la necesidad de ver cómo podemos mejorar los costos y los materiales que se utilizan en la construcción de sistemas de abastecimiento de agua, sobre todo en las zonas rurales, donde se ha visto que nos hemos quedado un poco rezagados. En las ciudades, a pesar de que todavía tenemos muchos desafíos, sobre todo en la parte de la continuidad del agua, en términos de cobertura, de alguna u otra manera hemos tenido grandes avances, pero esos avances en las zonas rurales no se han visto, nos hemos quedado un poquito rezagados en términos de los porcentajes que tenemos en la cobertura, en la continuidad, en la calidad del agua en las zonas rurales. Y es así que vimos esta necesidad de mejorar estos porcentajes con la meta de llegar a esos objetivos de desarrollo sostenible, de mejorar los porcentajes que tenemos. Y hemos analizado que en otros países, sobre todo en los países primermundistas, se utilizan diferentes materiales en lo que es las tuberías en los sistemas de abastecimiento de agua. Le comento que, por ejemplo, aquí nosotros, pues en Honduras, los principales materiales que utilizamos es el policloruro de vinil, que es el PVC, el hierro galvanizado, conocido como HG. Básicamente esos son los materiales que más utilizamos. Y en el caso del PVC, pues se ha utilizado mucho también a nivel mundial, porque es un material que es muy económico, accesible, fácil de transportar, duradero, y bueno, se han tenido muy buenos resultados y por eso pues se ha utilizado ampliamente, ¿verdad?, en todo el mundo y sobre todo pues aquí en Tegucigalpa. Sin embargo, pues justamente el objetivo de esta investigación es pues analizar de manera hidráulica, básicamente un análisis técnico y económico, qué tal sería si nosotros implementamos otros materiales como el polietileno de alta densidad, ¿verdad? Si realmente podría apoyar en que se reduzcan pues los costos de inversión, de operación y

0: abastecimiento en los sistemas de abastecimiento en comunidades rurales.
1: Entonces, ese sistema actualmente no se utiliza todavía aquí.
0: No, no se utiliza. Se utiliza en otros países, como España se utiliza bastante, uh-huh. Estados Unidos lo utiliza bastante, ¿verdad? Francia. Pero nosotros y muchos países latinoamericanos nos hemos quedado rezagados en ese sentido. Y entonces vimos, bueno, ese material sí se produce, hay producción y se importa aquí en Honduras, uh-huh. Pero su utilización principal ha sido en sistemas de riego, ¿verdad? Entonces nosotros queríamos ver, ¿verdad? Analizar, investigar cómo sería o si sería factible, ¿verdad? Su implementación en sistemas de abastecimiento de agua como se ha utilizado en otros países, ¿verdad?
1: Interesante propuesta y ver ese beneficio también que tendría la utilización del mismo. Cuéntenos un poquito, ingeniero, sobre el resultado del estudio, más o menos según los resultados de este estudio, ¿cómo estaría el planteamiento aquí en nuestro país?
0: Le comento que realizamos el estudio en base a básicamente tres variables. Uno, que es el comportamiento hidráulico. Dos, costos, en los cuales está involucrado costos de inversión inicial y costos de operación y mantenimiento. Y el final fue los tiempos de ejecución. En términos, entonces, de la comportamiento hidráulico, vimos que se comportaba muy similar a las tuberías de PVC, ¿verdad?
1: No, que son las más comunes.
0: Que son las más comunes. Realmente el polietileno de alta densidad es básicamente un plástico y sus características físicas son muy similares a las del PVC. Entonces, hidráulicamente, pues no consideramos muchas diferencias. Claro que nosotros, pues lo que más nos interesa es ver su capacidad de soportar presiones, las velocidades de flujo del agua, ¿verdad? Y eso en las pérdidas de carga, básicamente eso es lo que es, y en ese sentido muy similares. Creo que la principal ventaja incluso que tiene en ese sentido las tuberías de polietileno es que se encuentran en mayor diversidad de diámetros, a diferencia del PVC, en el cual tenemos diámetros limitados, que son los que se encuentran comercialmente, ¿verdad? Entonces hay mayor variedad, y al tener mayor variedad, eso se puede reflejar en tener unas mejores condiciones y comportamientos hidráulicos en los sistemas. Pero bueno, en realidad las diferencias son muy pocas. Comentarle que en los términos de costos sí se vio una diferencia considerable. Eso para comunidades rurales, en los cuales nosotros podríamos aseverar esto para diámetros menores a 4 pulgadas, ¿verdad? Ya luego, mayores a 4 pulgadas, sí habría que hacer otro tipo de análisis, pero bueno, para comunidades rurales, lo más común es que tengamos diámetros lo más de 2, 4, 3, 4 pulgadas. Entonces, en ese sentido, y vimos que sí, el costo de inversión era menor que el de las tuberías de PVC, ¿verdad? Incluso en los costos de instalación, también

0: Los procesos de instalación sean más rápidos también al tener esos procesos de uniones en los que hay que seguir un procedimiento, son menos procesos, a la diferencia del PVC, que cada 6 metros tenemos que estar haciendo estos procesos, que tampoco es que sean gran complejos, pero que al tener el involucramiento de la mano de obra, pues como humanos podríamos tener la posibilidad de equivocarnos, y en un futuro eso se vea reflejado en fugas de agua, en rupturas de tubos, etcétera. Entonces, vemos que a la larga eso hace que las tuberías de polietileno presenten menos fugas, menos fallas, y en términos de durabilidad también, hablando de reemplazo de tuberías por daños, etcétera, también sea más económico el polietileno que el PVC. Entonces vimos que en términos económicos es más favorable utilizar el polietileno. También está el término de tiempos de ejecución, que como ingenieros nos interesa mucho los tiempos, ¿verdad? ¿Cuánto tiempo vamos a invertir en desarrollar un proyecto? Vimos que con el polietileno tenemos tiempos más cortos. Este fue un caso de estudio en específico en una comunidad en San Buenaventura, en el que, por ejemplo, en este caso que nosotros analizamos para la construcción del mismo sistema de agua, utilizando polietileno, se tenían 3 días menos que PVC. Eso es para una pequeña comunidad de aproximadamente 100 casas en lo que es en la comunidad, y eso específicamente también, valga la aclaración, para líneas de conducción, que las líneas de conducción son las que llevan agua de la fuente o el desarenador hacia un tanque de almacenamiento, ¿verdad? Ese estudio se enfocó en este tipo de tuberías, y en eso vimos que pues sí, también se tiene una reducción de tiempo que podría escucharse que no es tanto, ¿verdad? 2-3 días, pero que si lo vemos ya en varios proyectos
1: y a nivel macro representa un beneficio importante en cuanto a costos de personal e inversión como tal. O sea, ingeniero, que según este estudio pues se encontraron significativas diferencias y pues sería más económico la utilización de este sistema.
0: Sí, correcto. Sería muy beneficioso entonces en términos económicos, que básicamente eso es lo que manda la implementación de proyectos en el país, ¿verdad? Que se cuente con el aporte económico, ya sea del gobierno, de ONGs, de apoyo, de alcaldías. Entonces, mientras un proyecto pues pueda ser económicamente sostenible y viable, que eso es otra parte, ¿verdad? Entonces, mejor para el país.
1: Y en cuanto al beneficio ambiental también que podría tener.
0: También es favorable debido a que, este es un material que tiene una durabilidad mayor que el PVC. El PVC, se considera que su durabilidad es de aproximadamente 20-30 años, aunque puede durar mucho más. Para el polietileno son 50 años y podría ser más. Entonces, es un material que puede utilizarse por mucho más tiempo sin necesidad de estar adquiriendo más material que puede ser perjudicial para el ambiente, y también puede ser reutilizable, puede ser reciclable. Entonces, sí, realmente que en términos del ambiente también es muy, muy favorable utilizarlo.
1: Entiendo, ingeniero, entonces, hablando sobre el método bajo el cual construyeron este estudio, digamos, fueron a la vez probando y evaluando resultados. Si me comenta un poquito más sobre la metodología que utilizaron para construir el estudio.
0: Pues mire, esta fue una investigación tipo aplicada, con un nivel descriptivo correlacional y diseño no experimental. Eso quiere decir que básicamente nosotros tenemos las variables, ¿verdad? Y esas variables, como les decía, como por ejemplo la presión, velocidad de flujo, pérdida de carga, las fuimos analizando en diferentes escenarios. ¿Cuáles fueron los escenarios? Pues el escenario es un sistema de tuberías para una comunidad, una línea de conducción para una comunidad
1: real.
0: Comunidad real, correcto. Y vimos cómo estas variables, ¿verdad?, se comportaban en aplicado el caudal de diseño para esa comunidad. Y luego también, ¿verdad?, con todo lo demás de los análisis económicos, vimos entonces aquí en Honduras cómo están los costos de adquisición de esas tuberías, los costos de pago de mano de obra por instalación de

0: esas tuberías, accesorios, válvulas, todo lo necesario para su correcto funcionamiento.
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7: Hola, hola a todos, bienvenidos aquí a Conexión UNA para hablar de muchas cosas de lo que pasa aquí en la Máxima Casa de Estudios. Hoy martes, bueno, venimos de una semana dedicada a la cultura, pero también hay cosas importantes que contarles y en compañía de Kelly Espinosa. ¿Cómo estamos, Kelly?
8: Hola, Carlos, y a toda nuestra audiencia. Bueno, estamos comenzando un nuevo mes. Hoy es 4 de agosto desde la Máxima Casa de Estudios. Mucha información que compartirles, así que de inmediato comenzamos Conexión UNA.
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7: Bien, como les contábamos, hay cosas importantes que contarles y en este caso es lo que se viene ya para el Ciudad Universitaria. Este 5 y 6 de agosto se celebra por parte de la Dirección de Vinculación la Semana Vinculación Universidad-Sociedad. En este caso, este espacio va a ser dedicado a visibilizar el impacto del conocimiento universitario en las comunidades a través del eje voluntario académico universitario para el desarrollo sostenible. Pero tenemos llamada al director para que nos actualice sobre lo que va a desarrollarse en esta semana dedicada a la vinculación.
8: Así es, tenemos en llamada al arquitecto Edgar Castellanos. Arquitecto, lo tuvimos hace unas semanas y estábamos anunciando esta actividad, pero bueno, ya se va a desarrollar. Cuéntenos un poquito de esta agenda, de lo que van a tener para esta semana de vinculación universidad-sociedad.
10: Muy buenas tardes, Kaylin, muchas gracias por la llamada. Sí, este 5 y 6 de agosto tendremos el espacio que hemos denominado como Semana Nacional de Vinculación, que este año está dedicado al voluntariado académico, ¿no? Y que es una de las áreas estratégicas de la vinculación que realizamos aquí en la universidad. Entonces, en este tendremos una conferencista internacional que viene de la Universidad de Mar del Plata de Argentina, la doctora Yamila Peralta, que ella inaugurará, tiene la conferencia inaugural el día 5, mañana. Y se tiene un panel también de discusión sobre el voluntariado universitario, donde estará también la doctora Peralta, estará la directora ejecutiva del Consejo Nacional de Voluntariado, una representante del programa de voluntariado de,

0: Naciones Unidas y que vamos a reflexionar sobre todo el papel que hacen los voluntarios y su impacto en el desarrollo sostenible.
1: Cuéntenos, arquitecto, un poquito pues sobre el trabajo de vinculación universidad-sociedad que se realiza desde la máxima casa de estudios y bueno, por qué también es importante reconocer esta semana.
0: Bueno, es un espacio de reflexión sobre lo que es el impacto, ¿no? Este año que tenemos el impacto de la universidad en los procesos de desarrollo sostenible, siempre unidos con la campaña de conocimiento que transforma Honduras a través de todas las acciones de vinculación. Tendremos a todos los representantes de comités locales de vinculación en este evento, donde vamos a reflexionar sobre todos los trabajos. Se van a ver ejemplos también de trabajos de proyectos de vinculación y una exposición itinerante, ¿no?, que tendremos en los bajos del 1847, donde se expondrán un resumen de la vinculación de todas las 10 facultades y de los 9 centros regionales, 8 centros regionales y el Instituto Tecnológico, que vamos a poder exponer y que va a ser itinerante en los diferentes campos.
1: Más o menos, arquitecto, ¿cuántos grupos de o áreas de vinculación tenemos desde la máxima casa de estudios?
0: ¿Cuántos preguntas?
1: Disculpe, ¿cuántos grupos, Leo, de vinculación o de cuántas áreas de conocimiento tenemos vinculación?
0: Bueno, son 6 áreas de vinculación, las que manejamos de acuerdo a las normas académicas en la universidad, y actualmente tenemos registrados 132 acciones de vinculación entre proyectos, ¿no?, y de educación no formal, de voluntariado académico, de desarrollo local, de seguimiento a graduados, de comunicación y cultura, que son las diferentes áreas de estratégicas de la vinculación. Entonces, esos 132 proyectos van a estar pues expuestos, ¿no?, en esta exposición que le comenté que se va a presentar.
1: Bien, gracias, arquitecto, por habernos tomado la llamada y bueno, estaremos al pendiente de todo lo que se realice durante esta semana de vinculación Universidad 2026. Gracias.
0: Muchas gracias, buenas tardes.
2: Bien, en ese tema interesante lo que se viene aquí a Ciudad Universitaria, y también hay que hablar sobre lo que, bueno, a medida del país, lo que se está viviendo con muchas empresas que están pues lastimosamente cerrando este año. Alrededor de 30.000 microempresas, según el dato que se ha dado, han perdido pues estas fuentes de empleo. Y tenemos en línea al doctor Henry Rodríguez de la Facultad de Ciencias Económicas para que pues nos dé su visión sobre esta radiografía de lo que estamos viviendo en esta economía de lo que también está sucediendo con las microempresas, pero también con el sector gastronómico, que ha sido altamente afectado con esta cierre de esas empresas. Les saludamos aquí a través de Radio UNAC. Cuéntenos, doctor Henry Rodríguez, ¿cómo está viviendo en la academia este proceso de lo que se está desarrollando con este cierre de estas microempresas?
3: Bueno, es lamentable lo que está ocurriendo, porque las micro, pequeñas y medianas empresas en este momento constituyen la columna vertebral del aparato productivo hondureño. No solo producen bienes y servicios, sino que también generan aproximadamente el 70% del empleo a nivel del país. Sin embargo, está sometida a una gran presión económica, lo que nos ha llevado a estar en una situación crítica. Los datos recientes dicen que han cerrado muchas empresas. No tenemos una cifra exacta, porque también esos pequeños negocios, como funcionan de manera informal, no están registrados. Pero sí, según nos hablan de más o menos una cantidad, ¿no? Nosotros no nos aproximamos a ellos, pero sí, hay datos recientes de que este fenómeno está ocurriendo, que realmente hay una contracción en la actividad económica de las mismas, por algunos factores. Son múltiples, no uno, los factores que inciden para que este fenómeno se haya vuelto de actualidad. Primero es la falta de acceso formal al crédito. Estas empresas, la mayoría de ellas, no surgen de manera planificada, sino que surgen de manera espontánea. Surgen para cubrir una necesidad de las personas que van buscando empleo en el mercado formal, y al no encontrarlo, se ven obligadas a emprender sus propias actividades y empiezan a conformar estas microempresas. Y como no están registradas, no existen formalmente, son excluidas por la banca. El sistema financiero no los toma en cuenta, no son agentes de crédito, por una serie de razones. Una, porque no reúnen los requisitos. 2 porque no tienen capacidad de pago, 3 porque algunas ni siquiera llevan libros, no operan y demuestran sus actividades, no pueden demostrar de manera fehaciente sus ingresos y gastos. Otra cosa que las está afectando es la inseguridad. Muchas de ellas se han quejado, y una de las razones para cerrar es el clima de extorsión, esa inseguridad que se da en el país, que nos obliga a estar pagando una cuota con regularidad al crimen organizado. Por otra parte, también tenemos que los costos operativos, sobre todo los derivados del pago de la energía eléctrica, las han afectado. Y la energía eléctrica no solo las afecta en sus costos operativos al subir las tarifas, sino que esas irregularidades en el flujo, esos racionamientos continuos, hacen que muchos de ellos pierdan sus productos, porque los tienen congelados, los tienen en refrigeradores, y luego, después de tantas horas de estar sin energía eléctrica, se les echa a perder. Se quejan de que no se formalizan, porque ¿qué gano yo formalizándome? Además, es mucha la tramitología que exige el gobierno para poder tener una empresa legal. Se dice que son más de 40 pasos, que es muy burocrático, que tiene que gastar dinero. Entonces, ellos se van a analizar pros y contras, y a la larga dicen, me conviene seguir siendo informal. Y ello es peligroso para la economía, porque estas empresas producen, generan trabajo, generan bienestar, y al dejar de producir, es pérdida de empleo directa la que se da. Se habla ya también de más de 20.000 puestos de trabajo que se han perdido. Esto está relacionado directamente con el crecimiento económico del país. Estas empresas producen bienes y servicios importantes, y cada una de ellas que deja de operar significa que estamos perdiendo oportunidades de circulantes.
2: Claro.
3: Doctor, cada empresa que cierra contrae la demanda local, lo que arrastra a otros pequeños negocios, porque ellas dependen unas de otras. Unas le proveen servicios a otras, otras les proveen insumos, algunas trabajan en cadena. Y entonces, al interrumpirse, la producción de unas puede afectar a las otras.
2: Doctor,
3: es un fenómeno. Dígame.
2: Doctor, y en este caso, si todo lo que está ocurriendo, digamos, en el sector gastronómico, que se ha visto bastante afectado por este tema, también está influyendo también el factor bolsillo de los de las personas que no pueden acceder a estos servicios también porque el impacto económico este año ha sido bastante fuerte.
3: Sí, es curioso, y usted lo tocó un punto muy importante. Se está dando bastante cierre significativo a las empresas que se dedican a la venta de comida y al turismo, producto de eso, ¿no? De que tenemos una inflación importada, producto de la distorsión que se está dando en los mercados internacionales, que está arrastrando al alza los precios derivados del petróleo, y como nosotros importamos casi todo, artículos terminados para el consumo, bienes y servicios, así como insumos y materias primas para la producción, eso hace que haya un impacto directo en los costos y que los precios lleguen mucho más altos al consumidor final. Y en un momento de crisis como el que estamos, entonces los consumidores finales actúan de manera racional y tienden a disminuir el consumo de esos bienes y servicios que se dan en el sector turismo. Preferimos mejor quedarnos comiendo en casa, que nos sale más barato que hacer esas salidas programadas que tienen las familias para salir a comer. Por eso es que se está viendo impactada directamente esas empresas que se dedican a la venta de alimentos.
2: Claro. Bien, doctor, gracias por habernos recibido la llamada aquí a través de Radio Nada, a través de Conexión, y bueno, estaremos pendientes de todo lo que se vaya desarrollando en este panorama económico, que no es muy alentador que se diga. Muchísimas gracias, doctor.
3: A sus órdenes. Buen día.
1: Bien, ahí escuchábamos al doctor Henry Rodríguez de las temáticas que pasan en el país y en la máxima casa de estudios, pero también contarles, Carlos y audiencia, que de la UNAS está impulsando la sostenibilidad, esto mediante un seminario especializado para fortalecer la gestión institucional. Esto pues se está desarrollando del el 4 al 6 de agosto, el seminario taller Gestión de la Educación para el Desarrollo Sostenible en la Educación Superior. Esto es dirigido al grupo promotor de la sostenibilidad y es a cargo de la Vicerrectoría Académica y la Secretaría de Desarrollo Institucional, SEDI.
2: Así es, y bueno, en este marco de lo que se está desarrollando en este taller es pues dirigido a esta sostenibilidad y está buscando integrar, Kaylin, en este caso, el tema de la docencia, la investigación, vinculación. Y esto, lo que me llama la atención, lo que están generando es una metodología más participativa en donde los participantes pues están viendo estos modelos de sostenibilidad en la institución y elaborando estos productos estratégicos como un mapa de institucionalidad, de la sostenibilidad en este caso, y fortalecer pues esa estrategia de lo que se está buscando en muchos casos, una universidad más sostenible en este caso. Pero oye, Kaylin, también hay que hablar sobre lo que... pues es un tema de mucha preocupación para todos los capitalinos. En este caso hablamos sobre el tema hídrico, y es que no hay que ser muy genio para ello, para darnos cuenta que no han existido las suficientes lluvias, y esto ha afectado la disponibilidad y la gestión del agua en uno de los principales desafíos que está enfrentando pues el Distrito Central, en este caso el Tegucigalpa, en este crecimiento urbano y la variabilidad climática que no permite que haya suficientes fuentes de abastecimiento para la capital, y que tampoco las lluvias estén ayudando al respecto.
1: Sí, bueno, ante este escenario, expertos de la máxima casa de estudios destacan que la seguridad hídrica requiere una gestión integral basada en la investigación científica, la planificación territorial y la participación activa de todos los sectores. En ese sentido, pues, la coordinadora del Centro Experimental y de Innovación del Recurso Hídrico, que está adscrito al Instituto Hondureño de Ciencias de la Tierra, ICIP, de la Facultad de Ciencias de nuestra universidad, Tania Peña, explicó que la gestión no puede recaer únicamente en las instituciones gubernamentales o en la academia, sino que debe construirse mediante procesos participativos que involucren a las comunidades, al sector privado, a los gobiernos locales y la ciudadanía, para entre todos pues construir una política que vea el bien para todos y no tengamos estos problemas de agua aquí en la capital.
2: Así es, y bueno, esto bueno, pone un poco el tema de las dudas que nos puede generar por el tema de lo que significa la sostenibilidad
1: del agua. Que se ha anunciado, ¿verdad? Que va a venir cada 9 días.
2: Y eso sí, y bueno, y es que es una realidad, la vemos latente todos los días, y pues la falta de lluvia pues es lo que contribuye a ello. Pero bien, actualizado lo que pasa en la máxima casa de estudios, también conozcamos qué pasó en el mundo también.
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2: Bien, la UEFA advierte a la FIFA de acciones legales por el plan Infantino para vender derechos del Mundial, y es que la UEFA, máximo organismo del sector del fútbol europeo, amenazó a la FIFA con emprender acciones legales por el fallido plan de Gianni Infantino de vender una participación en los beneficios de los futuros mundiales a inversores privados, y ha declarado que no se debe destruir ninguna prueba potencial. Esa propuesta secreta de Infantino de recaudar más de 4.200 millones de inversores privados en esta firma de inversión neoyorquina constituida por Joshua Kushner. ¿Qué le parece?
1: Interesante, porque no se lo van a permitir entonces la UEFA. Y en otros temas, le contamos que Wall Street está a punto de recibir el primer informe de ganancias de Spikes. Spikes presentó sus primeros resultados trimestrales como empresa que cotiza tras el cierre de la bolsa el martes, ofreciendo a los inversores una visión detallada de la compañía de cohetes, satélites e inteligencia artificial de Elon Musk. Y pues los inversores quieren saber más sobre el gasto de esta empresa en inteligencia artificial, su fuente de ingreso procedente de Starlink, sus negocios de internet y los avances de la misma. ¿Quién diría que a este tiempo pues estaríamos hablando de una empresa que cotice este tema de inteligencia artificial?
2: Así es, y bueno, en otros temas y más regionales, aquí el anuncio del presidente Daniel Ortega de que Nicaragua no volverá a haber elecciones, lejos de sorprender a líderes opositores exiliados en Costa Rica, terminó de confirmar el desmantelamiento de la democracia que desde hace años denuncian ellos. Para ellos, finalmente quedó atrás la

0: Bueno, las autoridades evacuaron a los pobladores del caserío El Porvenir, la aldea Las Lajitas, municipio de San Juan, Alotenango, en el departamento de Zacatepec, y la aldea Morelias, pues para prevenir precisamente. De momento no se conoce la cifra oficial de las personas trasladadas, pero es una medida preventiva, ya que este es uno de los volcanes más activos de Centroamérica.
1: Bien, Anthropic afirmó que sus modelos de IA piratearon sistemas de otras empresas durante las pruebas. En esta pues noticias que le traemos de tecnología, esta empresa de inteligencia artificial Anthropic afirma que durante unas pruebas rutinarias algunos de sus modelos accedieron a internet y piratearon los sistemas de 3 organizaciones distintas. La compañía no se percató de ello hasta una revisión interna motivada por la revelación de su rival OpenAI de que sus modelos habían hecho lo mismo, puso de manifiesto que los suyos habían actuado de la misma manera. Así que este tema se va pareciendo mucho ya a esa ciencia ficción. ¿Usted qué le parece, Kevin?
0: ¿Sí? Está en la realidad ahora. Y bueno, y relacionado con ese tema precisamente, le contamos ahora que imágenes satelitales captan la carrera para recuperar la nave espacial Starship de SpyX en el Océano Índico. Los entusiastas de la exploración espacial han estado siguiendo el viaje sin precedentes de ese último prototipo de Starship de SpyX, que terminó flotando en el Océano Índico tras el último vuelo de prueba de la compañía. Ahora los satélites han captado imágenes asombrosas de estos barcos trabajando para remolcar el cohete de vuelta a costa. La saga de la nave 40, como se denomina este prototipo específico, comenzó desde el 24 de julio con el lanzamiento del 13º vuelo de prueba totalmente integrado del sistema de cohete. Y pues lo están viendo por dónde va, veremos hasta dónde llega. Y bueno, con esto la compañía está trabajando en cómo lograr un aterrizaje controlado de la parte superior de la nave espacial después del vuelo.
1: Bien, estrenarán la segunda parte, esto se lo contaremos ya en el entretenimiento. ¿Qué le parece si conocemos qué pasó también en el entretenimiento?
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1: Bien, le contábamos que van a estrenar una segunda parte de algo, y en este caso podemos decir 100 años de soledad va a ser estrenado ya esta segunda parte con 7 capítulos
0: de Netflix,
1: y se viene 100 años de soledad este miércoles 5 de agosto, así que si usted no tenía pues actividades para este miércoles, pues ya sabe, la plataforma ya anunció que además de los episodios estarán disponibles esta semana, la gran conclusión de la serie se estrenará de manera independiente el 26 de agosto en un solo episodio final.
0: Interesante porque, bueno, la primera temporada presentó un Macondo forjado por la construcción de una utopía y la inocencia de sus inicios, y cómo se desmoronó. Esta segunda parte abarca los 50 años que aún quedan por contar, profundiza en las nuevas generaciones de la familia Buendía, la transformación del pueblo, donde el progreso finalmente da paso a la decadencia, cumpliendo así la maldición que sea su destino. Y como hoy es 4, entonces, Carlos, si no la habíamos terminado de ver la primera parte, todavía queda tiempo para que mañana ya estemos listos y podamos disfrutar de esta interesante serie.
1: ¿Tenés la primera temporada?
0: No la he terminado de ver, entonces por eso hoy voy a ir a terminarla de ver para mañana poderla ver.
1: Así es, y bueno, también hay que estrenos de películas, y en este caso Supermax, que se trata de la nueva película de Will Smith con Jafar Jackson. Jafar Jackson encontró su siguiente proyecto, y este, tras ser protagonista de Michael, uno de los fenómenos comerciales más grandes del año, el actor acompañará a Will Smith en Supermax, un thriller producido en Amazon MG Studio y Miramax, que abordará una investigación policial y violencia carcelaria. Y entonces, ¿usted le llama la atención así para ver Supermax?
0: Vamos
1: con este actor, Jafar Jackson.
0: Podría ser.
1: Este es el sobrino de Michael Jackson.
0: Que de hecho tiene Michael. Sangre latina, porque su mamá es colombiana, entonces es un orgullo latino. Y bueno, ¿de qué tratará esta película? Para ver si un llama la atención, contará la historia de dos agentes del FBI enviados a la prisión de máxima seguridad, la más protegida del planeta, lugar donde tendrán que esclarecer un asesinato cometido dentro de la instalación. Pero no son los hombres de negro, ¿verdad? Aunque estará Will Smith, que interpretará a Rex, uno de los investigadores responsables del caso. Y bueno, sí, se parece un poco. Los detalles sobre el personaje que va a interpretar a Jackson todavía permanece bajo llave, o sea, no se ha dicho cuándo. Y se dice que, bueno, luego que se haga la película, entonces va a estar disponible en Prime Video, y se prevé pues que el estudio no ha anunciado la fecha de lanzamiento, pero que será en este 2026, o sea que sería un gran avance para ese chico estrenar dos películas durante este año. Entonces veremos qué nos trae.
1: Veremos qué nos trae. Y bueno, también en videojuegos.

0: viene Street Fighter, pero 6. Pero esto se viene ya para su gran salto a Nintendo Switch. O sea que si usted tiene Nintendo Switch 2, ya tiene ahora la posibilidad de colocar este juego de, ya sea modo portátil o en modo dock. Y este motivo hace análisis para que se centre que más videojuegos se van a estar sumando a esta nueva plataforma. Pero también ya está también la saga disponible en otras plataformas. Así que si usted es del uso de las otras plataformas, desde el 2023 ya está disponible. Pero el anuncio es que llega ya a Nintendo Switch 2.
1: Bueno, y pasando al tema musical, le contamos que Karol G, la cantante colombiana, anuncia el título y la fecha de lanzamiento de su nuevo álbum. El nuevo álbum pues ya tiene título, según lo anunció la cantante colombiana en un concierto y en redes sociales. Su álbum se llama No Me Arrepiento de Sentir Tanto y saldrá a la venta este 7 de agosto, lo que sorprendió pues a los fans del artista, que digamos ella lo dio a conocer cuando ya había avanzado bastante y lo dio a conocer en su reciente concierto en el Rogers Auditorio en Toronto, Canadá. Al revelar el nombre, el nuevo álbum es el primero de Karol G desde Tropico Queta en 2025. Entonces, imagino que sus fanáticos, como nuestro compañero Hugo, estaban esperando mucho este álbum.
0: Así es, y bueno, también se viene Trello y Milo J. Cierran en 2026 Summer State en Nueva York. Y pues estos artistas cerraron el 1 de agosto con esa presentación.
1: Que son artistas argentinos.
0: Esos artistas argentinos que llevaron el escenario, o sea, dos propuestas distintas para complementar a Trueno con su energía de rap de vieja escuela y Milo J con un sonido soulful y versátil arraigado a las tradiciones folclóricas de Sudamérica.
1: Así que yo no los he escuchado, pero con ese estilo y como dicen que pusieron así el sello, los voy a ir a escuchar para ver cuál es esa propuesta que tienen.
0: Así es, y bueno, eso marca pues este regreso de los escenarios de Trueno y también lo que significa estos artistas internacionales. Qué bonito ver que hay artistas internacionales que están saliendo, pero latinoamericanos que están dando la talla allá en espectáculos, porque seguramente solo hablamos de Shakira, que era la que...
1: Con Day Day,
0: que estaba en esos espectáculos internacionales, o otros artistas, pero ya en un plano más latinoamericano, pues se vuelve impresionante que otros artistas también estén haciendo lo suyo. Pero bien, gracias a todos ustedes por habernos escuchado aquí a través de Conexión UNA. Se despide ustedes, Carlos Alvarenga.
1: Y Kaylin Espinosa. Hasta la próxima.
0: Nos escucharemos mañana. Hasta la próxima.

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1: En este programa conoceremos las maravillas del mundo científico. Soy Kaylin Espinosa, su anfitrión en este viaje por la ciencia en la UNA. Pero bueno, sin más, les voy a presentar a nuestro invitado de hoy y el tema que vamos a desarrollar en este nuevo episodio de Ciencia UNA. Nos acompaña el ingeniero Abner Rodríguez, coordinador de investigación y vinculación de la maestría en Ingeniería Ambiental de la Facultad de Ingeniería. Él es un ingeniero civil con una maestría en Ingeniería del Agua. Y hoy la investigación que abordaremos lleva por nombre Evaluación de Tuberías PE AD versus PVC en conducción de agua potable en Honduras. Y bueno, para comentarles un poquito antes de que entremos en materia, los sistemas de abastecimiento de agua potable en áreas rurales de Honduras han sufrido la falta de servicios de agua potable, entubados, suministros intermitentes de la misma. Así, el enfoque principal de este estudio que vamos a conocer fue evaluar si es factible y viable la implementación de las tuberías PEAD versus las tuberías PVC. Pero que sea nuestro invitado que nos comente más sobre esta investigación, la importancia de la misma. Bienvenido, ingeniero, gracias por acompañarnos y compartir con nosotros en este episodio de Ciencia UNA.
2: Muy buenos días a todos y un grato placer estar aquí acompañándoles.
1: Gracias a usted, ingeniero. Y bueno, entremos un poquito en materia, coméntenos un poco más sobre esta investigación, sobre el objetivo como tal, y bueno, el trabajo que usted realizó.
2: Bueno, esta investigación surge básicamente con la necesidad de que nosotros como país logremos cumplir los objetivos de desarrollo sostenible planteados para el año 2030, en los cuales se pretende de que haya una mejor cobertura y calidad de agua a nivel, bueno, a nivel del mundo y en nuestro caso a nivel de Honduras. En ese sentido, nosotros como grupo de investigación en agua y saneamiento, el cual está conformado por el ingeniero Marvin Gradis, la ingeniera Yolanda Fletes y el ingeniero José Castejón, vimos la necesidad de ver cómo podemos mejorar los costos y los materiales que se utilizan en la construcción de sistemas de abastecimiento de agua, sobre todo en las zonas rurales, donde se ha visto que nos hemos quedado un poco rezagados. En las ciudades, a pesar de que todavía tenemos muchos desafíos, sobre todo en la parte de la continuidad del agua, en términos de cobertura, de alguna u otra manera hemos tenido grandes avances, pero esos avances en las zonas rurales no se han visto. Nos hemos quedado un poquito rezagados en términos de los porcentajes que tenemos en la cobertura, en la continuidad, en la calidad del agua en las zonas rurales. Y es así que vimos esta necesidad de mejorar estos porcentajes con la meta de llegar a esos objetivos de desarrollo sostenible, de mejorar los porcentajes que tenemos. Y hemos analizado que en otros países, sobre todo en los países primermundistas, se utilizan diferentes materiales en lo que es las tuberías en los sistemas de abastecimiento de agua. Le comento que, por ejemplo, aquí nosotros, pues en Honduras, los principales materiales que utilizamos es el policloruro de vinil, que es el PVC, el hierro galvanizado, conocido como HG. Básicamente esos son los materiales que más utilizamos. Y en el caso del PVC, pues se ha utilizado mucho también a nivel mundial, porque es un material que es muy económico, accesible, fácil de transportar, duradero, y bueno, se han tenido muy buenos resultados y por eso pues se ha utilizado ampliamente, ¿verdad?, en todo el mundo y sobre todo pues aquí en Tegucigalpa. Sin embargo, pues justamente el objetivo de esta investigación es pues analizar de manera hidráulica, básicamente un análisis técnico y económico, qué tal sería si nosotros implementamos otros materiales como el polietileno de alta densidad, ¿verdad? Si realmente podría apoyar en que se reduzcan pues los costos de inversión, de operaci-

0: y mantenimiento en los sistemas de abastecimiento en comunidades rurales.
1: Entonces,
0: y
1: ese sistema actualmente no se utiliza todavía aquí.
0: No, no se utiliza. Se utiliza en otros países, como España se utiliza bastante, uh-huh. Estados Unidos lo utiliza bastante, ¿verdad? Francia. Pero nosotros y muchos países latinoamericanos nos hemos quedado rezagados en ese sentido. Y vemos, entonces vimos, bueno, ese material sí se produce, hay producción y se importa aquí en Honduras, uh-huh. Pero su utilización principal ha sido en sistemas de riego, ¿verdad? Entonces nosotros queríamos ver, ¿verdad? Analizar, investigar cómo sería o si sería factible, ¿verdad? Su implementación en sistemas de abastecimiento de agua como se ha utilizado en otros países, ¿verdad?
1: Interesante propuesta y ver ese beneficio también que tendría la utilización del mismo. Cuéntenos un poquito, ingeniero, sobre el resultado del estudio, más o menos según los resultados de este estudio, ¿cómo estaría el planteamiento aquí en nuestro país?
0: Le comento que realizamos el estudio en base a básicamente tres variables. Uno, que es el comportamiento hidráulico. Dos, costos, en los cuales está involucrado costos de inversión inicial y costos de operación y mantenimiento. Y el final fue los tiempos de ejecución. En términos, entonces, de la comportamiento hidráulico, vimos que se comportaba muy similar a las tuberías de PVC, ¿verdad?
1: No, que son las más comunes.
0: Que son las más comunes. Realmente el polietileno de alta densidad es básicamente un plástico y sus características físicas son muy similares a las del PVC. Entonces, hidráulicamente, pues no consideramos muchas diferencias. Claro que nosotros, pues lo que más nos interesa es ver su capacidad de soportar presiones, las velocidades de flujo del agua, ¿verdad? Y eso en las pérdidas de carga, básicamente eso es lo que es, y en ese sentido muy similares. Creo que la principal ventaja incluso que tiene en ese sentido las tuberías de polietileno es que se encuentran en mayor diversidad de diámetros, a diferencia del PVC, en el cual tenemos diámetros limitados, que son los que se encuentran comercialmente, ¿verdad? Entonces hay mayor variedad, y al tener mayor variedad, eso se puede reflejar en tener unas mejores condiciones y comportamientos hidráulicos en los sistemas. Pero bueno, en realidad las diferencias son muy pocas. Comentarle que en los términos de costos sí se vio una diferencia considerable. Eso para comunidades rurales, en las cuales nosotros podríamos aseverar esto para diámetros menores a 4 pulgadas, ¿verdad? Ya luego mayores a 4 pulgadas sí habría que hacer otro tipo de análisis, pero bueno, para comunidades rurales lo más común es que tengamos diámetros de 2, 4, 3, 4 pulgadas. Entonces, en ese sentido, y vimos que sí el costo de inversión era menor que el de las tuberías de PVC, ¿verdad? Incluso en los costos de instalación también costos mucho menores, la mano de obra también para la instalación de la tubería, la inversión en esto iba a ser menor. Y también al tener los lances por los que se vende la tubería de polietileno son lances de 50 a 100 metros de longitud, a diferencia del PVC, que son de 6 metros cada lance. Al tener entonces lances con esas longitudes tan grandes, eso favorece a que se tengan menos posibilidad de fugas, de rupturas en tuberías, al haber menos uniones. Eso también hace que los procesos de instalación sean más rápidos, también al tener esos procesos de uniones en los que hay que seguir un procedimiento, son menos procesos, a la diferencia del PVC, que cada 6 metros tenemos que estar haciendo estos procesos, que tampoco es que sean gran complejos, pero que al tener el involucramiento de la mano de obra, pues como humanos podríamos tener pues la posibilidad de equivocarnos y en un futuro eso se vea reflejado en fugas de agua, en rupturas de tubos, etcétera. Entonces vemos que a la larga eso hace que las tuberías de polietileno presenten menos fugas, menos fallas. Y en términos de durabilidad también, hablando de reemplazo de tuberías por daños, etcétera, también sea más económico el polietileno que el PVC. Entonces vimos que en términos económicos es más favorable utilizar el polietileno. También está el término de tiempos de ejecución, que como ingenieros nos interesa mucho los tiempos, ¿verdad? ¿Cuánto tiempo vamos a invertir en desarrollar un proyecto? Vimos que con el polietileno tenemos tiempos más cortos. Este fue un caso de estudio en específico en una comunidad en San Buenaventura, en el que, por ejemplo, en este caso que nosotros analizamos para la construcción del mismo sistema de agua, utilizando polietileno, se tenían 3 días menos que PVC. Eso es para una pequeña comunidad de aproximadamente 100 casas en lo que es en la comunidad, y eso específicamente también, valga la aclaración, para líneas de conducción, que las líneas de conducción son las que llevan agua de la fuente o el desarenador hacia un tanque de almacenamiento, ¿verdad? Ese estudio se enfocó en este tipo de tuberías, y en eso vimos que, pues sí, también se tiene una reducción de tiempo que podría escucharse que no es tanto, ¿verdad? 2-3 días, pero que si lo vemos ya en varios proyectos
1: y a nivel macro representa un beneficio importante en cuanto a costos de personal e inversión como tal. O sea, ingeniero, que según este estudio pues se encontraron significativas diferencias y pues sería más económico la utilización de este sistema.
0: Sí, correcto, sería muy beneficioso entonces en términos económicos, que básicamente eso es lo que manda la implementación de proyectos en el país, ¿verdad? Que se cuente con el aporte económico, ya sea del gobierno, de ONGs, de apoyo, de alcaldías. Entonces, mientras un proyecto pues pueda ser económicamente sostenible y viable, que eso es otra parte, ¿verdad? Entonces, mejor para el país.
1: Y en cuanto al beneficio ambiental también que podría tener.
0: También es favorable debido a que, este es un material que tiene una durabilidad mayor que el PVC. El PVC, se considera que su durabilidad es de aproximadamente 20-30 años, aunque puede durar mucho más. Para el polietileno son 50 años y podría ser más. Entonces, es un material que puede utilizarse por mucho más tiempo sin necesidad de estar adquiriendo más material que puede ser perjudicial para el ambiente, y también puede ser reutilizable, puede ser reciclable. Entonces, sí, realmente que en términos del ambiente también es muy, muy favorable utilizarlo.
1: Entiendo, ingeniero, entonces, hablando sobre el método bajo el cual construyeron este estudio, digamos, fueron a la vez probando y evaluando resultados. Si me comenta un poquito más sobre la metodología que utilizaron para construir el estudio.
0: Pues mire, esta fue una investigación tipo aplicada, con un nivel descriptivo correlacional y diseño no experimental. Eso quiere decir que básicamente nosotros tenemos las variables, ¿verdad? Y esas variables, como les decía, como por ejemplo la presión, velocidad de flujo, pérdida de carga, las fuimos analizando en diferentes escenarios. ¿Cuáles fueron los escenarios? Pues el escenario es un sistema de tuberías para una comunidad, una línea de conducción para una comunidad
1: real.
0: Comunidad real, correcto. Y vimos cómo estas variables, ¿verdad?, se comportaban en aplicado el caudal de diseño para esa comunidad. Y luego también, ¿verdad?, con todo lo demás de los análisis económicos, vimos entonces aquí en Honduras cómo están los costos de adquisición de esas tuberías, los costos de pago de mano de obra por instalación de esas tuberías, accesorios, válvulas, todo lo necesario para su correcto funcionamiento, un cronograma de trabajo que nos pueda determinar los tiempos de ejecución en base a justamente el rendimiento que tiene la mano de obra en la construcción de los diferentes elementos e instalación de tuberías. Todo esto se fue conjuntando para luego ir viendo cómo teníamos los diferentes resultados.
1: Lo interesante, este estudio, como les decíamos, evaluación de tuberías PEAB versus PVC en conducción de agua potable en Honduras. Ahora, sobre el tema de las características de esta agua potable, ingeniero, ¿cómo funciona en cada uno de estos materiales?
0: Ah, qué pregunta tan interesante la que me hace, porque justamente le comento que en Estados Unidos se ha dejado de utilizar el hierro galvanizado. Yo le comenté al inicio que nosotros aquí en Honduras utilizamos dos tipos de tuberías, PVC.
1: Que es el tubito blanco.
0: El tubito blanco, sí. Correcto. Y el hierro galvanizado. Sí. Esos son los dos principales tubos que utilizamos para abastecimiento de agua. En Estados Unidos, una investigación demostró que el hierro galvanizado desprende un químico que es perjudicial para la salud. Y han vetado el uso de hierro galvanizado para todos los sistemas de abastecimiento de agua, específicamente esa aplicación de agua para consumo, hablando de la calidad. Entonces, incluso muchas ONGs que vienen a apoyarnos a nosotros con fondos de Estados Unidos han vetado el uso de hierro galvanizado y ellos solicitan que se utilice el polietileno en vez del hierro galvanizado. ¿Por qué? Porque el polietileno tiene la ventaja en comparación del PVC de que puede ser instalado superficialmente. El PVC debe ser enterrado bajo tierra, básicamente, ¿verdad? Debe estar ahí para que pueda ser duradero. El polietileno puede ser enterrado o puede estar instalado superficialmente. De ambas maneras, tiene una gran durabilidad. Y en ese sentido, pues, y hablando de la calidad, nos da entonces una mayor seguridad de que vamos a poder transportar agua de mayor calidad. Eso con referente a este estudio que se tiene en Estados Unidos, que nos dice que el hierro galvanizado pues desprende un químico que es dañino para la salud. Entonces, ese es otro de los puntos muy importantes a considerar para la implementación de las tuberías de polietileno.
1: Beneficio. Y bueno, ingeniero, coméntenos un poquito sobre las conclusiones del estudio, digamos, y los puntos de partida que podría tener el estudio para quizás ser replicado en otra comunidad, o puntos que te podría tener para otro tipo de investigaciones siempre relacionados con el tema de la conducción del agua potable.
0: Le comento que justamente esa parte de la replicabilidad, creo que es muy importante que este estudio que se hizo como un estudio de caso en una comunidad se podía replicar en otras comunidades. Se fue una comunidad cercana aquí en Tegucigalpa, pero sí era importante.
1: ¿Cuánto tiempo llevó el estudio como tal?
0: Nos duró 4 meses.
1: La implementación de todo este sistema.
0: A nivel de estudio, ¿verdad?
1: Completo, nivel, ajá. Sí,
0: correcto. Pero luego, entonces, estamos hablando que en las condiciones, puede ser de cercanía con Tegucigalpa, el acceso del material, se dio unas condiciones favorables. Pero sí sería importante ver su aplicabilidad en comunidades que estén en zonas más largos, más dispersas, en términos de sus costos de adquisición de material, si siempre se ve ese beneficio. En términos económicos o en términos técnicos, como le comentaba, de calidad, esos beneficios de ninguna manera se los podemos obviar, ahí están. Y otra cosa es también para tuberías de mayor diámetro. Como le comenté, este estudio hace referencia a su beneficio para tuberías iguales o menores a 4 pulgadas. Pero habría que ver cómo se comporta o cómo es esa relación o cómo es la factibilidad en específico, viabilidad, para tuberías mayores a 4 pulgadas.
1: Bueno, esto es interesante también para ver el aporte de la máxima casa de estudios en estos temas y también cómo este estudio puede surgir importancia. Ingeniero, si nos comenta un poquito más sobre el grupo de investigación al que usted pertenece y las líneas, también el enfoque que ustedes hacen a través de este trabajo de estudio de este grupo de investigación, que de hecho creo que los hemos tenido casi todos sus compañeros también, y es interesante y ver todavía ese aporte que se tiene. Pero coméntenos un poco más sobre ese grupo de investigación, las líneas y los proyectos que ustedes trabajan.
0: Pues es un grupo de investigación que conformado por docentes y alumnos del Departamento de Ingeniería Civil de la Facultad de Ingeniería. Nosotros nos conformamos como tal en el 2018 y desde entonces hemos venido trabajando en proyectos relacionados con agua potable, agua residual, tratamiento de agua potable, tratamiento de aguas residuales y en la parte también de hidrología. Esos son los de diferentes ejes con los que nos hemos movido en la parte de investigación, y entre los 4 miembros que los conformamos pues apoyamos y nos apoyamos mutuamente para ir desarrollando poco a poco pues estas investigaciones.
1: ¿En qué trabajan actualmente? Bueno, sí, no sé si podemos comentar.
0: Sí, claro, actualmente pues estamos, este trabajo que recién le acabo de comentar, pues recién lo terminamos. Estamos ahorita buscando una revista para hacer su publicación. Como tal, con el ingeniero Marvin también se está trabajando en una investigación acerca de lo que es el cloro residual en las redes de distribución de agua, que eso también es un parámetro muy importante en términos de asegurar la calidad del agua en cada una de las viviendas. La ingeniera Yolanda está trabajando en el tema de lo que son las plantas de tratamiento de aguas residuales a nivel de país, ¿verdad? Viendo un poco del inventario, viendo cómo ha sido las diferentes tecnologías que se utilizan, su funcionamiento, y también ir viendo cómo estamos en ese tema de país y cómo podemos mejorar. Por ahí, ahorita, pues, para este año tenemos algunas metas que, pues, bueno, a ver si se nos da justamente para seguir trabajando. Sobre todo, hemos visto una gran necesidad en la parte de calidad de agua potable, que muchas veces como usuarios nosotros nos concentramos en que nos llegue el agua, nos llegó el agua, aunque sea una vez, aquí en Tegucigalpa sobre todo, ¿verdad? Aunque sea una vez a la semana que nos llegue, sí, dos veces, nosotros estamos contentos y creo que la mayoría no le tomamos tanta importancia a lo que es la calidad del agua que nos llegue. Entonces, esa parte también como país nos hemos quedado rezagados y nosotros como grupo queremos ver cómo apoyamos en esa parte para irla mejorando en la calidad del agua.
1: Interesante, ingeniero, porque veo que a la vez que un grupo de investigación también desarrolla el componente de vinculación universidad-sociedad, de acuerdo a los proyectos que ustedes están realizando. Bueno, ingeniero, ¿cuáles serían sus conclusiones finales en relación a este tema que hoy les hemos presentado en este episodio de Ciencia UNA?
0: Pues la conclusión es que me parece que como país podríamos empezar a implementar otros materiales para mejorar la infraestructura de agua y saneamiento. Dentro de esos materiales nosotros consideramos que el polietileno de alta densidad es un material que tiene mucho potencial para poderlo implementar en los sistemas de abastecimiento de agua y que eso podría ayudar mucho a mejorar la cobertura y la calidad de agua en los sistemas de abastecimiento rurales.
1: Bien, gracias a usted, ingeniero, también gracias a la audiencia, hoy que hemos estado en este episodio de Ciencia UNA con el ingeniero Abner Rodríguez, coordinador de investigación y vinculación de la maestría en ingeniería ambiental de la Facultad de Ingeniería, y que hemos hablado acerca del tema de evaluación de tuberías PEAD versus PVC en conducción de agua potable en Honduras. Se despide de ustedes Kaylin Espinosa, y recuerden, la ciencia es un viaje de descubrimiento y maravilla. Espero que se unan a nosotros en otro episodio, en una nueva aventura. Por ahora, nos vemos hasta la próxima.
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0: Buenas tardes, buenos días, buenas noches a todos los fumitas que siempre están conectados con nosotros. Bienvenidos a este podcast Por Amor al Arte. Hoy, señoras y señores, tenemos entrevista en cabina. Hoy estamos preparándoles un buen espacio para todos ustedes, queridos pumitas que están fuera de nuestro hermoso país o que son parte, ¿verdad?, de nuestra Universidad Nacional Autónoma de Honduras. Hoy no estoy solo, estoy como de costumbre, ¿verdad? Señorita Kaylin Espinosa, ¿cómo estás? ¿Cómo te va?
1: Hola, Hugo, y a toda nuestra audiencia. Pues feliz de que en este espacio, Por Amor al Arte, un podcast dedicado a los artistas para conocer más de ellos, para conocer más de lo que están haciendo. Y bueno, para todos nuestros escuchas, ya nos estamos preparando para el Fucaín que se va a desarrollar próximamente.
0: Así es, como vos lo decís, Kaylin Espinosa, ya se viene el Fucaín y nosotros estamos expectantes como lo
1: estuvimos. Es tu segundo Fucaín, ¿verdad?
0: Sí, mi segundo Fucaín.
1: Mira, yo no que estuve el año pasado, estaba en graduación, es mi
0: cierto,
1: primero.
0: Es cierto, vos no estuviste, es la verdad. A mí me tocó estar animando en uno de los escenarios principales y pues bueno, ahí estuvimos con todos esos muchachos que siempre dan sus buenas presentaciones.
1: Vos eras Kaylin el del Espinosa. Video de que estaba bailando punta.
0: No,
1: el año
0: yo
1: pasado.
0: no puedo bailar punta. Ah, te diré, déjame decirte que no puedo bailar punta, pero sí me gustaría, hay que me lo enseñen los muchachos en este Fucaín 2025, que como de costumbre la universidad se presta, ¿verdad?, para hacer ese tipo de shows o hacer ese tipo de presentaciones, ¿verdad? Kaylin Espinosa, hoy tenemos en cabina a quién es.
1: Precisamente hoy tenemos en cabina a Emmanuel López, que es de la carrera de Ingeniería en Sistemas, y Lilian Marlene Cardona, que es de la carrera de Matemáticas. Ellos son de danza folclórica y bueno, hoy estarán compartiendo con nosotros también cómo ya se están preparando para esta segunda edición del Festival Universitario de la Cultura y el Arte para la Identidad Nacional, Fucaín, donde participa la UNA y otras universidades. Y bueno, nosotros como UNA vamos a participar en 6 disciplinas, en este caso danza. Y bueno, en esta serie de Por Amor al Arte le estamos trayendo a estos artistas para conversar con ellos y conocerlos un poquito más.
0: Mire, señorita Kaylin, está Lilian por acá. Lilian, ¿cómo estás? Lilian, ¿cómo te va?
2: Estoy muy emocionada de estarlos acompañando y también a los que nos están escuchando. De hecho, es mi primera vez en una entrevista así.
0: Oficial.
2: Sí, es primera vez. Los nervios.
1: ¿No la entrevistó Hugo el año pasado?
2: No, no me tocó entrevista.
0: No quisieron venir, ¿va? El año pasado. Ajá.
2: Estábamos bien ocupados preparando nuestro show para Fucaín, igual que este año, y siempre con mucha emoción prepararlo con cariño y con amor para el público.
0: Bueno, por acá Lilian nos comentaba que no era de acá, no es de la capital, Lilian.
2: En efecto, yo soy de Lanchana y vivo aquí en Tegucigalpa por el periodo de clases y de hecho, por amor al arte, sacrifiqué mis vacaciones.
1: Sí, porque para los que nos escuchan, nos estamos grabando ya en vacaciones estudiantiles.
0: Sí, sí, exactamente. Sí. Imagínese. Pero ¿cómo te sentís? ¿Bien?
2: Me siento súper bien, súper emocionada porque el año pasado la experiencia que tuvimos en Fucaín fue una de las experiencias más enriquecedoras que pude tener y qué mejor que compartirlo por segunda vez con mi cuadro tan amado.
0: Bueno, por acá también tenemos
1: Emmanuel.
0: Emmanuel, ¿cómo estás?
3: La verdad también, como mencionaba mi compañera Lilian, bastante emocionado de estar aquí, muy feliz.
1: ¿Su segundo Fucaín?
3: Sí, mi segundo Fucaín. También el año pasado pues nos dieron la oportunidad de participar, de hacer ese gran show que la gente pudo disfrutar. Y muy feliz de que la gente pudiera ver esa emoción que da estar bailando, representando la cultura de este gran país.
0: Ah, muy bien. Mira, Emmanuel, que es de Tegucigalpa.
1: Usted no correcto. Sí sacrificó sus vacaciones, pero poquito.
3: Sí, no tanto como Lilian, ¿verdad? Que ella se pudo ir a su pueblo allá a disfrutar.
0: No, pero acá disfruta también, va en los entrenamientos, sí, y en los ensayos,
3: sí, en los
0: por
3: ensayos,
0: ahí.
3: Quemándonos, matándonos, ¿verdad?
0: Sí, pero de pronto le toca subirse a Lilian.
1: Están corriendo porque tenemos una semana que es de vacaciones donde pues varios de estos procesos se detienen, entonces estamos corriendo.
0: Bueno, miren estos muchachos, Kaylin, que van con todo a este segundo Fucaín. Qué bueno, ¿verdad? Que se puedan involucrar a este tipo de cosas. Hay mucha gente que quiere involucrarse, pero no puede. ¿Qué le dicen a esa gente, Manuel?
3: Bueno, por ejemplo, yo soy de ingeniería, ¿verdad? Y pueda parecer un poco raro que alguien de ingeniería esté bailando danza folclórica, pero pues de mi parte yo los invito a que se les quite ese miedo, esa pena, y que puedan abrirse a este gran disfrutar que es bailar danza folclórica.
1: ¿Qué lo hizo buscar prepararse para bailar danza folclórica?
3: Bueno, yo desde pequeño...
1: ¿Lo bailó pues, en la escuela?
3: No bailé en la escuela. Bueno, en el colegio sí, pero pues obligado, ¿verdad? Pero tal vez ahí empezó ese pequeño interés. Exacto, ese gusto que daba a bailar. Pero ya fue hasta que llegué a la universidad y viendo desde pequeño a muchas generaciones bailar, pues que me interesó bastante. Y cuando se me presentó la oportunidad, pues no rechacé entrar al cuadro.
0: Muy bien. Mira, Kaylin, qué interesante todo esto, ¿verdad? Esto es lo que...
1: Ya ves, vos en tu etapa estudiantil haciendo otras cosas en vez de aprovechar el tiempo.
0: Sí, mira.
1: Miriam, usted cuéntenos cómo empezó a bailar danza folclórica, ¿de cuándo? ¿También lo bailó de niña?
2: No, de hecho mi historia es bastante chistosa porque yo mi primer acercamiento con la danza folclórica fue de hecho aquí en mi querida casa de estudio cuando matriculé la optativa de danza folclórica.
1: Usted dijo, bueno, esta la voy a pasar.
2: Sí, esta la paso, y lo chistoso es que yo la matriculé cuando estábamos en periodo semipresencial, entonces yo en clases virtuales ahí de danza folclórica.
1: ¿Cómo se aprende danza folclórica virtual?
2: Virtual, y yo aprendí, así que yo soy el ejemplo más grande de que sí se puede aprender. Y bueno, de ahí fue donde conocí a la licenciada Carmen Flores y completamente enamorada de su personalidad y cómo es de persona. Entonces ahí fue donde conocí el cuadro de danza y yo miraba a esas cipotas maquilladas y es que se miraban tan bonitas con sus trajes y dije, yo quiero, definitivamente.
0: Muy bien. Hay una pregunta que les quiero hacer, ¿verdad? Que me intriga hacérselas porque...
1: La intriga, imagínense. Sí, pero no la tengan miedo.
0: Sí, no me tengan miedo. Pero, ¿por qué lo hacen? ¿Por qué danzan? O sea, ¿qué quieren? ¿Qué es lo que pasa por sus mentes cuando ustedes danzan? ¿O qué pasó por sus mentes cuando decidieron estar en la danza, en este grupo de arte, ¿verdad? Arte UNA. Así es, ¿verdad? Que es el grupo de danza. Pues, ¿qué pasa por sus mentes a la hora de participar? O a la hora de decidir. Va, Lilian, dígamelo, cuéntemelo todo.
2: Por el motivo por el que yo bailo es porque en la danza folclórica, aparte de que me encanta el hecho de que siendo joven podemos representar nuestras tradiciones, nuestra cultura y... ¿Qué mejor ejemplo para los demás, para hacer un llamado de que siendo jóvenes podemos enriquecer nuestra cultura y aprender también? Y sobre todo porque dentro de la danza folclórica también aprendí a descubrirme como persona, a descubrir qué cualidades tengo, cómo puedo resaltarlas, cómo puedo mejorarlas.
0: Mire, Kaylin, es alguna parte importante esa, ¿verdad?
1: Definitivamente. Y bueno, veíamos con la danza folclórica quizás... Lo hemos visto desde niños, y bueno, lo que tiene el arte folclórico, de cómo nos conecta con nuestras raíces, con nuestra cultura, con nuestra identidad. Entonces me imagino que ya esta etapa, que los chicos están más conscientes, debe ser todavía mejor entender aún esas ideas. Cuéntenos, Emanuel, usted, ¿cuál es su experiencia? ¿Qué siente?
0: ¿Qué le emociona de danzar?
3: Bueno, es complejo, ¿verdad? Expresar ese sentimiento que genera pararse en el escenario y pues comenzar a bailar. Uno pues, de la experiencia de todos los de integrantes del cuadro, pues, y mía inclusive, pues, es una euforia, es una gran pasión que se siente bailar y representar la cultura del país, pues, es algo extra que nosotros lo vemos, ¿verdad? Es ese plus que nosotros le damos a la danza folclórica. Porque a través de esta danza, pues, representamos cómo se vivía antes, incluso muchas ferias, muchas fiestas que se hacían antes, lo que se bailaba, cómo se disfrutaba en esas fiestas. Y, pues, tal vez plantarse en esos momentos es lo que llena el corazón para seguir bailando.
1: ¡Qué bonito!
0: Mire, Kaylin.
1: ¡Qué bonito cómo hablan esos chicos! Fíjate, sí, Hugo, sí, que aquí les voy a compartir que la vez pasada, por ejemplo, yo escuché un profesor que trabaja arte, el maestro Wilfredo, me imagino que lo han de escuchar, y un día me acuerdo que nos dijo, vamos a hacer un programa de solo enseñarles cuántos tipos de zapateo, creo que se llama, cuántos existen. Yo dije, wow, o sea, hay muchos, sí, estilos, día, la danza es súper amplia.
0: Ese día nos dimos cuenta de mucho, Kaylin, ese día con el profesor nos dimos cuenta de mucho, pero también queremos saber, muchachos, en sus palabras, ¿cómo ustedes describen este tipo de danza? Porque ya tuvimos a danza contemporánea, Kaylin Espinosa, y estábamos con Carlos, Y ellos tienen su estilo, ¿eh? Es un estilo diferente a la danza que ustedes la practican, danza, ¿verdad? Que es la danza folclórica.
2: Exacto.
0: Okay, entonces, en sus palabras, ¿cómo ustedes definen la danza para aquellas personas que en realidad no entienden el concepto de pronto, ¿verdad? De folclore.
3: Bueno, como tal, la danza, pues, es un poco compleja en ese ámbito, pero, pues, el paso general, ¿verdad? El paso nacional de este país es el psique, y es lo que normalmente se suele bailar. Y, pues, esos pasos normalmente son
1: no
3: bien enérgicos.
1: No sabe Hugo de qué le está hablando Emanuel, pero ustedes
0: no, ahora, no, no, ahora yo lo sé. No pregunto por muchos que no saben, ¿verdad? De
3: sí,
0: repente.
3: Hay que aprovechar la oportunidad.
0: Hay que aprovechar
3: para dar el conocimiento.
0: ¿No? Que nos diga aquí el experto, pues. El que practica danza todos los días, todo el día. Así es, ¿verdad?
3: Todos los días, porque siempre ayudamos en la clase de danza folclórica, ¿verdad? Y estamos ahí metidos, siempre rigiando, ¿verdad? Disfrutando, bailar. Y como tal, es eso, es una danza muy enérgica, bastante emocionante para todos.
1: ¿Cuáles son sus canciones folclóricas favoritas, por ejemplo, chicos?
3: Bueno, mi danza
1: ¿Qué
3: favorita...
1: ¿Qué le gusta? ¿Bailar el sueñito?
3: No, el sueñito no.
0: Kaylin, es que ese solo vos lo bailaste en la
1: escuela. Solo es lo único que me sé de folclore.
0: Y Kaylin lo bailó porque le gustaba el cipote. Entonces,
3: ella, a veces uno entra por eso.
0: Ella
1: también,
0: prefirió...
1: Pero se queda después.
3: Después siente la emoción y se
0: Kaylin
3: queda.
0: Kaylin se quedó.
1: Sí. Pero cuéntenos, ¿cuáles son sus danzas favoritas?
3: Bueno, para mí mi favorita es Lance los Manguitos. Es muy bonita.
1: Esa no la hemos escuchado, Hugo.
0: No, esa yo creo que es actual.
3: Es bastante, es más reciente.
0: Es más reciente, ¿va? Sí, porque aunque los tiempos de estudio no los tuyos, Kaylin, ¿no? Ya pasaron mucho tiempo.
1: ¿Y Lilian, cuál es su favorita?
2: Yo tengo varias, pero yo diría que la danza con la que tengo sentimientos y fuerte es Arrancaterrones de Nueva Esperanza.
1: ¿Esa? Tampoco hemos escuchado esa canción.
0: Ah, bueno, entonces ahí le queda a Kaylin para que...
1: Nos fijamos que no sabemos casi nada del folclore. Sí. Hablamos del folclore, de cómo exalta nuestra identidad, nuestra cultura, pero conocemos muy poco y creo que también esa es una parte interesante del arte que ustedes realizan, chicos. También cuéntenos un poquito porque, bueno, la danza folclórica obviamente es desde hace mucho, pero en este momento no solamente significa, o más bien cómo ustedes innovan también en la danza. Entiendo que pues la danza tiene pasos, tiene ciertos matices que ya tiene, pero ¿cómo se hace para innovar y para, digamos, bailar danza folclórica en 2025?
2: Uy, es pregunta bastante compleja.
3: Sí, porque, bueno, por ejemplo, nuestro cuadro danza se caracteriza bastante en mantener las danzas tal y como fueron recopiladas. Pero normalmente las tratamos de actualizar, que se vean más bonitas, haciendo coreografías, cambiando algunas figuras, tal vez ya no círculos, sino haciendo cruces, también diagonales, cosas de ese tipo.
0: Ah, muy bien, sí, yo estuve el Fucaín pasado, así yo miré un tremendo show, hasta con banderas, con todo, y que varios elementos ahí, ¿verdad?, importantísimos.
1: También el vestuario, ¿verdad?,
0: el
1: transmite
0: vestuario,
1: los adornos que pueden
0: pero,
1: utilizar.
0: Pero, Kaylin Espinosa, hay algo que estos muchachos se nos quieren esquivar, ¿verdad?
1: Hay
0: algo
1: que
0: no les hemos contado.
1: Que no les hemos contado y que queremos contarles.
0: Sí, bueno.
1: Así que aquí los tenemos y nos van a contar los chicos. Tenemos aquí una dinámica. Bueno, Hugo,
0: vamos,
1: te doy los honores.
0: Vamos, entonces, a escuchar lo que no nos han contado estos chavales.
1: Vamos con...
4: lo que no te hemos contado.
0: Ok. Lo que no nos han contado los chicos que tenemos por acá de Arte UNA, danza folclórica. Y bueno, muchachos, Kaylin Espinosa, estos muchachos tienen por acá papelíos. Por favor, le voy a pedir...
1: Empezamos con Lilian, ¿verdad?
0: Lilian,
1: primero
0: sí,
1: la dama,
0: primero
1: vamos a ver.
0: Primero la dama, que elija. Lilian está revolviendo, mezclando los papelitos.
1: Estas preguntas no las hago yo, las hace Hugo.
0: Estas preguntas las hace la producción. Por acá, ¿qué dice Lilian? ¿Qué
2: bueno,
0: dice tu pregunta?
2: Bueno, compadre, aquí vamos a revelar todo.
0: Mire estos muchachos que ya traen el arte en las venas, Kaylin.
2: Mi pregunta dice, ¿con qué desafíos te has encontrado en el camino? Uy, pregunta bastante fuerte y espero no ponerme sentimental aquí.
1: Primero dejar mis vacaciones.
2: Sí, exacto. Vamos a llorar después. Pero bueno, los desafíos con los que yo me he encontrado fue, primero, soy una chica muy, muy tímida. No suelo hablar o socializar mucho y me encuentro con la sorpresa de que cuando llego al cuadro, todos se hablan con todos y yo no sabía cómo acercarme a los demás, tal vez a preguntar cómo se hacía un paso, cómo se hacía un faldeo. Y el otro problema súper grande con el que me he encontrado es con la inseguridad en el escenario, porque me pasaba de que por el momento de la nueva generación soy la chica más alta bailando y todo mundo me dice, pucha, aprovecha esa característica que tenés, que sos alta, destacás, pero la inseguridad sobre todo de pensar que tal vez mis habilidades no terminan de llenar las expectativas que tiene el cuadro con sus bailarines, porque uno siente la presión cuando uno llega de los bailarines que están a nuestras espaldas, han sido bailarines de buen nivel, y entonces uno siente la presión de, pucha, yo tengo que llenar el traje y tengo que darle honor al traje.
1: Pero me imagino que eso es algo que va trabajando. O sea, Lilian, que usted me dice, y bueno, aquí está Emanuel que me puede decir, o sea, usted hoy la estamos entrevistando con el traje. Si la entrevistamos sin este traje, cambia un poquito de personalidad.
2: Exacto, nosotros tenemos personajes dentro del escenario, nos enseña a que para tener más seguridad en el escenario, que nos creemos personajes que nos ayuden a interpretar, porque bailar danza no somos nosotros, estamos interpretando a personas que vivieron antes, que vivían lo que nosotros estamos bailando, que eran actividades normales, pero que nosotros los representamos por medio de la danza.
0: Bueno, muy bien. Gracias. Mire, Kaylin Espinosa, respondiendo a la pregunta en este momento, entonces quiero que Lilian vuelva a integrar su pregunta a los papelillos.
1: Ah, es que porque, le puede salir la misma.
0: Porque le puede salir la misma y que los revuelva en Manuel, ¿verdad? Bueno, vamos a ver en Manuel qué es lo que le sale. Porque es curioso.
1: No tenía
0: curioso.
1: Papel ya el compañero. No.
0: Mire la producción, aquí esta producción que no se pone pilas a comprar.
2: Es que ya se quieren ir de vacaciones.
0: Sí, hombre.
3: Sí, ya no.
0: ¿Cuál es la que le tocó al señor Emmanuel?
3: Bueno, la pregunta es, ¿qué esperas lograr en el camino? Y bueno,
0: ¿qué esperas lograr en el camino?
3: Como le mencionaba Lilian, ¿verdad? Llenar esas expectativas que tienen los anteriores bailarines, esas tantas generaciones que hay atrás de nosotros, ¿verdad? Que le dieron ese nombre al grupo, que, bueno, es un grupo que tiene ya casi 44 años, ahorita en septiembre.
1: ¡Wow!
0: 44 años, Kaylin, imagínate, va.
3: Y son años de experiencias, de ir de viajes hacia otros países, China, Colombia, El Salvador, Guatemala, casi todo Centroamérica. Y pues para mí lo que espero lograr es dar esa talla, llegar a que puedan decir las viejas generaciones y sentirse orgullosos de los bailarines que hay ahora.
0: Ah, muy bien, mire,
1: qué compromiso de estos chicos.
0: Kaylin Espinosa, yo me llama la atención algo, y es que la mayor parte de estos grupos de danza tienen entre 40 y 45 años de estar acá. El de que entrevistamos la vez pasada tenía 46 años también de estar formado. Entonces estos grupos se forman desde temprano, Kaylin. Y qué bueno, ¿verdad? Que ustedes le están metiendo a los entrenamientos. ¿Cada cuánto entrenan? ¿Todos los días? ¿Así es?
2: Normalmente en periodo normal de clases ensayamos jueves y viernes, pero ahorita estamos aprovechando vacaciones para ensayar toda la semana.
0: Bueno, ahí está Kaylin Espinosa entonces. Lo que no nos habían contado estos chicos, ya lo confesaron, lo han confesado. Entonces, Kaylin, para ir cerrando, el Fucaín es este 2025. Y bueno, hay más cosas, ¿verdad, Kaylin?
1: Y bueno, el Ficoain viene próximamente. Hoy estamos grabando este podcast previo a irnos de vacaciones. Y luego que regresamos de las vacaciones, ya es este festival tan importante donde, como les decía, pues la UNAD participará a través de 6 disciplinas. Estamos hablando del Festival Universitario de la Cultura y el Arte para la Identidad Nacional Ficoain 2025, que será la semana del 8.
0: Sí, del 8, así es. Del 8.
1: Toda una semana durante, son, bueno, nosotros participaremos en 6 disciplinas y son diferentes universidades, ¿verdad?, que nos estarán acompañando y viendo. Así y dando es. Lo mejor en cada una. O sea, estamos hablando de danza, música, cine, teatro, muchas cosas.
0: Correcto. Sí. Hoy nos acompañaron entonces estos chicos de Danza Folclórica Arte UNA.
1: Antes de irse, que nos digan el nombre completo del grupo, Hugo.
0: Sí, sí, bueno, que nos den el nombre completo.
3: El nombre completo es el Cuadro de Danzas Folclóricas del Departamento de Arte de la Universidad Nacional Autónoma de Honduras.
0: Ah, ahí está. Mire, muy bien. Hoy con nosotros acá en el podcast Por Amor al Arte, Kaylin, nos despedimos. Chao.
1: Hasta la próxima. Mucho.
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0: Hola, bienvenidos a Punto Clave. Les saluda Carlos Alvarenga. Gracias por sintonizarnos y acompañarnos en este espacio dedicado al análisis, temas estratégicos y claves que definen el rumbo de nuestra UNA y de Honduras en general. En el marco del segundo encuentro, pues, de esta construcción de redacción de ítems de la prueba hondureña universitaria de medición académica, nos acompaña el doctor Arturo A. Caballero Altamirano, experto internacional en redacción de ítems para pruebas estandarizadas, quien nos acompaña aquí en Ciudad Universitaria, donde se desarrolla este taller que es, pues, estratégico para darle a conocer esta información a los docentes que están participando en este espacio. Entonces, doctor, explíquenos en qué consistió este taller que se desarrolló del 12 al 14 de agosto del 2025 y que reúne a docentes de diversas áreas del conocimiento.
1: Bueno, primero, hola, ¿qué tal? Muchas gracias por invitarme. Y bueno, el taller en realidad es un esfuerzo que la universidad tiene que hacer de manera continua, porque tiene que generar nuevos ítems todo el tiempo, nuevas preguntas, para que conformen la prueba de ingreso a la educación superior, ¿no? A la prueba para ingresar a la UNAM. Entonces fue muy... La verdad es que fue muy grato el taller, porque con los docentes de la universidad, de diferentes carreras y facultades, se dieron pues a la tarea de pues juntarse. Les di un taller para que tuvieran como las bases para hacer buenos ítems y buenas preguntas, y que también la universidad al interior pueda generar nuevas pruebas y nuevas evaluaciones, ¿no?
0: Y esto se dio en este espacio del que pues es el Centro de Experimentación e Investigación Aplicada de Psicometría y Evaluación de la Facultad de Ciencias Sociales de la universidad. Entonces, ¿por qué entonces en este espacio que ellos crean esta prueba, por qué es tan importante estos ítems que sean técnicamente sólidos para evaluar las competencias de los aspirantes a educación superior?
1: Bueno, lo más importante es que tienen que estar muy bien hechos, porque al final es una prueba que puede definir pues el rumbo o la vida de una persona, ¿no? En este caso, de miles de personas que quieren entrar a la universidad. Y pues aprobar o no aprobar, o la nota que obtengan, pues puede marcar su futuro. Entonces tenemos que tener mucho cuidado y poner mucho ímpetu en que todo salga muy bien, ¿no? En que no se nos vaya ningún error, en que estemos captando realmente el conocimiento que tienen los estudiantes para poder medirlos de manera adecuada. Entonces todo esto conlleva mucha técnica, ¿no? Desde el área de la psicometría y de la psicología, en conjunto, claro, con las demás áreas académicas.
0: Y para quienes no conocen esta parte de estos ítems, ¿a qué nos referimos a los ítems que se elaboran para estas pruebas?
1: Pues básicamente son las preguntas que vienen en el examen, ¿no? Uh-huh. Son las preguntas de la prueba Puma, que la prueba tiene diferentes áreas, tiene matemáticas, español, ciencias sociales, ciencias naturales y el componente de socioemocionales, ¿no? Entonces, de cada una de las áreas vienen muchas preguntas. En total son 100 preguntas, entonces estas 100 preguntas tienen que estar muy bien elaboradas y tienen que ayudarnos a captar los rasgos primordiales del conocimiento que traen los estudiantes.
0: Bien, sabemos que los docentes que participaron son de biología, química, física, pues todas esas áreas que usted ha mencionado, letras también. Entonces, estas áreas disciplinarias que se abordaron en este taller, ¿y cómo se consideran tan importantes para la Puma? ¿Cómo visualizarlo?
1: Es que... O sea, toda la educación básica, desde el, pues tal cual, desde el preescolar hasta el bachillerato, nos prepara. No solo nos da educación, sino también nos forma como ciudadanos en el país, ¿no? Por eso también es muy importante que sea una prueba nacional, porque prepara ciudadanos hondureños, ¿no? Toda la educación básica prepara ciudadanos y también da muchas oportunidades. Entonces, las áreas que se miden, que son todas estas de física, química, biología, pues nos ayudan a ver qué tanto el estudiante ha logrado captar lo que se le enseñó en la educación básica y que además sea de utilidad para la universidad, ¿no? O sea, que les ayude a proyectarse en un futuro más amplio.
0: Además de estas competencias que son las verbales, las matemáticas, las científicas, y esas habilidades blandas que a veces se toman pues en consideración, ¿qué otros aspectos técnicos deberíamos de tomar en cuenta al formato de redacción de estos ítems?
1: Pues tenemos, ahora sí que no es como solamente hacer preguntas como en un examen normal que cualquier docente hace, ¿no? Para sus clases a la hora de aplicar las evaluaciones, sino que estas preguntas deben de estar como bien redactadas, cuidar mucho el uso del lenguaje, que no sea, o sea, que se pueda entender en todos los ámbitos del país, ¿no? Ya sea desde la costa hasta el norte, el sur.
0: Que no vaya a ser una complicación, ¿verdad? Al momento de leer la pregunta, ¿verdad?
1: Sí, o sea, que sean muy claras. También hay que cuidar que no haya ningún...

0: en general y que los estudiantes puedan aplicar su conocimiento. Por ejemplo, había un par de ítems muy bonitos que los hicieron, de hecho, las docentes de biología, ¿no? A ellas las adoré porque tenían muy buenas ideas y varios de sus ítems eran como... un día vas al supermercado y empiezas a ver como las etiquetas de los productos que vienen. Entonces, ¿qué significa que veas este tipo de cosas ahí, no? O sea, ¿qué etiquetas vienen,
1: que sean componentes? No, componentes más locales, ¿no? También, sí. ¿Verdad? Para que la gente se pueda identificar y también en la vida diaria también, para que no sea tan difícil, ¿no? En este caso, ¿qué podemos encontrar, digamos, de ese transcurso de taller, que también esas experiencias bonitas se encontraron con los docentes, como ya lo mencionaba, con las docentes de biología?
0: Pues, ¿qué más? Pues, bueno, otra cosa que me gustó mucho fue la sinergia, que los docentes, a pesar de ser como de áreas diversas, al final lograron hacer un equipo sólido, ¿no? Porque, pues, es ahora más que nunca es muy importante la multidisciplinariedad. Y el que un docente de química pues haga los ítems que van asociados a química, pero que luego le tenga él mismo la oportunidad de validar o de revisar otros ítems que sean, no sé, por ejemplo, de español, que no sea de su ámbito, pues nos ayuda, porque ahí hay dos enfoques diferentes y no solo retroalimenta la situación, sino que incluso genera nuevas ideas, ¿no?
1: Y en este caso, ya que lo menciona, entonces, ¿cuál fue ese enfoque pedagógico que utilizaron, digamos, estos docentes para elaborar esa participación activa que ustedes dicen en esta elaboración y validación de estos ítems?
0: Pues hay un paradigma internacional de cómo, o más bien sí, como un proceso que es como muy estándar, se hace en muchos lados del mundo. Yo trabajé en algún momento con la prueba PISA para de la OCDE y con... Y también, bueno, desde Ecuador, que yo estaba ya trabajando antes, también trabajamos con la prueba de TERCE, ¿no? De la UNESCO. Y seguíamos como procesos y normas que son internacionales y que son muy rigurosas. Entonces, a la hora de desarrollar la prueba, nosotros tratamos de que todas estas reglas y normas y procesos se cumplan. Y para cumplirse, pues no se puede hacer solo desde la parte psicológica, sino que necesitamos como colaborar con otras áreas. Entonces sí, es un proceso arduo que lleva mucha rigurosidad técnica, estadística también.
1: Claro. Y en este caso, ¿cómo contribuyen estos ítems y esa construcción que usted viene previa de estas pruebas que se realizaron en la construcción de estos ítems y la fortificación? Pues porque las pruebas, o sea, son una base y se van evolucionando, van evolucionando, y a medida que van evolucionando, pues van generando pues ese cierto tipo de formatos que ya pueden ser impresos también, y también pensando en el área virtual que ya se lanzó la Puma virtual, ¿no? Entonces, en ese caso, ¿cómo validar esos conocimientos y también ir evolucionando con estas pruebas?
0: Bueno, una cosa muy buena que tiene la universidad es que ya que la prueba sea nacional y que se haga aquí mismo dentro de la universidad, ayuda a que el ciclo de evaluación, porque como bien lo mencionas, todo esto son ciclos, ¿no? Al inicio, antes de hacer las evaluaciones, pues se tiene que crear un modelo de cómo la queremos. Luego se prueba en campo, hace un piloteo, se tienen que estar haciendo ítems constantemente, pruebas diferentes constantemente. Y ya que tenemos los datos y pasó una primera aplicación, se hace una reevaluación de todo lo que sucedió, del modelo mismo, para ver si hay cosas que podemos mejorar o nuevos ámbitos a los que la prueba tiene que ir creciendo, ¿no? Como esto que decía, se inició con papel, pero ahora ya después se puede en computadora y ahora se puede en línea. Entonces, sí, hay que como adecuar la prueba también a las nuevas tecnologías para que podamos llegar a todos los lugares del país, ¿no? Sin tener que hacer una inversión tan grande de manera logística.
1: Y en este caso, ¿cómo visualizarlo desde la perspectiva de, pues, tú que eres el experto en este caso? Generar una prueba que constantemente pueda estar evolucionando y que también pueda estarse actualizando a esos estándares internacionales de las pruebas que son para los estudiantes que quieren ingresar a la educación superior.
0: Pues, o sea, yo creo que la prueba ya tiene, o sea, ya

0: La visión que tiene aquí el CIT de cómo desarrollar la prueba Puma ya contempla justo esto, ¿no? O sea, ya tienen como una ruta trazada de qué paso seguir y cómo pueden ir mejorando cada vez el proceso, ¿no? También reciben muchas ideas, justo también los talleres que se hacen, tanto de elaboración de ítems como de revisión de los contenidos de la prueba misma, pues ayudan a mejorar y también a captar nuevas ideas, ¿no? De todos los profesionales que llegan, porque todos son expertos o docentes de carrera, que tienen muchas ideas novedosas que pues nosotros no se nos puede ocurrir todo, ¿no? Entonces justo hacer los talleres nos ayuda a recabar ideas y ver qué de esas cosas sí podemos lograr, sí podemos hacer y después implementarlas, ¿no? La idea es como ir mejorando de manera constante, cada vez hacerlo un poco mejor, ¿no?
1: En tu visión, ¿cómo podríamos destacar entonces una conclusión general para ir cerrando este programa de Punto Clave de lo que esto significa de la construcción de estos ítems a manera de entender la globalización y lo que significa también hacer las pruebas que son al estilo local, ¿no? A lo que ya tú mencionas, ¿verdad? Que no solamente es pensar para un grupo, sino que es a nivel nacional, pero ya pensando en un público nacional. ¿Cómo crees que ha ayudado este tipo de talleres para que la gente, pues los docentes principalmente, que son los que están trabajando en esto, puedan ir construyendo una prueba mucho más inclusiva también?
0: Pues una conclusión para mí sería que los talleres ayudan a generar capacidad nacional, en el sentido de que no sea un grupo pequeño el que pueda hacer y desarrollar este tipo de cosas, de pruebas, de ítems, sino que tengamos muchos profesionales en el país que puedan hacerlo, para que después también retroalimenten las evaluaciones y también retroalimenten su actividad diaria, ¿no? Profesional docente.
1: Bien, gracias a Arturo Caballero Altamirano por compartir esa visión y experiencia en la mejora continua de esta enseñanza y la educación superior aquí en Honduras. Pues un gusto haberlo tenido aquí en el país y esperamos que pues vuelva pronto.
0: Muchas gracias, le agradezco la invitación y la verdad es que siempre estoy muy contento de venir a Honduras, me gusta mucho este país.
1: Gracias, esto fue todo en Punto Clave, se despide de ustedes Carlos Alvarenga, nos escuchamos en la próxima edición, hasta pronto.
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0: ¿Cómo les va? Para mí es un enorme placer estar con ustedes un día más aquí en este espacio con Aspecto Juvenil, saludando a toda la gente, a todos los pumitas que están por ahí escuchando la radio a esta hora de la mañana. Son las 11 de la mañana con 17 minutos. Saludamos a todos los pumitas que se van conectando por ahí a través de las redes sociales, también a través del TikTok, el TikTok Live que tenemos para todos ustedes, pumitas. Cualquier interrogante, cualquier pregunta, ustedes por ahí nosotros vamos a atenderle, ¿verdad? Pero bueno, estoy en cabina como de costumbre aquí con Carlos Alvarenga. ¿Cómo está, Carlos? ¿Cómo le va?
1: Vamos bien, Hugo. Aquí, bueno,
0: todo tranquilo hoy.
1: Recibiendo otro día más de frío aquí. Estamos,
0: sí,
1: recibiendo,
0: mire,
1: en cabina. Y también
0: un poquito nomás.
1: ¿Usted sintió frío hoy?
0: Un poquito nomás.
1: Diferente.
0: Ya va bajando.
1: Bien, le cuento que hoy tenemos en cabina a la Master Denia Cruz, de la jefa del Departamento de la Carrera de Periodismo, para hablarnos de todo lo novedoso que se viene aquí en la carrera de periodismo. Está el nuevo plan de estudio, miren, actualizado ya.
0: Excelente.
1: También se viene la maestría, por si quiere seguir estudiando usted. Y también, por si en algún momento usted se anima, también está el doctorado. Y también todas las novedades que nos viene a contar la maestra Denia Cruz aquí en Radio Nakikila, que saludamos. ¿Cómo está, Denia?
0: Bienvenida, maestra.
2: Muy bien. Feliz, contenta, porque tenemos este espacio en una radio para platicarles, conversar con ustedes, con los pumitas, acerca de todo lo bueno y lo nuevo que tenemos en la carrera de periodismo.
0: Excelente.
1: Y que se vienen nuevas cosas.
0: Mire, sí. Mire, Carlos, usted se emociona, a usted le da emoción cuando escucha la palabra nuevo. Cuando escucha la palabra...
1: No sé si la emoción, pero sí me parece que
0: curioso,
1: que
0: curioso.
1: Llama la atención. ¿No?
0: Llama la atención, sí, claro que sí. Pero bueno, vamos a estar hablando de todo lo que tiene la carrera de periodismo para todos los pumitas que nos escuchan, ¿verdad? A través de la radio UNA.
1: Así es. Y no, solo para preguntarle a la maestra Denia, porque ahorita que estamos viviendo este proceso de esta nueva carrera de periodismo, la cambiaron. Usted cuando se graduó, me imagino que se graduó,
2: sí,
1: con un plan, ¿verdad?
2: Sí.
1: Y ahora yo cuando me gradué también me gradué con un plan, Hugo se graduó con un plan, y ahora los estudiantes que estaban ahorita estaban recibiendo un plan de estudios. Pero ¿qué es lo novedoso que viene con este nuevo plan de estudios de la carrera de periodismo? Que, bueno, también no hay que alterarse con los pumitas, porque ya decían, no, ya me van a aplicar este nuevo plan de estudios y ya no voy a seguir yo con mi carrera, ¿verdad?
2: No, estamos realmente en la carrera de periodismo innovando, poniéndonos a tono con las nuevas tecnologías. Ustedes saben que somos una carrera pues que va de la mano de la comunicación, somos de las ciencias de la comunicación, y en esta era pues la tecnología nos arropa fácilmente. En 6 meses usted ya tiene una nueva plataforma, usted ya tiene otra red social, y nosotros trabajamos con eso, pues necesitamos tener a los pumitas al día. Entonces, en el 2018, nosotros iniciamos, ¿verdad?, oficialmente en el 2019, uh-huh, con la implementación del plan estudios actual, el que estamos desarrollando. Pero ahorita la carrera pues tuvo a bien impulsar un nuevo desarrollo curricular, y lo que está, como dice, cocinándose ahí en el hornito es la nueva propuesta académica.
1: Calientito está eso entonces.
2: Está calientito, así como lo que estamos deseando ahorita.
1: Con este frío. Con este frío lo que deseamos es el más calorcito, ¿no?
0: Claro que sí.
2: Sí, entonces estamos en la subsanación de algunos temas casi administrativos para ya presentarle al Consejo Universitario la nueva propuesta académica de la carrera de periodismo, del nuevo plan, que podría ponerse...
1: ¿Y qué es lo novedoso que podría ser?
0: Si tenemos la exclusiva, ¿va? Lo novedoso, la exclusiva para todos los pumas.
1: Exclusiva para todos, y sí, que no lo copien las otras universidades.
2: No, este plan es nuestro y está aquí guardadito.
0: Excelente.
2: Bueno, ahorita nosotros, como les dije, estamos en las subsanaciones, ya estamos casi a un mes de presentarla a nuestras autoridades, a la decanatura, a la junta directiva de la facultad, para que lo eleve ya nuestras autoridades y lo miren y lo pongan en funcionamiento. Podríamos decir que el nuevo plan puede estar a finales de este año o iniciando el 2027 para los pumitas que quieran ingresar con un nuevo plan de estudios.
0: Okay.
2: ¿Qué es lo nuevo? Bueno, lo nuevo, hemos reformado los sílabos, hemos implementado clases, tenemos clases como Community Manager. ¿verdad?
1: Ah, mire, mire, ya
0: enfocado con eso, haciéndole ese enfoque periodístico, ¿verdad?
2: Claro.
0: Un community manager, porque un community manager se puede interpretar de muchas otras carreras, pero tiene que tener
1: no es solo tirar la foto, ¿vale?
0: Correcto.
2: No, claro. No, o es la gestión de los contenidos periodísticos de las diferentes plataformas.
1: Ah, mire qué bien. Pero de todas las plataformas
2: de todas las plataformas. También tenemos una clase que se llama plataformas emergentes. Digitales. O sea, estamos en prospectiva porque no sabemos qué nos viene. Y ustedes saben que un plan de estudio debe estar en vigencia por lo menos 5 años antes de ser sometido a una actualización. Entonces, nosotros previendo que en esos 5 años el mundo, ustedes saben cómo está la inteligencia artificial, que nos respira en la nuca todos.
1: Estamos viendo si nos cambian más bien ahora los locutores aquí.
2: Todo. O nos quitan la chambita o el trabajo.
0: Definitivamente, ahora hay que estar a la vanguardia, ¿verdad?
1: Entonces, eso viene con el community. Mire qué interesante, Hugo. Eso es lo community manager, eso está novedoso.
0: Está de moda también dentro de las empresas. Está de moda. Dentro de las empresas, y yo creo que darle esta visión periodística a un community manager, creo que lo fortalece más con su analogía, ¿verdad? Para interpretar.
1: Y se viene para esas plataformas emergentes, ¿cómo sería la cosa?
2: Sí, mire, esa es una clase que nosotros, bueno, en el plan actual tenemos periodismo digital 1 y periodismo digital 2, ¿verdad? En el 1, pues, les enseñamos a los muchachos cómo es comunicarnos a través de las redes sociales, porque ustedes saben que nosotros venimos de los medios tradicionales, ¿verdad? Donde en los periódicos pues se podría desarrollar un tema periodístico en 1 o 2 páginas, pero con las redes sociales nosotros tenemos que comunicar flash, ¿verdad? Rápido.
1: Claro, sí.
2: Entonces, al proponer esta clase es porque, como le dije, en 5 años, a lo largo de 5 años, nosotros no sabemos qué es lo que nos prepara la tecnología, claro, la plataforma. Entonces, el profesor tiene que estar actualizado. Plataformas emergentes, ¿verdad? ¿Qué es lo que viene, lo novedoso? Le voy a poner un caso ahorita, Carlitos y Hugo.
1: A ver.
2: Vamos a ver.
0: Ajá.
2: Cuando Donald Trump hace un X, ¿verdad?, por una red social que se llama True Social. Aquí no sabíamos, lo buscamos en X y no estaba. Y empezaron los periodistas y vieron que en Estados Unidos esa es la red social del presidente Trump.
0: Claro.
2: Es una que aquí no está en vigencia.
1: Correcto. Fíjense que yo la conocía.
2: Ah, ¿usted la conocía?
1: No, pero fue por casualidad.
0: También.
1: Pero es bien difícil lo que usted menciona. Bien difícil, claro, que uno conocerla. Porque yo la conocí porque... eventualmente él había hecho el anuncio, ¿verdad?
2: Ajá.
1: Y en aquel momento cuando yo estaba en Estados Unidos y la descargué, porque cuando él se salió fue que él creó esa plataforma, entonces quería ver cómo era la cosa. Y es similar a la de X, fíjese que
2: sí, ¿no? Es similar, totalmente. Mire, similar, pero ¿qué pasa? Esa plataforma que nosotros ya estamos acostumbrados a Facebook, dígame otra, Carlitos.
1: Instagram,
2: TikTok, que es la que está predominando aquí en el
0: país. También.
2: Sí, hay otra que se llama Reddit, ¿la conocen?
1: Reddit es como de blogs y uno va poniendo información.
2: De blogs, de foros, pero los chavos están ahí hablando de memes.
1: Es que uno puede hablar de varias cosas.
0: La cuestión de estas redes sociales es que va sectorizado, ¿verdad? A cierto público, digamos.
2: Con target.
0: Correcto, claro. Entonces, esta cuestión de X y esta red social True, diseñado por, bueno, que es de Donald Trump, ¿verdad?
2: Claro.
0: Al parecer.
2: Sí.
0: Pero esta red social.
1: Sí,
0: correcto, es. Entonces, esta red social, según yo lo que escuchaba, es que la utilizaban más los periodistas allá en los Estados Unidos. Eso es la referencia, quizás, de repente, que yo había escuchado de esta red social.
2: Ajá,
0: pero
2: okay,
0: qué importante es que la carrera esté involucrando que los muchachos puedan conocer este tipo de redes, ¿verdad? De
2: tecnologías, como se llama la clase, tecnologías emergentes, ¿verdad? ¿En qué momento van a aparecer? El profesor tiene que estar actualizado.
1: Ya me quiero matricular, fíjese, nuevamente otra vez la carrera, mire, para actualizar esos contenidos, está interesantísimo.
2: Sí. También nosotros incorporamos dentro de nuestra currícula, ya como una clase obligatoria o profesionalizante, el periodismo económico.
1: Ah,
2: le voy a contar por qué. Por ejemplo, ahorita nosotros en nuestro plan tenemos 4 periodismos especializados, una clase que se llama periodismo especializado. Díganme ustedes en qué. ¿Qué le gusta a los hondureños? El deporte, ¿va?
1: En la política.
2: El deportivo, la política, lo tenemos.
0: Lo de derecho también.
2: Ajá.
1: Derecho.
2: No. En los periodismos especializados tenemos en deporte, en cultura, en
1: chisme.
2: Política.
1: En chisme es lo que le gusta a la gente.
0: La nota pero rosa.
2: No. Lo tenemos cultural, que abarca también, bueno, esa también, parte bueno, lingüística chisme, tan folclórica que tenemos, claro, bueno, que lo podemos manejar, ¿verdad? Y tenemos el periodismo económico como optativa. O sea, usted puede llevar cualquiera de esas. ¿Cuáles creen que los hipotes escogen?
0: El deporte.
2: El deportivo ahí. Y el político. Esas son las que más predominan. Pero en este plan...
1: El cultural no le dan, no le dan bola.
2: No, algunas veces, sí. Pero generalmente tenemos político y deportivo los más demandados. Ahorita, en este periodo, por casualidades o porque los hipótesis inspiraron, pues tenemos las 4 opciones. Tenemos profesores en los 4 especializados, pero generalmente el que menos le gusta es el económico. Y es importante la economía. Claro que un periodista debe estar al día para informar a la sociedad.
1: Imagínense.
2: Entonces ahora sí la incorporamos en el nuevo plan de estudios.
1: Sí, imagínense, Hugo, que el anuncio que hizo el presidente Afura de hacer el recorte de la secretaría,
2: sí.
1: Y lo que esto mencionaba de cuánto iba a ser el nuevo presupuesto de la República, uh-huh. Y el periodista va de cabeza, va cuando
0: claro.
1: no sabe a qué me refería con el claro. presupuesto de la República.
0: Se necesita interpretar.
1: Porque se recorta, entonces sí. Es interesante.
2: Y usted todos los días, desde que se levanta, es temas económicos, porque usted claro. tiene que ver si tiene combustible, ¿verdad?
0: Claro,
2: cuánto
0: claro.
2: tiene el cafecito, porque que cafecitos hay de 20 lempiras hasta de 150 sí, claro, lempiras, va claro. toda la economía.
1: Los de enfrente creo que son los de 10 pesos, sí, ¿verdad? Sí.
0: Los que son
1: sí. más de café más
2: sí, entonces usted todos los días, día a día, lidia con ese tema económico, entonces los periodistas deben informar, por eso en los periódicos, en los medios tradicionales, siempre hay una sección económica.
0: Claro, muy importante, ¿verdad? Muy importante, eso es lo que usted recalca, uh-huh. ¿verdad? Que desde que nos levantamos, nosotros ya están ahí los números, ¿verdad? Y eso es fundamental
2: es
0: en
2: el día
0: nuestra
2: día.
0: Vida, es el día a día también. Pero
2: la economía es el día a día, que no queremos como pensar mucho en nuestras finanzas. Pero sí tenemos que lidiar.
1: ¿Le parece si vamos a música?
0: Sí, sí, sí, sí, claro, bueno. claro. Antes de ir a
1: pero pregunte usted
0: correcto,
1: va a hacer sí. la pregunta económica.
0: Porque entonces. Yo, no exactamente económica, pero sí hay una duda uh-huh. que yo tengo. Y es que también ha salido, y me la va a responder después de la canción.
2: Ajá.
0: También ha salido, están saliendo muchos comunicadores que así le dicen ahora que no tienen el título de periodista, pero están saliendo personas que quizás son muy buenas en hacer lo que hacen y quizá en estas clases como culturales, ¿verdad? El periodismo cultural se puede, o sea, ¿cómo puede la carrera ayudarles para que se vayan desarrollando de mejor manera profesional, de una manera profesional y mejor?
2: Okay.
0: Entonces, a ver si nos cuenta luego de la canción, ¿verdad? Vamos a sonar más música entonces, Carlos, para todos los pumitas que están
1: así
0: por ahí.
1: Así es, y bueno, y dejando la duda para que la maestra la reflexione durante la pausa musical.

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1: Vamos sonando música a esta hora de la mañana, 11 de la mañana con 34 minutos. Estás en el espacio con aspecto juvenil, saludando a toda la gente que está en el TikTok, a toda la gente que está por ahí escuchando la radio. Hay mensajes en el TikTok, Carlos, hay mensajes.
2: ¿Qué nos cuenta? ¿Qué nos dice la gente ahí en TikTok?
1: Mire, el político, nos dice por acá el político, la normativa que mencionó el rector para los cupos, ¿sigue vigente? Nos está preguntando ahí el
2: bueno,
1: político.
2: El tema de los cupos en general, no sé, yo creo que es una pregunta general, no es tanto de la carrera.
1: Sí,
2: pero,
1: no, es una pregunta general, claro.
2: Pero sí, ¿no? El rector dijo de que todos los que estaban matriculados se les iba a habilitar cupos, sea como sea.
1: Bueno,
2: sí,
1: ahí está. Bien. Por acá también hace más preguntas y es que dice por acá, si llegas, vamos a ver por acá, si llegas a tu nota mínima, ¿podrás elegir tu carrera como medicina? Preguntan por acá, también me pueden contestar. Dice, ¿me pueden contestar?
2: Sí, bueno, la nota mínima, si usted ya no está el ranking, entonces si usted logra la nota mínima para ingresar a la carrera de medicina, sí, se la autoriza el cupo.
1: O por acá dice, si sacas 900 puntos, ¿a qué carreras puedes entrar?
2: Ahí me agarran curvas, varias. Bueno, sí, entraría varias. La periodismo, que es 700.
3: Sí, 900.
2: Bueno, 900. Bueno, periodismo 900 de la carrera que estamos hablando. Bueno, el día de hoy, entonces.
1: Saludando ahí a Steph, Andrés también, Android, que está por ahí conectándose, a Henry Estrada también, y a todos los pumitas que se van conectando ahí a la radio de la Universidad Nacional Autónoma de Honduras, Carlos.
2: Así es. Y bueno, continuamos con esta plática con la maestra Edna Cruz para hablar sobre lo nuevo que se viene en la carrera de periodismo. Y usted le había dejado una pregunta ahí pendiente sobre el tema, cómo se apoya también el nivel de esas especializaciones, en este caso el periodismo cultural, y cómo esto puede influir también con los influencers, ¿verdad? Cómo podemos aportarle a mejorar esas competencias. Entonces, ahí dejamos la pregunta al aire para que la conteste pues la maestra Denia Cruz.
3: Sí, bueno, realmente en la carrera de periodismo nos especializamos, o ese es nuestro ideal, pues formar comunicadores profesionales, que brinden información de calidad, verificada. ¿Qué es lo que está pasando actualmente en la comunicación? Pues estamos siendo asaltados por X cantidad de gente que tiene talento, y las redes sociales generalmente impulsan lo contrario o la antítesis del periodismo, que es el chisme. El chisme es, no debe de ser.
2: Bueno, sabemos que periodismo no es, pero sí está pendiente en la cultura popular.
3: Está pendiente y se maneja así, pero no.
2: Incluso
3: debe.
2: En los diarios, ¿verdad?
3: Sí, hay unas columnillas ahí que se llaman chisme, farándula,
2: riflazos,
3: cosas así, que no dejan de tener razón, pero eso solo pueden ser indicios. El chisme es un indicio para que usted vaya a investigar y verifique si esa
2: claro,
3: información
2: no lo tome usted como
3: que
2: fuente,
3: circula ahí es real, porque usted sabe que está la fake news, ¿verdad? O la información claro. falsa, y eso es lo que tiene a las sociedades enfrentadas.
1: Correcto.
3: ¿Verdad? Porque en internet pasa esa situación, ¿verdad? Pasa realmente que la gente no recibe calidad, y el periodismo debe de garantizar eso. Si usted tiene un título de periodismo, lo que usted va a transmitir en sus espacios informativos es información confirmada,
2: así
3: verificada.
2: Es, bueno, así es. Y bueno,
3: ¿Cómo hacemos para? En la parte cultural, pues nosotros formamos en las diferentes áreas, le decía yo a Huguito, tanto en el área audiovisual como en el área radial, y en la parte especializada pues ya de la cultura, pues miramos temas propios de esa área y cómo debe abordarlos el periodista. O sea, el objetivo de esa clase es cómo usted, temas culturales, ya sea música, gastronomía, ¿cómo va a abordarlos?
2: Un abordaje distinto. Y en correcto. Este caso, Hugo, fíjese que usted ya es un egresado de la carrera de periodismo.
1: Sí, sí, sí.
2: Y le comento que ya está abierta la maestría.
1: Ah,
2: en la carrera de periodismo.
1: Interesante.
2: Entonces quiero que nos comente la maestra Denia cómo está este tema, y para los que ya se quieran incorporar o inscribir en la próxima, entonces para que se animen pues en esta nueva historia, ¿verdad?, que se está contando también en la carrera de periodismo.
3: Sí, estamos muy contentos porque en la carrera, el departamento, ¿verdad?, el cual dirijo, está creciendo mucho. ¿verdad? Actualmente ya tenemos nuestra primera promoción, ya están recibiendo clases, tenemos un nutrido grupo de estudiantes, creo que son 27.
2: 27,
3: imagínense. 27 maestrantes.
1: Bastante, bastante ya.
3: En la maestría de comunicación multimedia. Esta tiene pues su sede ahí en el 1847. Y estamos ya impartiendo pues una de las primeras asignaturas. Pero si ustedes están interesados, si usted ya es egresado, ya es graduado, puede abocarse, ¿verdad?
2: Pero no necesariamente de la carrera de periodismo, ¿verdad?
3: No, también
2: puede
3: está
2: ser
3: abierta.
2: De otras universidades.
3: Sí,
2: también,
3: acuérdense,
2: ¿verdad?
3: Que la comunicación es muy complementaria y es importante en todas las carreras, ¿verdad? Y puede estar abierta a otros profesionales.
2: Sí, ¿verdad? Porque a veces la gente se desanima, digo, no, yo quiero estudiar una carrera en la maestría, o tal vez
3: hay no gente, en el área disciplinar, sino que en sí, otra.
2: O incluso, bueno, yo he conocido, yo no he conocido una cantidad enorme de ingenieros y de arquitectos que les gusta bastante el tema de la comunicación. Exacto.
1: Claro que
2: y
1: son
2: que
1: buenos
2: para especializar en ese tema también, ¿verdad?
1: Sí, sí, sí.
2: También
1: sí.
2: Podrían utilizarlo. Sí.
3: Tenemos el caso del ingeniero Salvador Narrala, que toda la vida ha andado en medios y es grande, claro. No por la ingeniería, sino por el tema de comunicaciones.
1: Correcto, correcto.
3: Tenemos médicos también, muchos médicos en el área de comunicación.
2: Es cierto, sí,
1: porque y es importante. Sí. Es importante, esta área de la comunicación es muy importante y qué bueno que la maestría ya está en la Universidad Nacional Autónoma de Honduras.
2: ¿Y qué es lo novedoso que trae esta maestría? Bueno, viéndola con otros planes de estudio, ¿verdad?
3: Bueno, sí, realmente es una apuesta a profesionalizar, a especializar en el área multimedia, cómo comunicar a través de todos los diferentes medios, y pues tiene su currícula especial, ¿verdad? Que profundiza más que el periodismo, porque es comunicación, es más abarcativa, ¿verdad?
2: Okay.
3: Y acuérdese que en una maestría pues vamos a investigar, ese es el principal objetivo, ¿verdad? El abordaje, aunque tengo que hacer énfasis que esta maestría es profesionalizante, no es académica.
1: Muy bien, y ahí hay estudiantes inscritos de otras universidades, o los inscritos, los 29 inscritos solo se manejan
2: 27.
1: Solo se manejan de acá de la UNA.
3: Sí, fíjese que ahorita en esta primera promoción solo tenemos periodistas, que son de nuestros alumnos, pero sí está abierta y hay mucho interés de parte de otros profesionales.
1: Muy bien, mire.
3: Y excelente. Ahorita más bien tenemos mucha demanda, ¿verdad? Ya vamos a darle como una apertura, una segunda promoción.
2: Ya, pues una promoción ya. Sí.
3: Estamos que iniciando y ya tenemos gente ahí haciendo
2: film. Ahí las tiene ahí en la carrera. Sí. ¿Y cuándo la va a abrir?
1: Sí, exacto. sí. Eso habla muy bien, ¿verdad? De todos los pumitas y de la sociedad en general, que tiene esas ganas de comunicar o tiene esas ganas de hacer cualquier otra cosa, ¿verdad? Que sea para exponer sus ideas, ¿verdad? Porque el periodismo es un canal de exponer ideas y de exponer opinión pública, pues así es. Pero bueno, la verdad que estamos muy contentos y que los pumitas también estén por ahí inscribiéndose en esta nueva, en este primer periodo académico de este presente año. Maestra, hubieron bastantes pumitas que se matricularon a la carrera de periodismo o menos que el anterior.
3: No, estamos creciendo.
2: Más bien.
3: Hemos aumentado.
1: ¿Y cómo la carrera está cogiendo a estos nuevos pumitas? ¿Con qué visión los acompaña la carrera? ¿Con qué palabras los atrae la carrera para que ellos no se desmotiven y se cambien de...? Porque de repente, ¿verdad? Uno puede entrar a periodismo, pero no es esa la carrera. Pero también entra la tarea de que... si está el alumno en la carrera de periodismo, pues atraerlo, ¿verdad? Que así pues pasa en muchos casos, que se convierten en imágenes de televisoras, o pasa que se convierten en imágenes de revistas o qué sé yo, ¿verdad?
3: Sí, miren, nosotros ahorita tenemos actualmente 1200
2: estudiantes
3: matriculados. 1200, somos una de las carreras más grandes de la Facultad de Ciencias Sociales. Creo que estamos en el segundo o tercer lugar, porque en ciencias sociales está psicología, que es muy demandada, trabajo social y periodismo. Tenemos 123, ¿verdad? Nuevos pumitas en primer ingreso. Estamos muy agradecidos porque hemos recibido pues muchos cambios de carrera, ¿verdad? ¿Y qué hacemos? Pues realmente es la pasión. O sea, nosotros les decimos, tenemos profesores especializados en introducción al periodismo para hacer que los estudiantes se enamoren, porque este es un apostolado, Carlitos.
2: Claro, no.
3: Es
2: no,
3: un apostolado, es un servicio a la comunidad. Sí, tiene que venir a de veces, las venas.
2: A veces que no se justifica el que la gente se lo tome como que no es ese oficio y la ética profesional que debe existir, ¿verdad? En ese caso, ¿verdad?
3: Sí, entonces hacemos que nuestros pumitas pues sientan esa pasión. Y igual, si no lo sienten, pues les orientamos, y si están para otra carrera, pues también la universidad brinde el cambio de carrera. Pero generalmente los que entran, el 90% se enamoran de la carrera de periodismo. Y ahorita estamos, que no lo vivió Carlitos, no lo viví yo, ni Hugo, tenemos unos laboratorios
1: de primer nivel.
3: Muy bonitos.
2: Y también con los estudios que son bien bonitos, me llama la atención de
3: sí,
2: eso.
3: Sí, los recién inaugurados, ya tenemos un laboratorio de redacción con 20 computadoras.
1: Radio hay por ahí.
3: Tenemos
1: también
3: pizarras inteligentes, ahorita nos llegaron dos pizarras inteligentes, una la vamos a tener en el laboratorio de redacción, otras en el aula 120, que es para nuestras conferencias, para llevar ahí nuestros invitados.
2: Y bonito, ¿verdad? Porque en esta nueva historia ustedes ya también han hecho sus gestiones, pero también dentro de la administración actual también se han dotado de esas herramientas,
3: sí. Y correcto, ya tenemos nuestra cabina, ¿verdad? Que se parece a esta, ¿verdad? Muy, muy similar. Y nuestro estudio audiovisual.
1: Claro,
3: ¿verdad?
1: Es eso, para que los pumitas vayan como agarrando el calor, ¿verdad? De lo que es estar ahí en la primera línea, en la primera línea de la comunicación.
2: Bueno, sí, el cuarto poder, ¿verdad? Sigue siendo
1: el cuarto
2: igual,
1: poder,
2: el cuarto
1: claro
2: poder.
1: Que sí.
3: Sí, sí, podemos decir que la prensa influye mucho en la opinión pública, como decía Hugo.
1: Lo hemos visto,
3: lo vimos
1: en
3: temas
1: visto
3: de elecciones,
1: claro,
3: ¿verdad? O sea, claro, mueve. Sí,
1: y sabe, algo, maestra, es que también en los jóvenes están improvisando bastante. Digamos así en sus redes, en diferentes canales, y hay bastantes jóvenes que tienen esa venia y que estudian periodismo, esa venia de informar, ¿verdad? Que es totalmente importante, sí, que lo traigan.
3: Pues fíjense que yo he visto un par ahí de influencers que mueven muchos.
1: Y quizás están en la carrera.
3: Y están en la carrera profesionalizándose, me encanta.
1: Claro.
3: Porque ellos lo han hecho empíricamente, claro, y han triunfado porque tienen talento, podemos decirlo.
2: No, claro,
3: son buenos, son comunicativos.
2: El talento se ve, ¿verdad? De esas personas,
3: sí,
2: ¿verdad?
3: Sí, pero están viniendo a la academia. O sea, eso
1: que
3: me
1: eso
3: gusta.
1: Es importante,
3: eso
1: sí, claro,
3: me gusta, porque estamos profesionalizándolo.
1: Claro, claro.
2: Sí, porque ellos pueden seguir en su mismo trabajo, uh-huh, ¿verdad? Haciendo ese tipo de cosas, y lo importante es que lleven ese componente también más académico, ¿verdad?
3: Correcto.
2: Y también el ejercicio, ¿verdad? Hugo, ¿qué le parece si nos vamos al último bloque de música? Y también para que nos comente la maestra Deni, pues, a regresar sobre este doctorado que se está haciendo y cosas que se vienen en la carrera de periodismo.
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1: Así es, escuchando música a esta hora de la mañana, bueno, ya casi mediodía, ¿verdad? O sí, con 54 minutos, casi mediodía. Buen provecho para todas las personas que se disponen a comer, ¿verdad? A esta hora de la mañana, 11 con 54, estamos en cabina con Carlos Alvarenga y también la jefa de departamento de la carrera de periodismo, Denia Cruz, hablando sobre todas estas actualizaciones de la carrera de periodismo, Carlos.
2: Así es, Hugo, aquí la tenemos a la maestra para que nos hable pues de todo lo nuevo que se ha venido en la carrera de periodismo, y hablamos del nuevo plan de estudio de la maestría, pero falta también que nos hable sobre el doctorado que ya se viene en la carrera de periodismo y de las novedades que ella considere para ir finalizando este espacio en aspecto juvenil. Claro.
3: Bueno, nosotros, parte del crecimiento, el desarrollo curricular que estamos impulsando desde el departamento y la facultad, tenemos pues a bien poner en funcionamiento un doctorado. Actualmente tenemos a la doctora Silvia Vallejo, ¿verdad?, que está a la par de una consultora, pues ya materializando todo el proyecto del doctorado. ¿Qué pasa? O sea, eso ya lo tuviéramos realmente, pero empezamos este sueño del doctorado con un convenio con la Universidad de La Plata. No sé si usted recuerda, ¿verdad? Sí, que sí, así sí. Lo anunciamos. Pero con los cambios políticos que se dieron en Argentina, con el ingreso pues del presidente Milei, hubo alguna demora, podemos decirlo así, en la firma del convenio.
2: Claro.
3: Y nuestras autoridades pues tuvieron a bien pues mejor hacer lo propio, que nosotros lideremos, que nosotros traigamos a los profesores internacionales, pero que la titulación la dé la Universidad Nacional Autónoma. Ya lo está logrando psicología, creo que ellos ya iniciaron el doctorado y estamos a unos 3-4 meses, lo más 6, para que nosotros también en el departamento de periodismo podamos contar con este doctorado, ¿verdad? Ya tenemos el diagnóstico, los 3 documentos que se piden, estamos trabajando en el plan de estudios actualmente, ¿verdad? Viendo con qué universidades podemos contar con maestros internacionales. Usted sabe el nivel que debe de tener, no, claro, un doctorado. No. Y vamos a ser responsables en eso y adecuando los planes de factibilidad, ¿verdad? Para que sea la Universidad Autónoma quien titule como doctor en comunicación.
2: Qué bonito, ¿verdad?
3: Sí, muy bonito.
2: Y bueno, ya para ir cerrando este espacio, Hugo, no sé si usted tiene alguna duda ahí en TikTok de cosas que de la carrera. Bueno,
1: acá los cubitas es
2: no es poco, la verdad, lo que acaba de decir. Un nuevo plan de estudio,
1: claro.
2: Carrera, nueva maestría y nuevo doctorado. O sea, bueno, doctorado con titulación marca de la casa, de la UNAM.
3: Sí,
1: bueno, ahí está, mire, para todos los pumitas que estén interesados, ¿verdad? Por ahí, que de pronto están escuchando la radio y se quieren pues unir a algún tipo de este proyecto, a las maestrías o a los doctorados, pues la carrera pues tiene los brazos abiertos para todos, ¿verdad? Pero bueno, la gente conectándose aquí en el TikTok, saludos para Javier, saludos para Andrés también por ahí que se van conectando. Me imagino yo que todos los pumitas que están por ahí, pues, saludos para Hillary también, Figueroa, que manda saludos ahí en cabina, dice Hillary. Bueno, saludos para todos los pumitas que están escuchando la radio. Pero nada, Carlos, vamos despidiendo, cerrando el espacio, este espacio con aspecto juvenil, ¿verdad?
2: Así es, y le damos el micrófono a la maestra Denia para que despida el espacio. Para que, bueno, la gente que se anime también, no solo los que están en la carrera para estudiar periodismo, sino para estudiar la carrera, la maestría y eventualmente el doctorado.
3: El doctorado. Bueno, en la carrera estamos muy abiertos a recibir nuevos pumitas. También tenemos estos espacios para los egresados, para los profesionales que quieran una maestría profesionalizante. Tenemos pues nuestra maestría en comunicación multimedia, que está abierta a todas las profesiones, ¿verdad? No es algo exclusivo de los periodistas, porque es comunicación.
2: Claro.
3: Y a la espera ya de la puesta en funcionamiento de nuestro doctorado en comunicación, titulación bajo el logo de la UNA, la marca UNA. Y pues bienvenidos todos aquellos chicos, chicas que tengan talento, que les gusten las comunicaciones, que les gusten estos emprendimientos, estas nuevas redes sociales. Ya les voy a decir todas las clases que van a llevar aquellos que vengan a la nueva carrera de periodismo: fuentes de gestión documental, comunicación gráfica, community manager, marketing digital, producción multimedia, lenguaje multimedia, digital avanzado, nuevas tecnologías emergentes y hay optativas de inteligencia artificial.
1: Mire,
3: entonces, wow, vamos muy bien.
1: Por ahí, de repente en el camino, con los años que vengan, también se va fortaleciendo más y más y más y más, claro, en estas clases, ¿verdad?
2: Claro. Así es.
1: Pero bueno,
2: despedimos el espacio aquí en Aspecto Juvenil, aquí en compañía de Hugo Duarte, Carlos Alvarenga y pues la profesora Denia Cruz. Hasta la próxima.

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6: Bienvenidos, bienvenidos, bienvenidos sean todos al espacio con aspecto juvenil. Saludando a toda la gente que está por ahí escuchando la radio de la Universidad Nacional Autónoma de Honduras. Saludando a toda la gente que se mantiene por ahí, ¿verdad? Haciéndose presente a través de Radio UNA. Escuchando siempre los buenos espacios donde te traemos buena información a todos los pumitas que están por ahí escuchándonos, que día a día, ¿verdad? A diario nos vienen escuchando. Pues bueno, ustedes ya se van dando cuenta de cómo, qué es lo que tenemos aquí, ¿verdad? En la máxima casa de estudios. Pero bueno, como de costumbre, no estoy solo. Está por aquí Carlos. Carlos, ¿cómo está, Carlos?
7: ¿Cómo va, Hugo? ¿Cómo va esta mañana que estamos viviendo la parte de conocer un poco de los servicios que está ofreciendo la editorial universitaria? Y bueno, tenemos en compañía aquí a Anabel Morales, especialista en la gestión académica, y Diego Hernández, pues especialista en mercadeo, ambos de la editorial universitaria, que nos van a contar un poco de lo que están haciendo ahorita en esta pues viene siendo la editorial universitaria. Lo conversábamos antes sobre los servicios que están ofreciendo ustedes y también los nuevos lanzamientos de los libros. Entonces les damos la bienvenida a ellos. Hugo, ¿cómo estamos?
6: ¿Cómo están? ¿Cómo está Diego?
8: Buenas, buenas, ¿qué tal? Mucho gusto, gracias por recibirnos pues en este nuevo año académico 2026. Como dice el lema, una nueva historia sigue, ¿verdad? Entonces estamos muy agradecidos que nos hayan dado el espacio de poder estar presentes para hablarles un poco más de todo lo que viene de la editorial universitaria en este 2026. Como unidad adscrita a la Vicerrectoría Académica, estamos orgullosos de estar acá y poder contarles.
6: Bueno, se vienen muchas cositas por acá también. Está para explicarnos Anabel Morales, ¿verdad? ¿Cómo está?
9: Buenos días, Anabel. Mucho gusto, un placer que estar aquí con ustedes el día de hoy. Pues es muy emocionante que nos estén dando este espacio para poder comentarles sobre todo el trabajo y las líneas estratégicas que tiene la editorial universitaria para este año 2026.
6: Eso es importante, ¿verdad? Este año preparándose la editorial, ¿verdad? Para traer buenas cosas a todos los pumitas, a todos los que nos escuchan por ahí, ¿verdad? Y bueno, la editorial,
7: a través de TikTok también, ¿verdad?
6: Correcto. Estamos en vivo a través del TikTok, a toda la gente que está por ahí, ¿verdad? A todos esos amantes de la lectura, a todos amantes también del arte también, ¿verdad? Porque la editorial no solo es lectura, la gente, los pumitas, digamos, le dicen editorial y ya piensa en letras. Pero Diego, Anabel, explíquenme ustedes cómo es la editorial o qué es aquello que los pumitas tienen que recibir cuando le digan la palabra editorial.
8: Bueno, cuando digan la palabra editorial, los pumas deben de entender que nosotros estamos tanto a nivel literario, cultural, como a nivel académico. Tenemos trabajos que trascienden no solo los libros que publicamos, que son enriquecidos por el trabajo de diferentes autores hondureños, sino todos esos libros, manuales o boletines que trabajamos con otras unidades que están utilizando en sus carreras. Por ejemplo, en la carrera de biología hay dos manuales que se están utilizando ahorita mismo los estudiantes, los pumitas, pues para poder mejorar en su conocimiento académico, y apoyan también a la parte docente. Entonces la editorial es eso, somos una entidad cultural y académica que está siempre puntual y participativa en toda la vida estudiantil universitaria, ¿verdad? Y que estamos de acceso en nuestras redes sociales o nos pueden encontrar en el noveno piso del edificio Alma Mater.
6: Los pumitas también, de pronto, Anabel, por ahí andan buscando, ¿verdad? Algo de orientación, digamos, en lo escrito, algo de orientación también en lo que es sobre la editorial. ¿Cómo pueden los pumitas, o sea, cuál sería una referencia importante para que los pumitas entiendan que el editorial, pues, está al servicio de todos los pumitas?
9: Sí, es lo interesante, ¿verdad? Porque a través de nuestras redes sociales, nosotros estamos muy activos en todas las redes sociales. Y ahí nosotros damos a conocer todo lo que es la producción y todo el trabajo que ha estado venido realizando la editorial universitaria. Y que nos pueden encontrar no solamente las publicaciones aquí dentro de Ciudad Universitaria, como lo es la biblioteca, ¿verdad? O la librería, sino que en cada rincón de los centros regionales universitarios. De todas las publicaciones están siempre dentro del Sistema Universitario de Recursos de Información, que son las URIs, de las bibliotecas de centros regionales, y también a nivel nacional estamos adscritos con librerías. Entonces tenemos una buena ampliación, no solamente a nivel interno de universitario, sino que a nivel nacional también.
6: Muy bien, muy bien. Para este año, Carlos, también la editorial se prepara, ¿verdad? Se prepara con muchas actividades en todo este 2026 y, bueno, nosotros también estamos expectantes, ¿verdad?
7: Así es. Bueno, y que nos cuente un poco también de todas las actividades que están desarrollando. Este año, pues, parece que vienen más que sobrecargados con temas. Están, pues, colaborando con diversas vicerrectorías.
6: Al servicio,
7: Y también están trabajando con el tema de la... Sí, al servicio, exactamente. Están trabajando con la revista científica. Cuéntanos un poco sobre este trabajo que se está desarrollando. Eso es lo que hemos escuchado más o menos a nivel de noticias. Ese trabajo intenso que se ha estado haciendo con las revistas científicas. Cuéntanos un poco sobre ello para que también la gente que nos está escuchando sepa de un poco de eso, de las revistas científicas, porque a veces uno se imagina revistas científicas, aquello inmenso que no se puede acceder, pero a medida de que uno va entendiendo este mundo también entiende un poco sobre esa dinámica. Cuéntenos.
9: Sí, dentro de estas líneas grandes, ¿verdad?, estratégicas que tiene la editorial universitaria para este 2026, pues es ese trabajo articulado y colaborativo con las direcciones de la vicerrectoría académica, ¿verdad? Entonces, estamos la Dirección de Investigación Científica, Humanística y Tecnológica, lo que es la DICIT, y la editorial universitaria, ¿verdad? También estamos en colaboración con la DGT por medio del sistema bibliotecario y la biblioteca virtual. Todo esto con el objetivo de fortalecer las revistas científicas de la UNA. Entonces, esto va encaminado a que nuestras revistas científicas tengan un mayor alcance, una mayor difusión, y que entre todas estas instancias en colaboración podamos potenciarlas, que lleguemos a que esas revistas lleguen a un nivel de indexación por el medio de cumplimiento de estos criterios que piden las bases de datos.
6: Bueno. Mire que a través de eso, interesante lo que dice Anabel, ¿verdad? Porque a través de eso también en este año se va a estar colaborando con BOAE también y con respecto a este evento que se viene, que es el FICUA. Y bueno, esa es una parte importante, ¿verdad? Es una parte importante para cazar esos nuevos talentos investigadores, quizá, y que se den a conocer, ¿verdad?, por medio de sus redacciones. Y pues bueno, por ahí van a estar ustedes. ¿Con qué viene el editor?

0: se comunican con ustedes? ¿Cómo es el proceso?
1: No, eso es lo interesante de trabajar con BOAE, porque son ellos los que van a organizar estos talleres. Entonces, ellos nos consiguen los estudiantes, ¿verdad? Los que van a estar participando en este festival.
0: O sea, no es a la zumba marumba, como se suele decir, sino es alguien que tiene que llegar, va, precisamente para eso.
1: Correcto.
0: ¿Y qué se supone también, sin quitarte la idea de lo que estabas mencionando, qué es lo que eso plantea también para los estudiantes?
1: Sí, esta es interesante porque tenemos un producto tangible que se va a desarrollar entre las dos dependencias, ¿verdad? Porque tenemos la idea de poder darles el espacio con un número de la revista Altoparlante. La editorial también publica en esta revista todos estos escritos, ensayos.
2: Ensayos de los estudiantes que de repente hicieron alguna investigación, o sea, toda la investigación que ellos hicieron, sus machotes, por decir.
1: Correcto.
2: Así algo. Y bueno, entonces ustedes lo reciben y también se están preparando para esta exposición. Sería la cuarta edición,
0: la quinta edición. Así que ya sabes, bueno, lo que nos escuchan ahí a través de TikTok y a través de nuestro enlace en vivo, bueno, ya saben, ¿verdad? Ya pueden hacer uso de estos servicios que se está ofreciendo de la editorial universitaria. Y también contarles un poco de lo que también tiene Diego, usted sabía, y Hugo también en este caso. Lo importante que se vuelve para los estudiantes esos club de lectura a gente que se queda afuera.
2: Sí, mire.
0: Y siempre quedan afuera y están pidiendo más y más y más. O sea que la gente le gusta, ¿verdad? Entonces, coméntenos también sobre este club de lectura que yo sé que es una de las partes que ustedes también les llama a ustedes. Y bueno,
2: a trabajar por estos cursos, ¿va?
0: Y contarle de también que no solamente en Ciudad Universitaria, también se hicieron en otros centros regionales. Entonces, coméntenos sobre esta red de clubes de lectura que han trabajado ustedes.
3: Pues así en breve, de las redes de clubes de lectura, pues lo que busca es poder ampliar estos clubes de lectura a los centros regionales y también diferentes facultades dentro de la universidad para que tengan más al alcance sus clubes de lectura y así no se queden sin los cupos.
1: Sí, es lo que mencionábamos, ¿verdad? De que tal vez en tiempos anteriores o años anteriores ha quedado como un poco corto en el alcance, ¿verdad? Y que muchos estudiantes se quedan fuera y es un club de lectura de temas diversos. Pues este año queremos consolidar más clubes de lecturas a nivel nacional, en centros regionales y en Ciudad Universitaria por medio de sus facultades para que cada espacio tenga su temática, que tengan su club de lectura alineado a la temática de cada carrera, por ejemplo, dentro de cada facultad.
0: Ah, o sea que ya no va a ser tanto tan general, sino que ahora va a ser más específico.
3: Va a ser más personalizado, van a poder tratar temas que son acordes a la formación de cada uno.
0: Ah, mire, ve, ahora ya nos interesó más, entonces Hugo, para que usted que se quería meter en el club de lectura, ahora ya tiene la oportunidad de hacerlo.
2: La editorial siempre, ¿verdad? Haciéndose presente.
0: Y no es de regalar libros tampoco, claro, ¿verdad? Claro. Eso es de interés, ¿verdad? Que cada quien le pueda meter
2: la editorial juega un papel importante en todos los pumitas a la hora de la divulgación de cualquier proyecto científico, ¿verdad? Todos los pumitas que sabemos que hay investigadores ahí, futuros investigadores, ¿verdad? Que también quieren ser parte de esta revista, de esta revista, ¿verdad? De la editorial, de parte de la editorial, que bueno, también se vienen con más eventos, con más presentaciones de libro. Y para este año 2026, ¿qué presentaciones de libro se tienen, Diego? Que nos expliques.
3: Para este 2026 vamos a empezar con la primera presentación, que va a ser el lanzamiento de la revista Altoparlante en versión digital, número volumen 4, ¿verdad? Que va a ser, esa sí tengo una fecha, que va a ser el 27 de septiembre en el Centro Cultural de España en Tegucigalpa.
2: Altoparlante, así, a grosso modo, para que nos expliques hacia dónde va.
0: ¿Cuándo va a ser la fecha también?
3: 27 de febrero a las 6 de la tarde.
2: 27 de febrero. Bueno, sí. Para que nos expliques, Altoparlante, a grosso modo, para que la gente se motive y escuche más o menos a qué se refiere Altoparlante o qué es.
3: Bueno, Altoparlante es la revista cultural de la Auditoría Universitaria que está compuesta tanto por estudiantes como profesionales de las temáticas que se

0: origen y que brinda una perspectiva tanto en investigación como en cultura. Está compuesta por unas entrevistas, ahorita por ejemplo que está con Janet Gold, tenemos una entrevista bien personal y diferentes estudiantes que nos compartieron sus poesías o microrelatos. Entonces es toda una compilación de esa participación estudiantil como profesional, ¿verdad? Entonces es una revista que es, creo que las versiones de los volúmenes más hermosos que ha quedado, bastante completa y muy inspiradora y motivadora para aquellos estudiantes pues que quieren dar a conocer también sus virtudes y vocaciones, ¿verdad? En la escritura. Correcto.
1: Claro, claro que sí. Y bueno,
2: Y también Hugo, solo me quedó la idea de este tema de altoparlante. Entonces es la revista donde recogen todos esos trabajos que se han hecho por parte de los estudiantes. Ustedes hacen una selección, o me imagino una curaduría para
0: convocatoria,
2: para ver.
1: Pero no solo, bueno, yo lo habíamos tenido anteriormente para en entrevistas previas antes del lanzamiento de esta revista de altoparlante, y también dentro, si no más recuerdo, también hay gente para que le gusta la fotografía también ahí en altoparlante, ¿verdad? Ellos pueden, se viene como ilustrativo, la revista es ilustrativa también para los que les gusta la fotografía.
2: Son como 400 páginas, entonces, sí. Ahí solo en el libro, no.
1: O sea, son menos.
2: No es así, es menos.
0: Sí.
2: O son volumen 1, volumen 2 o volumen 3. Así como Call of Duty. Como Call of Duty.
0: Así. Hay un continuará después de todo eso.
1: No, eso es importante.
2: O los trabajos, bueno, sí, porque hay trabajos que se quedan también. ¿Verdad?
1: Eso es importante como describírselo.
0: Sí.
1: Nosotros que hemos tenido la oportunidad de ver la revista, entonces describirle a la gente que no la ha tenido en sus manos y describirle cómo es, más o menos, para que no se lo imagine como aquel un montón de palabras, vaya.
0: Sí, no. Es una revista que, como les digo, comienza desde las investigaciones científicas de interés que están tal vez fuera de lo normal, no voy a spoilearles tanto, pero que va avanzando a un punto en que se convierte también cultural.
2: También hay que spoilear ahí para que la gente también no lo conozca un poquito.
1: Entonces, yo lo he visto que la revista viene con imágenes, digamos, el autor saca una imagen, una buena imagen, y viene con su diseño ahí bien bonito, la revista, ¿verdad? Y viene con su texto, y en este caso, en esta edición 5, va a ser digital, dice Diego, va a ser digital también, va a estar ahí. Entonces ya como hay como una, o sea, un gráfico, una línea gráfica, ¿verdad? Bien, bien cool de parte de la editorial. Y bueno, por ahí ya todo es como renovado en base a la imagen, pues. Para que la gente la gente se imagina cosas. Pues.
2: Sí. A ver, Diego, cuéntanos.
0: Es la editorial de la entrevista Altoparlante, tiene una nueva imagen también. Elaborada por Daniela Lozano, la diseñadora gráfica en la editorial universitaria. Entonces necesitan descargarla. Ya está accesible para descarga en la página web de la editorial universitaria.
1: No hay que comprarla.
0: Es totalmente gratis. Es una imagen renovada y, como les digo, está compuesta por diferentes temáticas que va a ser de interés para investigación, poesía y relatos.
1: Bueno, habría que ir a darle una ojeadita, ¿verdad?
2: Imagínense, ya nos contó que ya no son 200 páginas, ¿no? Es ya específica el tema de esto.
1: ¿Le parece si vamos a música, Carlos?
2: Eso es lo que le iba a mencionar. ¿Le parece si vámonos con música aquí en esta conversación con Anabel Morales y Diego Hernández de la Editorial Universitaria?
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1: Bueno, escuchando música a esta hora del mediodía, ya casi, ¿verdad? Son las 11 con 31 minutos. Saludando a toda la gente que está por ahí escuchando Radio UNA a esta hora, ¿verdad? 11 con 31. Nosotros continuamos hablando aquí de todo lo que trae la editorial universitaria para todos los pumitas que están por ahí, ¿verdad? Escuchando la radio acá con Carlos.
2: Siempre así es, Hugo. Mire, sí, trayendo la buena música y la buena información también aquí con Anabel Morales y Diego Hernández de la editorial universitaria, que nos están contando cositas, nos están contando cosas buenas de la editorial, cosas que se vienen, cosas que son académicas, cosas que son en el ámbito cultural también, que les pueden llamar a la atención a cada uno de ustedes. Entonces, bueno, seguimos hablando sobre ese alto parlante, pero también hay cosas, cositas que debemos de hablar sobre los futuros lanzamientos, que nos quedamos cortos, ¿verdad? Que están previstos ya para febrero, ya cerca, ya se viene eso para usted que le puede llamar la atención.
1: Que se devora libros todas las semanas, diga.
2: No, debería, pues. Sí, mire, ahí teniendo la editorial al lado. Teniendo la editorial al lado, pues es posible que usted se le pegue aquí. Bueno, cuéntenos, Diego, entonces.
1: ¿Qué libro se viene?
2: ¿Qué libro se viene para febrero y marzo también?
3: Ahorita, en febrero, el libro que ya se viene es Antología del Club de Lectura 2023. Que son todos los que participaron en ese club de lectura que tienen un escrito, un ensayo, un poema o un corto. Entonces va a ser este 26 de febrero en el Auditorio 1 del edificio C3 a las 2 de la tarde. Igual en nuestras redes sociales vamos a estar publicando un poco más de información para que estén al tanto.
2: Y también para los que están participando en esta revista, para que, pues, ¿revista o libro le podemos llevar a eso?
3: Este es libro, antología. La revista es altoparlante.
2: Ah, ok. Entonces este libro para la antología, mire, para los que son autores de esto ya para ver su, bueno, la emoción que ha de tener Hugo, ver su nombre ahí, ¿verdad?
1: Mire, ¿cuál es el nombre del último libro que usted ha leído, Carlos?
2: El último, Atomic Habits de
1: mire,
2: Hábitos Atómicos.
1: Mire
2: que ese libro tiene una cosa interesante que la he puesto en práctica y me sirve mucho. Que usted el día anterior ponga las tres cosas que usted tiene que hacer al llegar a su trabajo o cuando ya va a iniciar su jornada. Si no ha hecho esas primeras tres cosas, entonces no empieza a hacer otras. Y mire cómo me ha funcionado para que efectivamente hacer mucho más eficiente el tiempo. Y eso, y eso lo puede poner uno en práctica, porque el libro consta de muchas cosas interesantes sobre esos temas. Y pues siempre hay que tomar en cuenta
1: la importancia de siempre leer su
2: libro. Y usted, cuéntenos.
1: Pero mire, últimamente yo soy más visual.
2: Diga que no leyó el libro, de amor.
1: Es la diferencia de las generaciones, hombre, Carlos. Es la diferencia de las generaciones.
2: No, pero mire, para eso tenemos aquí a la gente de la editorial, sí, para que nos cuente también las cosas que están desarrollando. Bueno, y también
1: los libros, las presentaciones de estos libros, que no solo es uno, ¿verdad? Hay varios, pero.
2: Y fíjense que yo soy fanático ahora también de las revistas, fíjense. Yo ahorita me he estado leyendo, pero las revistas viejas, porque ahora ya es bien difícil conseguir. Las de Read Digest, o sea, las de selecciones, que traen los artículos diferentes de varias cosas. Hay unas cosas que están desfasadas, ¿verdad? Como ya la revista ya, pero en manera digital se tiene. Y es lo bonito de las revistas, que me imagino que es lo que trae este tipo de antología, ¿va? Que trae cosas diferentes sobre las cosas que tenemos. Y bueno, también hay otros libros que se van a estar destacando, Guerra Mortal de los Sentidos, de Roberto Castillo,
3: sí.
2: Y también la revista y libro de año académico 2026, y también se viene libro Instantes, Guitarra Sola, Piezas y Arreglos de Ever Castellanos, y lanzamiento de, pues ya lo mencionaba Diego y Anabel, sobre Harto Parlante. Pero coméntenos entonces sobre esa Guerra Mortal. ¿Es sobre guerra o no? ¿O son dos? ¿O es la pareja que se quiere matar aquí? ¿Cómo es la cosa?
3: Es una novela que venimos trabajando desde ya tiempo en la editorial universitaria y que la verdad se ha estado esperando. Íbamos a hacer el lanzamiento el año pasado, pero hemos guardado este libro para poder presentarlo ahorita en este año académico 2026. Porque hemos tratado de tratar de ir escalando este personaje, porque Roberto Castillo es un escritor hondureño de los más importantes que ha tenido en Honduras, y pues ha sido catedrático y pues ha sido pues miembro fundador también de la editorial Guaymuras, y queremos hacer algo un poco más grande sobre él. Entonces creo que este año pues va a ser el año para presentar La Guerra Mortal de los Sentidos.
1: Bueno, ustedes ahí, ¿verdad? Ustedes ahí como profesionales, ¿verdad? De todo lo que es en esta área de la editorial, de un libro y todo el proceso. No sé, yo les quería preguntar así como algo entre paréntesis, ¿verdad? Algo así como aparte, pero siempre asociado, ¿verdad? A la universidad. Sobre redactar sobre comedia. No, ¿ustedes han visto alguna vez o han analizado de parte así como la editorial?
2: Como Condorito, dices.
1: No como Condorito, falta, va, pero como las historietas. O sea, como historietas.
2: Yo creo que podría dar, porque aquí en las historias Pumas se pueden dar, pero habría que ver. No depende de ellos, creo, al final de cuentas, sino de un autor que
1: pero,
2: venga.
1: Pero por eso yo les hacía antes la aclaración, va. O sea, si ustedes han visto, la pregunta era que si ustedes han estado como en ese tipo de proceso, de este tipo de lectura, o este tipo de porque esto tiene un
3: poco de sátira.
1: Correcto, claro, esto tiene su sátira, pues.
0: Sí, no está tan lejos, ¿verdad? De la realidad, porque la editorial universitaria tiene tres formas de ingreso de este tipo de publicaciones, ¿verdad? Entonces, que está por medio de convocatorias, solamente que ahorita no se han abierto las convocatorias, y que la decisión final la tiene el consejo editorial, que lo integran varios directores de las direcciones de la BRA. Entonces, no es como que uno no puede aceptar esos manuscritos, por ejemplo, sino que sí, se pueden aceptar, pero debe de entrar como a un consejo, a un comité, en que pueda definir si se puede publicar o no.
1: De repente sale por ahí un pumita, ¿verdad?, que esté interesado en eso. Ustedes saben que el arte, ya cuando lo traen de esta manera también, en las letras, y en cómo lo hace ver también a través de fotografías o dibujos, sería en este caso, ¿verdad? Pues sería interesante ver un pumita, o sería algo inédito.
2: Pues yo se lo compro, miren, ya me está dando, ya me está dando la... Pero fíjense que eso depende, mire, eso depende. Yo ahí creo que sí tiene más peso que a alguien se le ocurra hacerlo.
1: Ah,
2: que,
1: claro.
2: Más que eso, porque...
0: Sí, porque la editorial tiene la apertura para todo, ¿verdad? O sea, no solamente lo académico, lo de investigación y todo lo que tenga que ver con los estudiantes.
2: Y precisamente, fíjense que eso que usted menciona, las novelas gráficas son las que más pegan con un público juvenil. Porque yo me acuerdo que estaba una librería en una universidad, y tenían esas revistas gráficas, y las revistas gráficas, yo pregunté, ¿verdad?, por curiosidad, y la gente sí las compra bastante. O sea, es
1: interesante,
2: llamativo, porque como usted es más visual, como dice, claro, es una forma de decir que no
1: por eso leo. por eso yo me refería, ¿verdad? Por eso toqué el tema, porque yo de repente no me voy a poner ahí a sentar una revista, aunque sí lo puedo hacer, ¿verdad? Fácil, pero no es como necesito algo visual que me motive a agarrar la libreta y ponerme a leer.
2: Así es. Entonces, este libro de guerra que van a lanzar es ¿de qué trata? Para que más o menos también vayamos viendo que la trama, para ver si nos cautiva desde el inicio.
3: Pues es un libro que explora más que todo la identidad nacional, y hay algo muy interesante, porque hay un personaje que parece que por el cual fue, puedo decir, un poco inspirado, que ha sido este escritor nuestro. Pero os lo voy a decir. La obra narra la historia del último hombre lenca, y por ahí ha surgido como la teoría de que ese hombre lenca es uno de nuestros escritores, alguien que se ha dedicado a estudiar la lingüística, la lengua lenca, ¿verdad?, por tantos años. Y también utiliza pues ciertas técnicas como parodia y monólogos interiores y múltiples perspectivas para deconstruir la realidad nacional y explorar un poco lo que ha sido la vida de Honduras.
2: Mire, qué curioso, mire, ya me llamó la atención. Entonces es pues un libro diferente, entonces estamos hablando. Uh-huh.
1: Sobre la historia, meramente historia, ¿verdad?, en este caso lenca. Uh-huh.
3: Un poco desde la perspectiva perspectiva de esa persona que está pues transitando esas
1: y que planicies. se siente la última persona Lenka, uh-huh, ¿verdad? Porque uh-huh, según lo que narra desde su perspectiva, pues es, sí, él sería el último ser Lenka.
2: Ajá, sí, y sí. También está también esto, bueno, ya solo el nombre lo dice todo, guitarra sola. Pieza y arreglos de Ever Castellano, ¿verdad? Uh-huh. Es esta es la que se va a lanzar.
3: No tenemos yo miro
2: la pinta que Anabel es de guitarra, no.
0: No.
2: O canto, por lo menos.
0: Solo comentar que prácticamente este libro creo que todavía no está finalizada, uh-huh, su producción, ¿verdad? Su edición. Entonces, está para trabajarse en este año.
3: Sí,
0: igual se va a lanzar, se va a presentar a mediano finales de año.
3: Sí, es nuestra primera novedad musical.
1: Ah, muy bien, mire.
2: Entonces ahí voy a aprender a tocar o no la guitarra. O necesito no, más clases.
1: Ahí va usted, lo que va a hacer es se le va a afinar el deseo de tocar la guitarra, ¿me entiende? Eso es lo que va a
3: pasar. Va a despertar ese lado musical, sí, que tiene cada uno de ustedes dentro.
2: Ah, mire, ve, con eso ya me lo vendió la idea, sí, con sí. Eso. Y este libro es como especie de ensayo, o si es ya más práctico para aprender la guitarra.
3: Pues este libro introduce un enfoque más fresco que desafía la tradicional composición de las partituras. Entonces el objetivo del libro es transformar la estructura conservadora que ha predominado en este tipo de publicaciones, y este volumen pues va a incluir unos poemas que resuenan junto a un entorno musical. Entonces es esa combinación entre música y literatura en las partituras.
1: Todas estas presentaciones van a ser en la librería.
3: No tenemos lugar. Nada va a ser planeado. Todo en la Universidad, sí, Autónoma. Okay, eso sí, okay. Les puedo decir.
1: Ok, bueno, ahí para que estén pendientes todos los pumitas que están escuchando Radio UNA a través del TikTok. Saludándolos a todos, saludando a Mili, a Alexander, a Misha, a Omar, a todos los que están por ahí, ¿verdad? Escuchando Radio UNA y a través de los que están escuchando en el link. Y que han venido, ¿verdad? Haciéndole cliqueando en la biografía de los perfiles de las redes sociales de Radio UNA. Ahí están ahí escuchando la radio, ¿verdad? Pero bueno, aquí hablando con Diego y Anabel, ¿verdad? Sobre todo lo que tiene preparado para este 2026 la editorial universitaria.
2: Sí, si le parece, nos vamos con música y continuamos después en esta plática con Anabel y Diego.

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1: Excelente, excelente, excelente. Invitando a todos los pumitas que se mantengan ahí pendientes de la programación de Radio UNA. Recuerden que venimos con programas desde las 9 de la mañana. Venimos presentando el informativo. Luego vamos con Aspecto Juvenil. Y luego también hay muchas entrevistas a partir de la 1:30. Tenemos conexión para todos los pumitas que están ahí escuchando la radio y para toda la gente que está por ahí escuchando Radio UNA. Continuamos con Carlos aquí Alvarenga, que estamos hablando sobre la editorial universitaria, Carlos.
2: Así es, Diego. Bueno, y también para ir terminando este programa, bonito programa ha sido este, bonito programa cultural, hablando sobre temas de la editorial universitaria y los servicios que ofrecen y los lanzamientos, nuevos lanzamientos que se tienen. No dejemos de tocar el tema del año académico, en donde se va a lanzar pues esta revista del año académico, que bueno, está dedicada a una personalidad, María Elena Botassi, una científica hondureña. La tuvimos aquí, Hugo, y pues hemos estado desarrollando un tema importante sobre ella. Entonces, que nos comenten, Diego y Anabel, ¿cómo va este tema de esta revista del año académico? Que ya está, bueno, está en proceso, me imagino, de creación y que pronto ya tendrá una fecha de estreno. Sí. Cuéntenos.
3: Pues hemos tenido el gusto de compartir con la doctora María Elena Botassi este año la revista y libro académico. Pues tiene un gran valor, no solo por el hecho de nivel científico, sino porque vamos a tocar sus facetas, su faceta académica, su faceta científica y su faceta familiar. Vamos a dividir las publicaciones, como siempre, en dos. El libro, Año Académico, que va a ser una compilación de escritos y ensayos de la doctora María Elena Botassi, y la revista académica, que se va a dedicar a tocar esos puntos de sus facetas. Y eso va a estar pues compuesto por diferentes entrevistas de personas cercanas a ella. Entonces nos estamos preparando para poder presentar este cuarta edición, creo, de revista y libro Año Académico, y esperamos pues ya tener un poco de contenido listo para estar compartiendo en redes sociales.
4: Sí, el objetivo es poder presentarlo más o menos antes de que finalice o al inicio del tercer trimestre de este año, ¿verdad? Para ya tener toda esta información al alcance y difundirlo a nivel nacional.
1: Bueno, qué excelente para que los pumitas pues tomen en cuenta ahí, ¿verdad? Las fechas y tomen en cuenta también todo lo que entonces, lo que la editorial tiene para los pumitas, ¿verdad?
2: Entonces, solo para recapitular, entonces tenemos pendiente 27 de febrero del 2026, altoparlante, 26 de febrero, antología de los estudiantes que trabajaron con el club de lectura, se vienen también los libros de guerra, se viene también el libro de guitarras, uh-huh. De este autor que pues nos invita a aprender a guitarra, y también está todo el apoyo que se está haciendo logístico, académico, y también en la forma de la editorial, lo que sabe hacer, ¿verdad? En el apoyo de las revistas científicas y los comités que se van desarrollando. No sé si quieren tienen algo para concluir, Hugo, en este bonito bonito tema de la editorial universitaria, sobre sobre todo lo que están desarrollando y todo lo que se va a desarrollar,
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8: En En este programa exploraremos el fascinante mundo de la literatura y los escritores que dan vida a nuestras historias favoritas. Conoceremos más sobre escritura. Así cada semana nos sumergiremos en las mentes creativas de autores de todos los géneros, desde los clásicos hasta los contemporáneos, y descubriremos sus inspiraciones, procesos y anécdotas. Así que prepárense para escuchar, aprender y sobre todo disfrutar de la magia de las palabras. Comencemos y les presentamos a nuestros invitados de hoy. Hoy hablaremos con el escritor Carlos Cocacín, doctor en filosofía y ciencias de la administración, originario de San Pedro Sula, Honduras, catedrático universitario, investigador, escritor, autor de 3 obras de desarrollo personal con orientación profesional, con una amplia experiencia en asesoría y consultoría empresarial. Y bueno, nos acompaña desde UNA Campus Cortés, es el coordinador del programa de maestría en administración de empresas y hoy será un placer conversar con él. Pero además nos acompaña el maestro Jairo Mejía Rodríguez, quien es el director editorial de Guancasco Editorial, el sello editorial bajo el cual está este libro. Y bueno, será un placer conversar con ambos, con el autor y con el editor, para conocer esa perspectiva y conocer más sobre el mundo de la literatura. Para comenzar, bienvenidos. Y hoy, se me olvidaba presentarles la obra de la cual hablaremos, se llama Pedrito el Emprendedor. Bienvenidos a ambos, comenzamos con el doctor Cocacín y luego con el maestro Mejía. Adelante.
0: Bien, muchas gracias, la verdad, por atendernos también aquí en este espacio de 100 años de luz. Venimos a presentar oficialmente en Ciudad Universitaria y ante el público de la Facultad de Ciencias Económicas que nos acompañaron, el libro, la nueva obra del libro Pedrito el Emprendedor. Ya vamos a seguir platicando sobre él, pero eso, andábamos en eso, y realmente gracias por el espacio, ¿verdad? Por acompañar esta forma de expresar nuestras ideas, nuestros momentos también de inspiración, de cómo podemos también ayudarle a otros.
8: Gracias, doctor, y bienvenido a este espacio. Es un honor para nosotros tener al director editorial de Guancasco Editorial y que nos acompañe, maestro Mejía. Gracias por acompañarnos, bienvenido.
9: Hola, ¿qué tal? Buen día, muchas gracias por tenernos acá. Es un placer para nosotros acompañarles y que nos hagan partícipe de este tipo de actividades y del podcast en especial. Y para nosotros, pues siempre es un honor venir aquí al campus, porque ya en otras ocasiones hemos venido a presentar otras obras como Guancasco Editorial, y no cabe duda de que la literatura va creciendo y por buen camino.
8: Gracias, usted. Bueno, gracias a ambos, y que nos cuenten más sobre este libro. Vamos a conocer un poco más. El lema dice historia, cuentos y fábulas con adaptaciones para la vida, y el doctor, pues ya lo hemos tenido también en otras ocasiones presentándonos otro de sus libros, pero cuéntenos un poquito más sobre el contenido de este libro. ¿Qué lo inspiró, doctor, y cómo se organiza el contenido? Bueno, yo creo que ya más la parte de organización también la podríamos ver con el editor, pero cuéntenos qué lo inspiró a escribir este libro.
0: Sí, muy bueno, realmente la situación apremiante que estamos viviendo, que como sociedad, yo soy padre de familia de 3 hijos varones, y esa situación apremiante de la sociedad nos lleva a observar, ¿verdad?, a ver las circunstancias que están pasando nuestros jóvenes, la nueva forma de comportarse, nuevos entretenimientos, nuevas dinámicas, incluso familiares, y de cómo se abordan los problemas familiares. Pues en ese sentido, todos nuestros saberes, ¿verdad?, la investigación científica en que hemos estado aportando y creciendo también aquí en la universidad, nos ha llevado a poder observar y encontrar aquellos asuntos que no se les está prestando atención. Ahí me llevó a mí a esa luz de inspiración de poder dejar escribir algo que le pueda dar un legado y poder estudiar, ayudarle a los padres de familia con los jóvenes hijos a poder desarrollar habilidades para enfrentarse a la vida. En el libro no es meramente un emprendedor para negocios, ¿verdad?, sino que más bien es un emprendedor para la vida, cómo alguien se enfrenta a la vida. Recordando también en el libro De la mente a la acción, que lo escribimos junto al maestro Rafael Núñez, en ese libro dimos ahí algunos conceptos teóricos del emprendimiento y qué significa emprender, y rescatando todo eso, al final, cómo lo podemos aplicar. Emprender significa encargarse de, así como nosotros nos estamos encargando de esta entrevista, usted se está encargando de esta entrevista, está siendo una emprendedora Y si lo termina bien, empieza algo bien y lo termina bien, pues se encargó perfectamente de ese problema no resuelto que tenía al inicio. Eso es lo que estamos buscando con el libro, ¿verdad? Llevar esa inspiración, que trasladarle esos beneficios al padre de familia, a aquella persona que pueda ayudarle a otros que vienen detrás de él en ese camino tan desafiante como es la vida actual.
8: Bien, gracias, doctor, por compartirnos un poco más sobre esa motivación para producir este libro. Hablemos un poco, conociendo más el sello editorial, de cómo se estructura este libro, cómo fue el trabajo en conjunto. Cuéntenos, maestro Mejía.
9: Hola de nuevo. Bien, este trabajo fue algo interesante porque es una propuesta particular que siempre que vamos a presentarla a otras personas se los explicamos. Y es que es una obra técnicamente narrativa, pero el subgénero se llama miscelánea. Y no es algo a lo que los demás están familiarizados, porque aquí en el país sobresale siempre narrativa cruda y lírica, que es poesía. Pero en realidad miscelánea es una práctica del género narrativo que consiste en mezclarle otro género. En este caso hay narrativa y hay ensayo. Es decir, que eso lo convierte en una herramienta muy particular. Sobre todo este tipo de género, de subgénero, lo encontramos en las obras de desarrollo personal siempre, a los libros mal llamados de autoayuda. Y lo particular de esto es que es una obra dedicada u orientada a edades inferiores a las universitarias, que cubre obviamente adolescentes también, y que no existe en el país realmente con esta idea particular de emprendimiento. No existe. Me dediqué a estudiar previamente para ver esto, y luego la estructura que viene, que consiste, ya dijimos, en una cuestión de la historia, que es una, como decir, algo narrativo, puede ser una mezcla de ficción y vida real. Y luego hay una compilación también de narrativa de 15 historias internacionales que ya conocemos, pero que han sido dinámica y estratégicamente modificadas, de cierta manera adaptadas, para que se saque el jugo al máximo de lo que son los principios y valores que nos puede aportar cada historia. Además de eso, el libro está estructurado conteniendo una guía de preguntas que pueden ser útiles para el lector, y también reflexiones y propuestas aplicativas. Entonces es una obra completa, didáctica y, como le digo, bajo el subgénero de miscelánea.
8: Sin duda interesante, es que estoy viéndolo aquí. Bueno, ustedes oyentes en casa, no les puedo transmitir exactamente lo que estoy viendo, pero por acá tengo el libro y sí vemos esos cuentos, su contenido, esas preguntas y esa autorreflexión también que hay. Doctor, compártanos un poquito, porque a usted lo habíamos tenido acá también en otros espacios hablando de otros de sus libros y un poco más en el tema teórico de su propia disciplina, pero acá bajamos un poco a esa ficción, a ese juego, a esos cuentos, literal. Entonces cuéntenos cómo fue ese proceso.
0: Sí, muy bien. Y bien interesante, así como lo está planteando, porque de nada sirve tanto conocimiento si al final no ponemos en práctica o no lo llevamos a la acción. ¿Verdad? Estamos en la academia, estamos en la universidad, y sí, los títulos, los grados, ¿verdad?, fomentan ese espíritu de superación de la persona. Pero al final, si esos grados en la vida diaria, si esos grados no los pone en práctica ya con acciones concretas, especialmente en ayuda a los demás, solo se queda en papel. Solo se queda en papel. Entonces quisimos bajarnos ese nivel a ver qué más acciones previas podemos tomar. Y ya cuando los estudiantes llegan a nuestra universidad, ya llegan de 18, 17 años, difícilmente han tenido una educación basada en valores o una educación con emprendimiento de práctica, ¿verdad? Salvo aquellos colegios donde llevan colegios dedicados a la administración de empresas, que hay varios en el país, y que sí, efectivamente, tienen que practicar algunos elementos del emprendimiento. Pero de ahí los demás no. Entonces quisimos adaptarnos un poquito, un escalón anterior en la malla curricular del país, y en ese sentido dar una propuesta a esos jóvenes en edad escolar, colegios temprano, para que pueda tener una herramienta en la cual desarrollen sus habilidades emprendedoras para la vida. Y luego complementarlo con esto, ¿verdad?, con lo que los padres de familia pueden tenerlo también a mano. Un joven que tiene hermanos también, ¿verdad?, puede también tomarlo como una referencia especial.
8: Gracias, doctor. Estamos hablando en este podcast de 100 años de luz de Pedrito, el emprendedor, historia, cuentos y fábulas con adaptaciones para la vida. Ahora le pido, maestro Mejía, que nos cuente un poquito más del objetivo de Huancasco Editorial, es decir, como cuál es el centro o qué temática busca Huancasco Editorial y cómo se compaginan estas ideas, en este caso, con el escritor, con el autor de Pedrito, el emprendedor.
9: Gracias por la pregunta, interesante. En primer lugar hay que mencionar que el nombre del sello, Huancasco, hace referencia netamente a lo autóctono, que son los lencas. Obviamente el Huancasco es la práctica religiosa de intercambio de los lencas. Y el objetivo principal es promover la literatura nacional, no hacer competencia, sino generar literatura propia y que se note y se pierda ese estigma de que en Honduras no se produce literatura, por un lado. Entonces no estamos abiertos a creación internacional, no nos interesa por ahora, para eso se crearía otro sello. Y luego viene la segunda parte, ¿no?, de por qué el tipo de autores. En realidad el doctor es familia mía, ya somos familia.
8: A ese han llegado, sí, ya esa conexión, es que literaria.
9: Los autores que están dentro del sello no son personas ambiciosas que solamente quieren publicar por hacerlo, tienen un objetivo compartido con el sello y la visión, ¿no? Entonces lo que procuramos nosotros es que se comparta eso en común para tener un ideal que nos lleve más adelante de lo que las otras editoriales, que no estoy diciendo nada negativo, simplemente son principios propios, queremos nosotros reflejar. Es decir, si nos ve aquí, andamos juntos por eso mismo, porque somos familia y porque cada una de las obras que compete tiene exactamente eso que necesitamos, transferir algo de utilidad a la sociedad hondureña. Y de hecho la temática por la que se está inclinando más, aparte de ser solamente hondureño, estamos sacando material de este desarrollo personal, cosa que las demás editoriales no les interesa, porque por boca propia de los amigos editores no quieren, porque es el tipo de material que le huyen, porque dicen que es material comercial. Sucede que nosotros nos enfocamos en material, reitero, útil. Si no es útil, entonces no estaríamos en esto, porque no se busca el comercio, se busca en sí proyectar algo útil.
0: Es parecido, gracias Jairo, creo que el comentario es, ampliando esto, es que está bien la poesía, ¿verdad?, la novela y todo eso, pero al final, ¿qué aplicación le doy a eso a la vida? ¿Entiendes? Entonces, esa es la apuesta que hicimos junto con el editor con este libro. Es decir, ¿verdad?, poniendo en juego todos los conceptos teóricos que pueden haber, pero al final con una forma de que realmente el niño, el joven, el lector, le pueda hacer clic rápidamente.
8: Bueno, interesante esa propuesta. Y algo que yo quisiera saber, y que creo que las personas que nos están escuchando en el podcast, ¿cómo fue ese proceso de la selección de la estructura del libro, doctor? ¿Usted llegó con la idea? ¿Se acoplaron en el sello editorial? ¿Cómo fue esa decisión? ¿Fue trabajo en conjunto? ¿Cómo fue?
0: Sí, verdaderamente, para mí como autor, trabajar de la mano con un sello editorial y aquí con la coordinación de Jairo, también ha sido una experiencia sumamente gratificante para poder tener una obra de carácter con personalidad y que le pueda servir a la sociedad. En ese sentido, llevamos varias revisiones. O sea, este libro nos estuvimos prácticamente 6-8 meses en revisiones. Una vez que yo le presenté el manuscrito a él, empezamos en aquella revisión.
8: Cambios, sí, ediciones, seguramente.
0: Sí, totalmente. Para llegar a esta portada pasamos peleando.
9: Tiene que ser así.
0: Sí, o sea, y es una cuestión bastante dinámica, pero trabajo en equipo, aplicando también esto de que llevar esto a la realidad es un emprendimiento, ¿verdad? Ponerle el título al libro es como ponerle marca a un producto, de ahí todos los procesos editoriales que pueden haber. Entonces ha sido una experiencia bastante de alto nivel, ¿verdad? Yo creo que los escritores nacionales, buscar a un editor, buscar a una empresa que un sello editorial que se dedique, que sean profesionales en esto, pues es lo mejor que puede pasar para sus obras.
8: Definitivamente, y vemos que esa sinergia y ese proceso dio frutos efectivos, como es la publicación ya de este libro, Pedrito el Emprendedor. Doctor, bueno, y maestro Jairo, le voy a invitar a que pasemos a la siguiente sección, donde, que se llama Palabras de Luz, donde le vamos a pedir que nos lea un párrafo, un pequeñito párrafo de esta historia para todos aquellos que nos están escuchando, para que conozcan un poquito el contenido. Así que nos vamos a la siguiente sección, Palabras de Luz.
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8: Continuamos en su podcast 100 años de luz, donde estamos presentando Pedrito el Emprendedor, y hoy en este espacio estamos con Jairo Mejía Rodríguez, director editorial de Huancasco Editorial, y también con el autor del libro, Carlos Cocasín, que es de bueno, de una Campus Cortés, y nos están acompañando. Adelante, doctor Cocasín, para que nos presente un poquito, nos lea un breve párrafo de este libro.
0: Bien, muchas gracias. Voy a leer la parte final del capítulo 1 del libro, que es la historia de Pedrito, la historia inicial de Pedrito, porque luego él viene y le recomienda cuentos a sus hermanos menores, y es toda una dinámica en la historia. Luego Pedrito al final entra ya como adulto, ya desarrollado, pero y termina con la historia ya él como adulto. Pero en esta primera parte les leo cómo sigue. La historia de superación de Pedrito se convirtió en un ejemplo para muchos. Demostró que con determinación, creatividad y trabajo duro, incluso un niño con orígenes desafiantes puede superar los obstáculos y alcanzar el éxito. Su legado no solo se reflejó en su propio éxito, sino en la inspiración que brindó a otros para seguir sus pasos y creer en sus propias capacidades.
8: ¡Qué bonito! Gracias, doctor, y de verdad que me motiva a escucharlo, a leerlo, me llena de emoción. Como le decía, pues siento que, y ver ese trabajo también que ha pasado de a tener este libro mucho más práctico y todo eso, de verdad que llama a las futuras generaciones a leer estos contenidos, a consumirlos realmente. Así que bueno, agradecemos a usted, doctor Cocasín, también agradecemos al maestro Jairo Mejía. Su mensaje final en este espacio, 100 años de luz.
0: Bueno, el deseo que les puedo dar a todos y este mensaje de reflexión es que para emprender en la vida o para dedicarnos a algo en la vida, tenemos que prepararnos. Y esa preparación pasa por estudiar, por sacar cursos, por documentarse, por ser curioso. Entonces, esa preparación es importante que la tengan y que no se avienten al ruedo sin preparación. Ese es un mensaje que le puedo dar a todos esos jóvenes que buscan, están buscando a qué dedicarse en la vida, incluso universitarios, que puedan ellos prepararse, que puedan tener claro con esa preparación cuál es su destino y qué se quieren dedicar.
8: Gracias, doctor. Su mensaje, maestro Mejía.
9: Bueno, de parte ya mía como editor es invitar a todos los ciudadanos que siempre lean, a los jóvenes sobre todo, que lean de todo, que no se limiten, por favor, maestros, nunca limiten a los jóvenes a la lectura, oriéntenlos, si es una lectura particular deben orientarlos, y aquellos que tienen ánimos o en su cabecita está el deseo de escribir, anímense, háganlo, busquen a la persona adecuada para mostrarles lo que están haciendo, porque a veces ni la familia ni los amigos son los correctos para enseñarles los procesos de redacción. Y cuentan conmigo, cuentan con el doctor también. Si alguna Gracias. Vez quieren una orientación, estamos ahí disponibles con mucho cariño.
8: Huancasco Editorial, oigan, está bueno, está en este espacio y bueno, para dar a conocer a nuestros escritores todas esas voces. Así que ya escucharon ustedes en este podcast, doctor. De nuevo, pues agradecemos y agradecemos a usted, maestro. Y bueno, hoy les hemos presentado Pedrito el Emprendedor para que conozcan más de este texto. Y bueno, gracias por habernos acompañado a ambos, gracias también a la audiencia por haber estado en sintonía de este podcast 100 años de luz, donde hoy hemos conocido más sobre este libro que recientemente fue presentado. Así que les esperamos en una próxima edición y esperamos pues que hayan disfrutado de esta charla, que se sientan inspirados para seguir creando. No olviden seguirnos en nuestras redes sociales y bueno, hasta la próxima. Gracias.
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11: Hola, bienvenidos a Ciencia UNA, espacio donde presentamos temas asociados a la producción científica elaborados por los investigadores de la Universidad Nacional Autónoma de Honduras. Esto con el fin de conocer su impacto en la sociedad.
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11: En este programa conoceremos las maravillas del mundo científico. Soy Carlos Alvarenga, su anfitrión en este viaje por la ciencia en la UNA. Hoy nos acompaña el docente e investigador Sergio Cepeda y director del Instituto de Investigaciones Económicas y Sociales, adscrito a la Facultad de Ciencias Sociales, de Ciencias Económicas Administrativas y Contables. Bienvenido, Sergio, a este programa para hablar de un tema que, pues, llama mucho la atención y es, pues, lo como usted lo plantea, es una agenda de competitividad regional. Bienvenido a este programa de Ciencia UNA.
12: Muchas gracias por la invitación a este espacio y poder compartir precisamente estas valoraciones con respecto a uno de los estudios que estuvimos publicando el año pasado a finales de año y que realmente es muy útil para poder comprender en términos socioeconómicos cómo está configurada las regiones de nuestro país.
11: Bien, este estudio en sí, lo que estamos hablando es la continuación de una serie de informes que van del índice de competitividad de la región del 2022 que se realiza para conocer y perfilar esa competitividad regional en Honduras desde el ámbito institucional, financiero, social, natural y de infraestructura. Y este se elaboró, en este caso, esta agenda regional se elaboró en la región del litoral atlántico, la región del Valle de Sula y la región centro Comayagua. Entonces, ¿qué debemos entender de este estudio del que ustedes elaboraron?
12: Bueno, en primer lugar, este estudio fue, como bien lo mencionó, una derivación de estudios más grandes que nosotros hemos nombrado con el nombre de Índice de Competitividad Regional para las regiones mencionadas. Estos estudios fueron una colaboración entre el Consejo Hondureño de la Empresa Privada, el Consejo Nacional de Inversiones, en su momento el programa Transformando Sistemas de Mercado de USAID y la Universidad Nacional Autónoma de Honduras a través del Instituto de Investigaciones Económicas y Sociales. Estos estudios nacen con el propósito de poder comprender precisamente cuál es la realidad socioeconómica que tienen las diferentes regiones del país, principalmente denotando cuáles son esas potencialidades que cuentan en estos cinco capitales, como bien lo mencionó, el capital financiero, el capital humano, el capital natural, el tema institucional y el tema infraestructura, que son claves precisamente para poder comprender toda la dinámica económica que tiene el país y ver de qué manera estas regiones pueden alcanzar un cierto nivel de desarrollo. Las agendas de competitividad regional son un estudio derivado de ellos, principalmente con el objetivo de poder proveer un documento que sirva como parte de recomendaciones de política pública orientada precisamente a los diferentes tomadores de decisiones, tanto en el ámbito gubernamental como empresarial, entre otros, con el fin de poder visualizar qué es lo que tiene la región, qué hace falta y cómo podemos potenciarla de cara precisamente a poder incrementar el nivel de desarrollo que hay en las mismas.
11: Claro, usted mencionábamos extra micrófono, ¿verdad?, la conformación de este estudio que está basado en cinco dimensiones humanas. Bueno, mencionamos una más clave, que es el capital humano, y otra que tiene que ver mucho con la Agenda 2030 también de la ONU, que tiene que ver con medio ambiente, ¿no? En esta conformación de estos dimensiones claves, ¿cómo se visualiza el capital humano en estas regiones? ¿Qué rasgos identificaron en esta investigación que ustedes realizaron?
12: Bueno, en este sentido es importante que entendamos que este capital humano va relacionado precisamente a todas esas cualificaciones que tiene la fuerza de trabajo, principalmente en niveles educativos, participación ciudadana, el mismo tema de la cultura, entre otros. Uno de los hallazgos más importantes es que entre las regiones de estudio hay diferencias bastante notorias. Hay algunas regiones en las cuales sobresale su capital humano, principalmente en aquellas en las cuales se concentran las principales ciudades del país, como es el caso de la región centro Comayagua, que se ubica la ciudad de Distrito Central, y la región de Valle de Sula, que se ubica el caso de San Pedro Sula. Las demás cuentan con otras potencialidades, claramente en temas de recursos naturales o temas institucionales. Pero el hallazgo acá es de qué manera precisamente se articulan estas cualificaciones precisamente con el tema de la producción económica en el país. Es decir, de qué manera hay profesionales, personas ocupadas en las distintas actividades y qué es lo que resalta sobre cada una de ellas.
13: En el aspecto de capital humano, me quisiera detener en esa parte. Me gustaría saber cómo identifican ustedes en este indicador, digamos, la relación en que puede existir de diferencia entre la gente que vive, por ejemplo, en San Pedro Sula y la región del occidente. ¿Cómo lo visualizaron ustedes en los hallazgos?
12: Bueno, en este sentido, cabe mencionar que cada uno de estos pilares que conforman el índice de competitividad regional y por ende son parte de las recomendaciones de la agenda de competitividad, están construidas en base a una serie de indicadores que tienen que ver mucho con el tema de la escolaridad, del acceso precisamente a la educación. Y aquí es resaltar aspectos importantes, digamos el caso de la región Valle Sula con la región, por decirlo, occidente, que es un estudio que también vamos a llevar a cabo, pero que ya estamos recopilando información. Existen diferencias importantes, principalmente en la región Valle Sula, es una región más urbanizada porque contamos con ciudades como el caso de San Pedro Sula, el caso de Choloma, el caso precisamente de La Lima.
13: Tiene que ver mucho el tema de la urbanización también, ¿verdad? En el caso del norte hay mucha urbanización y aquí en el centro está como muy focalizada en Tegucigalpa, ¿verdad? Esa es una realidad también, ¿verdad? Importante destacar también, ¿no?
12: No, claramente.

0: esos recursos.
1: Y en la otra dimensión que usted mencionaba, bueno, ya mencionamos la del medio ambiente, pero ¿qué otra dimensión llamativa dentro del estudio que vale la pena rescatar también?
0: Otro de los capitales que vale la pena resaltar mucho es el tema institucional, y este es un tema bastante debatido dentro de los diferentes estudios que se llevan a cabo con respecto a la competitividad del país, y esto tiene que ver mucho con un hecho importante, y es la centralización de las instituciones públicas. ¿Qué significa eso? De que hay muchas regiones en el país en las cuales principalmente las empresas privadas, aquellas personas que quieren constituir una empresa, tienen que movilizarse precisamente a estos centros, San Pedro Sula o Tegucigalpa, para realizar trámites. Y eso de una u otra manera impide un avance, porque el tiempo que tarda en estar haciendo todo esto se diluye precisamente el tema de la formalización de las empresas. Otro punto importante es que en muchos casos hay ausencia o carencia específicamente de personal especializado en el tema de las alcaldías o corporaciones municipales, y esto genera de que haya trabas, y esas trabas realmente limiten el potencial que pueden tener las regiones. Aquí hay otras regiones que sí han podido avanzar en este sentido, como el caso de la región sur, porque en la región sur se cuenta precisamente, digamos, por parte de la Cámara de Comercio del Sur, con un centro donde aglutina, ya sea de manera digital o hay una persona encargada de llevar a cabo todos esos trámites que muchas veces son engorrosos para la población y que de una u otra manera también generan ciertos atrasos. Y otro punto importante también es que en todas las regiones se presenta un hecho generalizado, y es la fragmentación entre la empresa privada y el sector público, lo cual genera de que no se pueda avanzar en una coordinación que permita que la región pueda impulsarse desde distintos ámbitos, no solamente en el ámbito económico, sino que también en el ámbito social.
1: Y otro de las dimensiones que ustedes valoraron, ¿qué otra dimensión fue? Aparte de la de capital humano y medio ambiente, ¿qué otra dimensión visualizaron ustedes dentro de esta agenda de competitividad?
0: También tenemos la de capital financiero y también tenemos la de capital de infraestructura, principalmente en el hecho de poder analizar cómo está todo este entorno de infraestructura en el país. Y en todas las regiones claramente nos muestra señales de que hay deficiencias en la infraestructura productiva del país. Si bien es cierto, el gobierno ha venido haciendo labores loables en cuanto al mejoramiento de la red vial del país, todavía hace falta mucho porque hay interconexiones en las cuales sus carreteras son deterioradas, y eso genera costos adicionales precisamente para el tema de los productores, principalmente cuando estos tienen que trasladarse a las zonas de comercialización. Lo mismo pasa, digamos, con la gestión y cobertura de los servicios públicos, que ese también es uno de los principales elementos que en muchos lugares de nuestro país, muchas regiones, adolecen. No hay un sistema de agua potable o saneamiento que realmente sea adecuado para las comunidades o mancomunidades en específico. Lo mismo el tema de las deficiencias que tiene que ver con la ejecución presupuestaria de las municipalidades, que es un tema que también nosotros hemos venido resaltando mucho, y en ese sentido existen aristas que impiden que realmente la población pueda beneficiarse de manera efectiva.
1: Y en el punto de la infraestructura también destacar también que el movimiento, las rutas son importantes para la generación de la logística que se pueda desarrollar por las empresas, pero también para las personas particulares, ¿verdad? Para el tema del turismo, ¿verdad? Que pues puede aportar también en el tema financiero, ¿verdad? Que hacer una región un poquito más atractiva. ¿Cómo se visualiza también el tema de la infraestructura también en el tema agrícola? ¿Cómo lo visualizan ustedes? Porque como este estudio va también en ese tema, ¿cómo se ve esas estructuras también en el tema agrícola?
0: Bueno, claramente en cada uno de estos capitales impacta en el sector agrícola. Digamos, desde el punto de vista de la infraestructura, aún existen cuellos de botella que limitan precisamente que la producción nacional pueda trasladarse realmente a los centros donde amerita. Y aquí hay un punto importante que es de destacar. Mucha de esta producción, principalmente en los municipios fronterizos a otros países, Guatemala, El Salvador o Nicaragua, es más fácil trasladarlo a estos lugares que trasladarlo principalmente a aquellos mercados que son más internos del país, que se encuentran en las principales ciudades. Y eso limita mucho el tema de desarrollo. ¿Por qué? Porque se está apostando a una producción que sale del país, pero

0: que no cuenta específicamente con esas estadísticas que más bien abonan en temas de exportaciones, sino que se van por la carencia que hay en temas de infraestructura. Lo mismo pasa con el capital humano. El capital humano en estos momentos, debido a la alta migración, también ha disminuido o ha mermado en el sector agrícola, y la mayoría de las personas que quedan son personas con bajas cualificaciones, que quizás no comprenden este rubro. Y aquí viene el tema de cómo poder modernizar el sector, cómo poderlo hacer principalmente más atractivo y más dinámico. Todavía existen problemas en ese sentido, porque ya la producción en nuestro país se ha venido trasladando. Bueno, históricamente no ha tenido precisamente la mejor.
1: No ha cuajado tanto, ¿verdad? No, es la palabra también. O sea, no se ha articulado demasiado bien. También en la infraestructura y en el tema financiero. Y en el tema financiero, uno de los aspectos importantes, me imagino, que no tiene que ver tanto con el tema de dinero, me imagino, sino que también con la forma de la estructura. ¿Cómo lo visualizan en esta agenda de competitividad?
0: Bueno, en este sentido todavía existen limitaciones, porque hay escasa diversificación de la oferta financiera en determinadas partes del país. Y esa es una de las recomendaciones que nosotros
1: hacemos. Cuando se habla de escasa, ¿a qué nos referimos? ¿Que haya agentes bancarios o que haya facilidades de pago o lo que uno está más acostumbrado, digamos, hacer unas transferencias o poder? ¿Cómo está ese tema?
0: Claramente lo que usted nos mencionó, el tema precisamente de que existan agentes bancarios distribuidos en todo el país. Como sabemos, hay muchos agentes particulares de bancos, pero no cumplen con todas las labores de tener una sucursal. Lo mismo pasa con el tema de algunos medios de pago. Hay problemas con respecto a poder realizar una transacción, una transferencia, y eso también limita mucho el acceso a los servicios financieros que tiene la población, y claramente también impacta de manera negativa cuando quizás no hay oferta en temas de crédito para los sectores productivos o para el mismo consumo de las familias.
1: Bien, y dentro de las conclusiones que se manejan de este estudio que se hace, se evalúa la necesidad o se evidencia más que todo de establecer la ordenación a nivel regional, ¿no? Donde se implemente un enfoque que distribuya y asigne de manera adecuada las responsabilidades de los gobiernos locales y las diferentes organizaciones e instituciones a nivel municipal. ¿A qué nos referimos con esta conclusión?
0: Bueno, en este sentido existe esa necesidad latente. Si bien es cierto, hay planes de ordenamiento territorial en el país, pero todavía no logran consolidarse precisamente de manera tal de que permitan articular todos los actores de la sociedad, tanto desde el aparato productivo como social. Y hemos tenido en estos casos, digamos, los problemas de urbanización que son comunes dentro de las ciudades, las que vemos que muchos se establecen en zonas que no son adecuadas, o zonas en las cuales hay diferentes problemas, ya sea por cambio climático, que hay una tormenta tropical y destruye cierta parte de la infraestructura productiva y social del país, problemas de agua y saneamiento, que son los problemas más latentes que tenemos. Y realmente una de las conclusiones, como bien se apunta, es poder establecer esa ordenación de manera generalizada, de forma tal de que las ciudades puedan avanzar de manera inteligente y que también permitan que todas las personas puedan beneficiarse de diferentes aspectos o ámbitos.
1: También en esta parte de las conclusiones se evalúan actores claves que estén a nivel municipal, que puedan o pertenezcan a este sector público y privado, y que pues me imagino puedan elaborar propuestas de acción para un panorama que mejore las oportunidades tanto de la región como de las mismas personas ahí. ¿Cómo lo visualizan eso? Es la importancia de estos actores a la hora de visualizar esta agenda de competitividad.
0: No, en este sentido son muy importantes, porque estos permiten que de una u otra manera se puedan articular diferentes esfuerzos. Hay uno de los problemas que mayormente se dan a nivel local, que es la desarticulación que existe entre gobierno municipal, gobierno central, que no permite que se puedan avanzar en los diferentes planes o mejoras que hay en las comunidades. Lo mismo pasa, digamos, con la empresa privada. Muchas veces hay corporaciones, y esto pasa en una gran cantidad de municipios en nuestro país, de que no existe una coordinación plena con la empresa privada. Y esto se evidencia precisamente cuando podemos visualizarlo en el tema de los impuestos, que hay mucha evasión, el tema de que no se reporta a la alcaldía todos los impuestos, como el impuesto a producción y servicios, entre otros. Y es un factor clave, porque sí, el país, principalmente desde la parte regional, se puede avanzar siempre y cuando exista un aspecto claro y clave en la coordinación interinstitucional, porque esto puede fomentar de que haya inversión, puede fomentar el desarrollo, puede fomentar que los niveles de alfabetización, educación, salud puedan incrementarse.
1: Dentro de estas, también estas conclusiones, se visualiza un monitoreo constante y una evaluación diagnóstica que permita conocer las causas de los problemas o debilidades en cada área. Eso facilitaría también la priorización efectiva de las acciones a seguir. Eso es puntualmente lo que dice el estudio. Entonces, ¿cómo visualizan ustedes entonces esta priorización efectiva que se puedan hacer? ¿Cómo puede ayudar este tipo de estudios para efectuar realmente lo que hablábamos al principio? ¿Qué tan productivos son y cómo mejorar?
0: Bueno, la finalidad de estos estudios es poder, como bien lo mencioné, identificar las potencialidades que tiene cada región. Porque una de las debilidades que muchas veces se presenta en la política pública es que nosotros creemos falsamente de que todos los lugares en el país son iguales. Pero si nosotros empezamos a comparar cada uno de ellos, vamos descubriendo que son distintos. La población que vive en el litoral atlántico es muy distinta a la población que vive en el litoral pacífico, y eso genera de que la política pública deba ser diferenciada, con el fin de poder identificar qué se está fallando, qué es lo que se puede mejorar o potenciar o impulsar aún más aquello que se está haciendo bien y que cuenta con mayores recursos. Digamos el caso de la producción agrícola, que como bien sabemos la producción es muy diferenciada entre zonas del país y no se le puede dar el mismo tratamiento, sino que se debe impulsar en la medida que tenga ciertas características y que realmente refleje un beneficio para toda la población.
1: Bien, y una de las metodologías a destacar en este caso es la elaboración de estas agendas que sustenta una investigación de carácter cualitativo y que pues plantea un diseño de información mucho más integral, ¿no? Entonces, como conclusión, Sergio, no sé si nos evalúas la necesidad de estar haciendo estos estudios y también generar estudios posteriores también, ¿verdad? Porque esto solo es como la punta de la lanza, como dicen.
0: Exactamente, y aquí existe una necesidad latente, porque estos estudios, como usted bien lo mencionó en la parte metodológica, fue la construcción de diferentes actores. En estos participaron la empresa privada, el sector público, la misma academia, la sociedad civil, la cooperación, principalmente en la construcción de estas agendas, porque esto permite que de una u otra manera conozcamos una realidad, pero no es una realidad que va a ser igual para todo el tiempo, sino que es una realidad que va cambiando de acuerdo a las condiciones en las que el país va avanzando, va evolucionando. La ciencia y otros aspectos también son claves. Entonces, dentro de este ámbito, como Instituto de Investigaciones Económicas y Sociales, tenemos la tarea de estar efectuando precisamente actualizaciones de estos índices para poder ir comprendiendo cómo han cambiado, con ello si ha aumentado o ha disminuido, qué es lo que se puede recomendar a los tomadores de decisiones. Actualmente nosotros vamos a comenzar con el estudio de la región occidente y región oriente y vamos a actualizar los que ya tenemos con el fin de poder entender cómo ha cambiado la dinámica, porque en cierto periodo de tiempo puede mantenerse estática, pero pueden haber ciertas circunstancias que hacen que esta aumente, y lo importante es poder entender por qué se dio eso, qué es lo que lo está impulsando, y con ello generar esa propuesta que va a servir a los tomadores, máxime este año en la cual se eligen nuevos representantes a nivel de país, nuevos tomadores de decisiones, y ellos deben comprender muy bien toda la dinámica, y qué mejor que de un estudio que surge de la universidad y que surge precisamente para que ellos puedan tomar sus decisiones en materia de política pública.
1: Bien, agradecemos a Sergio Cepeda, pues director del Instituto de Investigaciones Económicas, quien pues nos ha brindado un panorama sobre esta necesidad de generar estos tipos de estudios sobre la agenda de competitividad para mejorar pues el tema de cómo la empleabilidad y mejorar también la situación de proyectos en estas zonas. Recuerden, la ciencia es un viaje de descubrimiento y maravilla, y espero que se unan a nosotros nuevamente en esta nueva aventura. Se despide Carlos Alvarenga. Hasta la próxima vez en otro programa de Ciencia UNAM.

0: Bienvenidos a este podcast y bueno, el tema del día hoy será implantes dentales. Este es el podcast donde exploramos temas de bienestar, medicina preventiva y hábitos saludables para mejorar la calidad de vida de todos nuestros escuchas. Soy Kaylin Espinosa, su anfitriona y guía en este viaje hacia una vida más saludable y plena. Y bien, antes de presentarle al invitado que tenemos este día para abordar este importante tema, le voy a compartir algunos datos de la OMS en relación a la salud bucodental, y es que un informe mundial sobre el estado de la salud bucodental en 2022, la OMS estimó que cerca de 3.500 millones de personas en todo el mundo padecen enfermedades bucodentales y que 3 de cada 4 de ellas viven en países de ingresos medianos. Según estos cálculos, 2.000 millones de personas padecen caries en dientes permanentes, mientras que 514 millones de niños los tienen en los dientes de leche. Y bueno, también la OMS dice que en todo el mundo entre el 60 y el 90% de los niños en edad escolar y casi el 100% de los adultos tienen caries dentales. Y bueno, el cuidado de la salud bucodental también incluye en la parte el cuidado de las encías, el dolor de boca, las infecciones bucodentales y pérdida de dientes. Esto como para darles un contexto un poquito, pero que sea nuestro invitado de hoy que nos comparta más sobre este tema. Así que le doy la bienvenida al doctor Mario Bueso, docente de pregrado de la Facultad de Odontología de aquí de UNA. Él es cirujano dentista por la UNA, además tiene un máster en prostodoncia por la Universidad de Costa Rica, la UCR. Es docente del posgrado de rehabilitación oral en la Facultad de Odontología, miembro de la Asociación Internacional de Investigación Dental, miembro de la Academia de Osteointegración, conferencista nacional e internacional y destacado pues, docente e investigador de nuestra máxima casa de estudios. Bienvenido, doctor. Gracias por acompañarnos en este espacio donde buscamos educar en diferentes temáticas en salud.
1: Bueno, muchísimas gracias por la invitación. Una muy, muy linda invitación, de hecho. Donde siento que esto es un espacio muy ameno para que toda la comunidad universitaria y la población en general puedan tener como un acercamiento sobre ciertos mitos, ¿verdad? En la odontología, que creo que eso ha sido un miedo en común que tienen todos los pacientes. Como decías, vamos a hablar sobre lo que son los implantes dentales. Sentíte en la libertad de detenerme porque preguntas que haga vos son preguntas que nos hacen todos los días en la consulta. Entonces, como lo que es un introductorio de los implantes dentales ha sido un tratamiento odontológico que lleva una evolución por más de 40 años. Como un dato interesante, el implante dental no surgió por medio de un odontólogo, surgió por medio de un médico que estaba haciendo unas pruebas sobre cómo fijar tibias en conejos. Entonces él, cuando utilizó los tornillos de titanio, que es el material del implante dental, lastimosamente cuando uno hace estudios en animales tiene que sacrificar a los animalitos porque es parte del protocolo de investigación, y cuando él sacrificó a los animalitos y quiso quitar y recuperar los tornillos de titanio, se dio cuenta que estaban pegados al hueso. Entonces él dijo, ok, aquí está sucediendo algo biológico que yo no me esperaba, porque no era el centro o el eje de investigación en los conejos. Eso fue por los 80s. Entonces llevamos ya más de 40 años en estudios, en avances, y los implantes dentales hoy en día no son para nada lo que eran en la época de los 90. Es un tratamiento muy seguro que ha venido evolucionando de manera muy exponencial en lo que son la década de los 2010 en adelante. Tuvo un auge muy fuerte. Entonces vamos a hablar sobre ciertos mitos que son muy comunes entre pacientes, siendo el primero de ellos que duelen mucho. Es decir, todos los pacientes, lo primero es, y no solamente en los implantes, sino en general, la primera preocupación del paciente es que me va a doler. Y claro, nadie quiere que a uno le duele un tratamiento, ¿verdad? Pero así como hemos venido avanzando en técnicas no solo restauradoras, hemos venido también avanzando en temas de anestesia local en pacientes en odontología. Hemos logrado potenciar las moléculas que nos logran hacer una anestesia más eficiente y con una menor experiencia de trauma para los pacientes. Entonces, todos los sistemas que utilizamos hoy para colocar, para quitar caries, antes vibraban mucho, sonaban mucho, entonces la experiencia era un poquito complicada para los pacientes, pero hoy ya hemos avanzado en menos ruido, menos vibración, menos invasión en el hueso del paciente. Entonces ya el tema del dolor en implantes dentales es algo que quedó por aparte y viene siendo o entrando como a un... como una recuperación a una extracción dental convencional. Es decir, el paciente simplemente obviamente va a tener una inflamación y es una reacción buena del cuerpo, porque significa que dentro de la zona de trabajo hay células de defensa, hay células progenitoras de hueso. Es decir, la inflamación es buena en este sentido, pero la inflamación suele ceder alrededor del cuarto día. Entonces son 3 días que el paciente está un poquito incómodo, por supuesto va con una cobertura de antibióticos, analgésicos, antiinflamatorios, y hace que el proceso de recuperación sea muy ameno. Ya no es de mi sorpresa que los pacientes me digan, doctor, pucha, yo pensé que me iba a doler más. Y la verdad que no me incomodó, yo seguí las indicaciones y no hubo problema. Entonces es un mito que ya hoy dejó de ser un mito. O sea, la realidad de hoy en día que los implantes dentales no son dolorosos y los protocolos que hemos establecido para el manejo postoperatorio son muy eficaces. Otro de los mitos es el costo. También, claro.
0: Que eso es un tema bastante importante, sí, realmente. Y bueno, sobre todo en nuestros países de ingresos bajos, las personas no tienen acceso a salud bucodental o pues tienen temor de cuánto pueden llegar a gastar o cuánto puede implicar esto. Y quizás no le tomamos tanta importancia como que me duela un pie, que me otra parte del cuerpo que sí como que más obvia.
1: Exactamente. Entonces, yo siempre digo a mis pacientes, la prevención es lo más barato. Es decir, mis pacientes, y hago mucho hincapié en esto, vayan a sus consultas de cada 6 meses, háganse sus limpiezas, háganse sus taponcitos, porque el descuido es lo que termina saliendo caro. No es el implante dental, es el descuido. Es decir, una limpieza cuesta tanto, un taponcito cuesta tanto, ya una endodoncia es más cara, una corona es más cara y un implante es más caro. Entonces, recordemos que son estructuras que se deterioran y no es en un periodo corto de tiempo. Es decir, debe de pasar mucho tiempo para que el paciente se descuide de tal manera que tenga que perder un diente. Entonces, cuando uno lo ve en una balanza del costo-beneficio, no son costosos porque realmente son tratamientos que si el paciente se cuida le pueden durar para toda la vida. Entonces, suena a veces un poquito paradójico, pero yo hago mucha la comparativa de los tratamientos dentales con el mantenimiento de un carro. Es decir, si usted no lleva al carro a cambiar el aceite, a revisar las fricciones, la suspensión, el carro se le va a dañar y la sopa va a salir más cara. Ahora, sí. Si usted es un cliente que lleva su carrito, lo cuida y todo, no va a tener que llegar a tener que invertir de tal manera en ese carro. Con la boca es lo mismo, es decir, si usted invierte y tiene cuidados, recordemos de que la sonrisa hoy en día es la carta de presentación.
0: Es la carta de
1: uno.
0: Presentación, y eso, digamos, doctor, y creo que eso también es importante mencionarlo, porque ustedes, bueno, que lo ven, que lo tratan todos los días, el hecho de cómo se pueden sentir las personas, digamos, cuando acceden a un tratamiento de eso, cómo esto puede afianzar su seguridad,
1: claro.
0: Más allá de estar bien, estar saludable, también la estética y cómo nos presentamos.
1: Exacto.
0: Y cómo nos vemos a nosotros.
1: Exacto.
0: Mismos.
1: Entonces, ya hoy en día estamos en una generación de profesionales que tenemos más conciencia sobre la salud corporal, la salud dental y salud también emocional. Ahora estamos con un tema psicológico muy importante que nos hemos dado cuenta que no solamente es lo físico, ya hay otras saludes que son también igual de importantes. Entonces, en cuanto a los costos, el descuido viene y termina saliendo un poco más caro, pero son tratamientos que son duraderos. Cuando el paciente se cuida y uno pone en una balanza, un tratamiento de estos es un tratamiento que no va a tener que estar...
0: Una inversión.
1: Exacto, es una inversión a largo plazo.
0: Entonces.
1: Y me siento muy, muy, pero muy feliz de que, como usted decía, vivimos en una sociedad que tal vez no tiene las capacidades en su mayoría de la población, pero ya contamos en la Facultad de Odontología con 2 especialidades que brindan el servicio de implantes dentales, que son periodoncia y la especialidad de rehabilitación oral. Son las 2 especialidades encargadas del tema de la rehabilitación de pacientes con implantes dentales. Entonces, claro, ya la población se va a poder abocar y también la comunidad universitaria a la facultad a poder recibir tratamientos de calidad.
0: A un bajo costo.
1: A un bajo costo, exactamente.
0: Entonces, y aquí, cerquita.
1: Aquí, cerquita. Entonces, ni mejor cosa que como universidad le podamos nosotros ofrecer eso al pueblo hondureño, y me enorgullece mucho poder formar parte de este equipo de profesionales que estamos en esa formación que solamente son para el beneficio del pueblo, ¿verdad? Otra cosa que también me preguntan mucho es la edad, porque recuerde que el que más dientes le faltan, por lo general es el que más años tiene. Entonces me llegan los nietos o los hijos con las abuelitas y que, doctor, es que mi mamá tiene 70 años, tiene 60 años. Y recordemos que hay clasificaciones médicas de lo que uno puede entablar un paciente. Un ASA 1, que es un paciente quizás como nosotros, jóvenes, saludables, que no tenemos condiciones sistémicas. Pero está el ASA 2, que es un paciente que puede tener una hipertensión, una diabetes, pero es controlado. Entonces, si el paciente encaja en un ASA 2, termina siendo un paciente con las mismas indicaciones de colocación de implantes que cualquier otro joven. Eso es en el extremo de la derecha. En el extremo hacia abajo es qué tan joven puede ser un paciente para colocarle el implante, porque sí hay pacientes de 18, 20 años que ya tienen pérdida de dientes. Entonces, la fisiología humana es cambiante a lo largo de toda la vida. Recordemos de que los huesos se deterioran, los dientes se mueven, se desgastan. Es un gasto fisiológico a lo largo de toda la vida. Entonces, hay que tener uno como especialista los cuidados pertinentes para saber dónde colocar y cómo colocar el implante para que con el pasar de los años no se vea raro, porque el implante no se mueve y la corona no cambia, porque son materiales inertes completamente. Y la dentición humana sí cambia y es normal. Entonces, teniendo en consideración eso, lo único que se recomienda es que el paciente ya haya llegado a su formación cráneo-mandibular completamente. Es decir, hay artículos que hablan que es de los 25 a los 30 años, hay artículos que bajan mucho a los 18, pero la experiencia clínica a veces no concuerda con la parte científica. La clínica la que nos dice es, paciente de 25 años para arriba es un paciente que uno está seguro de que le puede colocar un implante sin tener repercusiones estéticas a futuro. Luego tenemos el tema de la estética, ¿verdad?
0: Eso, que creo que es importante ver ese versus de la calidad frente a la estética, porque sí, de cómo se va a ver esa pieza, de cómo se va a ver la boca ya terminada, digamos, no solo por ponerlo, sino toda esa estética.
1: Entonces, volvemos a lo mismo, la odontología ha evolucionado tanto que antes las escuelas odontológicas eran más como que funcione aunque se vea feo, ¿sí? Las amalgamas fueron
0: No se usaron los implantes como de diente de oro, doctor.
1: Exactamente, es decir, la amalgama, que era el taponcito gris metálico, por ejemplo, era el vivo ejemplo de que funcione, pero no importa que no se vea bonito. Ya hoy hemos cambiado un poquito las estrategias de tratamiento y debe de ser estético y funcional al mismo tiempo. Entonces, este tipo de trabajo se tiene que hacer en conjunto con las diferentes especialidades. Es decir, no hay un todo en odontología. Hay uno que maneja la estética rosa, que son las encías. Hay otro que maneja la estética blanca, que somos nosotros los prostodoncistas. Entonces, el trabajo en equipo es lo que va a terminar haciendo que el tratamiento sea natural. Porque el implante puede sostener una corona, pero lo que va a hacer que se vea natural... La corona puede verse linda, hermosa e igual que el diente de la par, pero puede que la parte estética rosa, es decir, la encía, sea la que delata que ahí hay algo que no está... que no es natural, que no es del cuerpo. Pero con seguridad yo se lo digo, hemos hecho tratamientos, tenemos equipo de trabajo como odontólogos, donde con paciencia, con una buena planificación y una buena ejecución de los tratamientos, los implantes deben de quedar y quedan bastante estéticos. Obviamente que hay limitantes y depende del caso, y uno como profesional lo que tiene que hacer al paciente es advertirle cuáles son los pros y los cons del tratamiento. Otro de los mitos también es la compatibilidad. La gente tiene miedo de andar un tornillo en la boca.
0: Que duela, que se sienta.
1: Que se sienta, que se lo toquen. Me han dicho también,
0: que se sienta pesado, no sé.
1: Ajá, exacto. Entonces me han dicho, hasta esto me han llegado a decir, doctor, si yo voy de viaje en el aeropuerto, ¿no me va a sonar el detector de metal?
0: También.
1: O si me hago una resonancia magnética, por ejemplo, ¿no me va a salir la cara pegada al sensor metálico? No, recordemos de que el implante dental sí es un metal, pero no es corrosivo y no se comporta igual que cualquier otro metal de acero inoxidable, por ejemplo. Todos los componentes de titanio son completamente compatibles con el cuerpo, completamente desapercibidos al ojo humano. Es decir, es imposible que alguien pueda a simple vista decir él anda un implante. Es como el tema de las operaciones de cadera, de rodilla, de hombro. Es un titanio similar al que nosotros utilizamos, solo que en un grado más puro, porque recordemos que está dentro de una cavidad húmeda. Entonces tienen diferentes grados en cuanto a la calidad del titanio. El titanio que se utiliza en implantes dentales es un titanio sumamente de buena calidad, debe de ser de buena calidad, y eso es lo que hace el tratamiento un poquito costoso. Pero volvemos a lo mismo, el beneficio es
0: a largo plazo,
1: sí, funcionalmente, sí. Los pacientes, hay estudios que hablan sobre la calidad de vida del paciente
0: eso,
1: que tiene implantes.
0: Eso, quería consultar cómo es eso.
1: Es una cosa abismal. Es decir, el paciente que anda una prótesis de ganchitos, que funciona muy bien, y no es tampoco desmeritar el tratamiento, pero en cuanto a la parte psicológica del paciente y la calidad de vida que reportan los pacientes que tienen implantes dentales, o sea, son cambios sustancialmente muy diferentes. El paciente con implantes dentales se le retorna muy satisfactoriamente la calidad de vida. Y luego tenemos el tiempo alargado, ¿verdad? El tiempo siempre va a ser un factor, y es algo que nosotros como odontólogos no podemos controlar, porque son tiempos fisiológicos. El cuerpo hay que respetarlo y hay que darle su tiempo de sanado, porque el implante muy compatible y todo con el cuerpo, pero es un material ajeno, es externo. Entonces hay que darle tiempos de cicatrización. Para darle una idea, los tiempos rondean más o menos de los 3 a 6 meses de tratamiento. Es decir, una vez que uno coloca un implante, debe de esperar de 3 a 6 meses para poder colocarle una corona, porque ese es el tiempo estipulado en el que ese implante, el cuerpo lo asimila y lo acepta y lo hace parte del mismo hueso. ¿Que puede fallar? Por supuesto que puede fallar. El implante dental tiene una tasa del éxito del 98%.
0: Pero hay un 2%.
1: Pero hay un 2%, exactamente. Entonces yo le digo a los pacientes, usted puede ser ese 2% y para mí va a ser un 2%, pero para usted va a ser el 100%. Entonces uno le debe decir al paciente, pero el implante es un tratamiento tan amigable con el cuerpo que a veces, bueno, no a veces, siempre el manejo del implante que se perdió es quitarlo, lavar la zona, desinfectar, dejar que el hueso vuelva a sanar y volver a intentar colocar el implante en el mismo sitio. Y no hay ningún problema. Entonces, a veces se pierden los implantes por cuidado del paciente. El paciente puede perder un implante.
0: ¿Qué tipo de práctica, doctor? A veces, ¿qué son las más comunes que los pacientes hacen de repente sin saber y que pueden llevar a que tenga un maltrato de ese implante?
1: Es una excelente pregunta porque hay factores inducidos por el odontólogo y hay factores inducidos por el paciente. Inducidos por el odontólogo es que no establezca una buena mordida, es decir, que el implante no quede bien encajado y que quede una mesa inestable. Eso va a repercutir en la estabilidad del implante, por supuesto. Y los factores de parte del paciente es la higiene. Recordemos de que el implante dental está rodeado por encía, y si esa encía está sangrante, tiene sarro, eso va a repercutir en la salud del implante, por supuesto. Entonces al paciente se le dice, esto es como tener un pie biónico. Usted va a poder volver a caminar y todo, va a volver a comer y todo, va a tener una raíz dentro con una corona nueva, pero si usted no cuida la parte periimplantar, es decir, lo que está alrededor del implante, puede comprometer a largo plazo la salud del implante. Entonces es como cualquier otro tratamiento: visitas cada 6 meses, limpieza cada 6 meses, el uso del hilo dental, enjuagues, cepillos específicos con técnicas específicas que uno como odontólogo le brinda al paciente. Y es el mismo cuidado del carrito que hablamos al inicio del podcast. Es saber cuidar la inversión que uno tiene para que no salga después algo más caro. Entonces es una segunda oportunidad que no todos pueden tener. Y bueno, que gracias a Dios, como te comentaba, lo vamos a tener aquí en la facultad. Y los pacientes van a poder optar o tener esa opción para hacer una inversión un poquito más de lo que usualmente hacen, pero no como
0: no
1: en la privada
0: tampoco.
1: No tan cara
0: como en el sector. Y doctor, otra pregunta, perdón. Doctor, ¿cuántos implantes puede tener una persona? ¿Cuántos se hacen por sesión? Es decir, ¿un paciente puede tener 2-3 implantes? ¿Cómo funcionan las sesiones?
1: Muy excelente pregunta. El implante, como se comporta biomecánicamente diferente al diente, el implante puede sostener una coronita, un puente, que son de 3-4 unidades, o una arcada completa. Es decir, hay casos donde un paciente que no tiene ningún diente, por ejemplo, se le colocan 5 implantes inmediatamente, de una vez, y se le hace una prótesis inmediatamente sobre esos implantes. Entonces, va a depender mucho del tipo de tratamiento, pero en mi experiencia, la señora de más edad que yo he operado tenía 87 años y se le colocaron 5 implantes. El cuerpo no sabe que son 5 implantes. Él va a reaccionar y se va a inflamar y va a doler igual. Probablemente tengo una reacción inflamatoria mayor porque
0: se está acumulando el dolor.
1: Exactamente, hay más sitios de trabajo, entonces van a haber más infiltración de células de defensa, pero no hay una contraindicación a colocar una cantidad X de implantes. Va a depender mucho del caso y por supuesto del paciente, ¿verdad? Hay pacientes que son ansiosos, hay pacientes que le tienen demasiado miedo al tratamiento, pero no hay un límite de la cantidad de implantes.
0: ¿El comportamiento de los adultos es igual que el comportamiento de los niños, doctor, para ir al dentista?
1: Usted no lo crea, sí. Es decir, hay pacientes, hombres, grandes, ya con hijos y todo, que tienen el mismo miedo que un niño de 5 años y se comportan muchas veces similar a un niño. La ventaja es que hay ciertos ansiolíticos que uno puede dar o relajantes para que el paciente llegue. Y así como un niño, hay citas simplemente de revisión para que el niño se calme, también hacemos citas en adultos para que se calme, uno platica con el paciente, le muestra esa parte humana que los odontólogos habíamos perdido, yo siento, y ya son citas más como de que conozca el doctor, que sepa qué es el tratamiento, el miedo del niño en los tratamientos odontológicos es porque no sabe lo que le van a hacer.
0: Y el miedo del adulto es porque sabe lo que le van a hacer.
1: Exactamente. Entonces, al adulto se le explica nada más, esto se le va a hacer, esto va a pasar. Entonces, como dice el dicho, soldado advertido no muere en guerra. Entonces, el paciente, cuando uno le explica, le enseña las fotografías, las radiografías, como que se le baja un poco el estrés y dice, ah, ok, yo pensé sinceramente que era algo mucho más invasivo, que me iba a doler y que no. Y eso resume como el tema, ¿verdad? Los mitos. O sea, cuando dejan de ser mitos y ya se saben las verdades, como que el paciente se quita ese escudo y dice, ah, ok, no es tan grave. Solo 3 días me voy a inflamar. Solo 3 días.
0: No es incapacitante.
1: No es incapacitante. Es una cirugía ambulatoria. Es decir, usted entró caminando y se va caminando.
0: Puede hacer sus actividades normales siempre y cuando no lleve fuerza.
1: Exactamente. La primera semana se le pide al paciente cero esfuerzo físico, de levantamiento, de presión, porque en la zona donde uno opera se espera que un coágulo se forme, como cuando uno se raspa la piel. Se hace un coágulo, se hace un grano y luego se hace piel. La encía se comporta similar, se hace un coágulo, ese coágulo se endurece, se hace un tejido granuloso y luego se hace encía. Entonces, si ese coágulo no se protege y se disuelve o se cae, el proceso regenerativo va a empezar de cero de nuevo. Entonces, se le pide al paciente nada de cosas calientes, al contrario, cosas frías para que ese coágulo se estabilice lo más posible. Nada de ejercicio físico, porque recordemos de que cada vez que nosotros agitamos el ritmo cardíaco, eso hace que la sangre a nivel del sistema corporal bombee más fuerte. Entonces, si tenemos una zona de una herida, ahí va a bombear sangre más fuerte y puede hacer que ese coágulo empiece a sangrar. Entonces va a interrumpir en el proceso de reparación tisular. Entonces son indicaciones que los primeros 3 días, antes por ejemplo decían solo líquidos, solo agua. No, hoy en día ya sabemos de que es más un cuidado de dieta blanda, de evitar los granos, los huevitos, la avena, la cáscara de frijol, cositas que se pueden introducir en la zona de operación. Pero el paciente puede comer helado, puede comer puré, puede comer un montón de alimentos que no debe uno limitar al paciente que solamente líquido y solamente
0: no,
1: sopa.
0: No sufre tanto.
1: No es tanto, sí.
0: Bueno, doctor, definitivamente estamos teniendo una plática interesante con usted este día, hablando sobre los implantes dentales y sobre todo ver esos mitos. Ahora el doctor lo va a invitar a que pasemos a la siguiente sección que se llama Ten Presente, donde le pedimos que recapitule lo más importante de esta plática que hemos tenido con usted, que estamos teniendo, para que la comunidad universitaria, la sociedad que nos escucha, pues considere esos aspectos más importantes en relación a este tema. Así que nos vamos a la siguiente sección.
2: Esperamos que no olvides lo dicho en este podcast, pero no te puedes ir sin antes tener en cuenta estos puntos importantes.
0: Bien, en este podcast de salud estamos hablando sobre los implantes dentales con el doctor Mario Bueso, docente de la Facultad de Odontología. Doctor, ¿qué otros aspectos tienen para compartir con nosotros y qué podemos sintetizar de toda esta plática interesante que quede en nuestros escuchas?
1: Ok, primero recordemos, importante, la prevención y darle un poquito una cara diferente a lo que es la salud oral. La prevención siempre va a ser lo más saludable y lo más económico. Lo de los mitos que hablamos en cuanto a los implantes dentales, hablamos del dolor, los costos, la estética, la edad, el tiempo y la compatibilidad. Y hablamos de que todos estos eran mitos hace años que hoy en día sabemos que no son verdad. Entonces, rechazamos estos mitos, sabemos que los implantes dentales no deben de ser dolorosos, son tratamientos ambulatorios que se pueden manejar con buenos esquemas de antibiótico y analgesia. Los costos van a ir dependiendo a cuanto a la calidad del tratamiento y la durabilidad. Se puede alcanzar una excelentísima estética si trabajamos en equipo como especialistas. No hay un límite de edad, simplemente hay un riesgo en pacientes que no están controlados sistémicamente. Y lo que uno hace es aborda primero la salud general para poder después abordar la salud oral. Y el tiempo va de la mano también con la durabilidad, ¿verdad? Son tiempos un poquito más alargados de lo que puede ser un tratamiento convencional odontológico, pero son tratamientos que pueden perdurar para toda la vida. Y la compatibilidad del material del implante dental, el cual es un titanio, es sumamente compatible con el cuerpo y ya hay estudios casi de 50 años que avalan esta compatibilidad con el cuerpo humano.
0: No, interesante todo esto que hemos compartido con usted, doctor, y sobre todo creo que los datos más interesantes es, bueno, que la salud bucodental también forma parte de nuestra salud integral y que es la carta de presentación. Cuando llegamos y nos presentamos, o sea, nuestra boca y la forma en que nos vemos dice mucho de nosotros, así que es importante atender también estos temas. Y como usted nos mencionaba, que ahora vamos a tener este servicio también en la Facultad de Ciencias Odontológicas también para estos temas. Así que muchísimas gracias a usted, doctor, y gracias a nuestra audiencia por haber estado en sintonía de este espacio. Agradecemos al doctor Mario Hueso, docente de pregrado de la Facultad de Odontología, cirujano dentista de la UNA, máster en prostodoncia por la Universidad de Costa Rica, docente del posgrado de rehabilitación oral de la Facultad de Odontología, entre otros cargos. Gracias, doctor, por habernos acompañado en este podcast de Salud para Todos. Se despide de ustedes, Keilin Espinosa. Hasta la próxima.

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1: En este programa conoceremos las maravillas del mundo científico. Soy Carlos Alvarenga, su anfitrión en este viaje por la ciencia en la UNA. En esta edición viajaremos al corazón de las tecnologías aplicadas a la enseñanza y la investigación científica. Para hablar sobre este tema, pues nos acompaña Carlos Gabarrete, PhD en física y jefe del departamento de la Escuela de Física, y también la máster Liz Vázquez, docente de la Escuela de Física del departamento de materia condensada, pues ambos miembros destacados de la Facultad de Ciencias. Bienvenidos a ambos a este programa de Ciencia UNA.
2: Muchas gracias.
3: Muchas gracias por la invitación.
1: En la enseñanza de la física, especialmente en las áreas como la medicina y la biotecnología, el uso de las tecnologías avanzadas marca una diferencia enorme en la forma en que los estudiantes comprenden y aplican los conocimientos. La adquisición de licencias de herramienta Wolfram por parte de la UNA representa un salto cualitativo para nuestra comunidad académica. Para hablar sobre esto, entonces, importante avance que estamos desarrollando, entonces le pido a nuestros invitados que nos expliquen cómo surgió esta iniciativa para implementar estas herramientas de Wolfram en la enseñanza de la física en la UNA.
2: Muy bien, realmente hace mucho tiempo se ha deseado tener software de paga dentro de la universidad, porque sabemos que nos da muchas herramientas, ¿verdad? Que quizás los que son libres no nos las van a proporcionar, y nos da una apertura tanto a avances en análisis estadístico, análisis de datos, al momento de generar software, por ejemplo, creaciones propias, ¿verdad? Como universitarios. Entonces, realmente que es algo que hace mucho se ha querido intentar y ha surgido, ¿verdad? Dentro de la Escuela de Física esa necesidad, y gracias a las gestiones de nuestra universidad, especialmente también mencionar al decano Brian Larios y al nuestro rector, se ha logrado el año pasado conseguir licencias para Wolfram, estas tecnologías.
1: Y en este caso, Carlos Gabarrete, que nos explique entonces qué papel tuvo esta Facultad de Ciencias en esta obtención de esta gestión de estas licencias, y qué diferencia podemos encontrar desde, ya lo mencionaba la Master Liz, sobre la diferencia entre este tipo de licencias frente a unas de uso libre.
3: Bueno, el papel ha sido fundamental, ¿verdad? Porque no es una gestión que haya venido desde hace pocos años, sino que ha sido, como dijo Lía, ¿verdad?, hace muchísimos años. Y afortunadamente nosotros, bueno, la universidad del país tiene 1.5 millones de licencias. Tenemos acceso a cubrir sin ningún problema, digamos, toda la población universitaria, tanto docente, estudiante, administrativo. Pero también está pensado para el sistema de educación media y básica, ¿verdad? Lo que pasa es que nosotros, en nuestro proyecto de investigación, estamos comenzando con la universidad, puesto que aquí trabajamos, para luego ir, ¿verdad?, en las escaleras siguientes, ¿verdad? Porque las tecnologías de Wolfram tienen una infinidad de recursos, de aplicaciones y de cosas que se pueden hacer. Con respecto a qué ventajas ofrece, pues para los que conocemos mucho esta herramienta, es una herramienta muy versátil, tiene integración de inteligencia artificial, tiene animaciones, tiene una extensa biblioteca de funciones.
1: Y si hacemos un análisis, digamos, en cuanto a, para hacer una similitud, digamos, el uso del software de Word, que es un procesador de texto, frente a un procesador de texto que está libre, de uso libre, entonces, ¿cuáles serían, podríamos decir, cuáles serían las diferencias? Digamos, en un procesador de Word, usted tiene como todas las herramientas, inteligencia artificial. Pero en estas herramientas, ¿cómo podemos identificar esas grandes diferencias?
3: Bueno, en el caso de Word, pues es una ofimática muy, muy conocida, ¿no? Muy común, no es precisamente la única, hay otras, ¿no? Pero en el caso de Wolfram, nosotros la identificamos con esos recursos animados, ¿verdad? Tiene una gran biblioteca de animaciones, son recursos que nos permiten visualizar, etcétera. Y hay una cosa que también destaca Wolfram recientemente, que es que Wolfram no solamente es como para el área de ciencias básicas como nosotros. Esta herramienta se puede utilizar en ciencias sociales, en periodismo, en agricultura, se puede utilizar, bueno, en cualquier área del conocimiento que usted se imagine, psicología, etcétera, porque tiene recursos para todo y tiene una versatilidad muy, muy, muy buena. O sea, que todas las personas pueden aprender sin necesidad de ser programadores, ¿verdad? O sea, que pueden introducirse un poco en el lenguaje de programación, pero es asistido, ¿verdad? No es una cosa como otras, Python, R, etcétera, funciona un montón. Que si uno se equivoca en el código, bueno, ni modo, pero ahí en esta usted puede ir, tiene varios productos representativos, entonces usted puede ir escribiendo como con lenguaje natural y ahí le va corrigiendo un poco el código, y si no, pues tiene la herramienta asistida de inteligencia artificial integrada en el mismo cuaderno de trabajo y pues ahí puede.
1: Ya puede mejorar, entonces, en este caso. La incorporación de estas tecnologías no es solo una mejora técnica, sino también un cambio profundo en la forma de enseñar y aprender. En este caso, como el tema con ustedes es más en el área de ciencias duras, ¿verdad? El acceso a estas herramientas como matemática o sistema modeler permitirán que docentes y estudiantes pues desarrollen competencias altamente demandadas a nivel global, como análisis de datos, simulaciones y uso de inteligencia artificial. En este caso, ¿qué es impacto esperan directamente en los estudiantes de su área, en área de física y en las áreas de ciencias en donde ustedes también les aportan a las otras carreras?
2: Bien, nosotros hemos comenzado a desarrollar lo que es este proyecto en dos asignaturas que vimos como oportunidades de mejora. La Escuela de Física pues brinda varias clases de servicio y entre ellas es lo que es el espacio de aprendizaje de biofísica y de física médica. Entonces, en este es donde hemos empezado a implementar, ¿verdad? Se ha empezado a desarrollar el proyecto que tenemos actualmente y parte de ello hemos visto la creación de cuadernos de trabajo que sean diseñados tanto para estudiantes como para la parte de docentes, con la intención de que sea una herramienta que al momento de poder impartir un curso, ¿verdad? No sea una impartición como lo manejamos actualmente, quizás un poquito que el profesor va al frente, los estudiantes están...
1: No tan tradicional, ¿verdad?
2: No tan tradicional, exactamente. Y entonces estos cuadernos, como mencionaba el doctor Carlos, son bastante didácticos, en el sentido que no nos quedamos ahí plasmados, sino que vamos mucho más allá a través de simulaciones, a través de resolver problemas ahí mismo, y mucho más. O sea, es realmente impresionante el hecho de todo lo que podemos abarcar en un solo cuaderno de trabajo.
1: Le brillan los ojos cuando lo mencionan, eso sí le puedo decir.
2: Y algo muy impresionante, creo que quizás con lo que usted hacía, ¿verdad? Comparación, podríamos comparar que actualmente que utilizamos como una herramienta de presentación en nuestras clases de asignatura, y lo que hacemos es una presentación en PowerPoint, ¿no? Pero realmente si tuviéramos que medir esta presentación versus lo que podemos lograr en Wolfram, es un cambio exorbitante. Entonces, realmente que no tan solo hacemos del espacio de aprendizaje un mejor espacio, sino que también le estamos dando herramientas a nivel tecnológico al estudiante, que cuando él tenga que salir ante un mundo que se enfrenta profesionalmente, él pueda recordar y decir, me enseñaron esa tecnología, voy a acudir a ella y voy a tratar de resolver dificultades, ¿verdad?, que se nos presenten, porque esa es la intención detrás. Que el estudiante no tan solo salga con herramientas que ya estamos utilizando actualmente, sino proporcionarle más competencias.
1: Así es. Profesor, y en el caso de asignaturas que son mucho más específicas en el tema, digamos, si mencionáramos a los estudiantes de medicina, en el caso de física médica o biofísica, que son áreas que son bien específicas, ¿cómo creen que les podrían aportar ese valor agregado a lo que ya usted ya enseña?
3: Pues por las ventajas que tiene digamos los productos de Wolfram, tiene bastante, por ejemplo, renders de moléculas, del paquete anatómico, etcétera, ¿no? Y esos paquetes, particularmente el paquete anatómico, como es un modelo en 3D, ellos pueden tener un valor agregado de explorar, digamos, otras estructuras. Por ejemplo, el cuerpo humano, imagínense los huesos. Ahí están saliendo todos los nombres, los constituyentes, tamaño, y además Wolfram le da más información que que simplemente el nombre y lo demás, la posición, volumen, peso, densidad, contexto, o sea, le da todos los parámetros físicos y químicos que necesite. Por ejemplo, si vamos a la tabla periódica, hay alrededor de 200 características que puede tener un solo elemento, ¿verdad? Y ahí están todas, se pueden organizar en un animate bonito, ¿verdad? Que ellos puedan sacar la información. Otra cosa que podría mencionar en respecto de Wolfram, por ejemplo, Wolfram Alpha, que es una aplicación, ¿verdad? Un producto de Wolfram que se puede correr desde un celular, ¿verdad? Y ese lo que hace es que usted le hace una consulta, una pregunta de algo y pues lo procesa en la nube y le da un resultado, ¿verdad? Entonces, no simplemente es como un buscador de Google, ¿no? Sino que es algo que sí procesa información y que sí me devuelve un resultado, y eso lo puede usar cualquier persona, ¿verdad? Y sobre todo nuestros estudiantes de la universidad que ya tienen acceso a las licencias.
1: Y en este caso, ¿se ha considerado también el acompañamiento docente para que ejecuten estas herramientas? ¿Cómo, si hay algún proceso de capacitación en este caso, y para cómo se va a implementar y se va a incorporar ya más en todas esas áreas de las aulas de clases?
2: Bien, creo que tenemos un punto a nuestra ventaja como escuela de física, y es que hemos utilizado este software, vamos a decirlo, ¿verdad? Wolfram, quizás no todo lo nuevo, porque trae nuevas tecnologías como ser Wolfram Alpha, la parte de System Modeler, que si era algo desconocido de nuestro lado. Entonces creo que al menos para nosotros haber iniciado el proceso ha sido bastante bueno en el sentido del conocimiento que había detrás, pero sí se está capacitando en este caso de manera, o se pretende, diría, perdón, capacitar, ¿verdad?, los docentes en cada una de las áreas para que se le pueda dar el mejor uso, sin duda alguna.
3: Sí, yo ahí quisiera aportar un poquito también que el proyecto, como es en dos física, ¿verdad? Entonces hemos tomado más o menos 4 trimestres para el desarrollo de los cuadernos. Entonces digamos que el curso de biofísica ya está en un 85%. El curso de médica todavía falta finalizar entre este y el siguiente trimestre, pero cuando estén listos los cuadernos de trabajo, entonces nosotros ahí vamos a visitar a los profesores para la capacitación, pero ya con el cuaderno construido, que obviamente ellos pueden editar, manipular y le pueden integrar sus buenas prácticas docentes. Porque el cuaderno no está escrito en piedra, no como un libro de texto, ¿me entiende? El libro de texto ya tiene su imagen y lo demás, y si usted quiere hacer o decir algo, pues tiene que
1: sacarlo. Es decir, una plantilla, ¿verdad?
3: Exactamente, es como una plantilla, pero ya tiene todo el curso con el nuevo enfoque. Incluso ya está pensado para digamos, la nueva malla curricular de la carrera de medicina, porque ya hace desde más de un año estamos en comunicación con ellos, ya tiene todos los temas nuevos integrados. Y no solamente CU, también vamos a proporcionar todos estos cuadernos de trabajo en todos los centros regionales. El centro regional que más cercano está a nosotros por la cantidad de estudiantes que tiene en medicina es una Cortés, ¿verdad? Pero allá pues ya los profesores ya se están capacitando en, digamos, en el área científica, pero a fin de año entonces nosotros pensamos ya hacer como un lanzamiento, ¿no? Un evento bonito, lanzarlo, enseñárselo a todos los docentes, los estudiantes, y luego empezar con el plan de capacitación que, pues como usted sabe, la rectoría ha mandado que siempre en estos periodos intertrimestrales estemos en capacitación permanente. Este es uno de los programas de capacitación que va a estar ahora de forma permanente, ¿verdad? Realmente de Wolfram, Látex, hay muchas, la verdad, pero...
1: Bien, interesante. Y en un mundo donde el conocimiento se transforma rápidamente, el aprendizaje autónomo y el pensamiento computacional pues se vuelven esenciales. Las universidades más prestigiosas ya aplican estas tecnologías para formar científicos, médicos, ingenieros con una mentalidad más crítica y habilidades digitales avanzadas. Y en este caso vamos con la pregunta a ambos: ¿por qué consideran que estas herramientas promueven este aprendizaje autónomo en los estudiantes y los beneficios que les dejarán?
2: Bien, sin duda alguna creo que fue parte de la motivación dentro de nuestro proyecto, ¿verdad? El poder darnos cuenta de qué oportunidad de mejora mirábamos dentro de ese espacio de aprendizaje y cómo la clase que se está impartiendo era fundamental para las siguientes clases que nuestros estudiantes, en este caso de la carrera de medicina, ¿verdad?, necesitaban al momento de poder llegar al otro lado. Y sin duda alguna, pues este cuaderno de trabajo que se está desarrollando va a ser esa herramienta que ellos van a tener consigo, o sea, se la llevan con ellos mismos y van a poder visitarla cuantas veces deseen, van a poder también manipularlo. Y creo que es una de las cosas que a veces uno dice, todo lo anoté en un cuaderno, ¿verdad? Físico, cuaderno que quizás puede perderse, pasarle muchas cosas. En cambio, le estamos dando algo de manera digital que sabemos que todo actualmente se mueve bajo esa idea. Entonces, sí, una de las oportunidades que nosotros vimos fue en esa parte donde él va a llevarse un cuaderno de trabajo, lo que ha realizado a lo largo de todo el espacio de aprendizaje, de nuevo con las ideas de que es manipulable y que quizás a ese punto tal vez hay cosas que a veces quedan como en el aire y que cuando él vaya avanzando a lo largo de su carrera pueda regresar a ese cuaderno de trabajo y decir, ah, ok, habían otras cosas que quizás no había desarrollado completamente. Un ejemplo muy rápido de algo que a nosotros pues es parte de lo que se muestra es la aplicación del electrocardiograma, uh-huh. donde mostramos, ¿verdad?, todo lo que hay detrás de él, explicamos el fundamento físico uh-huh. de cada una de las ondas que están ahí superpuestas, pero claramente pues él lo entiende, pero va a llegar un punto en su carrera donde él va también a realizar un electrocardiograma a un paciente ya. Entonces es como poder regresar y entender de que gracias al fundamento físico que se explicó, volver a su cuaderno de trabajo, ver lo que había detrás, le da una visión más amplia de qué cosas él puede investigar, puede, como quien dice, mejorar a lo largo de lo que él se está desarrollando profesionalmente.
1: Claro, y profesor Gabarrete, ¿qué consideraciones tiene?
3: Sí, que no solamente estamos implementando este nuevo enfoque, ¿verdad?, de la enseñanza en la parte teórica. Recordemos que la física es eminentemente experimental. Nosotros tenemos mucho equipo nuevo, bastante innovador también, y también tenemos un proyecto de investigación asociado a la creación de los manuales, pero utilizando las tecnologías de Wolfram, donde eso también promueve el aprendizaje autónomo, ¿no? Porque, por ejemplo, ahí puede que aparezca un grupo de datos que colecta después de una experiencia, ¿no? Una experiencia real. Imagínese la última práctica de laboratorio que hicimos, nueva, fue la de goteo y difusión de fármacos, y ahí pues con la herramienta de Wolfram ellos pueden procesar toda esta información desde su teléfono, ¿verdad?, con Wolfram Alpha, por ejemplo, y ahí le puede dar los parámetros estadísticos básicos, ¿verdad?, como media, desviación estándar, etcétera, ¿no? Y todo ese tipo de cosas que son importantes a la hora de hacer una o de realizar una medición, ¿no? Y eso es un aprendizaje que para mí es bastante valioso, algo que se pueden llevar a casa, que pueden replicar y que pueden hacerlo también con las mismas herramientas sin, digamos, en este caso recurrir de nuevo al equipo de laboratorio, ¿verdad? Ellos con una toma de datos buena pues pueden ellos replicar diferentes escenarios después.
1: Así es, y esta implementación de estos herramientas de software representan no solo una evolución en cuanto a lo que esto significa, sino que también representa una apuesta institucional, ¿no? Y para el futuro, la posibilidad de usar estas licencias en todo el sistema de LUN abre las puertas para proyectos interfacultades, investigación aplicada, incluso pues hablamos de vínculos internacionales. Entonces, ¿cómo visualizan la sostenibilidad de este tipo de proyectos y qué sigue después de la apropiación de estas nuevas tecnologías por parte de toda la comunidad universitaria?
3: Bueno, pues lo que sigue después de la apropiación de la comunidad universitaria es seguir avanzando, ¿no? Yo recientemente hice una estancia de investigación en el extranjero y di un taller de Wolfram en una universidad donde ellos pagan la licencia de Wolfram, y no muchos docentes conocían todas las nuevas ventajas o las nuevas integraciones que tenía Wolfram, System Modeler, entre otro montón de cosas. Les enseñé un montón de trucos bastante interesantes para la mejora de la enseñanza, sobre todo en matemáticas, sí, bastante, y quedaron bien impresionados de saber que ellos tenían la herramienta, pero que

0: como el 2008, ¿no? El detalle siempre ha sido el acceso a las licencias.
1: Así es. Y entonces, y en esta perspectiva, ¿cómo lo visualiza usted?
2: Por ejemplo, actualmente, ¿verdad? Como decía el profesor Carlos, nosotros estamos intentando mostrarle a los demás todos los beneficios que hay detrás en esas tecnologías. Un ejemplo es la Facultad de Química y Farmacia. Dentro de justo el día viernes vamos a comenzar un curso de capacitación hacia ellos con las intenciones de poder mostrar todo el beneficio que hay detrás, porque creo que es de las partes que a veces pueden nublar ante una nueva tecnología, no saber qué puedo obtener de ella, no saber cómo se beneficia mi área específica, porque como hemos mencionado, realmente que hay beneficios en todas las áreas, ¿verdad? Desde creación de simulaciones, por ejemplo, no depender de un pago de simulaciones para poder nosotros mismos desarrollarlas, y hay mucho, mucho que podemos obtener como tal. Entonces realmente que sí es nuestra intención que esto se pueda expandir en toda la universidad y sacarle todo el provecho que hay, más como hemos mencionado que son licencias que actualmente no estamos pagando por ellas. Entonces sí estamos intentando desarrollar al máximo para que se pueda ver que sí es de nuestro interés poder continuar con ellas, y también obviamente cómo aporta bastante a la calidad de acá. Así es.
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